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0: días, ¿cómo están? Soy Claudia Inoue y es un gusto compartir con ustedes este programa Minuto a Minuto. Hoy, miércoles 15 de julio, tenemos mucha información que compartir y actualizar con ustedes en esta mañana. Y vamos a iniciar con nuestro informe internacional. Vamos hasta Radio Exterior de España.
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2: Buenos días. La victoria de España frente a Francia, de lo más visto en la historia televisiva de los mundiales, solo superada por la prórroga de Sudáfrica en 2010, en la que salimos campeones. Más de 13 millones de telespectadores siguieron el partido a través de la 1 de Televisión Española, casi el 74% de cuota de pantalla. El histórico triunfo que nos coloca en la finalísima de Nueva York trasciende a todos los ámbitos. Elías Bendodo, el vicesecretario de Política Autonómica y Municipal del Partido Popular en Radio Nacional, lo relacionaba con el difícil momento que vive el gobierno después de la condena al hermano de Pedro Sánchez.
3: A Pedro Sánchez y al gobierno le ha venido maravillosamente bien la victoria de España, sin ninguna duda. Esto es un tema secundario ahora mismo. La condena al hermano de Pedro Sánchez, sin duda, debería suponer la caída del gobierno.
2: El ministro de Derechos Sociales, Pablo Bustinduy, ha celebrado en Radio Nacional la victoria de la selección. Dice sentir orgullo por la roja, cree que es capaz de derrotar a cualquier rival en la final, sea Inglaterra o Argentina.
4: Sensación de orgullo y de felicidad extraordinaria, que siempre en situaciones así pues se extiende, ¿no? Va más allá de lo que está en juego, nos reconocemos en ello, y además es que creo que hay un componente en esta selección, no solo es que jueguen en colectivo y como equipo, sino que es que además son buena gente, es que se les ve, ¿no? Y es muy fácil sentirse representado, y creo que es un orgullo la imagen que están dando de este país, la verdad.
2: Aviso rojo por temperaturas de hasta 42 grados en Zaragoza y en los litorales.

0: rurales de la Comunidad Valenciana. El riesgo de incendios es muy alto en el tercio oriental, es decir, en toda la franja mediterránea. También en puntos del extremo sur y del interior de Mallorca. En Valladolid desciende el riesgo del incendio de Iscar, próximo a la localidad y a la ladera que lleva a un histórico castillo, Sara de Blas.
1: La Junta de Castilla y León mantiene el nivel de gravedad potencial 2 de alerta declarado en la tarde de ayer cuando el fuego encendió las alarmas en la localidad vallisoletana de Iscar, que a esta hora se recupera del susto que sobre las 4:30 de la tarde alertó a los vecinos. Un incendio prendió entre el casco urbano y la ladera del castillo, lo que obligó a movilizar a más de 40 medios, hasta 7 helicópteros, para evitar la propagación de las llamas. Un fuego que llegó a superar los 30 metros por minuto en su avance y que ha calcinado el bar y el centro de visitantes ubicados al lado de la fortaleza. En un primer momento, las llamas supusieron una seria amenaza para algunas viviendas y se cortó el acceso a la localidad por una de las carreteras. Raquel Alonso es la delegada territorial de la Junta en Valladolid.
2: Se ha quemado el bar que está en la zona del castillo. Por el momento todavía es pronto para ver qué es lo que ha pasado. Hay una superficie también forestal que se ha visto afectada, pero no podemos todavía hablar de hectáreas, en tanto no se pueda proceder a esta perimetración y a controlar el incendio.
1: Afortunadamente no hay que lamentar daños personales. Si bien el castillo de Iscar es una de las fortalezas más importantes de la provincia y está integrado en el plan de sostenibilidad que impulsa el gobierno regional para la recuperación del patrimonio.
0: Según la Defensa Civil de Gaza, el ejército israelí ha asesinado a 3 miembros de una misma familia, entre ellos una niña de 6 años, Mónica Marguenda.
3: En un ataque con un misil lanzado desde un helicóptero militar contra el apartamento donde residían en el centro de la franja de Gaza, un funcionario del Ministerio Israelí de Exteriores acaba de informar de que el primer ministro va a viajar el próximo sábado a Washington. Netanyahu siempre ha pensado que la campaña de guerra contra Irán debe continuar hasta echar del poder al régimen de los ayatolás.
0: Un último apunte. Hemos conocido a última hora que nos dejaba los 90 años José Legra, una de las leyendas del boxeo español. Nacido en Cuba, llegó a nuestro país en 1963. En los años 70 se proclamó campeón de Europa y del mundo.
4: Estas fueron las noticias del mundo.

6 de la mañana con 9 minutos, estamos aquí por la 1200 AM Radio Libre. En nuestro programa de hoy, miércoles 15 de julio, yo soy Claudia Inoue. Es un gusto compartir con ustedes este espacio, donde iremos actualizando todas las novedades a nivel local y a cada hora también a nivel internacional. Te recuerdo que puedes escucharnos a través de internet ingresando a www.desdeparaguay.com y escucharnos desde cualquier parte del país y del mundo.

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Te repito, al 0971-291933.

Y vamos a actualizar también datos del tiempo en este punto horario. Ha aflojado bastante el frío. Tenemos 16 grados centígrados actualmente. Sensación térmica de 15, cielo despejado. Está fresca, pero muy agradable la mañana. Humedad 59%, viento soplando en dirección noreste a 18 kilómetros por hora. Se anuncia un día fresco a cálido, con cielo escasamente nublado, vientos del noreste. Alcanzaremos hoy una máxima de 27. Y para mañana jueves espera una mínima de 20 y máxima de 31 grados. Y el viernes mínima 25 y máxima 33. Repito, actualmente en Asunción y Gran Asunción, 16 grados centígrados, sensación térmica de 15 grados. Nosotros estamos aquí en la 1200 AM Radio Libre, nuestro programa Minuto a Minuto, y nos preparamos para compartir con ustedes nuestra primera pausa a la vuelta. Vamos a tener la lectura de la tapa de los diarios de este día miércoles, de esta mitad de semana, para saber los temas principales que iremos desarrollando en el transcurso del programa. Hacemos nuestra pausa y volvemos.

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6:23 de la mañana, estamos en la 1200 AM Radio Libre, en nuestro programa Minuto a Minuto, y ya nos preparamos para compartir con ustedes la lectura de la tapa de los diarios de este miércoles 15 de julio. Iniciamos con la Agencia de Información Paraguaya. Paraguay impulsa la liberalización y conectividad aérea en la región. Las autoridades aeronáuticas de Paraguay, Argentina, Brasil y Chile suscribieron en Asunción el Acuerdo de Liberación Aérea Sudamericana, entendimiento que permite establecer una hoja de ruta para avanzar en lo que refiere al mercado único aéreo comercial regional mediante la liberalización progresiva del transporte aéreo, armonización normativa, cooperación técnica y facilitación de operaciones entre los firmantes. Igualmente, la DENAC suscribió con Brasil el acuerdo para actualizar e incorporar un régimen de rutas abiertas entre ambos países. También bibliobuses en todo el país para acercar servicios a primera infancia. El Programa Nacional de Atención Integral a la Primera Infancia Semillas del Futuro presentó 18 bibliobuses equipados con materiales didácticos, juegos, recursos para estimulación temprana y actividades artísticas para fortalecer el crecimiento de niñas y niños de todo el país. También empresa taiwanesa de buses eléctricos ya se encuentra constituida en Paraguay. Comilona de Teletón recibe licencia de marca país en víspera de su primera edición internacional y MOPC garantiza que obras en Plaza Uruguaya priorizarán la preservación de todos los árboles. Títulos de la Agencia de Información Paraguaya.

Informes del Ministerio de Economía revelan maniobra en la que varias otras instituciones estatales depositaron fondos públicos a la vista en Ueno. A esta situación se llegó cuando Previsión ya no podía seguir poniendo plata por el impedimento legal. Ueno acumuló más de 5 billones de guaraníes en 30 meses. Abogado y analista político afirma que el monopolio Santi Peña Ueno busca instalarse como un nuevo grupo económico de poder utilizando dinero estatal. Título deportivo en ABC, España deja a la Francia de Mbappé sin final. Con un estupendo rendimiento colectivo y los goles de Mikel Oyarzabal de penal en el primer tiempo y Pedro Porro, tras el descanso, la selección de España de Luis de la Fuente le amargó ayer la fiesta nacional a Francia y se clasificó a la final de la Copa del Mundo 2026. También la deuda crece, ejecución en obras públicas del MOPC cae durante junio casi un 25%. Pedido fiscal de blanqueo de pupitres chinos se convierte en pelota tatá. Petropar dice que no se elevarán sus precios, al menos hasta fines de julio. Ex asesor de fretes dice que es un vendehumos. Y hay también ingenieros y médicos con títulos falsos, no solo abogados y docentes, dicen desde el Ministerio de Educación. Títulos del diario ABC Color.

Pasamos a última hora. Fiscalía abre investigación por ataque de China a sistemas informáticos. Fiscal General designó agente para investigar ataque denunciado por los gobiernos de Estados Unidos y Paraguay. Solo este año se reportaron 1.221 ciberataques en el país y el 38% de ellos fueron a entes gubernamentales. También España en la final le bailó a Francia con fútbol muy superior a los capitaneados por Mbappé. España derrotó 2-0 a los galos y es finalista. Hoy juegan Argentina e Inglaterra. También extracciones cayeron 19.5%, cada vez se usa menos efectivo y se afianzan los pagos digitales. Caso gatillo fácil, auto de joven fallecido recibió 37 impactos de bala. E impuesto a las utilidades, tras control a reservas, pago de IVA creció 30%, dicen desde ingresos tributarios, títulos del diario Última Hora.

Pasamos al diario La Nación. Garantizan el suministro de fármacos esenciales para IPS. El Consejo de Administración del IPS y la Cifarma conformaron una mesa de trabajo para mejorar la coordinación entre la institución y los proveedores. Abordaron el tema de la deuda e informaron que hay garantías de aprovisionamiento. Sobre los productos pendientes, indicaron que de los más de 170 medicamentos en espera, más de 20 ya fueron suministrados y otros 30 serán entregados en los próximos 15 días. También gratuita, ANR dio ayuda oftalmológica a 200 personas en su local. Empresarios, Camilo presenta un plan para inversiones en Asunción. España le bajó los humos a la arrogante Francia de Mbappé. Comisaría, Fiscalía urge que se destrabe el caso de Rafael Filisola. Y para estafas en Requisa incautaron 500 teléfonos en penal de Oviedo. Estos son los títulos del diario La Nación.

Pasamos al diario Cinco Días. Reconocen a los empleadores más destacados del año. Empleador del año que reconoce la capacidad de las compañías para atraer y retener talento formal en el país. Además, la firma Retail fue reconocida como el mayor empleador. El evento incluyó un foro que reunió expertos nacionales e internacionales que debatieron sobre los principales desafíos y tendencias en la gestión del talento

humano. IBCP aprobó reglamento tarifario para el servicio de pagos. El Banco Central del Paraguay aprobó reglamento tarifario para los servicios de pago que establece reglas de transparencia informativa, denominaciones autorizadas para los cargos y topes aplicables a comisiones, gastos y penalidades. El nuevo marco alcanza a participantes y proveedores que operan en el sistema de pagos de Paraguay, así como a servicios de adquiriencia, redes y procesamiento de tarjetas, sistemas propietarios y otros medios de pago autorizados. Títulos del diario Cinco Días.

0: Y vamos a finalizar esta ronda de lectura a tapa de diarios con El Independiente. Fiscalía investiga presunto ciberataque atribuido a China. La Fiscalía abrió una investigación penal por la denuncia presentada por el Ministerio de Tecnologías de la Información y Comunicación sobre presuntos accesos indebidos a sistemas informáticos del Estado. La causa surge tras la declaración conjunta de Paraguay y Estados Unidos, que atribuye los ataques a actores vinculados al gobierno chino, acusación que Pekín rechazó públicamente. La fiscal especializada Irma Llano quedó a cargo de las diligencias. Más títulos, política. Santiago Peña admite crisis en IPS y afirma que no hay soluciones mágicas. Judiciales, Katia González acudirá a la Corte Interamericana de Derechos Humanos por su expulsión del Senado. Locales, Comilona de Teletón recibe la licencia marca país. Y Vinapi incautan unos 200.000 perfumes, presumiblemente de procedencia ilegal, en Villeta. Estos son los títulos del diario El Independiente. De esta manera damos punto final a la lectura de la tapa de los diarios, aquí por la 1200 AM Radio Libre, hoy miércoles 15 de julio. Vamos a cumplir con nuestra pausa y volvemos.
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0: 6:42 de la mañana, estamos en Radio Libre 1200 en AM en nuestro programa Minuto a Minuto. Bueno, tenemos que hablar un poco de esta situación del IPS que preocupa y bastante. Ya hace varios días que venimos comentando al respecto. Hoy los senadores analizarían en su sesión ordinaria si avanzan o no con un proyecto de ley que busca declarar en estado de emergencia al IPS para liberar un poco más de fondos y poder abastecer la previsional de medicamentos de alta circulación y de gran necesidad. El proyecto de ley que sigue pendiente de tratamiento en el Senado pretende otorgar al IPS herramientas jurídicas y administrativas excepcionales para responder a la crisis que atraviesa la provisional, marcada por el desabastecimiento de medicamentos, problemas de infraestructura, equipos insuficientes y déficit de personal. La presidenta de la Comisión de Salud, Noelia Cabrera, explicó que durante la reunión participaron técnicos del Ministerio de Economía y del IPS, quienes analizaron los aspectos legales y administrativos de este proyecto. Según explicó la legisladora, durante la mesa técnica se discutieron los mecanismos legales que permitirían convertir la declaración de emergencia en una herramienta efectiva para atender esta crisis. También se pronunció al respecto de todo esto el presidente de la República, Santiago Peña, que estuvo ayer en la presentación de los bibliobuses, parte de lo que es un proyecto de la primera infancia. Al término de este acto, estuvo conversando con los medios de prensa y dijo esto respecto al IPS y en especial a la gestión de su presidente Isaías Fretes.
1: De mejoramiento del Instituto de Previsión Social para los cotizantes, que son realmente los dueños, va a llevar su tiempo, y nosotros tenemos hoy una gran oportunidad con una persona como Ricardo Fretes, que está haciendo cambios y está decidido a hacer, y yo estoy decidido a darle todo el apoyo político que él requiera.
2: Presidente, justamente le
3: dijo que llevara para implementar.
1: Hay medidas, yo me reúno regularmente con él y hay medidas que se están llevando adelante para poder de alguna manera disponibilizar más recursos para que puedan hacer las compras de medicamentos que son necesarios. Ustedes saben que esto muchas veces parecería ser simplemente un mero trámite administrativo, permitirle solamente que pueda hacer más compras, pero al hacer más compras pues se acumulan las deudas. Bueno, todo esto es parte del proceso de trabajo y mejoramiento que se está haciendo, pero hay una decisión firme y concreta de mejorar. ¿Qué quiere decir mejorar? Eso requiere que haya más recursos económicos para que puedan hacer la compra de medicamentos que son necesarios.
3: ¿Tiene una deuda?

0: Así mismo, hay enormes dudas sobre realmente si ese fideicomiso realmente fue justo en el Instituto de Previsión Social, ¿verdad? Se hicieron inversiones por más de 800 mil millones de guaraníes, pero con unas condiciones probablemente que hoy, a la luz de lo que hoy estamos mirando, ¿verdad? De que hay un saldo de 160 mil millones de guaraníes que están a la vista, eso genera un ingreso para el fideicomiso, pero ese ingreso no se traduce en un ingreso para IPS, creo que eso también tiene que ser revisado. Así que bueno, nosotros, le voy a repetir, no hay soluciones mágicas, tenemos que seguir trabajando, pero no hay ninguna duda, los servicios están creciendo, las atenciones están creciendo y tenemos que acostumbrarnos a que la demanda que vamos a recibir es cada vez mayor, porque así como le decía que llegamos al 40% de formalidad del empleo, yo quiero que sea el 100%. Entonces, ¿qué quiere decir eso? Que vamos a tener cada vez más cotizantes y esos cotizantes van a estar demandando cada vez más servicios.
1: Esto decía el presidente Santiago Peña respecto al IPS, a la gestión de Isaías Fretes y también a la cuestión administrativa y esta crisis que atraviesa la provisional. Ayer también hubo una sesión del Consejo Administrativo del IPS que estaba moviendo sus fichas justamente en busca de asegurar medicamentos. El presidente Isaías Fretes anunció que cuentan con el respaldo del presidente justamente. El objetivo es refinanciar las deudas de la previsional con la intención de garantizar el abastecimiento de medicamentos para asegurados. Esto dijo el presidente de la previsional durante la sesión, que fue transmitida también por los canales oficiales.
2: Ayer tuve una linda reunión de trabajo con el señor presidente de la República. Fue en un ambiente muy agradable y fue verdaderamente una reunión de trabajo donde él está al tanto de lo que pasa en la institución y le di más detalles para su análisis, ¿no? Y la conclusión es de que un compañero más que de trabajo y también un preocupado más por la situación, y tenemos el apoyo y su venia para que nosotros consolidemos el plan de reingeniería financiera que estamos llevando a cabo para poder quitar a la institución de esta difícil situación lo cual está pasando. Entonces, bajo direccionamiento y también consejería, es que estamos avanzando para refinanciar la deuda de la institución con dos de nuestras entidades bancarias, que son las con quien más compromiso tenemos nosotros, y eso va a permitir de que nosotros recaudemos el monto necesario como para poder asumir los compromisos de la compra de los medicamentos.
1: Esto decía durante la sesión del Consejo de Administración el presidente del IPS, Isaías Fretes. Están buscando las maneras, repito, de poder abastecer a todos los miembros y también jubilados del IPS. Repito, hoy tendría que el Senado tratar este proyecto de ley para declarar estado de emergencia y darle las herramientas a la provisional a ver si pueden justamente obtener mayores recursos para poder adquirir estos medicamentos. También hay una reunión prevista para el 28 de julio en el Senado que buscará definir otras cuestiones respecto a esto y justamente solicitar que el presidente del IPS dé un informe de la situación real que atraviesa la institución a su cargo.

Nosotros seguimos aquí en la mañana de la 1200 AM Radio Libre compartiendo con ustedes información destacada, una cuestión que preocupa y bastante y que se ha dado a conocer gracias a la movilización ciudadana, es lo que ocurre en la Plaza Uruguaya. Vecinos allí de la zona de la Plaza Uruguaya en Asunción realizaron movilizaciones desde ayer ante el anuncio de la tala de 37 árboles en ese espacio verde, uno de los pocos

0: que nos quedan en la capital, especialmente en esa parte del centro, lo que movilizó autoridades del Ministerio de Obras Públicas y Comunicaciones que acudieran al sitio para poder brindar explicaciones, también autoridades de la municipalidad. Bueno, esto, repito, se dio gracias a la movilización ciudadana que está obviamente en contra de esta posible tala de árboles. Quiero compartir con ustedes justamente lo que decían los vecinos y residentes de la zona que están reclamando explicaciones técnicas sobre el estado de estos ejemplares y también la presencia de especialistas y la transparencia de todo este proceso que ya está adjudicado una empresa, pero según dicen autoridades todavía no se han autorizado la tala de los árboles. Esto decían los vecinos sobre el tema.
1: Pusieron un montón de piso caliente, sacaron esos bancos de madera, sacaron ese gimnasio al aire libre que tenían allí y pusieron mucho cemento, mucho piso y plantaron esas plantas que primera vez en mi vida veo que es horrible y prácticamente destruyeron esa plaza.
2: Pero ¿qué dicen? ¿Qué dicen, Silvio? ¿Qué alegan? Porque vos no podés hacer un, no sé cómo se llama, ecocidio. No podés hacer así a los locos nomás. Tiene que haber guau o de verdad algún mínimo de idea, no sé. O replantar, ¿verdad? Como se hace en otros países. Se agarra esos árboles y se pone en otro lugar, no sé. ¿Qué dicen?
1: Y ese es el principal problema, Pablo. No nos dicen nada. Ahora, el 5 de junio hicieron un taller acá frente a la Plaza Uruguaya a las 3 de la tarde, un taller donde supuestamente limitaron a todos los vecinos. A mí particularmente no me llegó la invitación y tampoco a la mayoría de los 200 vecinos que tengo en este edificio, no nos llegó esta invitación. Hicieron un taller en un horario donde nadie podía participar. Y allí informaron, vamos a empezar unos trabajos de intervención en la Plaza Uruguaya. El lunes a las 6 de la mañana ya apareció cerrado. Nos encontramos prácticamente con la sorpresa de que nos clausuraron totalmente la plaza y no podíamos utilizar. Según informaciones que hemos recibido, nos dijeron que iban a mantener todo lo que era importante de la plaza, no iban a tocar los elementos más importantes de la plaza, no iban a destruir y no iban a tocar los árboles. Entonces manteníamos una ligera comunicación con ellos hasta la semana pasada, el sábado específicamente, donde nos enteramos a través de terceros, a través de la gente que hace yuyo para el tereré acá en la plaza, que el consorcio iba a talar entre 35 y 40 árboles de la plaza.
2: Dios mío.
1: Si uno se puede contabilizar la cantidad de árboles que hay en la plaza, no superan los 60 árboles.
2: O sea, la mitad.
1: Quiere decir que iban a talar más del 50% de los árboles que están en la plaza.
3: Silvio, ¿pero eran árboles en mal estado o cuál es la justificación?
2: Es que no hay, dice.
1: Nosotros somos personas comunes y corrientes, no tenemos ningún especialista, ningún ingeniero, arquitecto dentro de nuestro grupo organizado que tenemos acá en el barrio. Y acudimos a la fuente oficial. El consorcio Palma habilitó dos números de teléfono para que justamente los interesados podamos hacer consultas o quejas con respecto a la intervención de la plaza. Entonces acudimos, yo acudí a ese número, así como también algunos compañeros de nuestro grupo, y preguntamos si era cierta esa información, porque esa no fue información que salió de ellos.
2: ¿Con quién podemos hablar de la municipalidad, perdón?
0: Bueno, esto decía uno de los vecinos, Silvio, que hablaba de la situación de que no fueron informados, que ya empezaron a trabajar, a sacar bancos y otras cuestiones allí en la Plaza Uruguaya, que repito, se ha dado a conocer este hecho justamente gracias a la movilización de los residentes y de los vecinos de la zona. Bueno, la Municipalidad de Asunción informó que hasta el momento no se autorizó la tala de ninguno de los árboles cuya extracción fue solicitada en el marco de las obras ejecutadas por el consorcio Palma allí en la Plaza Uruguaya. Máximo Barreto, director general de gestión ambiental de la Municipalidad, explicó que el espacio cuenta con más de 400 árboles y que el pedido presentado será analizado de manera individual teniendo en cuenta el estado de cada ejemplar, es decir, de cada árbol, y si puede recuperarse, se va a priorizar siempre eso. Bueno, esto decía Máximo Barreto de la Municipalidad de Asunción respecto a esta situación en la Plaza Uruguaya.
4: gestión ambiental, director. Bueno, me estabas explicando un poquitito cómo va el proceso de

0: La tala de árboles específicamente. Ayer una manifestación pidiendo que no se realice esto, pero no obstante me estás explicando que esto se tiene que hacer un estudio. Hablamos de una cantidad importante de árboles que se encuentra aquí en esta plaza principal.
1: Asimismo, en total tenemos aquí en la Plaza Uruguaya más de 400 árboles. Llegó a la Municipalidad de Asunción una solicitud de tala de 34 árboles, ¿verdad? Y nosotros, como municipalidad, somos la entidad encargada de autorizar o no que se pueda proceder con esto. Nosotros hicimos ya dos relevamientos, todavía no hemos autorizado la tala de ninguno de ellos. Vamos a analizar caso por caso, ¿verdad? Y en caso de que corresponda. Existen ciertos criterios para autorizar la tala de árboles, por ejemplo, de que esté desarraigado, de que esté hueco, de que esté muy inclinado y que eso constituya un peligro, ¿verdad? Para la gente. Solamente en ese caso nosotros podríamos autorizar la tala del árbol. Digamos que la tala es el último recurso. Antes de eso hay otras medidas que podemos implementar, como una poda de saneamiento y también la aplicación de algunos defensivos agrícolas como para poder conservar.
0: Primeramente se hace un estudio exhaustivo, estudio fitosanitario.
1: Así es, un estudio por parte de los ingenieros que trabajan en nuestra área, ¿verdad? Y se analiza caso por caso, uno por uno.
0: Lo que mencionas entonces, director, que hasta el momento por lo menos no hay ninguna posibilidad de que se lleve a cabo esta tala de árboles.
1: De momento no, nosotros no hemos emitido desde el municipio de Asunción la autorización correspondiente. En caso de que sea uno o dos, sí o sí tenemos que autorizar nosotros. Y para, antes de eso nosotros hacemos un relevamiento, un análisis de cada uno y en caso de que corresponda autorizamos y en caso de que no, implementamos alguna medida alternativa de conservación.
0: Estamos hablando de que esto ya tiene que estar listo para el mes de agosto. Justamente se están adelantando los trabajos. ¿Y ustedes qué tal están con ese proceso?
1: Bueno, nosotros vamos a cumplir nuestro procedimiento interno que es el de analizar previamente antes de emitir una autorización, ¿verdad? Creo que hay todavía tiempo para agosto. Siempre y cuando se sigan los procesos correspondientes, yo creo que se podría llegar.
0: Para la tranquilidad de la gente que, bueno, hasta el momento no hay esta posibilidad de instalar.
1: De momento ninguna posibilidad. No obstante, el día de mañana vamos a hacer un relevamiento más donde también nos van a estar acompañando los vecinos. Entonces vamos a revisar uno a uno para que también ellos puedan participar del proceso de revisión.
0: Ahora, director, ¿sí?
2: Esto decía Máximo Barreto de Gestión Ambiental de la Municipalidad de Asunción, que por el momento no están planificados ninguna tala de árboles, que van a hacer el relevamiento de los datos para ver cómo están estos ejemplares. También de parte del MOPC se evalúa la solicitud y la idea es no tocar ningún árbol, salvo que esa situación ya sea algo de un peligro inminente para la ciudadanía, que de repente podría caer el árbol y cosas así, pero que existe un compromiso de parte de las autoridades de hacer todo lo posible para preservar todas las partes de árboles que existen allí en la zona. Son las 6:59 de la mañana. Vamos a actualizar datos del tiempo nuevamente en este punto horario. 16 grados actualmente, cielo despejado, sensación térmica de 15 grados, humedad 59%. Nosotros tenemos que cumplir con nuestro contacto internacional de la hora y ya volvemos.
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4: Tres horas GMT, la una aquí en París. Radio Francia Internacional emite durante la próxima media hora primero un boletín de actualidad internacional y de las Américas con estos titulares. Estados Unidos intensifica sus bombardeos a esta hora contra Irán y restablece el bloqueo naval de los puertos iraníes, Bahrein, Emiratos y Kuwait, de nuevo blanco de esas represalias iraníes en horas más tempranas. 14 de julio, Francia celebra su fiesta nacional con un desfile militar en honor a Ucrania y la participación de destacamentos de 35 países y 7.000 efectivos en total, cifra inédita. El enclave británico de Gibraltar entra en una nueva era con la eliminación de los controles fronterizos con la Unión Europea, por tanto con España, que cedía el territorio hace más de tres siglos. FIFA, Copa del Mundo de Fútbol en Dallas, semifinal. España elimina a Francia 2-0. resultado inapelable en 90 minutos.

0: productos. Última edición Américas. En Venezuela, el gobierno y un grupo de opositores anuncian un plan de fortalecimiento de la democracia. El enfoque será sobre el tenso traslado de poderes que se anuncia, se vislumbra en Colombia hasta el 7 de agosto. Fabián Elí en controles, al micrófono Marcos García Herrera, Noticias.
1: در اطلاعی سپاه مده ارتش کودکش آمریکا در پی شکست شب گذشته در تنگه هرمز.
0: Y primero, en un comunicado leído en la televisión estatal, los guardianes de la revolución iraníes reivindicaban varios ataques la noche pasada contra intereses de Estados Unidos en la región, en particular sus bases militares, como réplica a la tercera noche de bombardeos limitados de Estados Unidos contra sistemas defensivos de Irán. Una oleada de bombardeos que ha sido reemprendida por el mando militar de Estados Unidos en la región, el CENTCOM. A esta hora, en particular, más temprano, eran atacadas ciudades portuarias del sur de Irán, Abadán, Bushehr, al oeste del estratégico estrecho de Hormuz, o bien Bandar Abbas, la principal ciudad portuaria que domina el paso marítimo vital para el tráfico mundial de hidrocarburos. Precisiones más temprano, Manu Terradillos.
2: Como la víspera, los guardianes de la revolución iraníes reivindicaron ataques contra bases militares de Estados Unidos en Bahrein, cuyo ejército confirmó la intercepción de varios artefactos. Por su parte, Jordania también afirmó haber derribado 4 misiles iraníes en su espacio aéreo. En otro frente, Emiratos Árabes indicó que 2 de sus petroleros fueron impactados por 2 misiles de crucero cuando surcaban las aguas de la vía meridional de navegación del estrecho de Hormuz, en aguas territoriales de su vecino Omán, causando la muerte de un tripulante y heridas a otros 6. También a proximidad del litoral omaní, en el mar de Arabia, un petrolero de bandera noruega sufrió una explosión a causa de un artefacto externo no identificado.
0: Nuevo intercambio de hostilidades, las más graves desde el cese el fuego de abril, cuando el presidente Trump afirmaba anoche mismo en la Casa Blanca que un acuerdo con Teherán era todavía posible. Pero a esta hora Estados Unidos ha reiniciado su bloqueo naval de los puertos iraníes y otra cuarta noche de sus bombardeos selectivos. Irán estimó, por su parte, que el protocolo de acuerdo de Islamabad ha sido desmantelado por Estados Unidos con ese bloqueo. Más temprano, mejor dicho, ayer atendía a RFI la llamada de esta redacción el profesor en el Departamento de Estudios de la Guerra del King's College en Londres, Pablo de Orellana.
3: Estados Unidos está intentando obligar por las malas a Irán a aceptar sus exigencias. Irán está respondiendo violentamente el mensaje que no nos puedes obligar a aceptar tus términos. Esto demuestra que las posiciones diplomáticas para un posible tratado de paz están todavía muy lejos. Prefieren continuar a dispararse misiles que continuar a resolver estos problemas a través de negociaciones solamente. Lo cual revela que esto era solo un alto al fuego, no era un tratado de paz, era solo una pausa táctica en una negociación mucho más violenta para intentar obligar a Irán a aceptar las exigencias de Trump y, de parte de Irán, usar la violencia para sacar concesiones a Estados Unidos.

0: 14 de julio, de fiesta nacional en Francia, tradicional desfile militar con 7.000 efectivos en los Campos Elíseos de París. La Marina Nacional Francesa celebraba sus 4 años de existencia con la intervención final de su orquesta, un contingente de militares ucranianos, destacamentos de 35 países de la coalición de países voluntarios abrían esa parada militar. El desfile masivo, el último que presidía Emmanuel Macron, pretendía ilustrar el rearme emprendido por el Estado francés frente a la amenaza en el oriente de Europa. Testimonio al margen de ese acontecimiento.
1: La verdad es que me pareció especialmente logrado. Se notó mucho el nivel de organización. Me gustó que estuvieran representadas prácticamente todas las unidades. Da una imagen muy completa de las Fuerzas Armadas francesas. Lo que más me llamó la atención en realidad fue la presencia de Ucrania y de las delegaciones europeas. Me pareció un mensaje muy fuerte.
0: Y de la guerra en Ucrania en el terreno, esta vez un informe de la Misión de Seguimiento de Derechos Humanos de la ONU en Ucrania establece que el número de víctimas civiles siguió aumentando en el mes de junio, con 293 muertos, 2.000 heridos, la cifra más elevada desde abril 2020.

0: 22, 2 meses después de la invasión rusa. Precisiones, Mauricio Latorre.
1: El informe señala que un 45% de las víctimas fue causado por misiles y drones de largo alcance, con ataques esencialmente contra ciudades alejadas del frente, como Kiev, capital, o Dnipro, situada más al este. Se trata de una evolución que refleja el uso cada vez más frecuente de armas poderosas contra zonas urbanas densamente pobladas y que agrava en extensión y complejidad los riesgos a los que está expuesta la población civil. Además, el informe da cuenta de un nivel récord de ataques de drones explosivos a lo largo de la línea del frente desde el inicio de la invasión, con 89 civiles ucranianos muertos y casi 600 heridos en el mes de junio.
0: 6 años después de haber salido de la Unión Europea, el Reino Unido y la Comisión Europea firmaban este martes un tratado que define el estatuto del territorio británico de Gibraltar, enclavado en el extremo sur de España, y que levanta las restricciones de circulación entre el enclave y el territorio español, simplificando la libre circulación de miles de trabajadores y de bienes. La famosa verja de Francisco Franco ha caído desde medianoche, hora peninsular. Se abre una nueva era, según el parlamentario local del Peñón, Damon Bosino, aquí con Reuters.
2: Yo creo que eso es un evento histórico que hay que celebrar. Es importante, yo creo, que no tengamos obstáculos entre las dos sociedades y que podamos disfrutar el libre movimiento de personas y también de bienes.
0: Y estas precisiones suplementarias más temprano en redacción de Paula Estañol.
3: Gibraltar fue entregada por España a la corona británica en el siglo XVIII y en 1969 votó en referéndum mantenerse bajo dominio británico. El territorio ha sido fuente de tensiones entre Londres y Madrid, ya que tras el Brexit se logró un acuerdo temporal a última hora que establecía dichos controles, pero que ahora será sustituido por el nuevo texto definitivo. Este territorio enclavado en el sur de la península ibérica con apenas 40.000 residentes depende de la mano de obra llegada de las localidades españolas cercanas. Unas 15.000 personas que hasta ahora debían hacer cola a diario para que sus documentos fuesen revisados al cruzar la frontera.
0: Deportes y espectáculos en Dallas, primera semifinal de la Copa del Mundo de Fútbol. España derrotó a Francia 2-0, victoria inapelable con gol de penal en primera parte antes de la pausa hídrica de Mikel Oyarzabal, mejor goleador del equipo, 5 goles hasta la final ya adquirida.
4: Todo el mundo en una misma dirección, con una misma idea, todo el mundo siendo conscientes de lo que es importante, que al final se trata de poner lo que cada uno tiene, lo que cada uno puede dar al servicio del colectivo, al servicio del equipo, y inmensamente feliz, obviamente. Creo que es algo que nadie nos lo hubiéramos imaginado y que podemos decir orgullosos que estamos en una final.
0: Y en la segunda parte, el autor del segundo tanto, Pedro Porro, lateral derecho, tras una bonita pared, un contraataque, último pase con Olmo, imprescindible como Rodri en ese partido, o Cucurella, Pedro Porro.
5: Muy feliz porque dejamos la portería a cero, sabíamos que era un partido importante en ese aspecto. Yo creo que principalmente teníamos que fortalecer la defensa, porque sabemos que Francia pues bueno tiene muy muy buenos jugadores y la verdad que muy feliz porque, como he dicho antes, todo el equipo estuvo muy muy bien, tanto defensivamente como atacando, y la verdad que esto es de todos, ¿no?
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0: Hemisferio occidental, en Venezuela, el gobierno de la presidenta interina Delcy Rodríguez, un grupo de opositores que cuenta con el respaldo de Washington, anunciaron que iniciarán en agosto un plan de trabajo, una hoja de ruta en busca del fortalecimiento de la democracia, de una agenda de transición. La noticia fue anunciada inicialmente por parte del oficialismo por el presidente del Parlamento, Jorge Rodríguez. Hermana de la ya citada corresponsal de RFI Caracas, Víctor Amaya.
7: Vuelve la discusión política en Venezuela en medio de las consecuencias por el doble terremoto que ha dejado al menos 4.560 personas fallecidas. Este martes se ha anunciado que el 1 de agosto comenzarán las negociaciones entre el chavismo gobernante y la oposición respaldada por Washington para avanzar en reformas institucionales y abrir caminos electorales en el país. El anuncio lo hizo Dinora Figuera, presidenta de la Asamblea Nacional electa en 2015 con mayoría opositora y que Estados Unidos considera desde entonces la última institución democrática de Venezuela. En su comunicado afirmó que se tratará de una agenda de trabajo conjunta para promover la estabilidad, la democracia y la recuperación nacional, que son las tres fases que la administración de Donald Trump ha dicho querer impulsar en Venezuela. El comunicado de

0: Figuera fue respaldado por el secretario de Estado estadounidense, Marco Rubio. En paralelo, el Parlamento también anunció la agenda de trabajo con los exmiembros de la Asamblea Nacional, como los calificó. Apenas tres días antes, el 11 de julio, el propio Rodríguez había señalado que el oficialismo no tenía cabeza para ocuparse ahora de reformar el Tribunal Supremo de Justicia ni el Consejo Nacional Electoral, claves para abrir una democratización del país. Tras la captura de Nicolás Maduro por parte de Estados Unidos, el gobierno venezolano lo encabeza quien era su vicepresidente, Delcy Rodríguez, en calidad de encargada. La ley venezolana establece que esas sustituciones duran hasta 180 días, tiempo que ya ha vencido. Desde Caracas, Víctor Amaya para Radio Francia Internacional.
1: Del país vecino, el presidente electo, el ultraderechista de la Spree, le asegura que tomará posesión del cargo el 7 de agosto, sí o no, en una instalación militar del sur del país, le guste o no al presidente saliente Petro, aunque necesita la autorización para trasladar esa ceremonia del nuevo Congreso, donde carece de mayoría propia. Extracto de su último mensaje.
2: Los colombianos pueden estar seguros de que cumpliré mi promesa. Me voy a posesionar en el sur del país, en una guarnición militar, para rendirle un homenaje solemne a los héroes de la patria. No habrá más procesos de falsa paz en mi gobierno. A partir del 7 de agosto, el objetivo será la seguridad del pueblo y el desmonte total del perverso sistema de impunidad que reina en este momento.
1: El presidente electo de Colombia, Abelardo de la Espriella, la guerrilla del ELN secuestraba a 40 personas en Colombia, el ejército las libera. Vamos con ello.
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0: Bueno, de a poco nos vamos acercando a las municipales de octubre. Parece que falta mucho, pero luego ya estaremos bien sobre la hora respecto a este tema. Es por eso que siempre nos parece importante hablar un poco al respecto. Hablemos un poco entonces del ámbito político electoral. El candidato a intendente de Asunción por el Partido Colorado, Camilo Pérez, fue expositor en un evento empresarial. Entre otras promesas, habló de los primeros 100 días, algo muy conocido de varios candidatos y que utilizan este término, en los cuales dijo que se enfocará en una ciudad sin baches, limpia y segura. O sea, son tres cosas importantes allí. El candidato a intendente de Asunción, Camilo Pérez, participó del evento Force Real Estate, encuentro que reunió a desarrolladores, inversionistas, empresarios y referentes del sector inmobiliario. En su discurso, Pérez habló de su visión sobre el rol que debe asumir una gestión para acompañar el desarrollo de la ciudadanía en Asunción. Indicó que es necesario modernizar, hacer una reingeniería de recursos humanos, eficiencia, transparencia y cercanía con el sector productivo. También prometió que los primeros 100 días de su administración nos enfocaremos en una ciudad sin baches, limpia y segura. Paralelamente, impulsaremos la revitalización del centro histórico mediante manzanas piloto, trabajando con las desarrolladoras para recuperar esa zona y convertirla en un polo de inversión y desarrollo. Bueno, el candidato de la ANR se enfrentará a Soledad Núñez en octubre en las urnas, que es la candidata unificada del sector opositor que reúne a varios partidos. Y el sector Colorado, como es habitual, también ha unido fuerzas de cara a estas municipales. Un precandidato, Arnaldo Samaniego, habló respecto a esta unidad colorada y lo difícil que es ganarle a la ANR si es que llegan de esta manera a las elecciones. Esto dijo Arnaldo Samaniego.
1: De unidad ya que se viene dando desde la reunión justamente con el expresidente Mario Abdo. Hoy también se entrega un plan de 200 primeros proyectos para Camilo.
2: Asimismo, de la interna colorada nosotros interpretamos la necesidad de recuperar la credibilidad hacia el Partido Colorado desde la gestión de la Municipalidad de Asunción. Por eso aglutinamos a un equipo de técnicos muy comprometido y hoy ese esfuerzo entregamos plasmado en un documento de cuál sería la hoja de ruta para recuperar, obviamente.

0: candidato tiene también su visión, pero esto puede nutrir y hacer que el equipo y la lista 1 del Partido Colorado pueda desempolvarse y hacer una buena gestión al frente de la municipalidad.
1: El mensaje que se dio tanto de parte de Camilo principalmente es que difícilmente se pueda ganar al partido en esta elección.
0: El Partido Unido, pero unido de verdad, difícilmente se le gane. Así es. Por eso hay que interpretar el corazoncito y lo que piensa el Colorado. El Colorado es un asunceno más. No es un asunceno diferente. Sentimos las mismas cosas. Los baches no discriminan Colorado, liberales. La recolección de basura también. O sea que el crecimiento de la ciudad que tanto anhelamos, los asuncenos, depende de mucho compromiso. Y ese compromiso tiene que primar dentro del Partido Colorado para ganar.
1: ¿Consideran que la base del partido de los dirigentes también prima esa unidad?
0: Y eso hay que trabajarlo. No te puedo mentir, hay que trabajarlo. Hay gente que necesita ser consciente de que la hoja de ruta para salvar a Asunción es trabajar con la unidad del Partido Colorado.
2: Esto decía Hernando Samaniego, como es habitual, repito, en el sector Colorado siempre se da el abrazo republicano luego de que se tiran un montón de cosas en la previa a las internas, pero una vez que hay un candidato oficial, todos apoyan a eso y ese es el motivo por el cual el Partido Colorado ha logrado ganar varias de las elecciones. En ese sentido tienen un fuerte sentido de pertenencia con su partido. Vamos a ver cómo va avanzando las campañas de aquí hasta octubre. 7:23 de la mañana, nosotros tenemos que hacer nuestra última pausa en este programa y ya volvemos.
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7:28 de la mañana, estamos en la parte final de nuestro programa de hoy miércoles. Actualizamos datos del tiempo para despedirnos. Dieciséis grados centígrados en Asunción y Gran Asunción, cielo despejado, sensación térmica de 15, humedad 60% se anuncia para hoy. Un día fresco a cálido y alcanzaremos una máxima de 27 grados. Con esta actualización de los datos del tiempo nos despedimos. Nuestro reencuentro mañana a partir de las 6. Te invito a que sigas en sintonía, que ya se viene Contra Poder.

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Muy buenos días, señoras y señores. Bienvenidos a un nuevo encuentro de Contrapoder. Empezamos con la voz de este clásico cantor español, Manolo Escobar, cantando Que viva España. Luego del triunfo de ayer frente a Francia, 2-0 en la semifinal de la Copa del Mundo, España volverá a jugar una final desde el 2010, en que fue la última, en Sudáfrica, en donde fue campeona mundial. Un gran juego ayer frente a Francia. Todos los analistas deportivos dicen que el esquema táctico de Luis de la Fuente, el técnico español, fue perfecto, que en ningún momento permitió al equipo francés, lleno de historias y de tradiciones, tener la posibilidad de imponer su juego. Y varias críticas también a Mbappé, diciendo que no ha ganado nada hasta ahora. Hay otros que dijeron nadie que haya ganado el Balón de Oro, como el caso de Dembélé, ha sido campeón mundial con su selección. Y otras muchas cuestiones más. Lo cierto y lo concreto es que España tiene una muy buena defensa. En todos estos partidos del mundial, y van 7, solo encajó

0: un gol en contra. Ayer se enfrentaba una de las mejores delanteras del Mundial. 16 goles tenía Francia antes del juego frente a España. Y España había encajado, reitero, solo un gol en contra. O sea que muy bueno también el arquero de España, ¿eh? Arriesgado en muchas de sus salidas, pero muy eficiente a la hora de evitar los goles. Y todos afirman de que el esquema táctico fue fundamental a la hora de decidir el resultado. En el Paraguay, como Francia nos derrotó vía un penal y mostró mucha arrogancia, todos celebraron que viva España. Y el triunfo del 2-0 frente a la selección francesa. Como todas las mañanas también, saludamos a los que nos siguen a través de Facebook Live, a los que lo hacen a través de emisoras del interior, canales de televisión y el diario El Independiente, en este clásico comentario de inicio de programa de tres temas en tres minutos o tres por tres.
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0: El gobierno tiene la obligación de decirnos cuánto en realidad deben a las proveedoras de medicamentos. Por un lado afirman que son 1.000 millones de dólares para el sistema sanitario público, esto significa los hospitales del ministerio, y luego 300 millones del IPS. Estamos hablando de 1.300 millones entre ambas instituciones. La segunda, en apariencia propiedad de los patrones y trabajadores, en realidad lo tiene el controlado el Ejecutivo, que nombra al presidente y nombra a los miembros del Consejo, y que ahora están buscando una ley de emergencia que les permita tener que pagar sus acreencias y evitar esta gran presión que tienen de parte de los asegurados que reclaman medicamentos y especialmente atención médica de calidad. Todos estos temas forman parte de una política sanitaria que al menos este gobierno debería intentar llevar adelante en los 2 años que le queda. Nadie le ha puesto el cascabel a este gato que con su corrupción mata a muchos en el camino o dejan en la bancarrota a varios otros. Es imposible continuar con este mismo esquema. Vamos a seguir lamentándonos que no hayan recursos para pagar las acreencias, pero en el camino vamos a lamentar la situación de varios de nuestros compatriotas. Es la hora de hacer la gran revolución sanitaria en el Paraguay. Ya sabemos lo que hay que hacer y ya conocemos quiénes son los que evitan que las cosas se hagan. Lo que hace falta es la voluntad de hacer.
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0: La recuperación de los espacios verdes en áreas urbanas es una cuestión que cada vez resulta más importante e imperiosa. La discusión en torno a qué árboles tendrían que ser cortados en la Plaza Uruguaya ha demostrado de que hay un cierto nivel de conciencia todavía entre los asuncenos para cuidar sus espacios verdes. Varias plazas necesitan ser acondicionadas y cuidadas en lo que significó poéticamente la selva aromada, como describían a la Plaza Uruguaya. También hay que recuperar el Jardín Botánico, que es nuestro Central Park, en Asunción, con una cantidad enorme de espacios verdes que tendrían que tener una mayor atención por parte del futuro intendente asunceno, que todos lo habían tenido bastante abandonado. Es la hora de recuperar espacios como el Parque Caballero y otras plazas más en una Asunción que está decadente y abandonada por culpa de un partido que te necesitaría ser castigado en los próximos comicios de manera tal que al asunceno vuelva a recobrar el sentido de orgullo, de pertenencia y de responsabilidad. Si no nos importan los que hacen mal y deterioran el lugar donde vivimos, y además los elegimos y les pagamos un alto salario, la responsabilidad es mucho más nuestra que la de ellos. Es el tiempo de la rebelión ciudadana y la recuperación de los espacios públicos para la gente.
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0: La cantidad de profesionales que ejercen actividades sin tener un título habilitante pueden ser miles, dijeron en este momento en que comenzaron a aparecer todo un esquema montado para que personas que no estudiaron en universidades tengan la revalidación del ministerio y con ese argumento ejercieran

0: una profesión sin tener el expertise necesario. Eso pasó entre los mismos maestros del ministerio y nos imaginamos la cantidad enorme de médicos, ingenieros, abogados, psicólogos, falsos profesionales que se encuentran en la actualidad haciendo gala de unos desconocimientos enormes que perjudican la vida y la propiedad de las personas. Grave situación por donde se la mire y necesita un cambio fundamental dentro del modelo de enseñanza, de aprendizaje, de otorgamiento de títulos, de reválida del conocimiento. No en balde estamos penúltimo a nivel mundial en materia educativa. Si todo lo hacemos mal, ¿cómo pretendemos salir de esa última ubicación en la que nos encontramos? Si no tenemos una actitud de cambio en torno a lo que le damos de trascendencia e importancia al ser educado, vamos a seguir lamentándonos las consecuencias que eso supone.
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1: Bugado.
0: como todas las mañanas, también tenemos un tema de actualidad que profundizamos en la mañana de Libre. ¿De quién es la responsabilidad del desastre de Asunción? Nuestro tema de hoy aquí en Libre, aquí en Contrapoder, usted puede participar con nosotros. 0971-2919-33. Y lo mismo en la red social del Twitter, donde hemos colocado cuatro opciones sobre el tema que nos convoca esta mañana. ¿De quién es la responsabilidad del estado de abandono, de dejadez de una capital paraguaya que tendría que lucir atendida y bien cuidada por administradores y por administrados? Ese es nuestro tema de esta mañana. Nos importa y nos interesa su opinión. Repetimos 0971-2919-33. Aquí en Libre, donde vive la palabra.
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0: 7:46 en la mañana de Libre. Debemos saber los números reales de las deudas con los proveedores de medicamentos y en especial por qué se ha llegado a dicho monto. Hay mucha corrupción de por medio, claramente. Las áreas verdes de Asunción deben ser cuidadas y ampliadas. Tenemos un jardín botánico abandonado y una plaza uruguaya a la que se amenaza con derribar árboles. Todo mal, en una pésima administración municipal. Y títulos falsos de todas las profesiones en un país cuya educación es penúltima a nivel mundial. Somos una vergüenza como nación. Los tres temas abordados esta mañana al inicio de nuestro encuentro aquí en Libre, aquí en Contrapoder, y nuestra conversación de hoy tiene que ver con un tema que siempre está en el tapete, ¿no? ¿Cuál es el grado, cuál es la responsabilidad del abandono en que se encuentra la capital paraguaya, Asunción, que tiene problemas desde recolección de basura, baches, obras inconclusas, cantidad enorme de empleados que tendrían que ser reducidos a dos cuartas partes o tres cuartas partes? De 10.000 deberíamos tener 3.000, según dijo el interventor después de la administración de Nenecho Rodríguez, que está procesado por corrupción. Mezcla de corrupción, de inutilidad, todo eso hace de que hoy tengamos una capital paraguaya abandonada. ¿De quién creen ustedes es la responsabilidad? ¿Del Partido Colorado, que estuvo administrando la ciudad en dos administraciones continuadas? ¿De Nenecho Rodríguez y de este intendente interino, concejal suplente, El Bello? ¿Es un problema de los propios asuncenos que no saben elegir y que se han venido apretando la soga al cuello con una pésima administración? Porque finalmente estas cosas terminan perjudicando a todos. Al pobre, al rico, al que vive en la marginalidad, al que vive en un barrio copetudo. ¿De quién es la responsabilidad del desastre de Asunción? Bernardino Rojas dice, de los asuncenos. Usted puede participar con nosotros, 0971-29-1933.
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2: 7:52 en la mañana de Libre, y el partido ganado ayer por España frente a Francia trae muchas interpretaciones. Desde el diario El País de Madrid, David Álvarez dice: una España prodigiosa atrapa otra final. La Roja reduce a Francia con una exhibición de juego y buscará su segundo mundial el domingo. Antes del estallido último, del rugido de éxtasis colectivo en el estadio de Dallas, tierra de rodeo, se escucharon olé, olé, varios minutos de olé mientras España distraía el balón y Francia, el equipo más celebrado del mundial, contemplaba desconcertado el final de una prodigiosa exhibición de fútbol. La Roja se clasificó para la segunda final mundialista de su historia con una función memorable con la que dejó a cero por primera vez en el torneo al equipo de Deschamps, el único equipo que había ganado todos sus partidos, hasta que se encontró con España, el día que España sacó su versión mandona y hermosa, como en la Eurocopa, pero distinto porque no necesita ni a Nico Williams ni a Lamine. La selección de Luis de la Fuente se maneja ahora con un libreto inalcanzable que se pondrá a prueba de manera definitiva el domingo en New Jersey, en la final de la Copa del Mundo contra Inglaterra o Argentina. Empezaron como dos equipos que se medían con cierta solemnidad, la de la ocasión en el penúltimo escalón al Mundial y la del respeto de quien se ha batido con fiereza durante décadas muy cerca de la cima. Cada uno con su manual, que mostraron incluso en la fase del reconocimiento inicial. España se agarraba al toque y la movilidad, Francia vivía al acecho, siempre a punto de disparar la descarga eléctrica del vértigo. Lo anunciado, lo esperado también en cierto modo, el mundo le pedía también a esta semifinal que dirimiera la disputa del estilo. Si existía algo capaz de minimizar la velocidad del pelotón de Deschamps, si el control a través del juego permitía a los lentos ser más rápidos que los veloces. Se enfrentaban dos escuelas casi filosóficas de la velocidad. Los franceses tienen la del individuo atlético y fulgurante, la velocidad punta de uno en uno. Los españoles afilan la de la pelota, que supera cualquier par de piernas, incluso las de Usain Bolt, que ocupaba uno de los palcos. Es la velocidad del enjambre que tenía Francia mirando el ir y venir del balón, la sutil coreografía de futbolistas que aparecían y desaparecían de espacios inexistentes apenas medio segundo antes. Eran dos gigantes de lo suyo, en un equilibrio al mismo tiempo perfecto y engañoso, tremendamente inestable, aunque aparentaba lo contrario. España tocaba y Francia esperaba. No parecía suceder nada y en las cavidades subterráneas se estaba gestando todo. En el medio se entretenían con el balón Rodri, Baena, Olmo y Fabián, que volvió a salir al principio por Pedri. El centrocampista del Paris Saint-Germain juega con una limpieza deslumbrante. Deja la impresión de que siempre hace lo

0: fácil, pero casi nunca escoge lo más evidente, aunque lo ejecuta con sencillez. Tac, tac, tac, tac. Deja me encargó a Olysee la vigilancia de Rodri, pero ni eso obstruye las cañerías por las que circula el fútbol de La Roja. Francia vivía con el dedo en el gatillo, necesitaba muy poco para soltar una descarga eléctrica. Las galopadas de Mbappé y Barcola, que empezó en el lugar de Doué. Todo parecía controlado y al mismo tiempo a punto de desmadrarse. Bastaba un pase largo de Rabiot, bien sincronizado con Mbappé, y se desataba el pánico. España se defendía de esos sustos como un enjambre. Enseguida le caían al rival tres jugadores que lo ahogaban. Con tanta vigilancia y ortodoxia pizarrera, el calambrazo llegó del extrarradio del juego. Cucurella envió un centro al área que fue un poco a ver qué pasa. Oyarzábal entraba hacia la portería, pero el balón le superó por encima y cayó al otro lado, una jugada destinada a evaporarse. ¿O no? Lamín se lanzó a por la pelota que Digné creía que era suya. ¿O no? La tocó un poco el azulgrana, de modo que ya no estaba allí cuando fue a pegarle el francés que pateó a Lamín. Penalti. Y quinto gol de Oyarzábal en el Mundial, un disparo tremendo a 120 kilómetros por hora, inalcanzable para Mañán. El gol, la pausa de hidratación que lo siguió y la lesión inmediata de Saliba cerraron la fase de tanteo. Francia trató de acelerar y Mbappé empezó a acumular fueras de juego. La velocidad siempre bordea el descontrol. También el susto. Unai tuvo que salir 10 metros de su área para arrojarse a los pies de Mbappé y desactivar la amenaza. Nada excepcional contra un equipo así, pese a que Laporte mandaba y corregía con apabullante autoridad en una defensa muy viva, con Cubarsí, Cucurella y Porro atentísimos y vigorosos. Cada equipo aceleraba lo suyo, aunque Francia podía probar en muy pocas ocasiones porque España se había esposado a la pelota, encantada del ritmo y la fantasía ocasional de La Roja. Olmo incluso sacó la varita, regaló un taconazo a Lamín que casi termina en gol de Fabián y completó una pared demoledora con Porro mientras le derribaba un defensa en la frontal. El azulgrana vio desde el suelo cómo la pelota le llegaba limpia al lateral y luego a la red. Francia se encontró en una situación insólita. Mejor, España había colocado a Francia en una situación insólita. Dos goles por detrás y sin una pista de cómo voltear la tarde. Mbappé trató de asomar en el naufragio, retrocedió a recoger la pelota más atrás, dispuesto a hacerlo todo, como en la final del 2022 contra Argentina en Qatar. Deschamps maniobró también desde el banquillo, retiró a Olysee desaparecido y esa desaparición del futbolista más vistoso del Mundial daba también la medida del colapso que España le había provocado a Francia. Entró Cherki, como había entrado Dodué por Barcola, piezas temibles en el torneo, amansadas por el grupo de La Fuente. España también supo jugar ese tramo último ante un rival desesperado. Aguantó y tocó un poco más. Bajó minutos de Olés rumbo a otra final de la Copa del Mundo con una exhibición prodigiosa. Comentario amplio de lo que en la percepción de este periodista del diario El País de Madrid ocurrió ayer en Dallas, Texas, en Estados Unidos, con el triunfo de España sobre Francia. Escuchemos ahora desde París qué dicen los franceses.
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2: Bienvenidos a un nuevo informativo de Radio Francia Internacional. Desde el mediodía de París les traemos las principales noticias de la jornada de este miércoles 15 de julio. En los controles, Juliette Lecuyer, y estos son nuestros titulares.
3: Jessica Brumec.
2: España a la final, La Roja aplasta 2-0 a Francia en la semifinal de la Copa del Mundo y se ilusiona con una segunda estrella en su camiseta. Inmensa decepción para la selección de Mbappé, mientras que en Madrid todo es fiesta. Nueva noche de ataques cruzados entre Irán y Estados Unidos. Washington vuelve a bloquear puertos y Teherán denuncia la muerte de 7 militares en bombardeos estadounidenses, mientras continúa impidiendo el paso en el estrecho de Hormuz. Las negociaciones

0: Misiones de paz cada vez más lejos. En Colombia, el ejército liberó a las 39 personas que habían sido secuestradas por la guerrilla en el noroeste del país el día anterior. La violencia en el foco en medio de la conflictiva transición presidencial. Hasta aquí los titulares, comenzamos. España a la final. Con un 2-0, La Roja fundió a un equipo francés sin brillo en Dallas este martes en la primera semifinal del Mundial de Fútbol. Inmensa desilusión, titulan los diarios franceses, por la caída de uno de los grandes favoritos que, al menos por el momento, abandona la ambición de una tercera estrella. Nos cuenta más nuestra enviada especial al Mundial, Ana María Ospina.
1: España fue superior, dominó el partido con un juego colectivo y una eficacia implacable. Les Bleus comenzaron el encuentro con dificultades, una tarjeta amarilla temprana para Rabiot, un penal convertido por Oyarzabal y la lesión de Saliba. A pesar de sus esfuerzos, Francia nunca encontró la manera de romper la defensa española, muy organizada y disciplinada. Mbappé y sus compañeros chocaron una y otra vez con la solidez de Unai Simón bajo los tres palos y la precisión asfixiante de La Roja, que anotó el segundo gol gracias a Pedro Porro.
2: Muy feliz porque dejamos la portería cero, sabíamos que era un partido importante en ese aspecto. Sabíamos que uno de los puntos que nos podía venir bien es tener nosotros el balón, contrarrestar los puntos fuertes de los jugadores de arriba que tenían ellos y bueno, ha sido un partido muy completo en ese aspecto y la verdad pues muy feliz.
1: Sin ideas ni conexión en el juego ofensivo, los franceses mostraron una imagen de impotencia poco habitual en este torneo y ahora deberá conformarse con jugar el partido por el tercer puesto en Miami el sábado, mientras que España viajará el domingo a Nueva York para buscar una segunda corona orbital. Desde el Mundial 2026 para RFI, Ana María Ospina.
0: Y a 8.000 kilómetros de Dallas, en Madrid, todo es euforia. Una multitud festejó a lo grande en la capital española y se envalentona con una final que podría estampar la segunda estrella en su camiseta, luego de la primera en Sudáfrica 2010. Allí estuvo nuestro corresponsal, Juan Gascón.
3: España está a un paso de bordar la segunda estrella en su camiseta tras haber derrotado a Francia 2-0 en una semifinal dominada por los de Luis de la Fuente de principio a fin. Corría el minuto 22 cuando Mikel Oyarzabal desató la euforia en los bares, en los hogares y en las calles con un gol de penalti. La Roja conseguía adelantarse a la selección francesa, una de las favoritas del Mundial, que sin embargo no encontraba la oportunidad de enviar el balón al fondo de la portería de Unai Simón. Entonces llegó el segundo de España. Pedro Porro selló en el 58 el pase a la final, un desenlace que muchos vaticinaron nada más ver cómo los hispanos se hacían con el control del partido.
4: Sabía que iba a ganar España, porque es un equipazo.
5: Pensaba que sería casi imposible por el nivel que estaba teniendo Francia, pero en cuanto han pasado 10 minutos he visto que íbamos a ganar.
6: No han olido el balón en ningún momento y no han tenido ninguna ocasión clara que digas tú alguna en la primera parte, pero nada grave.
7: Se ha sufrido, pero ya está, estamos en la puta final.
3: La segunda final mundialista de las selecciones española, que ya espera a quien gane la otra semi, Argentina o Inglaterra.
4: La final contra Inglaterra.
8: Contra Argentina. Messi y Lamin, tiene que pasar ese partido.
9: Si te digo alguna, prefiero casi Inglaterra. Pero bueno, cualquier otro va a ser complicado y hemos llegado aquí, que es lo importante, hay que pasarlo bien.
3: Sea el rival que sea, España llega con la confianza de haber encajado un solo gol en lo que va de torneo, con el anhelo de repetir la hazaña que consiguió en 2010 en Sudáfrica, esta vez en Nueva York. Informa desde Madrid, Juan Cascón, para Radio Francia Internacional.
0: Como lo decía nuestro corresponsal, será en Nueva York, donde España se batirá el domingo contra el ganador de la semifinal de este miércoles, Argentina o Inglaterra. Sigue inflamándose la guerra en Medio Oriente tras una nueva noche de ataques cruzados. Washington bloquea puertos y Teherán mantiene el cierre del estrecho de Hormuz, mientras Donald Trump vuelve a amenazar con bombardear infraestructuras civiles si Irán no se sienta a la mesa de negociaciones. Carlos Herranz.
10: El ejército iraní ha anunciado esta mañana la muerte de 7 militares durante nuevos ataques estadounidenses en el sureste del país en plena escalada. Los guardianes de la revolución anunciaron este miércoles que el estratégico estrecho de Hormuz permanecerá cerrado hasta que cesen los actos de agresión de Estados Unidos, que además de los nuevos ataques, ha restablecido el bloqueo a puertos de la República Islámica, y Trump amenaza ahora con aniquilar la infraestructura eléctrica del país.
11: The only way you can negotiate with these people is through strength, and the only strength is military.
10: En una entrevista en Fox News, Trump reafirma que la fuerza es la única vía para entenderse con Teherán. Precisamente los guardianes de

0: revolución, han afirmado hace unas horas haber atacado la quinta flota de Estados Unidos en Bahrein, que previamente había activado sus sirenas antiaéreas, mientras Kuwait ha asegurado haber repelido ataques hostiles con drones iraníes. De nuevo, ante la escalada, Teherán opta por la doble estrategia de involucrar en la espiral a los países vecinos y a la economía global con Hormuz. La reanudación del bloqueo naval y la intensificación de los bombardeos socavan el esfuerzo diplomático por hacer valer el protocolo de acuerdo firmado el 17 de junio por Estados Unidos e Irán, que ratificaba el alto el fuego de abril. Washington también anunció sanciones contra la red de buques petroleros del magnate Mohammed Hossein Samkani, a la que acusa de facilitar las exportaciones de crudo iraní.
1: Gracias, Carlos. Cambiamos de región. Hablamos ahora de Latinoamérica. En Venezuela se reactivan las negociaciones políticas entre el chavismo y la oposición. Bajo el ala de Washington, ambas partes discutirán una hoja de ruta para reorganizar el país tras los dos terremotos del pasado 24 de junio. Precisiones con nuestro corresponsal, Víctor Amaya.
2: Vuelve la discusión política en Venezuela en medio de las consecuencias por el doble terremoto que ha dejado al menos 4.560 personas fallecidas. Este martes se ha anunciado que el 1 de agosto comenzarán las negociaciones entre el chavismo gobernante y la oposición respaldada por Washington para avanzar en reformas institucionales y abrir caminos electorales en el país. El anuncio lo hizo Dinora Figuera, presidenta de la Asamblea Nacional electa en 2015 con mayoría opositora y que Estados Unidos considera desde entonces la última institución democrática de Venezuela. En su comunicado, afirmó que se tratará de una agenda de trabajo conjunta para promover la estabilidad, la democracia y la recuperación nacional, que son las tres fases que la administración de Donald Trump ha dicho querer impulsar en Venezuela. El comunicado de Figuera fue respaldado por el secretario de Estado estadounidense, Marco Rubio. En paralelo, el parlamento controlado por el chavismo y que encabeza Jorge Rodríguez, hermano de la presidenta encargada tras la captura de Nicolás Maduro, también anunció la agenda de trabajo con los ex miembros de la Asamblea Nacional, como los calificó. Apenas tres días antes, el 11 de julio, el propio Rodríguez había señalado que el oficialismo no tenía cabeza para ocuparse ahora de reformar el Tribunal Supremo de Justicia ni el Consejo Nacional Electoral, claves para abrir una democratización del país. Desde Caracas, Víctor Amaya para Radio Francia Internacional.
1: Vamos a Colombia, donde, lo decíamos en titulares, el ejército liberó a las 39 personas que habían sido secuestradas por la guerrilla en el noroeste del país el día anterior. Y la violencia vuelve al centro de la escena en medio de una ya tirante transición presidencial. Así lo desarrolla Leticia Fuentes.
3: 14 de julio, todavía es temprano en Colombia cuando salta la noticia. La guerrilla del ELN ha secuestrado a 39 civiles que se desplazaban en dos autobuses en el departamento del Chocó, al noroeste del país. El ejército no tardó en poner en marcha un importante dispositivo para liberar a todas las personas. Tras varias horas de tensión y enfrentamientos, todos quedan liberados. Sin embargo, este cuerpo a cuerpo se salda con dos soldados muertos y otros cinco heridos. El episodio vuelve a poner el foco sobre el poder de las guerrillas en algunas regiones del país. Nos lo cuenta Francisco Daza, coordinador de la Fundación Paz y Reconciliación.
4: El contexto del ELN es que tiene una presencia territorial en 156 municipios de Colombia. Desde la Fundación Paz y Reconciliación identificamos que en el secuestro que adelantó el ELN en 39 personas en el departamento de Chocó, pues se dio en el marco también de lo que son prácticas de control social y territorial en ese departamento por parte de este grupo armado. El departamento de Chocó tiene desde hace más o menos unos 4 o 5 años también un escenario de disputa armada entre el ELN y el Ejército Gaitanista de Colombia. También como contexto señalar que el ELN no tiene ningún proceso de negociación en el marco de paz total activo. Este proceso se suspendió luego de las confrontaciones que adelantó el ELN contra el Estado Mayor de Bloques y Frentes en el departamento de Norte de Santander, que derivó en una crisis humanitaria que se ha extendido por más de un año.
3: El Ejército de Liberación Nacional es hoy la principal guerrilla activa de Colombia. A diferencia de las antiguas FARC, esta funciona bajo una estructura regional sólida y, a pesar de los esfuerzos diplomáticos por alcanzar la paz, este hecho tensa aún más la compleja transición política que vive el país.
4: Bueno, los retos asociados a la seguridad están en función del panorama actual de presencia de grupos armados organizados y también la proliferación de los mismos en los últimos años, o a los que se suma también la tecnificación de la guerra. Recientemente, en el último año, como los grupos armados ya hacen uso de drones cargados con explosivos. Otro pues de los retos está más en función de sus declaraciones recientes asociadas a definir que no va a continuar con el ecosistema de paz que se consolidó luego de la firma del acuerdo de paz de 2016. El Estado siempre ha sido más reactivo que preventivo. Por ese lado puede ir una de

0: las soluciones para evitar justamente que se presenten hechos como este.
1: Con el aumento de los ataques y el impacto directo sobre la población civil, el ELN se sitúa de nuevo en el centro de las preocupaciones del nuevo gobierno colombiano.
2: Gracias, Leticia. Seguimos en la región. En El Salvador, este martes concluyó el histórico juicio colectivo contra 485 presuntos jefes de la Mara Salvatrucha. Las audiencias se han extendido durante 3 meses en los que la Fiscalía solicitó condenas de miles de años de prisión para los acusados. Delia Runatei.
3: El juicio contra los jefes de las pandillas comenzó el 20 de abril en un tribunal especializado contra el crimen organizado. Los acusados siguieron las audiencias por videoconferencia desde distintos penales, entre ellos unos 220 presuntos cabecillas recluidos en la polémica megacárcel CECOT. Antes del fallo, el tribunal analizará un expediente con 650 audios y 22.000 folios de pruebas, entre ellas actas policiales, fotografías y autopsias.
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6: Radio Libre presenta el informativo de la hora. 8 de la mañana con 13 minutos, damos inicio al informativo de la hora.

bus de Academia de Danza Paraguaya vuelca en Brasil. Un bus que trasladaba a 67 compatriotas oriundos de Independencia volcó en una ruta de Brasil de regreso a Paraguay tras una competencia de danza en la ciudad de Gramado y cayó a un barranco en la madrugada de este miércoles. La tragedia se cobró la vida de 3 mujeres. Caso Pupitres Chinos, el pedido de desestimación de la denuncia sobre la presunta compra sobrefacturada a los pupitres chinos está a cargo del juez de garantías especializado en delitos económicos, Rodrigo Estigarribia, quien debe resolver si hace lugar o se opone a la petición realizada por agentes encargados de la investigación y remite el caso a la Fiscalía General.

0: El Instituto Nacional de Estadística emitió un comunicado tras la difusión de audios y mensajes falsos en WhatsApp que siembran de desconfianza sobre las visitas de los encuestadores. Recuerdan que los técnicos nunca deben pedir fotos, documentos ni huellas dactilares al hacer su trabajo de verificación. Radio Libre presentó el informativo de la hora.
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0: El dólar americano a la compra 5.950, a la venta 6.080, el real a la compra 1.140, a la venta 1.190. El peso argentino cotiza a la compra 3.80, a la venta 4.50. Y el euro a la compra 6.950, a la venta 7.270. 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
3: Datos del tránsito en la ciudad de Asunción, sobre la avenida Eusebio Ayala, tránsito moderado, velocidad promedio 25 km/h, tiempo de conducción 3 minutos.

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3: 8:18 en la mañana de Libre, completa referencia del panorama local e internacional de la hora. Los franceses analizando por qué no han podido llegar a su cuarta final después de la derrota frente a España ayer, y nosotros hablando sobre el estado de abandono, de dejadez de la capital paraguaya y elecciones municipales el próximo octubre, de quién es la responsabilidad del desastre de Asunción. Nuestro tema de hoy, usted puede participar con nosotros, 0971-291933. Tania Mara Brizuela dice, y de los habitantes asuncenos que no exigen y dejan pasar la mala administración. Patricio Colmán dice, de la Asociación Nacional Republicana Partido Colorado, que estuvo y está en el poder. Opiniones de nuestros oyentes esta mañana. También hemos colocado en el sondeo de esta mañana y en la participación de los oyentes, Colorado dice un 40%, de los asuncenos un 50%, de los concejales un 10%.
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3: 8:23 en nuestra mañana, nuestro oyente de trampista en Nueva York, Cristian González, dice: si fuera el director de Radio Libre, hace rato ya le reducía el salario. Hasta Nueva York se escuchó su estornudo en el micrófono. Bueno, pero esa es la vida real también, ¿no? Estos cambios de temperatura en Paraguay, donde podemos pasar de 0 grado a 31 grados, para personas que tenemos problemas alérgicos, constituye siempre un gran reto. Y mientras el cuerpo se va ajustando, ocurren circunstancias como las que nos apunta, como exigente oyente que es, Cristian González, que sigue apoyando a Trump a pesar de todos sus dislates. Esta semana dijo que cobraría un peaje en el estrecho de Hormuz. Al día siguiente dijo que no aplicaría el peaje. Mientras tanto, yo creo que Donald Trump en realidad y un grupo de amigos dice: mira, toma decisiones para que suban o bajen las acciones en las bolsas. Y nosotros vamos a comprar y vender en función de lo que anuncies. Y con eso vamos a ganar unos márgenes importantes. Yo no encuentro otra razón de tantas contradicciones de Trump a lo largo de su presidencia. Ahora le cuestionan cómo ha venido ganando plata en operaciones de este tipo y en cómo se ha beneficiado él y sus amigos. Si hay un periódico que le cuestiona, le tiene marcado el paso, es The New York Times. Un periódico con una plantilla importante de periodistas muy bien entrenados que no le deja margen para nada. Trump recibió 2 millones de dólares de una empresa surcoreana bajo investigación. Dice, por ejemplo, hoy: el pago se reveló inicialmente en el formulario de divulgación financiera anual del presidente de Estados Unidos, publicado a finales de junio. El principal inversor de una empresa surcoreana de aluminio que ha impugnado las sanciones impuestas por el Departamento de Comercio a ciertas exportaciones de Corea del Sur a Estados Unidos realizó el año pasado un pago de 2 millones de dólares a la sociedad de cartera o holding del presidente Donald Trump. El pago por parte de la empresa matriz Base Group se reveló por primera vez en el formulario de divulgación financiera. El documento solo ofrecía una explicación poco clara sobre el pago, señalando que formaba parte de una carta de intención y una tarifa de desarrollo no reembolsable. En declaraciones a The New York Times, la empresa y la familia Trump dijeron que el pago está relacionado con un proyecto de un campo de golf que aún no se ha anunciado.

0: campo de gol aparece en cualquier parte del mundo con la familia Trump. Base Group ha pasado casi una década cortejando a la familia Trump. Ha vendido exclusivamente vino de la marca Trump en Corea del Sur y más recientemente recibió al hijo de Trump, Eric, en su sede central de Seúl. El tema de la reunión de febrero, según un ejecutivo de la empresa, formas de aumentar el comercio entre Corea del Sur y Estados Unidos. Los esfuerzos de Base Group por entablar vínculos con Trump y su familia se producen en un momento en que su filial corporativa, Korea Aluminium, ha frenado las exportaciones a Estados Unidos después de que el Departamento de Comercio concluyera que un grupo de empresas surcoreanas eludieron los aranceles comerciales sobre el aluminio fabricado en China. The New York Times no encontró pruebas de que Trump o algún miembro de su familia hubieran intervenido ante funcionarios estadounidenses en nombre de Base Group o Korea Aluminium Base Group. También negó haber violado ninguna norma comercial de Estados Unidos. Alan Garten, el director jurídico de la organización Trump, dijo que en un comunicado que el pago no estaba relacionado con la disputa comercial. Llevamos décadas en el negocio del golf, la hospitalidad y los bienes raíces y hemos realizado transacciones con innumerables empresas de todo el mundo, dijo Garten en el comunicado. Cualquier insinuación de que esta transacción haya sido impulsada por algo que no sean consideraciones comerciales legítimas es pura ficción. Pero esto es una cosa de mitad y recreo, diríamos, $2 millones. Hace poco Donald Trump pagó $5,600,000 a John Carroll, a quien, fue víctima de abuso sexual y difamación por parte de Trump contra Carroll, luego de que Trump agotara todas las instancias de apelación el mes pasado, un juez ordenó que efectuara el pago por calumnia y difamación. $5,600,000 que le debía a la escritora John Carroll, luego de que un jurado lo halló responsable de abusar sexualmente de ella en una tienda departamental de Manhattan en la década de 1990 y luego de difamarla, según muestran los registros de la Corte Federal. El dinero que se había mantenido en una cuenta de depósito en garantía mientras Trump apelaba la indemnización asignada por el jurado en el 2023 fue entregado a Carroll la semana pasada, según una anotación añadida el martes al expediente electrónico del caso. Se frotó las manos. John Carroll cobró $5,600,000 por abuso sexual en una tienda en Nueva York y luego calumnias y difamaciones de Trump contra ella. Por un lado, los coreanos le dan 2 millones, por otro lado, él paga 5,600,000. Tiene 93 acusaciones judiciales y 5 condenas. Y los norteamericanos lo eligieron de presidente. ¿Qué les parece?
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4: Con 8:32 en la mañana de Libre, ¿cómo se explica el nivel de abandono y de dejadez de la capital paraguaya? ¿De quién es responsabilidad del estado en que se encuentra nuestra ciudad capital, nuestro tema de conversación de esta mañana? ¿Quiénes son responsables de esta situación? Los miembros del Partido Colorado, que tienen mayoría en la Junta Municipal y controlaron tanto la administración primera de Nenecho Rodríguez, que completó el periodo de Mario Ferreiro, luego fue elegido para el cargo Nenecho Rodríguez, no concluyó su mandato, fue sacado del cargo por corrupto, lo sustituyó un concejal municipal de apellido Bello, que era concejal suplente, ingresó a titular, muy amigo personal del presidente de la Cámara de Diputados, Latorre, quien lo colocó en el cargo. Latorre aparece como una figura política detrás de la candidatura de Camilo Pérez, quien es candidato por el Partido Colorado frente a Soledad Núñez en las elecciones del próximo día 4 de octubre. Están contentos los colorados porque dicen que van a ir unidos en esta contienda electoral. Le entregó ayer a Arnaldo Samaniego, quien fue derrotado por Camilo Pérez, un proyecto de las 200 medidas que debe tomar Camilo Pérez si resultara electo el próximo 4 de octubre para mejorar la ciudad capital. Arnaldo Samaniego, hay que recordar, fue intendente municipal, intentó el Recutú y perdió frente a Mario Ferreiro. Y dijo también ayer que al Partido Colorado Unido de verdad difícilmente se le gana. Y dio su punto de vista sobre la trascendencia e importancia que tiene la unidad dentro de esta agrupación política. Inmediatamente después de la derrota, al día siguiente, ya la familia Samaniego, de larga prosapia la seccional colorada número 8, se acercó al candidato ganador para, me imagino, negociar sus ventajas si es que éste llegara a ganar. ¿De quién es responsabilidad del estado de abandono de Asunción? Nuestro tema de esta mañana. Tengo una persona en línea. Buenos días.
5: Buenos días, doctor. ¿Qué tal? ¿Cómo está?
4: Bien, bueno, usted es luqueño, pero usted viaja y hace mucha actividad en Asunción también, ¿no?
5: Así es, Benjamín, ahora ya es imposible. Asunción es un lugar donde ya quedan los recuerdos, ya prácticamente es historia, ya no. Uno transportarse de Asunción a Luque ya casi hace en 4 horas, 2 horas, inaccesible para mí, al menos ya no, porque Luque, irte en colectivo de acá a Asunción de prácticamente son 2 o 3 horas de tu vida y perder tiempo, ¿entendés? Esa pérdida de tiempo de 15 kilómetros en 3 horas no es negocio, Benjamín. Y lastimosamente que tenemos un desorden total, porque el transporte público uno espera 45 minutos a 1 hora y luego te subís y luego el viaje lo te sale también por ahí, entonces no es ya apetecible irte a Asunción. Nadie ya quiere acá, los luqueños que andamos a lo de a pie, al menos no queremos más trabajar en la forma y irnos a trabajar en la función, llegar cansado, llegar tarde. En los últimos tiempos, cuando yo estaba trabajando ahí en la función, ya llegaba media hora tarde, 1 hora tarde. Tenía descuento todos los días y después de fin de mes ni la mitad de mi sueldo yo no cobraba. Entonces, ya no se justificaba más, ¿no? Funciones caótico, melancólico, sucio. Después, las calles ahí está, ahí donde trabajaba, al menos la avenida Tiga ahí. Esa avenida sí que es la creo que es la peor de todas. Creo que entre Avenido Martínez, ahora que se está arreglando de San Lorenzo, y la avenida Artiga, yo no sé qué Artiga le hizo tanto al Partido Colorado que esa calle nunca arreglan.
4: Es cierto, el estado de abandono de Artigas, yo ya recuerdo de niño que era pésima esa avenida y continúa siendo bastante abandonada, a pesar de que conecta con la costanera norte, eso, o sea que tiene una trascendencia importante, y conduce al pulmón más grande que tiene Asunción, que es el Jardín Botánico, donde no hace falta más que pasar por el costado y ver las verjas rotas, gente que invade, que se roba, que se convierte en elemento peligroso. Nadie se animaría a caminar en el Jardín Botánico ahora.
5: No, y eso le digo, y luego el olor a tufo y la mierda ahí que fluye ahí. Yo solo a Brasil y después hacer un catarsis, no desayunar bien ahí, medio te marearlo ya ahí, porque te bajas ahí entre Brasil y Artigas y arriba y esa calle, y el olor ha podrido, el olor a cloaca ahí. Ya te digo, un desastre. Vos te ibas a tu trabajo, salir bien, todo tranquilo, y llegar ya te da depresión ahí. Llegué a tu trabajo y ya te altera a todos los negros. Luego un lugar para comer ahí. Yo me iba a comer ahí en un bar sobre la tía de Gamín. Y cuando hacía calor, esa matadería ahí, ya, Dios no guarde, ya, o timbo de norte, ya, o timbo de hogar, qué asunto. Ya. Y vos sabés que me quedó toda la comida con el olor a ese. Y todos esos recuerdos que tengo tan asqueroso, como te digo. Y cuando era chico, sí que tengo el recuerdo de la costanera cuando nos veíamos allá en Asunción, ahí se desparma y todo ese olor a perfume, a jazmín, esos árboles, era tan lindo antes de Asunción, esa Plaza Italia, eso, la Plaza era tan linda. Yo no sé qué carajo le hicieron a la Plaza Italia, ¿por qué le hicieron a la plaza eso? Pusieron a esos negocios, fundieron esa plaza que tenía la fuente, y era tan lindo, tan coqueto era esa plaza. Aquí yo lo llevo para que estos comerciantes también que ponen una galería donde una plaza. Estas son estupideces que hicieron con Asunción. Y esa clase de desarrollo donde hacen el espacio público que es de, como te digo, de aprovechamiento, nosotros se van a instalar en comercio. La vez pasada yo me fui nomás por equivocación ahí sobre Tabla y no es ni la mitad lo que la ponen foquito y llenan de hamburguesería. Eso no es Benjamín, embellecer una plaza, embellecer un lugar. Más ellos priorizan otra vez lo económico, hacen su feria guapo y llenan de bodegas, llenan de cosas así, de atractivo que es bebida y después venta de droga y después la movida nocturna, ¿verdad? Que ya no es más para irte en familia a compartir, sino que es para drogarte, para beber y luego ahí los mujeres que están ahí sobre la calle, ahí esa calle, ahí el banco de la cervecería, hay algunos prostíbulos que volvieron a reactivar, ¿verdad? Con el cambio de horario, ¿verdad? Y después la casa de masaje, y eso es lo que hay también, rodeo por Asunción, y ese, la movida nocturna, la prostitución y la droga, es lo que reactivó la esposa de Peña, y luego no hay absolutamente nada, ¿verdad? Así atractivo, así como había antes, ¿verdad? Donde y te iba a ver la estatua, usted mira así los lugares, así el patio, y se encuentra que el casco antiguo está totalmente abandonado. La arquitectura antigua no se cuidan. No hay algo bello para ver en Asunción, aparte del desorden, el caos, y no hay siempre un lugar así, como te digo, donde yo me vaya y a disfrutar bien tranquilo. Entonces no es

0: era lo que fue. Es ni las sombras, no es lo que
1: ¿Y la
0: fue.
1: responsabilidad es de quiénes o de quién?
0: Y en el Partido Colorado, Benjamín, es de celeste amarilla, Wagner. Ellos fundieron Asunción. El Partido Colorado y el Partido Liberal fundieron ahí. Celeste Amarilla es una de las culpables también ahí, que fue una corrupta también que metió no sé cuántos funcionarios ahí. Y también ahí este Tractor Amarillo, luego el anterior, que metió, se llenaba de funcionarios públicos, el famoso cupo político y el famoso aparato, que meten ahí su gente, ahí meten sancionalero, cualquier carajo ahí meten, así como acá en Luque también se está empezando a hacer. Se hace la famosa clientela política, el aparato para ganar elecciones y seguir robando. Y con el hecho sí que se fundió todo. El hecho entró a pudrir todo y a fundir todo lo que había, era con Wagner. Hay que decir que el Partido Liberal, el Partido Colorado fundieron en Asunción. Y Celeste Amarilla, perdón, y ahora Sole creo que se está aliando con Wagner. Y va a continuar así. Y después los Colorados sí que son socios internos de Wagner. Y nadie le puede sacar a Wagner. Yo no sé qué tiene Wagner. Usted me puede decir si Wagner ya es el dueño de la municipalidad, Wagner es el que manda todo. ¿Por qué nadie le puede tocar a Wagner? Hasta ahora estaba mirándole a los dos y los dos están haciendo alianza otra vez con Wagner. O sea, Wagner llegó para Guayara. Y ni el Chincho no puede parecer que con Wagner. Y bueno, y así es. Y esto va a ir de mal en peor, en a mí, porque. Y usted se va sobre Santa Teresa. Y se va al shopping este famoso ahí. Y después se baja y ahí el olor a tufo ahí. El Osuriri reina la porquería. Y Asunción es un lugar ahora deplorable, Benjamín. La falta de infraestructura en el tema de aguas negras es tremendo. La vez pasada me fui por Lambaré, Benjamín. Y vos sabés que Osuriri fue canaleta ahí por el costado, Benjamín, las aguas negras. Yo creo que Asunción se volvió en un nido de cloaca. Yo creo que ni San Lorenzo ya le alcanza, aunque limpio también, ¿verdad? Y Roque ni hablar. Roque tenemos a las ciudades totalmente fundidas también. Pero creo que en eso es lo que Luque más o menos está peleando. Pero Asunción se volvió un sitio de aguas negras. ¿Dónde están esos grandes edificios, Benjamín? Fluye la porquería. Eso es Santa Teresa, Dios nos guarde. Y ahí frente al shopping ese también. La agua negra es tremendo, Benjamín. Yo no sé cómo la gente aguanta eso. Y los extranjeros también ahí, los que salen ahí del hotel. Oye, tiro pibe con la mierda. Y eso, irte para eso ahí en Asunción, ya no. Yo a mí en Asunción me dejó de ser apetitoso. Por más que yo nací en Asunción, en ITS de Asunción yo nací, soy asunceño, ¿verdad? Pero
1: No, pero usted apunta
0: anteriormente
1: también una
0: así.
1: cuestión importante que no estaba incluida dentro de las opciones que coloqué en el sondeo, que es el poco trabajo hecho por los concejales opositores. La mayoría de ellos fueron comprados y yo creo que el ejemplo más cercano de la corrupción de los concejales es de lejos el concejal liberal Wagner. 25 años en el lugar, metió a 1.000, dice que la base de su electorado. Le pregunté la vez pasada cómo es reelecto siempre Wagner, y me dijo de los 10.000 empleados municipales, 1.000 son de él, que multiplicado por 4 son 4.000 votos, y con eso es reelecto permanentemente como concejal.
0: Y tiene el voto duro, ¿entendés? Y ese es el aparato, pues. ¿Y cómo eso se destarta? ¿Cómo se deshace? No hay forma, porque no hay un contrapoder ahí que le puede decir a Wagner, bueno, Wagner, vos tenés tu mafia acá, vos sos un corrupto, vos sos un delincuente. La Contraloría no le cae, no, nadie le cae encima, por eso te digo, nadie le cae encima y hace lo que quiere, porque él fue el que juntaron a esos patoteros concejales y le firmaron el cheque en blanco a Nenecho y a cuántos intendentes que él le firma el cheque en blanco y le entrega al intendente y se reparten el dinero. Con tal de favores políticos y de prebenda. Entonces, ¿qué uno espera? Y la Sole si no negocia con Wagner, no va a ganar. ¿Entiendes? Y ese es el problema. Y el Wagner ese, hay que sacarlo de ahí, Benjamín, para ver si algo cambia Asunción de lo peor ya que está, ¿verdad? Con el tema de aguas negras, al menos infraestructura que construyen ahí, grandes inversiones hay, pero la parte pública ahí no se nota. Los servicios públicos de aguas negras y eso. Un desastre. Y ojalá que cambie alguna vez, ¿verdad? Pero no va a ser más la Asunción que fue antes.

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4: 8:50 en la mañana de Libre. Los culpables del estado de abandono de la ex, es el exintendente de Asunción, Necho Rodríguez. También son culpables de la corrupción en la municipalidad los que venden sus votos al Partido Colorado en cada elección. Nos envía este oyente en su participación también de esta mañana. Grado de abandono de la capital paraguaya enorme. Esta mañana aquí en Libre estoy conversando con la audiencia en torno a quién creen ustedes que es el responsable o quiénes son los responsables del estado de abandono en el que se encuentra nuestra ciudad capital. Usted puede participar con nosotros, 0971-291933. Arnaldo Samaniego entregó ayer a Camilo Pérez un libro, una especie de libro de publicación en donde mete las 200 recomendaciones que le da a su correligionario para cuando llegue al cargo de intendente, si es que gana los comicios. Esto fue lo que aconteció.
5: Varones profesionales muy comprometidos con la ciudad, muy comprometidos con el partido, se tomaron su tiempo y elaboraron un proyecto que son las 200 primeras acciones a realizar. Seguramente vos tenés tu equipo técnico, pero queremos que también tome en consideración todo ese sacrificio, todo ese trabajo y toda esa dedicación y amor que le tenemos a la ciudad, que está plasmado en este trabajo basado en experiencia.

0: Entonces, amigas, amigos, el Partido Colorado nos convoca. No hay nada que discutir, hay que trabajar, tenemos que hacer con el mismo ímpetu que nos caracteriza a los verdaderos dirigentes del Partido Colorado. Salir, peinar todos los barrios de Asunción, los 69 barrios de Asunción, llevar la propuesta de la lista 1, que siempre va a ser la mejor propuesta. Es cierto, tuvimos un tropiezo. Últimamente no se tuvo buena gestión, pero nosotros tenemos que demostrar que el remedio siempre va a estar en el Partido Colorado y lo ha demostrado su historia. Y hoy es el momento en que en ustedes deposito nuevamente mi confianza. Saldremos a caminar al lado de nuestro candidato a intendente, al lado de nuestros candidatos a concejales. Quiero que se paren, que vengan los candidatos a concejales aquí. Por favor, Jesús Lara, actual concejal municipal. José Plate, Enrique Bajener. Agradezco muchísimo el trabajo realizado en la persona de ellos, a cada uno de los candidatos, con quienes salimos a trabajar con mucha esperanza, con mucha ilusión, y la esperanza sigue vigente, porque lo que realmente queremos es que el Partido Colorado esté más fuerte que nunca en la capital del país. Y para eso tenemos que recuperar la ciudad y en nuestras manos. Nos ponemos a disposición, ellos son los candidatos hoy oficial del Partido Colorado que van a salir a caminar, y caminemos con ellos, porque así ustedes se van a ver representados en las gestiones de la Municipalidad de Asunción. Desde el Parlamento Municipal, ellos serán nuestras voces, y con ellos vamos a poder colaborar la gestión colorada del señor y amigo Camilo Pérez. Entonces, fuerte los aplausos para nuestro candidato. Justo vino el calor y me gripe. Vaya, vea. Son cosas del fútbol. A propósito de fútbol, ¿cómo salió hoy? Ganamos. Fuerte el aplauso para los que hicieron justicia en el Mundial. Es difícil hacer campaña, y ustedes se habrán dado cuenta, en época de Mundial. En la cabeza de la muchacha.
1: Muchísimas gracias.
2: Bueno, esto es lo que decía Arnaldo Samaniego ayer después del partido entre España y Francia. Presentando a sus concejales, este Lara, por ejemplo, ¿cómo va a buscar la reelección después del estado desastroso en que está la capital paraguaya? Tengo una persona en línea, buenos días. ¿Se fue? Bueno, otra persona me apunta también. El estado desastroso tiene que ver con los dos puntales de eso. Intendentes y concejales colorados aliados con concejales opositores corruptos. Eso explica todo. Usted puede participar con nosotros 0971-291933.
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5: 8:58. Samaniego reconoció en cierta manera la mala gestión de su partido en la municipalidad azucena y también ayer habló con la prensa diciendo que todavía la solución pasa por el Partido Colorado. O sea, la Asunción tiene que seguir votando por el Partido Colorado a pesar de la desastrosa gestión última. Esto fue lo que dijo. Hay uno que cuenta sobre, dice Arnaldo Samaniego, al Partido Colorado unido de verdad, difícilmente se le gana, dijo. Y que eso es lo que él estará buscando. Con este gesto que tuvo anoche con Camilo Pérez. Y esto fue lo que afirmó el exintendente azuceno.
6: Ya que se viene dando desde la reunión justamente con el expresidente Mario Abdo, hoy también se entrega un plan de 200 primeros proyectos para Camilo Pérez.
7: Asimismo, de la interna colorada, nosotros interpretamos la necesidad de recuperar la credibilidad hacia el Partido Colorado desde la gestión de la Municipalidad de Asunción. Por eso aglutinamos a un equipo de técnicos muy comprometido y hoy ese esfuerzo entregamos plasmado en un documento de cuál sería la hoja de ruta para recuperar. Obviamente el candidato tiene también su visión, pero esto puede nutrir y hacer que el equipo y la lista 1 del Partido Colorado pueda desempolvarse y hacer una buena gestión al frente de la municipalidad.
6: El mensaje que se dio tanto de parte de Camilo principalmente es que difícilmente se pueda ganar al partido en esta elección.
7: El partido unido, pero unido de verdad, difícilmente se le gane. Así es. Por eso hay que interpretar el corazoncito y lo que piensa el Colorado. El Colorado es un asunceno más. No es un asunceno diferente. Sentimos las mismas cosas. Los baches no discriminan Colorado, liberales. La recolección de basura también. O sea que el crecimiento de la ciudad que tanto anhelamos, los asuncenos, depende de mucho compromiso. Y ese compromiso tiene que primar dentro del Partido Colorado para ganar.
6: ¿Consideran que la base del partido de los dirigentes también prima esa unidad?
7: Y eso hay que trabajarlo. No te puedo mentir, hay que trabajarlo. Hay gente que necesita ser consciente de que la hoja de ruta para salvar a Asunción es trabajar con la unidad del Partido Colorado.
5: Esto es lo que decía Arnaldo Samaniego después de la entrega de sus 200 tesis de cómo sacar a la capital paraguaya de la situación en la que se encuentra. Esa propuesta fracasó electoralmente frente al candidato cartista Camilo Pérez. Vamos a la actualización local e internacional de la hora.
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8: Bienvenidos a un nuevo informativo de Radio Francia Internacional. Desde el mediodía de París les traemos las principales noticias de la jornada de este miércoles 15 de julio. En los controles, Juliette Lecuyer, y estos son nuestros titulares.
9: Jessica Brumec.
8: España a la final. La Roja aplasta 2-0 a Francia en la semifinal de la Copa del Mundo y se ilusiona con una segunda estrella en su

0: Camiseta. Inmensa decepción para la selección de Mbappé, mientras que en Madrid todo es fiesta. Nueva noche de ataques cruzados entre Irán y Estados Unidos. Washington vuelve a bloquear puertos y Teherán denuncia la muerte de 7 militares en bombardeos estadounidenses, mientras continúa impidiendo el paso en el estrecho de Hormuz. Las negociaciones de paz cada vez más lejos. En Colombia, el ejército liberó a las 39 personas que habían sido secuestradas por la guerrilla en el noroeste del país el día anterior. La violencia en el foco, en medio de la conflictiva transición presidencial. Hasta aquí los titulares, comenzamos. España a la final. Con un 2-0, La Roja fundió a un equipo francés sin brillo en Dallas este martes en la primera semifinal del Mundial de Fútbol. Inmensa desilusión, titulan los diarios franceses, por la caída de uno de los grandes favoritos que, al menos por el momento, abandona la ambición de una tercera estrella. Nos cuenta más nuestra enviada especial al Mundial, Ana María Ospina.
1: España fue superior, dominó el partido con un juego colectivo y una eficacia implacable. Les Bleus comenzaron el encuentro con dificultades, una tarjeta amarilla temprana para Rabiot, un penal convertido por Oyarzabal y la lesión de Saliba. A pesar de sus esfuerzos, Francia nunca encontró la manera de romper la defensa española, muy organizada y disciplinada. Mbappé y sus compañeros chocaron una y otra vez con la solidez de Unai Simón bajo los tres palos y la precisión asfixiante de La Roja, que anotó el segundo gol gracias a Pedro Porro.
2: Muy feliz porque dejamos la portería a cero, sabíamos que era un partido importante en ese aspecto, sabíamos que uno de los puntos que no podía venir bien es tener nosotros el balón, contrarrestar los puntos fuertes de los jugadores de arriba que tenían ellos y bueno, ha sido un partido muy completo en ese aspecto y la verdad pues muy feliz.
1: Sin ideas ni conexión en el juego ofensivo, los franceses mostraron una imagen de impotencia poco habitual en este torneo y ahora deberá conformarse con jugar el partido por el tercer puesto en Miami el sábado, mientras que España viajará el domingo a Nueva York para buscar una segunda corona orbital. Desde el Mundial 2026 para RFI, Ana María Ospina.
0: Y a 8.000 kilómetros de Dallas, en Madrid, todo es euforia. Una multitud festejó a lo grande en la capital española y se envalentona con una final que podría estampar la segunda estrella en su camiseta, luego de la primera en Sudáfrica 2010. Allí estuvo nuestro corresponsal, Juan Gascón.
3: España está a un paso de bordar la segunda estrella en su camiseta tras haber derrotado a Francia 2-0 en una semifinal dominada por los de Luis de la Fuente de principio a fin. Corría el minuto 22 cuando Mikel Oyarzabal desató la euforia en los bares, en los hogares y en las calles con un gol de penalti. La Roja conseguía adelantarse a la selección francesa, una de las favoritas del Mundial, que sin embargo no encontraba la oportunidad de enviar el balón al fondo de la portería de Unai Simón. Entonces llegó el segundo de España. Pedro Porro selló en el 58 el pase a la final, un desenlace que muchos vaticinaron nada más ver cómo los hispanos se hacían con el control del partido.
4: Sabía que iba a ganar España, porque es un equipazo.
5: Pensaba que sería casi imposible por el nivel que estaba teniendo Francia, pero en cuanto han pasado 10 minutos he visto que íbamos a ganar.
6: No han olido el balón en ningún momento y no han tenido ninguna ocasión clara que digas tú alguna en la primera parte, pero nada grave.
7: Se ha sufrido, pero ya está. Estamos en la puta final.
3: La segunda final mundialista de la selección española, que ya espera a quien gane la otra semi, Argentina o Inglaterra.
4: La final contra Inglaterra.
8: Contra Argentina.
9: Messi y Lamine, tiene que pasar ese partido.
10: Si te digo alguna, prefiero casi Inglaterra. Pero bueno, cualquier otro va a ser complicado y hemos llegado aquí, que lo importante, hay que pasarlo bien.
3: Sea el rival que sea, España llega con la confianza de haber encajado un solo gol en lo que va de torneo, con el anhelo de repetir la hazaña que consiguió en 2010 en Sudáfrica, esta vez en Nueva York. Informa desde Madrid, Juan Cascón, para Radio Francia Internacional.
0: Como lo decía nuestro corresponsal, será en Nueva York, donde España se batirá el domingo contra el ganador de la semifinal de este miércoles, Argentina o Inglaterra. Sigue inflamándose la guerra en Medio Oriente tras una nueva noche de ataques cruzados. Washington bloquea puertos y Teherán mantiene el cierre del estrecho de Hormuz, mientras Donald Trump vuelve a amenazar con bombardear infraestructuras civiles si Irán no se sienta a la mesa de negociaciones. Carlos Herranz.
8: El ejército iraní ha anunciado esta mañana la muerte de 7 militares durante nuevos ataques estadounidenses en el sureste del país en plena escalada. Los guardianes de la revolución anunciaron este miércoles que el estratégico estrecho de Hormuz permanecerá cerrado hasta que cesen los actos de agresión de Estados Unidos, que además de los

0: Los nuevos ataques ha restablecido el bloqueo a puertos de la República Islámica y Trump amenaza ahora con aniquilar la infraestructura eléctrica del país.
1: The only way you can negotiate with these people is through strength, and the only strength is military strength.
0: En una entrevista en Fox News, Trump reafirma que la fuerza es la única vía para entenderse con Teherán. Precisamente los guardianes de la revolución han afirmado hace unas horas haber atacado la quinta flota de Estados Unidos en Bahrein, que previamente había activado sus sirenas antiaéreas, mientras Kuwait ha asegurado haber repelido ataques hostiles con drones iraníes. De nuevo, ante la escalada, Teherán opta por la doble estrategia de involucrar en la espiral a los países vecinos y a la economía global con Hormuz. La reanudación del bloqueo naval y la intensificación de los bombardeos socavan el esfuerzo diplomático por hacer valer el protocolo de acuerdo firmado el 17 de junio por Estados Unidos e Irán, que ratificaba el alto el fuego de abril. Washington también anunció sanciones contra la red de buques petroleros del magnate Mohammed Hossein Samkani, a la que acusa de facilitar las exportaciones de crudo iraní.
2: Gracias, Carlos. Cambiamos de región. Hablamos ahora de Latinoamérica. En Venezuela se reactivan las negociaciones políticas entre el chavismo y la oposición. Bajo el ala de Washington, ambas partes discutirán una hoja de ruta para reorganizar el país tras los dos terremotos del pasado 24 de junio. Precisiones con nuestro corresponsal, Víctor Amaya.
3: Vuelve la discusión política en Venezuela en medio de las consecuencias por el doble terremoto que ha dejado al menos 4.560 personas fallecidas. Este martes se ha anunciado que el 1 de agosto comenzarán las negociaciones entre el chavismo gobernante y la oposición respaldada por Washington para avanzar en reformas institucionales y abrir caminos electorales en el país. El anuncio lo hizo Dinora Figuera, presidenta de la Asamblea Nacional electa en 2015 con mayoría opositora y que Estados Unidos considera desde entonces la última institución democrática de Venezuela. En su comunicado, afirmó que se tratará de una agenda de trabajo conjunta para promover la estabilidad, la democracia y la recuperación nacional, que son las tres fases que la administración de Donald Trump ha dicho querer impulsar en Venezuela. El comunicado de Figuera fue respaldado por el secretario de Estado estadounidense, Marco Rubio. En paralelo, el parlamento controlado por el chavismo y que encabeza Jorge Rodríguez, hermano de la presidenta encargada tras la captura de Nicolás Maduro, también anunció la agenda de trabajo con los exmiembros de la Asamblea Nacional, como los calificó. Apenas tres días antes, el 11 de julio, el propio Rodríguez había señalado que el oficialismo no tenía cabeza para ocuparse ahora de reformar el Tribunal Supremo de Justicia ni el Consejo Nacional Electoral, claves para abrir una democratización del país. Desde Caracas, Víctor Amaya para Radio Francia Internacional.
2: Vamos a Colombia, donde, lo decíamos en titulares, el ejército liberó a las 39 personas que habían sido secuestradas por la guerrilla en el noroeste del país el día anterior. Y la violencia vuelve al centro de la escena en medio de una ya tirante transición presidencial. Así lo desarrolla Leticia Fuentes.
4: 14 de julio, todavía es temprano en Colombia cuando salta la noticia. La guerrilla del ELN ha secuestrado a 39 civiles que se desplazaban en dos autobuses en el departamento del Chocó, al noroeste del país. El ejército no tardó en poner en marcha un importante dispositivo para liberar a todas las personas. Tras varias horas de tensión y enfrentamientos, todos quedan liberados. Sin embargo, este cuerpo a cuerpo se salda con dos soldados muertos y otros cinco heridos. El episodio vuelve a poner el foco sobre el poder de las guerrillas en algunas regiones del país. Nos lo cuenta Francisco Daza, coordinador de la Fundación Paz y Reconciliación.
5: El contexto del ELN es que tiene una presencia territorial en 156 municipios de Colombia. Desde la Fundación Paz y Reconciliación identificamos que en el secuestro que adelantó el ELN, 39 personas en el departamento de Chocó, pues se dio en el marco también de lo que son prácticas de control social y territorial en ese departamento por parte de este grupo armado. El departamento de Chocó tiene desde hace más o menos unos 4 o 5 años también un escenario de disputa armada entre el ELN y el Ejército Gaitanista de Colombia. También como contexto señalar que el ELN no tiene ningún proceso de negociación en el marco de paz total activo. Este proceso se suspendió luego de las confrontaciones que adelantó el ELN contra el Estado Mayor de Bloques y Frentes en el departamento de Norte de Santander, que derivó en una crisis humanitaria que se ha extendido por más de un año.
4: El Ejército de Liberación Nacional es hoy la principal guerrilla activa de Colombia. A diferencia de las antiguas FARC, esta funciona bajo una estructura regional sólida y, a pesar de los esfuerzos diplomáticos por alcanzar la paz, este hecho tensa aún más la compleja transición política que vive el país.
5: Bueno, los retos asociados a la seguridad están en función del panorama actual de presencia de grupos armados organizados y también la proliferación de los mismos en los últimos años, o a los que se suma también la tecnificación de la guerra.
6: Estas fueron

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3: De la mañana con 13 minutos damos inicio al informativo de la hora. Deuda con farmacéuticas. La deuda del Estado con proveedores de medicamentos seguirá aumentando pese al acuerdo alcanzado con el gobierno, según advirtió un gremio de importadores de productos farmacéuticos. Edgar Villalba, de CRIPFA, sostuvo que el déficit presupuestario del Ministerio de Salud impide regularizar los pagos. Alertó que la apertura de nuevos hospitales sin recursos agrava la crisis. Segundo día de movilizaciones. Trabajadores campesinos de varios puntos del país vuelven a movilizarse hoy en el microcentro de Asunción, exigiendo al gobierno mayor acceso a tierras, viviendas y educación, así como más apoyo a la agricultura familiar campesina. Y bus de Academia de Danza vuelca en Brasil. Un bus que trasladaba 67 compatriotas oriundos de Independencia volcó en una ruta de Brasil de regreso a Paraguay tras una competencia de danza en la ciudad de Gramado y cayó a un barranco en la madrugada de este miércoles. La tragedia se cobró la vida de 3 mujeres de una misma familia.
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3: El dólar americano a la compra 5.950, a la venta 6.080, el real a la compra 1.140, a la venta 1.190, el peso argentino cotiza a la compra 3.80, a la venta 4.50 y el euro a la compra 6.900 y a la venta 7.200.
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3: En Asunción y Gran Asunción, 17 grados centígrados, cielo despejado, humedad 57%.
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3: Datos del tránsito en la ciudad de Asunción sobre la avenida Mariscal López. Tránsito moderado, velocidad promedio 20 km por hora, tiempo de conducción 4 minutos.

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3: 9:17 en la mañana de Libre, en la mañana de Contrapoder, hoy conversando acerca sobre la decadencia de la capital paraguaya. ¿Quién es el responsable de esa situación? Es nuestro tema de esta mañana en la conversación de Libre. Y los números de la participación de nuestros oyentes dicen que el verdadero responsable es el Partido Colorado, 45.5%, los asuncenos, 43%, de Nenecho y de Bello, 2%, de los concejales, 9.1%. Opinión de nuestros oyentes esta mañana aquí en Libre, usted puede participar con nosotros, 0971-2919-33. Hay sesión de la Cámara Alta también en el día de hoy y nos imaginamos que habrá varios temas en agenda. Entre otras cosas, el legislador Filisola habló sobre la crítica situación por la que atraviesa el IPS, donde hay fondos colocados en un banco de propiedad de Peña y donde se colocaron mucho dinero público. Incluso yendo en contra de lo que dice la norma, que establece números limitados en contra de eso. Esto fue lo que dijo esta mañana con los periodistas en los pasillos del Congreso.
4: Una de las colegas ya inicia con otro tema. Adelante, Mariela.
5: Bueno, senador, vemos que hay pedidos de informe ya presentados también por otros legisladores que buscan saber si el IPS, en este caso su titular, remitió las denuncias sobre las irregularidades a la Fiscalía. ¿Cuál es la importancia de que esto pare finalmente en el Ministerio Público?
6: Y eso es fundamental porque, a ver, es importante lo que está haciendo el doctor Frete, y voy a repetir, yo le aprecio al doctor Frete, yo creo que el doctor Frete es una persona honesta, que tiene buenas intenciones. Ahora, él ahí tiene un montón de limitaciones, pues está prácticamente todo el equipo que estuvo siempre. Está trabajando con la gente que es responsable de la situación actual del IPS, y él está, claro, él está trabajando dentro del gobierno, que no ha hecho nada por el IPS, no solamente no ha hecho nada, sino ha comprometido los recursos del IPS. Entonces, por un lado me parece bien, hay que darle tiempo al doctor Fretes, me parece bien que esté haciendo un relevamiento de todo lo que está funcionando mal. Ahora, gran parte de eso ya sabemos. Acá lo que necesitamos es ponerle nombre y apellido, es decir, quiénes son los responsables, mandar las denuncias a la Fiscalía, y hay que tomar medidas de rectificación. Sin embargo, no puede ser que gran parte del dinero del IPS esté en una entidad que no tiene las condiciones necesarias para tener tanto dinero público. Y eso es posible por unos reglamentos que, es cierto, el doctor Fretes no los aprobó, pero los puede reformar con el actual Consejo. Entonces, uno dice, bueno, a ver, ¿qué pasa con el doctor Fretes si el tema de los recursos en IPS es el tema más importante, el tema más crucial? Estamos hablando de 300 millones de dólares. ¿Qué pasa? Tiene limitaciones. Hay cuestiones que el presidente de la República no le permite, o en las que no le apoya. O sea, creo que el doctor Fretes tiene que ser muy transparente, porque si realmente no va a tener, o sea, va a tener solamente la autoridad de denunciar, pero no va a poder ir a la Fiscalía y no va a poder hacer cambios, nos van a entregar el IPS en el 2028 quebrado.
7: Eso es la realidad. Mucho ruido y pocas nueces, decía el senador Ever Villalba.
6: Sí, yo no, vuelvo a reiterar, yo no le quiero descalificar al doctor Fretes. Yo creo que él tiene buenas intenciones. Ahora, yo creo, en primer lugar, dudo que le apoye el gobierno. Yo no creo que la apoyen.
7: ¿Le van a dejar terminar con todas las mafias?
6: Yo creo que no le están dejando. Yo creo que no le están dejando porque está la misma gente de siempre. Hizo un par de cambios, pero nada más que eso.
8: ¿Quiere renunciar a
6: y evidente,
8: senador?
6: Y Yo supongo, es muy reciente su nombramiento. Yo supongo que él

0: tendrá un plan.
1: Yo espero que tenga un plan y espero que esté desarrollando ese plan. Y bueno, hay que, yo hasta ahora le doy un voto de confianza hasta ahora.
2: Continúa solamente con las denuncias, no hace anuncios de cambios, como para decir el asegurado va a tener ahora por lo menos mejor atención.
1: Claro, y yo espero que eso, quizás en este momento, por lo que estuve viendo, en este momento lo que él quiere es que existan medicamentos, o sea, apagar los incendios más urgentes y después dedicarse a las cuestiones más. Quiero creer que es así, que haya medicamentos, que se le atienda bien al asegurado. Y después ver las cuestiones más complicadas donde va a entrar a chocar con el poder político. Yo espero que ese sea el plan. Pero si se queda solamente en la denuncia, repito, nos van a entregar el IPS quebrado en el 2028.
3: Si me permite, senador, sus casos en la justicia por el tema de las comisarías, la fiscalía, la fiscal del caso está pidiendo a la corte que integren la sala para ver si es que prescribe o no su causa.
1: Es que no está integrada porque ella apeló. Fíjense, le voy a hacer una breve cronología. Los hechos son del 2011. La fiscalía recién imputó en el 2013. La fiscalía recién imputó en el 2013. En el 2014 recién imputó. Imaginen todo el tiempo que pasó. 2011 al 2014. Ahí se hicieron los procedimientos habituales. 2016, el último incidente de mi defensa. Es decir, en el 2016. Hasta el 2014, entre el 2011 y el 2014, solo la fiscalía. Entre el 2014 y el 2016, lo que es normal, la apelación, qué sé yo, todo lo que es normal en un proceso. O 2016, lo último que hizo mi defensa. Entre el 2016 en adelante, nada. Solamente cuestiones la fiscalía. Le recusaron a 4 ministros de la corte, le blanquearon, le sacaron del proceso a todas las demás personas, menos a mí, a unos cuantos más. Me hicieron un montón de cosas. En el 2025 se hace la audiencia preliminar, el juez me sobresee. Lo de los helicópteros, que es el mismo caso, la propia fiscalía pidió que me sobresea. No fui yo, ni no fue la prescripción, ni no fue nada. Fue la fiscalía porque había documentos falsos y qué sé yo. En el 2022 me sobresea. Chicanea la fiscalía nuevamente, así como chicaneó 10 años. Chicanea la fiscalía nuevamente. Tardaron 3 años. 3 años tardaron en conformar. En pasarle nuevamente a un juez. En el 2005 nuevamente me sobresee. Estamos a un año y todavía no hay un juez. ¿Es mi culpa? No es mi culpa si fue la fiscalía la que chicaneó. ¿Por qué chicanea? Y no sé, estarán buscando algún juez que se le subordine.
3: ¿Quieren rechazar su sobreseimiento?
1: La fiscalía quiere joderme como le jode a toda la gente. La fiscalía nunca quiso ir a juicio porque ellos me atribuyen a mí un pago irregular. Ustedes vieron, la fiscalía les mostró alguna vez un cheque, una orden de pago que haya firmado yo. Nunca, no les va a mostrar nunca porque no existe, porque ese pago hizo el Ministerio de Hacienda. No hice yo. Y el Ministerio de Hacienda hizo ese pago en contra de lo que le dijo el Ministerio del Interior. Entonces no van a encontrar una sola irregularidad que me puedan atribuir. Entonces, ¿qué hace la fiscalía de Rolón? Así como no ve nada. Cuando hay delito, narcotráfico, crimen organizado, sus amigos del crimen organizado, le jode a aquellas personas que son críticas al gobierno. Entonces, ¿qué está haciendo la fiscalía? Chicaneando y jodiendo. Y en este caso, además, me están pasando factura porque estoy criticando los gobiernos de Bueno y Peña. Estos medios que me están criticando son de Bueno. Medios periodísticos comprados con nuestro dinero para jodernos a nosotros.
4: Ella te dice que el periodista que investigó este caso de la red de desinformantes comunista, ¿cómo considera también estas declaraciones?
1: Y volvimos a la prehistoria. ¿Y qué importa si es comunista? ¿Qué importa si es comunista? Pero no sé, yo no sé qué ideología es, pero no importa. Es un periodista que está haciendo un trabajo serio, que pide informe, que pide transparencia. ¿Y qué responde Villate? Así como no nos respondió nada a nuestro pedido de informe, dice, no, él es comunista. ¿Y qué tiene que ver que sea libre?

0: Federal, que sea socialdemócrata, que sea lo que sea,
1: Montanaro
0: lo que él
1: se
0: tiene.
1: Reencarnó,
0: Montanaro se reencarnó. Montanaro le decía todo lo que le critican al gobierno, ese es social, este comunista, este, todo lo que estaban en contra del gobierno eran comunistas. Ahora, vos le pedís transparencia, le pedís información al gobierno y sale Villate, que no sé, no va a tener dos neuronas conectadas para decir una burrada tan grande. Es comunista. En vez de dar lo que se le pide, informe.
1: Sigue rehuyendo de dar informe.
0: Pero no da información, no responde nada porque no tiene nada que responder. Usaron plata pública para perseguir a los periodistas.
2: Bueno, parte entonces.
3: Esto es lo que decía esta mañana el senador Filisola en los pasillos del Congreso. Tengo una persona en línea. Buenos días.
4: Hola, buen día.
3: Sí, ¿cómo ve esta situación, este abandono, esta dejadez de la capital paraguaya? ¿De responsabilidad de quién?
4: Y pienso, doctor, que este octubre va a ser un desafío enorme para la oposición, ¿verdad? Sí o sí tiene que establecer, como se habla en términos militares, una cabecera de puente, ¿verdad? Este modelo de gestión, al igual que el gobierno central, ya está absolutamente perimido, ¿no? Y hace relación a lo que justamente el tema de la fecha que tú estás nombrando, ¿verdad? El caótico estado en que se encuentra nada más y nada menos que la capital de nuestra nación, ¿no? Ya con esto 10.000 funcionarios, es imposible realizar grandes inversiones de infraestructura que necesita urgente nuestra capital, ¿verdad? Yo pienso que 5.000 funcionarios tendrían que ser, ¿cómo se dice?, reestudiados y ver la forma de prescindir, porque ya con esa cantidad es imposible lo que se pueda invertir en transporte, en seguridad, en infraestructura vial, etcétera. Y urgente una reforma moral, ¿no? Como urgente lo necesita el gobierno central, es el cálculo que acontece actualmente Asunción, ¿no? Es el fiel reflejo del caótico estado que se encuentra el gobierno central, ¿no? No, de hecho no puede ser diferente. Donde están asentados los poderes del Estado. Y tendría que hacerse una reingeniería, es un verdadero desafío el que le va a tocar al próximo intendente, ¿verdad? Tendría que hacer una transformación integral, como solemos decir, ¿verdad?, en todos los ámbitos, pero tiene que iniciarse por lo moral, ¿no? Uh-huh. Si no tenemos gestores públicos con capital moral, difícilmente podamos lograr los cambios que se necesita, ¿verdad? Esta terminal de ómnibus, fíjate, por citar solamente un punto, como se dice, uno pasa enfrente y ve, parece que está en el último municipio allá de Unarón, o no sé, por en forma metafórica nombrar alguna para no herir susceptiblemente a otro poblador, ¿verdad? Pero es del caótico, ¿no? Yo no sé qué hagan decir esta gente que viene de Formosa, Corrientes o de otros lados del extranjero. Cuando visita, baja ahí en la terminal, es una verdadera vergüenza. Todo el cielo raso ahí que la mampostería y todo lo que tiene que ver con la fachada es una pocilga, creo que ese es el término que le va, ¿no? Uh-huh. Es una vergüenza. Y aparte de todo el nivel de basura, fíjate, doctor, que yo no sé si es una de las pocas capitales que no hay un solo contenedor para basura pública. O sea, uno tiene que guardarse su basura en su vehículo, en su bolsillo, hasta llegar a su oficina o a la casa, a su negocio, ¿verdad? No hay un solo basurero público. Entonces todo está mal. No hay educación vial, ¿verdad? La ley de la selva. Se tiene que reeducar ahí todo lo que tiene que ver también con la parte vial. El tema también del transporte, o tiene que electrificarse, ya no podemos más seguir con este combustible fósil.

0: teniendo tres hidroeléctricas, la misma cosa como ese proyecto que habíamos presentado en la gestión del intendente Ferreiro, ¿verdad? Esta avenida de circunvalación tiene que continuar desde Puente, desde el Botánico, la último tramo, creo que la tercera etapa de Botánico a Puente Remanso tiene que continuar, y la Costanera Sur la misma cosa. Entonces tiene que utilizarse esa circunvalación para un transporte público electrificado. Es la única, es el único espacio vital que tiene nuestra capital para adaptar a estos medios de transporte moderno, ¿verdad? Ese metrobús tenemos que sacarnos ya de la mente. No es viable llegar al centro de Asunción con el diseño de calles de la época de la colonia, ¿verdad? Entonces ese espacio de a la avenida esta de circunvalación tiene que ser el mecanismo para acceso, ingreso rápido a nuestra capital. Y transporte es un tema central, ¿no? No podemos descuidar algo tan estratégico que tiene que ver con el acceso de los ciudadanos, ¿verdad? A las instituciones, las oficinas, los locales. Así está, ¿no?
1: O sea, un grado de abandono y la responsabilidad de quién en particular.
0: ¿Y quiénes son los que le nombraron a estos cachivaches, a este señor que le expulsaron de la intendencia, ¿verdad? Vamos a traer lo mismo, ¿verdad? El ciudadano es el responsable de haber depositado su voto a un movimiento que ya tiene antecedentes, cuyo líder luego ya, entonces, no creo más esa forma de que yo pensé que era iba a ser luego honesto o yo creílo o no. Tenían ya antecedentes. Imagínate, el líder ahí del movimiento es una persona condenada por evasión de divisas. O sea, ya era ya un profesional de la delincuencia, lógicamente después se perfeccionó. Entonces, la cabeza luego ya está podrida. Entonces, ¿qué podemos esperar del cuerpo? El responsable siempre es el ciudadano que opta, yo no sé si como solemos poner, si ya pienso que entra en el tema psicológico, ¿verdad? Porque de otra manera no se explica, ¿verdad?, cómo siguen apoyándole a la gestión de gente que tiene antecedentes oscuros, ¿verdad? Y prontuario, como se dice comúnmente, ¿verdad?
1: Una persona me envía, por ejemplo, una acumulación de basuras enormes sobre la calle Porvenir, casi República de Colombia, a una cuadra de la avenida Perú y Petirossi, y le escribe a la dirección de servicios urbanos, dice, ¿podría indicarnos la dirección? Le envía la dirección, anteayer ya le pasé, le dice la persona, y la respuesta que le da los servicios urbanos de la municipalidad es que no tenemos el personal, pero vamos a tratar de solucionarlo. Problemas de este tipo hay en toda Asunción, dice. Acumulación de basuras en las veredas.
0: Y bueno, imagínate por las calles que tú estás citando, en el centro mismo, en la parte neurálgica del desarrollo ciudadano, ahí en la capital, ¿verdad? Esto tendría que abrirse, yo pienso, todo al capital privado, ¿verdad? Tenía que, al igual que el grave problema en las instituciones del gobierno central, tiene que abrirse, hay que estudiarse y ver la forma de servicios que son sensibles, tercerizarse y abrirse al capital privado. Está visto que con la gestión pública el gobierno municipal o el Estado es un pésimo empresario, ¿no?
1: Muy mala gestión, pero también si el ciudadano sigue premiando a los mismos que le hacen la vida miserable, nada vamos a cambiar. El político va a decir, no tiene costo que no haga lo que tenga que hacer.
0: Así mismo, y bueno, con lo que te estamos poniendo, yo pienso que va ya por otro lado, ya tiene que ver con nuestro déficit en materia de salud mental, ¿no? De otra forma no se explicaría cómo el ciudadano sigue apostando por su verdugo. Sí. Es notable, o le gusta esa vida miserable, o qué, ¿cómo se explicaría? Yo pienso que entra dentro de lo patológico, ¿no?
1: Muy claro, y no querría dejar pasar la oportunidad, este diputado Esgay quiere cambiar de nuevo el escudo.

0: escudo de la República y volviera al escudo de los tiempos de Stroessner. Usted creo que había estudiado sobre el tema, ¿no?
1: Y doctor, estamos enfrente a la mediocridad, como se dice, porque no hay ni un rigor científico, técnico de esta gente que presenta. Personas absolutamente improvisadas, no tienen antecedentes ni datos históricos para poder estudiar o investigar realmente. En primer lugar, esa simbología fue establecida en un congreso extraordinario en 1842, ¿te acordás? En el gobierno del doctor don Carlos Antonio López, ¿verdad? Y el paraguayo independiente, el primer número, si uno ve apretando ahí un dígito en internet, ve nuestro símbolo totalmente diferente a lo que actualmente tenemos, que se reglamentó la última simbología está jurídicamente respaldada en un decreto ilegítimo, ilegal del doctor Franco, el que había asumido el gobierno, cuando la Constitución Nacional es taxativamente habla de que solamente una ley establecerá los diseños de nuestros símbolos patrios. O sea que hasta por ese lado jurídicamente lo que estamos viendo en nuestras banderas ahora del mundial, etcétera, no tienen sustento ni validez legal, doctor. Estos círculos negros que le habían puesto, yo no sé si en qué se basaron porque según ellos consultaron con los miembros de la Academia de la Historia, no sé quiénes habrán sido los miembros que habrán investigado para poder colocarle estos círculos negros, que sabemos bien el negro es un color que representa luto, la muerte, etcétera. Tendría que ser un círculo tricolor, ¿verdad? Lo que convendría a la estética. Después está también este formato heráldico. Bueno, pero los padres de la patria no se basaron en las técnicas de la heráldica. Entonces está todo mal, doctor. Empezando por los proponentes, ¿verdad? Tenemos gente que no tiene rigor técnico, ni histórico, ni científico para poder transformar, y pienso que es más forma parte de nuestro folclore político, ¿no?
0: Bueno, el historiador paraguayo Erib Caballero Campos ha sido una de las voces principales en la defensa y explicación de los símbolos patrios del Paraguay. El estandarte y sus escudos fueron adoptados oficialmente el 25 de noviembre de 1842 y nunca fueron modificados. Según Caballero, estos emblemas acompañaron al país en la Guerra de la Triple Alianza y la Guerra del Chaco. La bandera con dos escudos diferentes es la única bandera del mundo con anverso y reverso distintos. En el anverso, en el frente, lleva el escudo nacional compuesto por dos ramas, palma y oliva en forma de corona, rodeando a una estrella amarilla de cinco puntas coronado con la frase República del Paraguay. En el reverso lleva el sello de Hacienda compuesto por un león sentado junto a una pica coronada por un gorro frigio acompañado de la frase Paz y Justicia. El historiador ha defendido mantener intactos estos diseños frente a propuestas legislativas que buscaban alterar la composición original para adaptarla a normas heráldicas europeas, advirtiendo sobre el importante costo económico que generaría cambiar documentos y sellos oficiales.
1: Sí, es verídico toda esa información que está pasando, doctor. Ahora, en esa resolución, ¿verdad? En aquel congreso, lo que se obvió lastimosamente es la descripción de nuestro símbolo, o sea, el león, cómo iba la postura que iba a tener, ¿verdad? Y otros datos que tienen que ver con la parte de diseño gráfico, ¿verdad? Porque te acordarás que el león original está mirando de frente, está sentado y está en una actitud natural, ¿verdad? No en el formato que te vemos ahora en forma agresiva, sacando la fauces, los colmillos, ¿verdad? Y lo que tanto peleamos, te recordarás, todo con el famoso rabo entre las patas, que ahora por fin lo sacaron, que es de conocimiento público, que significa en el reino animal.

0: mal, sometimiento, temor, humillación, ¿verdad? Eso sacaron por toda la campaña que tú mismo y por todos los medios estuvimos siendo partícipes, ¿verdad? Pero hay varios diseños que tienen que reglamentarse por una ley de la nación, no por un decreto que es el que actualmente está en vigencia de la época de Federico Franco, ¿no?
1: Gracias a usted por su intervención también esta mañana.
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2: 9:44 en la mañana de Libre. Dejadez y abandono de nuestra ciudad capital. ¿Responsabilidad de quién o de quiénes? Tengo una persona en línea. Buenos días.
3: Buenos días, señor Benjamín Fernández Abogados. Mi aprecio para usted.
2: ¿Cómo ve esta situación ahí a la distancia? La capital paraguaya finalmente es un poco de cada uno de nosotros, independientemente de donde vivamos. Pero qué abandonada, qué dejada, qué sucia se encuentra, ¿no?
3: Ya buscando a Benjamín y la llané a Seti. Por el malo, yula para el mala, los jota para Guadalupe, pero yuma mañe. Los jota para Guadalupe, mi mamá traía huevos, queso, y yo para venderme cuatro. Y le acompañamos. Salíamos a la ruta, agarramos el micro de Roque González, estaba pues, y veníamos acá, nos bajamos el mercado a cuatro. A lo herero, yula para Guadalupe, yula. Y de esa época a mí casi no cambió nada. A pesar que en esa época había una yacuí por ahí de estado, sobre el estado de la calle Gaspar Díez de Francia, donde se ordeñaban las vacas y los burritos de Lambaré, estaban todos ahí. Me acuerdo demasiado bien de eso, en 1954-55. Y a partir de ahora, ¿cuántos años hace? Ponerle que 70 años. ¿Y qué es lo que cambió? Y parece que nuestra autoridad, estos ladrones, bandidos, colorados y lutadores, no sabe que la capital de la República de Paraguay es Asunción, madre ciudades. Somos orgullosos, madre ciudades. Este año de ella, nadie le a mí. Estaba escuchando esa avenida Artigas. Siempre fue así Artigas. Parece que castigaron, era anteriormente, parece que una vieja que está castigado no sé por quién, a pesar de que Guamosi tiene todo su edificio ahí, su agencia. Es una vergüenza, no tenemos transporte, hasta ahora la pobre gente tiene que estar, cuando llueve tiene que estar ahí buscándose bajo el techo de un corredor para agarrar micro. Es una vergüenza, de mí. La responsabilidad es todo bandido. Estos bandidos que están ahí, estos chatos apuntados, ahora todos son ya otra vez, lista uno, Y en ellos está Warner, Colorado pues está ahí, ¿saben que Colorado pues está ahí? No ve Warner, de Caratagua es ese tipo.

0: a los Quinados, el pueblo Maldonado, toda esa zona. ¿Por qué? Porque son gente que tiene cultura. Cultura tiene gente. Yandera, tú, pecha que hago hijo. A mí me dije, padre, la remediamos ahí. Claro que no voy a remediar, ¿qué tengo que voy a remediar? Ahora le está sacando a la Policía Nacional su edificio. Se va a ir no sé dónde. Un edificio milenario, vamos a decir, centenario. Le van a sacar. Pone la primera dama para poner museo. ¿Qué museo es lo que va a poner ahí? Si nuestro armamento de la guerra 70 llevan todos los brasileros. Es una mojita a Pepe. Ese solamente, yo pienso que le va a sacar la policía de ahí y Carter ya compró no ese lío bar y va a ampliar ahí, va a poner un supermercado. Para eso, esa es la prueba del día. No creo que estoy dando. Ya ande bandido y bandido la Colorado, Colorado Yurutau, no sirve para nada, caramba. Y yo creo que en el Partido Colorado no manda el Partido Colorado, ya ande monta. Ahora el nuevo presidente de IPC no tiene plata. ¿Por qué no saca la plata del Banco Bueno? Si ahí Upego le usa la plata y ahí uno no hay un país para comprar los medicamentos. Para su emergencia, no, ya podía, ya mí, ya todo el día no, ya que planea. Te agradezco muchísimo por haberme escuchado. Disculpen la vehemencia.
1: Gracias a usted por su intervención esta mañana.
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0: 9:51 en la mañana de Libre, mañana de Contrapoder. Tengo una persona en línea. Buenos días.
1: Señor, buen día, ¿cómo estás? Yo quisiera saber cómo calificarlo a los municipios y a Asunción incluso. Antes de que venga al Paraguay la democracia, o sea, con el chorro, con el dictador de chorro, ¿eh? Y lo único que faltaba a este señor era que le haga una de chorro, porque el tiempo que hizo hambre y que oí, no me era paz, me dijo tranquilo, no me oí. Vivimos, como decía un sindicalista de aquel tiempo, un país de maravilla, ¿no? Y bueno, eso es probablemente lo que nos quiere hacer creer, pero, y bueno, saber y problema, ¿verdad? Porque hay que saber también que su jefe, a quien este señor se debía, era el general de Oliván Cabello, que también es de cada pieza. Y bueno, contestando entonces ahora su pregunta, ¿cómo estaba Asunción? ¿En qué época?

0: ¿Cuál? ¿Por qué está tan dejada, tan abandonada por tantas administraciones coloradas? ¿Qué es lo que hicieron mal?
1: No, pero hay que entender también, doctor, el problema es que ahora hay un avasallamiento, hay un tsunami en casi, especialmente de 12 canales y 12 radios. Hay un tsunami de bombardeo desde contra el Partido Colorado, de parte suyo también, de parte de dos, tres más idiotas que hablan.
0: O sea que usted no ve que haya basura, que la ciudad está impecable y está hermosa, y que Nenecho Rodríguez no haya robado. Eso usted no conoce.
1: Espere, doctor, tiene dos o tres minutos, si es que puede, ¿no? Y está recibiendo, yo generalmente escucho la radio casi toda la madrugada. Toda la radio del interior de acá, hay una crítica pero miserable contra el Partido Colorado. Pero eso tienen que tener en cuenta usted, doctor, que no va a ser mella por el partido, por nosotros los colorados. Que está 20 malos que para votar a Colorado. Y en lo de 262, 63 municipios, algo así que hay, le puedo asegurar que más de 200 va a ganar otra vez el Partido Colorado. Y aquí en la capital, no, hombre, la tapada grande no va a ganar la candidato Colorado. Y esas críticas que hace la prensa, pues muy especialmente, ya sabemos, el olorcito de la calle Yegro, y también a quien tanto le gusta la mierda, el azúcar, critica todo tanto, ya pero nunca tuvo repercusiones, nunca dio resultados. Lo que tienen que hacer, por eso es que los opositores casi no trabajan en campaña política. Hay cosas, un ambiente van a hacer y ayudado por ustedes, los idiotas útiles.
0: Bueno, no, los idiotas útiles es una expresión suya, que así como hay otros que dicen que usted es el idiota útil que no se da cuenta y que todavía, a pesar de todas las evidencias, sigue manteniendo un cerril fanatismo.
1: 3 millones estamos en esa situación.
0: O sea, 3 millones de idiotas útiles.
1: Me voy a 3 millones de colorados que vamos a salir a votar y vamos a ganar otra vez en todos los... Porque la intención de usted fue eso.
0: No. Porque acá estamos hablando... La política está para la búsqueda del bien común, para que la gente viva bien. Déjeme terminar. El Partido Colorado reconoce en la voz de Peña que debe 1.300 millones de dólares en medicamentos y la gente está muriendo. La gente está muriendo. Y 1.300 millones de dólares presupuestados no se pagaron. Y uno se pregunta, ¿cómo no se pagaron? El año pasado no se pagó, este año no se pagó. 1.000 millones con los hospitales del Ministerio de Salud, 300 millones del IPS. ¿Qué es eso para usted? ¿Qué significa eso usted como ciudadano, como persona humana? ¿Qué significa?
1: Como asegurado, yo diría... que esto que usted está citando, que si le gusta demasiado, después me va a decir a los 6 millones por día.
0: Claro, eso lo dice Riera, su correligionario, Enrique Riera, dijo 6 millones de dólares de robo por día.
1: La misma cosa. Yo le voy a decir una cosa, yo soy asegurado, yo aporté 25 años al IPS, y gracias a Dios todavía me atienden, estos días estuve por la gripe, gracias a Dios encontré, el doctor me pidió 5 medicamentos, los 5 medicamentos había. Me lo sé, el caso de Sergio Navarro, pero de cualquier manera, todo lo que yo vino el sábado, acá en el IPS de Luque, recibimos los medicamentos que en forma de urgencia nos necesitaba el médico de Guadalajara. Bueno, pero eso pues no es un acontecimiento, una falta, diríamos, de hace 2 años y medio. Ese hace de varios años atrás. Y en esos negocios, que no es negocio, negociado, se tiene que hacer una profunda investigación, porque probablemente de esa suma que usted citó, probablemente ni el 50% no es lo legal. No es lo legal. Y si es que se encuentra dónde fue los otros 150 o 50% de esa deuda, que aquello responsable, que sea blanco, negro, yumo o ti, que sea sancionado, que se ha investigado, hasta ya recuperar si es posible algo de esa plata. De eso yo estoy absolutamente conforme. Pero para eso se tiene que tener

0: justicia que actúe de acuerdo a lo que la ley dispone. ¿Me entiendes? Entonces, la culpa en un país donde el Estado entera el Estado de Derecho, es la justicia la que tiene que dirimir todos los cuestionamientos presentados ante la oficina de la Fiscalía y de los jueces. Aunque a los días por yo creo que este señor que está acá, yo le digo, alguna crítica le puedo imaginar, porque yo le dije desde un comienzo que este señor va a tener muchos problemas. ¿Por qué? Porque ese era un imperio de hecho de la corrupción, un imperio del mal.
1: Bueno, ¿y quién administraba eso? ¿Qué partido administró el imperio del mal?
0: Y bueno, ahí resulta ser que es había como la Junta Municipal, que había un varios consejeros, y todos esos consejeros representaban a distintos movimientos, a distintos, qué sé yo, a empresario, patronal, tradicional, presidencial. Esa gente es lo que tendría que haber trabajado desde un comienzo y no aceptar esta situación. Es como los miembros de la Junta Municipal, que no aceptáis cualquier cosa.
1: O sea que el corrupto administrador es una víctima de sus consejeros. Me parece que usted no analiza bien la situación. El Ejecutivo es el encargado, como su palabra lo indica, de ejecutar las acciones. Pero usted defiende a los corruptos. Dereja y jula corrupto, pues. No, pero ese pico Dereta, consejero que lo permitía, opea. ¡No! La titular, doctor Brite, pero nombrada Cue Peña, durante 2 años y medio. Pea como obvio, sé.
0: Pero estoy nombrando a su mandato, que son unos ayudados. Los consejeros tendrían que haber trabajado, para morir ahí, tendrían que trabajar, controlar, controlar, lo mínimo es espera. Pero no hace, pues, no se apoye. Y si dejó que llegue a este estado de cosas, es la culpabilidad, es también de ellos. Es como los miembros de la Junta Municipal, la Junta Departamental. Y hay una gobernadora, el intendente ya fue a otra cosa, aunque algo le conoce a Dulce de Coy 24 años. Ellos son contralores. Y si hay que desvío, si hay robo, es también culpa de ellos. Y le voy a decir por último que la municipalidad de Asunción, en la era democrática, estuvo manejado 15 años por opositores, doctor. Papá, él ya fue ahí. A uno de estos colegas se le echó por sinvergüenza, me parece que la justicia supuestamente liberal, porque usted sabe que la justicia cómo se maneja con los opositores, no porque sea persecución política, no sea persecución, ¿cómo se llama?, periodística, sea agua. 15 años estuvo manejado por opositores. ¿Y cómo dejaron la municipalidad? Más tiempo estuvo en manos de opositores en la democrática que en manos de Colorado la municipalidad de Asunción.
1: No. Desde el año 92 hay más intendentes Colorado. Enrique Riera, Evani de Gallegos, Nenecho Rodríguez, Bello, de los que recuerdo. Y ahí ya estamos teniendo más de 20. Y una buena cantidad de tiempo para ver. Entonces, abandono y dejadez por culpa de la cantidad de idiotas útiles, entonces, que siguen votando por lo mismo. Gracias por su participación.
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3: Miércoles 15 de julio, 2 de la tarde en París, y desde aquí les damos la bienvenida a una nueva edición del informativo de Radio Francia Internacional. En los controles nos acompaña Vanessa Luazo y estos son nuestros titulares.
4: Jessica Brumek.
3: Nuevo fuego cruzado entre Irán y Estados Unidos, mientras Washington bloquea puertos y Teherán mantiene el cierre del estrecho de Hormuz, estrecho donde continúan los ataques a embarcaciones. La Roja aplasta 2-0 a Francia en la semifinal de la Copa del Mundo y se queda con el pase a la final. Inmensa desilusión para los aficionados franceses y para esta jornada se espera un operativo especial de seguridad en la previa de Argentina e Inglaterra. Iremos a Estados Unidos con nuestra enviada especial. En El Salvador concluyó el histórico juicio colectivo contra medio centenar de presuntos jefes de la Mara Salvatrucha. Las audiencias se han extendido durante 3 meses en los que la Fiscalía solicitó condenas de miles de años de prisión

0: para los acusados. Hasta aquí los titulares, comenzamos. Ola de bombardeos cruzados en Medio Oriente. Irán responde a los ataques de Estados Unidos, ataques que continúan intensificándose. El mando central de Estados Unidos confirmó una nueva ofensiva hace instantes, a la par que Washington bloquea puertos desde el martes. Teherán, por su parte, anunció que el Estrecho de Hormuz no se abrirá hasta el cese de hostilidades. El Estrecho de Hormuz, donde vuelven a posarse los ojos del mundo y donde continúan los ataques a buques petroleros, incluso en aguas pertenecientes a Omán. Carlos Herranz, con entrevistas de Nicolás Feldman, relata la situación de marinos indios en primera línea de estas ofensivas.
1: Dos petroleros matriculados en los Emiratos Árabes Unidos fueron alcanzados por misiles iraníes frente a las costas de Omán ayer martes. De nuevo, un marinero indio ha fallecido y el número asciende a menos a 6 desde el inicio de la guerra, y seguramente haya más, ya que otros dos siguen desaparecidos. El alto el fuego acordado el mes pasado había dado un respiro a las tripulaciones, explica Manoj Yadav, secretario general del Sindicato de Marineros Indios, pero los hombres a los que representan vuelve a estar en primera línea.
2: Al principio decían que estaban prisioneros a bordo de su barco. Ahora consideran que se encuentran en alta mar. Ante la amenaza de la muerte, pueden ser atacados en cualquier momento.
1: Según el sindicato, cerca de 15.000 marineros indios seguirían bloqueados en la región. En caso de necesidad, ahora disponen de un número de emergencia. Desde el inicio de la guerra, se ha podido evacuar a decenas de marineros, sobre todo a través de Armenia, para que regresen a la India. Pero el Estado debe hacer más, según Manoj Yadav.
2: Ya es hora de que el gobierno indio intervenga. Más de la mitad de las víctimas en la región son indias. Hay que entablar conversaciones directas con Irán y Estados Unidos para evitar que los buques mercantes sigan siendo blanco de ataques.
1: Tras el ataque que ayer causó la muerte de un nuevo marinero indio, Nueva Delhi ha respondido en el plano diplomático, convocando a un funcionario iraní para presentar una protesta.
0: Gracias, Carlos. Y en Estados Unidos, pero puertas adentro, el gobierno de Donald Trump ordenó la suspensión de la mayoría de los controles de ruta realizados por el ICE. El ICE, la polémica policía migratoria. Así lo declararon autoridades a medios estadounidenses. Y recordemos que el ICE fue señalado por reiteradas muertes de migrantes. La medida, de hecho, se anunció el día siguiente de la muerte a balazos de un colombiano de 26 años en el estado de Maine, cuando este se encontraba a bordo de su coche.
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0: España a un paso de su segundo campeonato. La Roja aplastó 2-0 a un equipo francés sin brillo en Dallas este martes en la primera semifinal del Mundial de Fútbol. Inmensa desilusión para los azules, uno de los grandes favoritos que naufragó y al menos por el momento abandona la ambición de una tercera estrella en su camiseta. Decepción de los dos lados del océano, como la de este aficionado francés con quien conversó el periodista de RFI Vincent Sugo en Estados Unidos.
2: La verdad, estoy un poco abatido, un poco decepcionado. Creo que nunca terminamos de entrar realmente en el partido. No sé si los españoles tenían más ganas que nosotros, pero en ataque nos costó encontrar las conexiones que habíamos mostrado durante toda la competición. Atrás, además, tengo la sensación de que Lamine Yamal nos hizo mucho daño. Y en el centro del campo fue complicado, nos superaron claramente. Sinceramente, en todos los aspectos del juego estuvimos por debajo de ellos.
0: Así lo describía este aficionado francés entrevistado por el colega de RFI, Vincent Sugrio. Y será en Nueva York, donde España buscará su segunda estrella el domingo contra el ganador de la semifinal de hoy, este miércoles, en Atlanta. La Argentina de Lionel Messi o la Inglaterra de Harry Kane y Jude Bellingham. Un partido que acarrea consigo una buena dosis de tensión histórica, al menos por el lado de los aficionados, por lo que habrá un amplio despliegue de seguridad para evitar enfrentamientos entre algunos hinchas, la policía de Atlanta y el FBI en torno al estadio y zonas públicas. Nos cuenta más nuestra enviada especial al Mundial, Ana María Ospina.
4: No hay ingleses a la vista, solo cientos de argentinos que se reúnen en una zona comercial del centro de Atlanta para cantar a la gloria de su equipo.

0: Sin embargo, agentes de policía vigilan el paso de los hinchas y revisan sus bolsos y carteras.
1: Oh, you're good. You can go. Thank you.
2: Sí veo que hay mucha policía acá en Atlanta, pero está bueno, nosotros no somos de hacer lío, así que no hay problema.
3: Bien, los controles, está bueno para poder festejar tranquilos y sensatos, así que bien ahí.
0: Para llegar a la semifinal, la selección de Messi ha disputado 6 partidos, todos ellos en Estados Unidos y en los que no hubo tantos controles.
4: Nada que ver, hay mucho control, tanto para el banderazo como en general, bastante patrullas y demás, sí, mucha más policía y efectivos.
0: Las autoridades no informaron el número de policías que vigilan la ciudad, pero explicaron que el operativo también incluye vigilancia aérea con drones alrededor del estadio. Desde el Mundial 2026, Ana María Ospina, RFI.
5: Se espera una afluencia masiva en este encuentro entre dos de las selecciones más convocantes de este torneo. Una gran rivalidad entre dos naciones futboleras, como lo describió el director técnico de los Tres Leones, Thomas Tuchel, en la previa del encuentro. Lo escuchamos.
6: It's a big rivalry and it's two big football nations, like everyone who loves football, everyone who follows the World Cup as a
7: Es una gran rivalidad y se trata de dos grandes potencias futbolísticas. Todo aquel que ama el fútbol, todo el que sigue la Copa del Mundo como aficionado conoce esta rivalidad y sabe lo que conlleva. Son dos naciones futboleras. Esperamos un partido intenso, un partido cargado de emoción. Espero un encuentro con muchos cambios de ritmo y de dominio. Cualquier otra cosa me sorprendería. Sin duda, esta selección argentina tiene experiencia en torneos. Han mantenido el mismo grupo, el núcleo de jugadores. Tiene mucha experiencia y un muy buen entrenador. Llevan mucho tiempo juntos. Se ve que les encanta jugar en el centro del campo, les gusta el juego de pases cortos y siempre buscan los espacios libres. Y en cuanto Lionel Messi recibe el balón, comienza el movimiento. La ejecución técnica de sus pases y asistencias de un nivel absolutamente extraordinario. Así que hay muchas cosas a las que debemos prestar atención, pero estamos aquí para jugar la semifinal a nuestra manera. Estamos aquí para imponer nuestro estilo y nuestra fortaleza.
5: Escuchábamos a Thomas Tuchel, director técnico de Inglaterra. Quédense con nosotros. Tras este noticiero llega el diario del Mundial. Cambiamos de eje. En Turquía, esta noche se cumplen 10 años del fallido golpe de Estado que buscó arrancar al presidente Recep Tayyip Erdogan del poder y dejó al menos 300 civiles muertos. El intento de golpe había sido organizado por algunas facciones dentro de las Fuerzas Armadas de Turquía. Intento de golpe que finalmente terminó reforzando más el autoritarismo de Erdogan, como explica nuestro corresponsal Andrés Murenza.
8: Este es el sonido del momento captado por uno de los testigos en el que un caza F-16 lanza una bomba sobre el palacio presidencial en Ankara, la capital de Turquía. Fue una de las últimas acciones de los golpistas que en la noche del 15 al 16 de julio de hace 10 años se rebelaron e intentaron derrocar al gobierno de Recep Tayyip Erdogan. Todo había comenzado unas horas antes con una facción de las Fuerzas Armadas secuestrando al jefe del Estado Mayor e intentando tomar el control de las principales instituciones del Estado. Erdogan, que se encontraba de vacaciones y no fue avisado hasta ya iniciada la sonada, llamó a la población a salir a las calles a presentar batalla a los tanques y soldados.
9: Llamo a la nación a las plazas, la invito a los aeropuertos y que esa facción minoritaria venga con sus tanques, con su artillería y veremos qué se atreven a hacer delante del pueblo.
8: Finalmente, tras una noche de enfrentamientos entre fuerzas de seguridad leales y golpistas, con los propios seguidores de Erdogan enfrentándose a los soldados y tras en torno a 300 muertos, el gobierno recupera el control.
9: Ahora mismo, este movimiento, este alzamiento es un regalo de Dios porque nos da la oportunidad de limpiar unas fuerzas armadas que deberían ser totalmente inmaculadas.
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13: 10 de la mañana con 13 minutos, damos inicio al informativo de la hora. Respalda a Isaías Fretes, el presidente del Senado, Basilio Bachi Núñez, salió en defensa del titular del Instituto de Previsión Social, Isaías Fretes, en medio de las denuncias sobre supuestas trabas internas para impulsar cambios en la previsional. El legislador pidió que lo dejen trabajar.

0: Asesor ad honorem, el presidente del Instituto de Previsión Social, Isaías Fretes, confirmó que el ex interventor de Asunción, Carlos Pereira, fue designado como asesor ad honorem de la presidencia de la provisional. Además, aseguró que ya realizó cambios en cargos estratégicos de la institución. Y caso gatillo fácil, el Ministerio Público imputó a 8 agentes de la Policía Nacional por el presunto hecho punible de homicidio doloso tras la muerte de Federic Nahuel Cáceres Sosa, de 22 años, ocurrida durante una persecución policial sobre la ruta 19 en Alberdi. Los fiscales solicitaron la prisión preventiva de los uniformados. 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
0: El dólar americano a la compra 5.950, a la venta 6.090, el real a la compra 1.150, a la venta 1.190, el peso argentino cotiza a la compra 3.80, a la venta 4.50, el euro a la compra 6.900, a la venta 7.200. 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
3: Datos del tránsito en Asunción sobre la avenida Eusebio Ayala, tránsito moderado, velocidad promedio 28 kilómetros por hora, tiempo de conducción 3 minutos.
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2: 10:17 de la mañana de Libre, completa información del panorama local e internacional de la hora teníamos aquí. En la mañana de Libre, hoy nuestra conversación de quién es responsabilidad del desastre de Asunción. Del Partido Colorado dice el 50%, de los asuncenos que los votan 41.7%, de los concejales 8.3%, de Nenecho y de Bello 1%. Según la persona en línea, buenos días.
6: Hola, buenos días, Benjamín. Soy Ana Reyes.
2: Bueno, usted, Ana, es asuncena.
6: Sí, sufro la asunción, porque la...

0: la FIFA Julio César Franco, que fue una donación de la familia Ocampos, de los ancestros de José Ocampos, catista, profesor de diplomacia de la Universidad Nacional y todas esas cosas. Buena persona, pero acá está también el señor Sengay, que negó que él entró en la Escuela de República Argentina en los primeros cursos. Ellos dieron plata cartista para que se ponga unos para hacer ejercicio, unos aparatos para... Pero yo te puedo decir que con mis 70 y pico años, cuando era niña, pasaba de mi casa a la calle Brasil a la placita, y cuando eso yo me amarcaba y había un cuidador que regaba la plaza estaba limpia, tenía mucho vegetación.
1: Eso para que la gente se ubique, está ahí sobre la calle República de Colombia y Capitán Figari, ¿no?
0: Sí, así mismo. Y ahora está llena de chespi.
1: Bueno, le cuento que una persona nos llamó esta mañana, que ahí a 3 cuadras de esa plaza, en la calle Porvenir y República de Colombia, tiran basura todos los días y convirtieron la calle en un vertedero municipal.
0: Exactamente. Y mi hermana, María Aurora, vive justamente en la esquina que era de Luis Abogado y de su padre. Le compramos a ellos Salón Abogado, le decíamos. Y ahora que nos está alquilando ese salón, dejan basura, duermen borracho ahí. Nosotros pusimos lleno de fotocélulas, pero mi hermana murió lastimosamente hace 2 años, y te cuento que ella luchaba todo el día, rompía la luz de la ángela del alumbrado público. Entonces ella se llenó de fotocélulas frente a su puerta, porque ella vivía arriba, y frente al salón. Hablamos con la inquilina en ese entonces. Es una lucha, porque está a media cuadra de Perú. La segunda que paga más impuestos dentro de las 3 casas de por acá, de esta zona, ¿verdad? Y esa es la más deteriorada, y está a media cuadra de la avenida Perú, que la gente puede comprar más barato los fines de semana, sobre todo los sábados. Es difícil el tránsito, todo. Y yo lo que te puedo comparar es con Piribegui. En Piribegui hay un intendente Cerro Porteño. ¿Cuál es el intendente? Piribegui fue muy castigado durante la época chonista, y todos los intendentes y las autoridades eran liberales. Pero Chone le castigaba, puso iglesias militares ahí, y una vez casi se incendió todo el pueblo, se encuentran la gente antigua, ¿verdad? Y ahora está un intendente Cerro Porteño, el señor Gigi. Él viene de familia liberal, pero él también viene de familia colorada, ¿verdad? Yo a eso le digo Cerro Porteño, ¿verdad? Entonces, él voceó el muro de contención, que hace salir una agua preciosa donde la gente se baña, se llama balneario municipal, ¿verdad?, que tiene bebida olímpica, y ahí el agua es tan natural que se alimenta de arroyo y no te destruye el pelo como la Fuerza Armada, el cloro, ni en el Sol de América. No te destruye el ojo, no te necesita así o nada ahí, y ni a tomar sol, cura perfecta. Y ahora este intendente Cerro Porteño agarró y mejoró, porque puso luces, puso caminos hermosos, Piribegui está un lujo. Y los cartistas pusieron un negocio Gigi, y le están matando todito a los almacencitos, porque ¿qué hace una maestra jubilada en una campaña? Pone a ver su almacencito. Y ahora es la 24-7, está abriendo el negocio por el sistema ese. Y este señor que te habló recién, que trata a todos los otros, los que no son colorados, cartistas, empleados públicos, porque a él le da su pastilla para la gripe, ya dice que todo, y que ese, si él resuelve su problema, todo, y le dice, está bien que nosotros somos Contreras, no tiene sentido de autocrítica, que todo está bien. Y por gente como esa, que es de Luque, por suerte no era su sueño, pero este tipo de gente, lo que votan siempre, ciegamente, no vota a las personas, vota por quien le da un 100.000 el día de la votación. Son ladrones útiles de 90.

privado, público, no se puede. Entonces hay que ver, renovar. Por ejemplo, ahora estamos teniendo el problema de la Plaza Uruguaya, que hay una empresa privada que su función es echar árboles. Y dice que tiene cuquití. Y el cuquití se chata nomás, no es para estar cortando y dejando pelado la Plaza Uruguaya. Antes era lugar de protesta y se cerró, justo como la Plaza Italia también. Pero ahora quieren cortar porque el medio que está lleno de cuquití. No, hay demasiado elemento hoy en día de no necesitar echar árbol. Eso está evitando un montón de gastos en aire acondicionado. Y ayer trataste un tema muy lindo, que es la energía, nuestra gallina de huevo de oro, que te habló de ingeniero Flenta, creo que era, que habló de el precio del mercado, la diferencia entre valor y precio. El precio, si está un corrupto a la cabeza, el precio es favorable para unos cuantos, y es favorable para los otros. Por ejemplo, ahora el dólar está bajo. A la gente que cobra el dólar, que es jubilado, la embajada norteamericana, por ejemplo, le perjudica que baje el dólar. Pero para alguna persona, ¿y sabe por qué hacen eso para bajar el dólar? Para comprar nuestra materia prima a precios de regalo. Nosotros estamos pagando la guerra de Ucrania, estamos pagando el problema de Irán también, ¿verdad? En el fondo, todo vamos a pagar. Porque nosotros tenemos la energía más limpia, y lo que me dijo el asesor, este asesor norteamericano, es muy cierto. Ayer tu trabajo estrella fue sobre tomar el tema de la economía, pero mirando el bosque, no mirando la hojita, mirando mi ombligo, que si yo estoy bien, el resto que se joda, ¿verdad? Eso no es. Eso no es locura, es mi estado mental, porque trató de no cortó ese que recién cortó, vaciado me dio la vida, porque ¿quién es él para decir quién? El que no se somete ya es un loco. No, nada que ver, ¿entendés? Entonces, el tema es tener una psicología social, o sea que el capital humanizado, como dicen los salesianos, y como era una de las encíclicas de cuando mi papá era licente y acá que le hizo tener libreta, porque vos sabés que ¿por qué la gente se enterra? Acá viene Leo Rubín a comprar molino checo-novaco de mi hermana, viene Pelusa Rubín a comprar y barata, y no, ¿por qué no compra el shopping del sol? Porque acá los coreanos que vienen parecen joyas legítimas y son todo baratijas, pero para la televisión, para candidato de ropa y para unos accesorios, ya va. Acá todas las matas, tu cabalea, todo vienen acá, en el mercado 4, porque es más barato la comida, porque en el supermercado barata la sonrisa a la cajera, pagar el aire acondicionado, todo es más caro en el super que en el mercado 4. No. Este señor ya no le va a cambiar porque es viejo, porque él decide su sueldo y él decide su remedio en Luque, entonces se pone a opinar para Asunción. Yo soy una asunciona de nacimiento y la opción de Pibidehuy, por eso puedo comparar. Pibidehuy es cordillera y toda la vida fue un antro liberal, justo cuando hubo el golpe del 8 de febrero. Concepción, Pibidehuy, Misiones fueron los lugares donde más la gente se reveló porque estaba sufriendo la dictadura de Chone, ¿verdad? Mi papá en ese sentido, con él negociaba con el dueño de la Seccional 11, que era Rojas, el hermano de Rojas Doria, y pues, hacía las fiestas patronales. Y le contrataba un periodista, por ejemplo, que era el español escribiendo en su banda Cuba. Él maestramente trabajó con el país Rogelio Duarte, concesionero, y que le daba idea, él ponía la idea y con mi papá le decía si era viable o no, y hacían juntos, maravilla, le hicieron sacar de la pobreza a un montón de niños haciéndole la primera comunión, y después le buscaba padrino para estudiar oficio, ya que es una crisis que nadie quiere ser hoy en día, plomero, ni electricista, que tenía tu libreta y no le pagaba a su hijado de estudio, y ahí estudiaba un oficio y salía buena persona. Y a la chica sí que me conseguía puesto en Marquén. ¿Y sabes qué tenía el problema?

0: el padre Rogelio Duarte con su misionero salesiano, que su base estaba no en el servicio. Ahora en la boda, mire, le Don Bosco, que sacó los niños, en su época sacó a aplicar, ahora se aplica en Concepción, hoy en día se aplica también la doctrina Don Bosco.
1: Bueno, pero en definitiva tenemos una ciudad abandonada, una ciudad sucia, una sociedad dejada, pero tenemos también muchos cretinos, entonces.
0: Exactamente, mucha gente egoísta y mala que solo mira su bienestar y no le importa lo que es comunitario, porque ¿qué es una plaza? Es un lugar donde vos pagás impuestos, limpieza y mantenimiento de plaza. Y tu plaza está llena de cherry, no puede pasar por ahí cuando florece, ya te sacan el celular, lo que sea. En vez de plaza, lo que tenga, te sacan. Ya no puede pasar por ahí, en vez de para irte de un salón a otro.
1: Muy claro. Gracias a usted por su intervención esta mañana.
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1: 10:31 de la mañana de Libre, mañana de Contrapoder. Hoy es el día del trasplante de órganos. Más de 300 personas están esperando trasplantes en nuestros hospitales. Y el médico Ignacio Iramay, senador nacional, habló hoy sobre esta situación y de la falta de fondos para llevar adelante proyectos de este tipo. Esto fue lo que dijo hace minutos.
6: En el estadio de oradores, pero como tenemos solamente 5 minutos y no va a haber una segunda oportunidad, quiero que se graben algunas cosas porque lo voy a hacer en la próxima sesión. La reforma integral del Fondo Nacional de Recursos para la Salud. El 9 de julio se conmemora el aniversario, es decir, un día como el día del trasplante, que fue hecho el 9 de julio porque ese día se hizo, o en esa fecha se hizo el primer trasplante cardíaco. Ya se había hecho antes un trasplante renal que tuvo muy buena evolución, pero oficialmente se estableció el 9 de julio de 1996 con el equipo del doctor Corbalán como fecha oficial

0: para conmemorar ese día. Y es muy importante que tengamos un diagnóstico de cómo está la situación, porque afecta después lo que vamos a hablar sobre el tema del Fondo Nacional de Recursos Solidarios. Entonces, si me ayuda la sala técnica, nosotros tenemos en un resumen de trasplantes de órganos y tejidos que, inclusive a pesar de los avances impulsados por la ley Anita, que todos recordarán, de consentimiento presunto, la lista cerró, hasta lo que se tiene información, a esta altura está alrededor de 300 pacientes aguardando una intervención. Siguiente. Siguiente. Ocular, fíjense ustedes, 74 trasplantes realizados, 5 de ellos pediátricos, 139 personas en lista de espera. Médula ósea, 55 trasplantes, 5 de ellos en niños. Evolución importante en la capacidad de respuesta para tratamientos hematológicos completos. Riñón, 32 trasplantes renales, 5 pediátricos. El riñón sigue siendo el órgano sólido más requerido en el país, igualando a las córneas en la lista de espera, con 141 pacientes aguardando un donante. Y el corazón, 2 trasplantes cardíacos, se mantienen como una de las intervenciones de mayor complejidad logística y criticidad. 7 pacientes en lista de espera, de los cuales 4 son menores de edad. La siguiente. Hígado y pulmón prácticamente no existe. Se hizo una vez un trasplante, pero el Instituto Nacional de Ablación y Trasplante solamente dispone de 4 millones de dólares de presupuesto. Un disparate. En ningún país del mundo se puede hacer trasplante de hígado con esa cifra, ni mucho menos trasplante cardíaco como se necesita, ni mucho menos trasplante de pulmón. La siguiente. Bueno, en el Mercosur es uno de las áreas donde más se hace trasplantes. La siguiente. Está en torno a la donación al 9,9 donantes fallecidos por millón de habitantes. Siguiente. Bueno, como no tenemos mucho tiempo, Uruguay, Argentina y Brasil son las que más hacen, porque tienen una estructura sanitaria de soporte que les permite financieramente abordar estos problemas. Brasil es el que más tiene un sistema público de trasplante más grande de la región y se ubica en el podio latinoamericano junto a Uruguay y Argentina en una actividad sostenida de injertos hepáticos, renales y cardíacos. La siguiente, para esto lógicamente se necesitan hospitales de alta complejidad, tiene que tener un modelo de financiación, y aquí es donde entra el tema de FONARES, que ha sido una ley que fue creada en el 2011, lamentablemente se hizo un Frankenstein de esa ley, yo participé en su primer momento, y fueron absolutamente descuartizadas en todos sus elementos fundamentales y soportes y pilares fundamentales. Argentina tiene un sistema mixto, obras sociales, prepagas, coordinado por el INCUCAI. Siguiente. Brasil, sistema único con una donación alta, el mayor sistema de salud público de trasplante del mundo. La siguiente. Paraguay, con Ministerio de Salud Pública, el Instituto Nacional de Ablación y Trasplante, el FONARES, una donación bajísima, crecimiento reciente con recursos excesivamente limitados, y de eso vamos a hablar en la próxima. La siguiente. Uruguay, Fondo Nacional de Recursos, donación muy alta, financiamiento, recurso universal y coordinación nacional. El Fondo Nacional de Recursos utiliza 400 millones de dólares anuales. Paraguay está en este momento apenas con 20 millones de dólares. Y una amputación y prácticamente una exclusión de las enfermedades oncológicas que debiera corresponder al FONARES, y también de los trasplantes que debiera corresponder al FONARES. Si me pueden sacar la...
1: Si puede ir redondeando, señor senador.
0: Bueno, con esto quiero decir simplemente señalar la importancia de una estructura

0: sólida, adecuada desde el punto de vista sanitario, que nosotros no tenemos y que vamos a ir aportando en las próximas ponencias sobre cómo tiene que reformarse el sistema en nuestro país. Muchas gracias.
1: Intervención del doctor Iramayo en el día del trasplante y de cómo una ley que estamos en vigencia, que está en vigencia, se convirtió en un Frankenstein. 10:38 de nuestra mañana, ¿por qué está tan abandonada, tan dejada, tan sucia Asunción? Nuestro tema de hoy, ¿quién es la responsabilidad? 0971-291933, aquí en Libre.
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4: 10:41 en la mañana de Libre, mañana de Contrapoder. El portal de BBC de Londres, ya que hablamos tanto del tema de jubilación, el IPS, no se sabe si la plata va a alcanzar, si esa plata colocada en el banco bueno se va a seguir sosteniendo dando utilidades o puede caer el banco y dejar a miles en situación de abandono. Ya tuvo una experiencia de pérdida de dinero en un banco, el IPS, el Banco del Trabajador, creo que se llamaba, que quebró, que cayó allá en 1995. El IPS creo que perdió 25 millones de dólares ahí. Y ahora que estamos entrando en el llamado invierno demográfico, donde la cantidad de personas jubiladas van a seguir sumando en número, todos están preocupados acerca del mundo que vendrá.

Alice Cantor, una periodista británica, escribió una historia sobre un movimiento global que se llama FIRE, como fuego en inglés, FIRE. Y habla de este movimiento en torno a gente que ha hecho de su vida laboral hasta los 40 años toda una experiencia de ahorro. Y dice, llevamos el almuerzo al trabajo durante 10 años y pudimos jubilarnos a los 35 y a los 40 años. Cada invierno, Alan y Katie Donegan evitaban prender la calefacción de su casa del sur de Inglaterra. En cambio, nos poníamos más capas de ropa si usábamos bolsas de agua caliente y lo convertimos en un juego, cuenta Alan. No era sufrimiento, era estrategia. Con eso evitamos pagar el costo de la calefacción. Aunque la pareja reconoce que otros lo consideraban extremos o locos por obsesionarse tanto con no gastar dinero, Alan explica que estaban totalmente enfocados en comprar su libertad. Por libertad se refiere a la jubilación anticipada, algo que los Donegan lograron hace 7 años cuando Alan tenía solo 40 años y Katie 35. Rara vez pedían comida para llevar y siempre llevaban el almuerzo preparado de casa al trabajo. Ahorramos 53 mil dólares en 10 años gracias a ese simple hábito de llevar la comida, dice Alan. Incluso cargábamos los teléfonos fuera de casa y buscábamos cupones de néctar de supermercado que otros habrían desechado. Se puede juzgar si eso es una locura o una genialidad, pero funcionó. Alan había trabajado como paisajista antes de emprender un negocio de formación y coaching personal, mientras que Katie era actuaria, especialista en evaluación de riesgos en una empresa financiera. Además de sus buenos ingresos, sus hábitos de ahorro extremo les permitieron jubilarse anticipadamente, ya que destinaban a inversiones todo el dinero que podían. Cada libra que invertíamos nos acercaba un poco más a la vida que deseábamos, afirma Katie. Dejaron de trabajar cuando sus ahorros alcanzaron el millón de libras, o sea, 1.300.000 dólares. Alan y Katie forman parte de un movimiento global pequeño pero creciente llamado FIRE, siglas en inglés que significa Independencia Financiera, Jubilación Anticipada. Lo que hace 15 años era un concepto poco conocido, ha pasado a contar hoy con casi 1 millón de miembros en el principal foro de debate sobre FIRE en la red social Reddit. Y las instituciones financieras convencionales publican ahora numerosas guías sobre el tema. El principio fundamental consiste en vivir con extrema austeridad durante la vida laboral para poder jubilarse lo antes posible. Para la mayoría de nosotros, la posibilidad de abandonar la vida laboral de forma anticipada es solo un sueño. Entre los elevados costos de la vida actual, los altos precios de la vivienda y la deuda estudiantil, trabajaremos durante más tiempo, no menos. Y las estadísticas lo confirman. El año pasado, la edad media de jubilación en el Reino Unido alcanzó máximos históricos de 65,8 años para los hombres y 64,7 para las mujeres. La situación es similar en Estados Unidos, donde la edad media de jubilación de hombres y mujeres ha aumentado de forma constante desde la década de 1990, situándose en 64,8 y 63,3 años respectivamente. Sin embargo, los seguidores del movimiento FIRE, como Amy Minkley, de 49 años, están plenamente comprometidos con su objetivo. Esta profesora estadounidense de enseñanza secundaria logró jubilarse cuando apenas tenía 44 años. Para conseguirlo, trabajó en el extranjero en colegios privados internacionales de Japón, Singapur, India y Tailandia. Allí, según cuenta, pudo ganar más dinero y disfrutar de un costo de vida mucho más bajo que en su Texas natal. Además, redujo sus gastos al mínimo. No me interesaba seguir el estilo de vida típico de los expatriados. Rara vez compraba ropa cara, conservaba los aparatos electrónicos hasta que dejaban de funcionar, cocinaba la mayor parte de mis comidas en casa y me lo pensaba bien antes de realizar cualquier compra importante.

0: A jubilarse lo antes posible, se enfocan en combinar una carrera profesional significativa con un estilo de vida acorde a sus posibilidades económicas. Si te jubilas pronto, pero careces de amistades, salud o un propósito de vital, habrás alcanzado una meta, pero sacrificado otras cosas. Cabe preguntarse si realmente vale la pena. Hoy en día la gente está adoptando un enfoque más flexible, intentan encontrar la manera de alcanzar sus objetivos de jubilación sin dejar de disfrutar de la vida. Y sobre el movimiento de independencia financiera, dice que es un fenómeno de finanzas personalizadas caracterizada por altas tasas de ahorro que a menudo superan el 10 o el 15% que suelen recomendar los planificadores financieros e inversiones agresivas con el objetivo de acumular activos suficientes para cubrir los gastos de vida sin un empleo tradicional. El movimiento ganó popularidad entre los millennials en la década de 2010, dividiéndose a través de blogs, podcasts y comunidades en línea. Los participantes del movimiento FIRE suelen buscar reducir gastos y maximizar ahorros, creando carteras de inversión destinadas a generar ingresos pasivos. Un marco común defendido dentro de la comunidad implica gastar menos de lo que se gana, invertir el excedente y minimizar la deuda. El objetivo de ahorro más citado se basa en la regla del 4%, introducida por el planificador financiero William Bengen en el 94, que sugiere que una cartera de jubilación equivalente a 25 veces los gastos anuales puede sostener retiros a largo plazo. Algunos investigadores, incluido el economista Carsten Jesket, han argumentado que los jubilados anticipados, que se enfrentan a más de 50 años de jubilación, deberían utilizar estas tasas de retiro más conservadores, del 3.25 al 3.50. Los escritos sobre FIRE a menudo ilustran el efecto de diferentes tasas de ahorro en tiempo necesario para acumular ahorros que cubran los gastos de subsistencia, suponiendo que los gastos son iguales a los ingresos menos los ahorros y dejando de lado los rendimientos de las inversiones. La relación se suele expresar, como por ejemplo, con una tasa de ahorro del 10% se necesitan 1 es igual a 9 años de trabajo para ahorrar lo suficiente para cubrir los gastos de manutención de un año. Si la tasa de ahorro es del 25%, son 3 años de trabajo para ahorrar para un año de gastos de manutención. Con una tasa de ahorro del 50% se necesita un año de trabajo para ahorrar un año de manutención. Con una tasa de ahorro del 75% se necesitan 4 meses de trabajo para ahorrar un año de manutención. Este marco se utiliza dentro de la comunidad FIRE para destacar cómo mayores tasas de ahorro pueden reducir el tiempo necesario para alcanzar la independencia financiera. Basándose en este razonamiento, los defensores suelen apuntar a tasas de ahorro del 50% o más de los ingresos. Con una tasa de ahorro del 75%, sin tener en cuenta el crecimiento de las inversiones, se tardarían menos de 10 años en acumular 25 veces los gastos anuales de manutención. Esta tasa de ahorro se asocia a veces con la regla del 4% para retiros sostenibles. Algunos analistas advierten que la rentabilidad de las inversiones, la inflación, los impuestos y los cambios en el estilo de vida hacen que los plazos reales sean más variables. La calculadora FIRE en línea permite a las personas modelar estas proyecciones con variables adicionales como la rentabilidad de las inversiones, la inflación y el tamaño actual de la cartera. Esto se originó en 1992 y tiene que ver mucho con este debate sobre las jubilaciones que ahora tanto se centran en el IPS. ¿Qué les parece?
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0: 10:56 en nuestra mañana. Un oyente nos dice: los culpables del estado de abandono de Asunción son el intendente de la ciudad, pero también son culpables los que los eligieron. Esos son los que venden sus votos al Partido Colorado y luego cargan con las consecuencias. Con respecto al tema del IPS, pueden empezar con la verdad. IPS está mal. ¿Por qué? Y hay quién es el responsable legal. El presidente de la República. Hay que llegar hasta ellos. Y guiar a los involucrados que quieran denunciar. Uno de ellos, un Lovera, un asesor de Fretes, habló en estos días con la prensa explicando el problema que tiene la previsional y diciendo que en realidad el verdadero administrador es Juan José Galeano, y contó la historia de una denuncia que involucraba al presidente Peña y que el que puso Peña allí para cuidarlo a Fretes se encargó de pararlo. Esto fue lo que dijo Lovera ayer.
1: Viajó a casa para el presidente del IPS. Lógicamente me quedé yo como encargado del despacho, ¿verdad? Como sí. Asesor financiero. Me llaman de la dirección jurídica, funcionarios, y me dicen: aquí hay un oficio judicial, un pedido del fiscal donde solicita el acta del consejo número tal. Y este es el último día, esta es la reiteración. Entonces, yo manejo la parte legal. Eso implicaba una imputación por esa carta al presidente. Entonces, di instrucciones inmediatamente que se prepare ese oficio, se remita a la dirección del consejo, se haga copia

0: se autentique la Secretaría General y se remita inmediatamente a la Fiscalía. Se hizo así. El lunes yo comunico al presidente, le explico a fondo el tema de la no presentación indicada, la imputación del presidente. Era una trampa legal para el presidente. Un pelota papá más. Una conspiración. Contento el presidente, a las 8:30 de la mañana llama JJ, le autoriza al presidente, le digo a quién se le ocurrió enviar el alta. Yo no sabía que en el alta encabezaba la denuncia este señor JJ. O sea que la historia es esta. Cuando fue denunciado José I. González, el director de asesoría jurídica, le mencionó a JJ que fue con el visto bueno y la orden de JJ para la cita de 400 millones, que se acordará en la Corte Obrero Patronal, ese famoso caso.
1: ¿El caso del Hotel Guaraní?
0: Totalmente. Ese era un secreto de Estado que yo no sabía. Ese era un pecado institucional que yo cometí. Se tenía que guardar ese. Yo remití el alta secreta, yo remití a la Fiscalía. En ningún momento el presidente me defendió. El segundo pecado mortal, y yo tengo fundamento, el presidente me asigna. La verdad que yo venía, yo te voy a transferir una pregunta, don Luis Vareiro, yo sé que vos manejas mucho el tema IPS, seguridad social. Si vos encontrás, yo te decido mañana, presidente de IPS, vos encontrás esto cero. ¿Vos trabajarías con esa misma persona, con ese mismo equipo, con los mismos gerentes, con los mismos directores? ¿Sí o no?
1: No, por lo menos le pido que se aparten.
0: Bueno, sigue con el mismo equipo. Isaías Frente no tiene el equipo. Yo era el único equipo, el único conocedor, funcionario, economista. En el año 2000 yo fui ya asesor financiero del IPS, conozco a profundidad, le conozco de los 26.000 a 25.000 funcionarios. Entonces, yo era el brazo derecho de Isaías Fretes. Pero yo tengo que ser, yo le tengo que ser leal a la institución, no a Isaías Fretes. Yo me fui por la institución, no me fui por... Ciertamente vino, me pidió Isaías Fretes en mi casa, con la condición de que me dijo, ya teníamos Sarandí, vamos a terminar con la corrupción al IPS. En esas condiciones me fui yo con Isaías Fretes. No para allá clamando un leal y para figuretear.
2: Esto es lo que decía con respecto al tema de la podredumbre del sistema previsional paraguayo. Vamos a la actualización internacional de la hora.
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4: Cristina Narbona, la presidenta del Partido Socialista, a las puertas de la Audiencia Nacional, a punto de declarar ante el juez Pedraz por el caso Leire 10. Vamos a ver si podemos escucharla en directo en estos momentos. No puede ser. Vamos a intentar recuperar un testimonio al finalizar este boletín. Recordamos que el juez Santiago Pedraz le va a preguntar por los mensajes que intercambió con Leire 10, con la llamada fontanera del Partido Socialista. Robo de la casa de Lamine Yamal, abortado por la seguridad privada que custodia su vivienda en Esplugas de Llobregat, en Barcelona. Ocurría esta pasada madrugada, mientras a miles de kilómetros en Dallas, en Estados Unidos, la estrella de la selección española celebraba el histórico triunfo frente a Francia, Sergi Bassolas.
5: Sí, pues todo parece indicar, como decís, que mientras el delantero de Mataró se enfrentaba con Francia en el Mundial, unos ladrones trataron sin éxito de asaltar su vivienda. Sin embargo, los dos asaltantes fueron detectados por el equipo de seguridad privada de Lamine Yamal. Según confirman fuentes policiales consultadas por estos micrófonos, las cámaras de seguridad captaron como dos encapuchados trataban de acceder a la vivienda ubicada en Esplugas de Llobregat. En concreto, los individuos estaban trepando por uno de los muros cuando el personal de seguridad, al detectarlos, hizo saltar la alarma ahuyentándolos. Efectivos de los Mossos se desplazaron hasta el inmueble donde, tras visualizar las imágenes registradas por las cámaras de seguridad, abrieron una investigación. Pese a que las cámaras solo captaron a dos asaltantes, los investigadores de la policía catalana trabajan con la hipótesis de que detrás de este intento frustrado de robo habría un grupo más numeroso, probablemente especializado en este tipo de asaltos a viviendas de alto estado.
4: Air Europa anuncia que refuerza su conexión con Nueva York con un vuelo especial para atender la demanda de aficionados que quieran disfrutar de la final del Mundial el próximo domingo a las 9 de la noche en Nueva York. Iberia ya cuenta con 3 vuelos diarios con la mayor ciudad de los Estados Unidos. La Federación Española de Fútbol ha protestado por los altos precios de las entradas. Las más baratas superan los 4.000 euros. Ya podemos escuchar a Cristina Narbona, la presidenta del Partido Socialista, al finalizar su declaración en la Audiencia Nacional por el...

0: Sol Leire 10, vamos a escucharla.
1: Cuando conocí a Leire, las veces que había hablado con ella, y he dejado absolutamente claro que yo no tenía el menor conocimiento de la supuesta trama que se está investigando.
0: Cristina Narbona, que admite haber reconocido siempre que conocía a Leire 10. Miramos ahora a Cádiz. A esta hora está previsto que se escenifique en la línea de la Concepción un derribo simbólico de la verja de Gibraltar, acto presidido por Pedro Sánchez, que está siguiendo nuestro compañero Pablo Danubio. Saludos.
2: ¿Qué tal? Muy buenas tardes. Pues es la última vez que este control de aduanas entre el Peñón de Gibraltar y la línea de la Concepción van a tener tanto movimiento. Estamos esperando ya la llegada del presidente Pedro Sánchez con todos los medios de comunicación acreditados para presenciar ese derribo simbólico de la verja y la posterior declaración institucional en lo que es un día histórico. Así lo ha calificado el alcalde de la línea, Juan Franco, que no ha querido entrar a decir si después de este acto Gibraltar es más español o no, pero sin duda dice es un paso muy importante hacia la concordia. Lo escuchamos.
3: Gibraltar, Gibraltar, yo no entro. Yo soy alcalde de la línea de la Concepción, que es la ciudad que está en la frontera, y si te digo que en algún lado se llama orgullo ser español, creo que es la línea más que en ningún lado, porque tenemos enfrente un territorio que en estos momentos no lo es. Así que esperemos que lo importante, que es la concordia, la convivencia, la humanidad, se ponga de manifiesto, que es lo que todos queremos.
2: Esperando ya la llegada del presidente del gobierno.
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11:08 en la mañana de Libre, mañana de Contrapoder. El IPS no cuenta con plan de pagos a farmacéuticas que reclaman 500 millones de guaraníes de deuda y no tiene un plan de pago definido, dicen desde Cifarma. Esta es la Cámara de Industriales Farmacéuticos. Cecilia Rodríguez, gerente de abastecimiento y logística del IPS, presentó un informe técnico donde detalla el desabastecimiento crónico que afecta a los asegurados. En el documento responsabilizó a los proveedores por la no entrega de 134 medicamentos claves. Desde el

0: Los farmacéuticos rechazan la acusación. Streber explicó que la falta de pago es el principal problema. La situación es compleja por la deuda. Tenemos que entender que hay 500 millones de guaraníes de deuda en IPS a las farmacéuticas. Streber indicó que mantuvieron una mesa de trabajo con el equipo del doctor Fretes para buscar una fecha probable de pago. A partir de esa mesa vamos a trabajar sobre el abastecimiento de medicamentos. Grave la situación de gestión de nuestros entes públicos en el tema de la salud. Esto no tendría que ocurrir. No se tendría que haber llegado a esta circunstancia bajo ninguna posibilidad. Dominico Orué dice, muy pronto vendrá el Mesías Colorado a arreglar la debacle financiera del IPS y también del municipio. Un poco de paciencia, señores ciudadanos de la hermosa e inigualable ciudad de Asunción. Carpi Figueredo, la municipalidad Yepurú, Coanga, cupo político recomendado, Nepo, Umía, Rendaguante. Otros tipos de gente preparada nunca se la contrata. Dice este oyente con respecto a nuestro tema de conversación esta mañana, ¿de quién es la responsabilidad del desastre de Asunción? Tengo una persona en línea, buenos días.
1: Buen día, don Agamí.
0: Va, es Andrés Esaco, situación con va. Es la Asunción problema, mala responsable.
1: A pescar ahí, además, y de pegua director, nada, y ahí le hice yo te ya, porque en Duma, esos 800 médicos con esto recogía título allá, ande y más, esa la título donde recogió allá, le va a aportar la paciente, con razón, que yo no te apuro ahí para trabajar con Ana, no sé, con el cuento de que no, o capacitata, másico básico, bueno, ojalá básico, pero con de y la rico a pala, cosa, pero hago parte de hombre, de alguna herramienta arera, de hombre, una allá. A la de ahí, de la ripia, toda la riñón, me aparente, ahí de una hueva allá. Y bueno, y todo eso aquí se ve que no son tan serios los colorados, ya que todo corresponde ahí en Asunción, allá. De paso, ¿verdad? Pero con gente ya jugando hoy mi cuello, porque ya estoy con mi cuello, voy a votar. De seis veces ya el presidente de hacer la plata del Estado, la gente más hoy, yo manejado la japa, como en que pa y banco para allá. Ah, ando para tener ley, una curipete y depósito, adelante y cuello, y hacer a plazo fijo para la porcentaje de ley, ¿acuerdo, don Camilo?
0: No, eso. Es que hay un movimiento, eso también depende de muchos factores, pero decía que uno puede armar su propia jubilación si es que va ahorrando en la etapa productiva y podría retirarse más temprano. Pero es probable que muchos digan, eso quizás no se puede hacer acá porque el salario que gana es muy bajo y no tiene margen para ahorrar.
1: Sí, ese es el tema. Con la gente más de no me pero justo y te de cosas, mi según más te llama de hoy en bajo si acuerdan allá de ruir las plátanas en buine la plata en bajo hoy no te pela trabajo de juego el justo y te 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pella tú y na. Ella no es presidente y Claudia, el programa, y no, ella moía el 100% la trabajo formal para la catamasa, hoy que la ingresa.

0: Eso, y bueno, a mala, ojo, o ya formalizando, diciendo que te pude ir a trabajo, andere, coi, de ti trabajo permanente, ¿sabes cuándo? ¿Sabes cuándo? Ya atrapado, por eso que la trabajo, mira, o sea, va y para eso, porque adentro del ministerio, o ingeniero, médico, arquitecto, mira, además de abogado y todo eso, profesor, fuera yo le con la título paso. Y bueno, y así pues, estamos, ¿cómo vamos a salir de ese precipicio allá, siento que llegó, pues ya, no, dejate nada, joder, ya me corona, ya señal de serio, para nada, todo ya pues poner la cosa, todo ya controlada, todo jota, todo, estrictamente las cosas, como se pone a tañar de allá, por las fechas de dejo, ministerio de la señal de cosas y 10 palos, además de que me dice título, tal vez con la título ahí allá, y así no va. Bueno, listo, gracias por el espacio, don Jamín, muy amable.
1: A usted por su intervención esta mañana.
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3: 11:16 en la mañana de Libre, mañana de Contrapoder. Tengo una persona en línea. Buenos días.
4: Apreciado y querido doctor, es un privilegio siempre escucharle. Ojalá que, espero que tenga muchas décadas de salud para seguir brindando, ¿no? Porque usted es muy útil, ¿verdad? Así que soy un oyente interesado, en, no para mí, sino para toda la sociedad, ¿verdad? Y le deseamos salud, profesor.
3: Muy amable de su parte. ¿Cómo ves las cosas esto a la distancia? El abandono de la capital paraguaya, que también el abandono del civismo, de la forma en que entendemos la relación con el entorno entre todos. No sé si eso acontece en Pilar o es una experiencia solamente asuncena.
4: La parte del civismo, ¿verdad? El otro, uno ve mejor desde afuera. Ustedes ven, verían mejor a Pilar, por ejemplo, con todo los defectos físicos que tenemos, ¿verdad? Y yo de Asunción también podría ver mejor. Tiene hermosos edificios, hermosos lugares, y algunas partes están desastrosas y sucias, igual que la mayoría de las ciudades, ¿verdad? Perú había adoptado en la parte de Lima, ¿verdad?, que tiene muchas casas coloniales en serio, ¿verdad? Habían exonerado la parte era más bien un canje por impuesto, un cambio de impuesto, bueno, pagar menos impuesto, nosotros vamos a pintar todas sus casas, la pintura, ¿no?, la parte exterior, y se puede hacer eso, pero si hay voluntad siempre, que no tenemos, ¿verdad? No hay seriedad, no tenemos. Si hiciéramos, vamos a llevar todas las pinturas en nuestras casas,

0: Supongo, ¿verdad? Alguna parte tendríamos que empezar con un barrio, una cuadra por lo menos, con ese sistema y que todos vean y se maravillen. Hay siempre salida, hay soluciones, pero si no tenemos eso que dije, allá estamos. La parte cívica todos conocemos y se engañan, creo, ayer le di un número, hay más de 1 millón de personas que son raseros. Están pescando por la situación a ver si no una tajada no se le cae enfrente, ¿verdad? Ese no es el camino. El camino es ser culto en lo que sea, en el oficio que uno tiene, en los oficios que más trabajo da, la profesión también, ¿verdad? El conocimiento en síntesis. Ser intelectual y ser culto y ser rico. Pero con este camino no vamos a llegar ni a clase media. A menos que seamos excepciones y procuremos mucho. ¿Cómo sería? Defender la honestidad. No hacer daño a los demás y dar a cada uno lo suyo era el principio golpiano. Trato de seguir todos los días, ¿verdad? Pero en un mar de corrupción seguir estos principios cuesta caro. En el sentido de que vas a aguantar a mucha gente, y en este caso a millones, que eso para ellos es lo mejor, es el rastrero, ¿verdad? Pero va a entrar en un círculo vicioso tremendo, ¿verdad? Pues ya no hay cabida. Me van a dar cualquier puestito de cuarta, de quinta, de sexta, no sé. Hay que mirar el otro camino, la capacidad de las personas y. Estos partidos nórdicos, perdón, estos partidos, estas ciudades nórdicas, países nórdicos, nos dan el ejemplo. Apenas pueden trabajar 6 meses, pero trabajan todo el año, ¿verdad? Me refiero a Noruega, Suecia, Finlandia, hay más. Ejemplo de trabajo y ejemplo de progreso real y de buena moral y de intelectualidad. Ahora es compañero y el otro. Ni ande ejemplo a Estados Unidos. Y Estados Unidos es relativo. La parte buena nomás tiene que mirar también. Se puede, tiene partes lindas. Pero jamás va a comparar con un país nórdico. Que casi no investigamos. Tenemos el celular y no investigamos, ¿verdad? Hacia ahí tendríamos que tirar. Empezar por lo menos porque está tan profundamente arraigada la corrupción en todos los estamentos, en la gran mayoría de los estamentos. ¿Y qué le puedes inculcar a tus hijos? Yo elegí por lo menos, dígame, me equivoqué, acerté, pero dije, la persona preparada siempre se le va a necesitar, no hace falta mezclarse con la corrupción. Hoy día son profesionales, 2 títulos graduados tiene uno de ellos y una de ellas, perdón, uno es varón y otro es nena, ¿verdad? La chica tiene 3 y trabajan muy bien los dos. Nosotros siempre trabajábamos ya con mi señora desde que nos casamos y nos va muy bien. Ahora hay 4 salarios. Entonces elegimos eso. Yo no digo que elijan ustedes también. Cada uno es libre de decidir, ¿verdad? Pero el camino siempre fue la capacitación de uno y leer, porque es de terror el currículum renovado que nunca fue monitoreado en serio. Usted mira unas casas y tiene posibilidad de entrar a ver cuántos tiene biblioteca, por ejemplo. Los libros físicos nunca fueron suplantados. Los celulares son de ayuda nomás, aunque hay libros digitales y bibliotecas digitales, pero yo todavía no me acostumbré a eso, pero recurro a eso porque es muy útil. Así nomás es de simple. Yo creo que se puede, doctor. La parte cívica se puede.
1: Ahora,
0: Nunca
1: después de
0: decaímos en
1: tantas
0: sistema.
1: experiencias y tantas frustraciones, ¿todavía hay espacio para creer?
0: Yo creo que sí. Yo sigo trabajando, siendo jubilado, ¿verdad? Tengo 2 trabajos encima. Y sabe que le voy a dar un dato importante. Y usted considere y decida si es cierto o no. Lo que más escasea hoy día es la honestidad. Entonces hay una gran demanda para la gente honesta. Y para la gente inspiradora, mucho más, ¿verdad? Y para la gente que tiene buen tono de voz, tiene risa fácil y mucho más. Todo eso suma, son elementos que suman, ¿verdad? Entonces, me puedo permitir ser optimista.

0: Después, doctor, después es cuestión de mentalidad nomás. No quiero ir yo en el otro bando, ¿verdad? Del pesimismo y de que todo está podrido. Sí, está en gran parte podrido. Pero todo lo que es cáncer se extirpa nomás, ¿verdad? Y se puede solucionar eso por dar una metáfora. Muchísimas gracias, muy amable por recibirme siempre, respeto a su audiencia.
1: Muy gentil de su parte ahí desde la capital del Ñeembucú, en Pilar.
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11:28 en la mañana de Libre, en la mañana de Contrapoder. Nuestra conversación de hoy aquí en Libre fue sobre por qué el grado de abandono, de dejadez de la capital paraguaya. Mayoritariamente nuestros oyentes dicen las autoridades no le han querido a la ciudad, no la han cuidado como debiera, la han abandonado. Y en la mayoría de los casos, como bien lo dijo el interventor Carlos Pereira, que escuché que Claudia Inoue contaba que es el asesor de...

El titular del IPS, Isaías Fretes, ahora fue consejero del IPS. Reportó también mucho de la corrupción al interior de este ente y tuvo otros cargos públicos. Fue presidente del Banco Nacional de Fomento y también ministro de Vivienda y Urbanismo. Tuvo varios cargos públicos. Esta mañana nuestra conversación giró en torno al tema de quién es responsabilidad del desastre de Asunción, del Partido Colorado 50%, de los asuncenos 42.9%, de los concejales 7.1%, de Nenecho y de Bello 2%. Nos vamos de nuestro encuentro matutino, en segundos llega Claudia Inoue con tiempo de noticias. De mi parte será hasta mañana 7:30. Buenos días y buena suerte.

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1: Muy buenos días, ¿cómo están? Soy Claudia Inoue, son las 11 de la mañana con 32 minutos. Damos inicio a este informativo Tiempo de Noticias. Iniciamos con las informaciones destacadas de este miércoles 15 de julio. Samaniego oficializa apoyo a Camilo Pérez. El senador Arnaldo Samaniego se mostró por primera vez en un acto público junto al candidato colorado a la intendencia de Asunción, Camilo Pérez, luego de su derrota en las internas partidarias de junio. La reunión se realizó en el Círculo de Ingenieros Colorados y congregó a dirigentes de los distintos movimientos de la ANR. El encuentro fue encabezado por el presidente de la Cámara de Diputados y jefe de campaña de Camilo Pérez, Raúl Latorre, quien destacó el acercamiento entre ambos sectores. Durante el encuentro, el legislador puso a disposición de la campaña el trabajo técnico elaborado por su equipo, consistente en un plan de las primeras 200 obras a llevar adelante en la capital, y llamó a los dirigentes a recorrer los 69 barrios de Asunción para presentar las propuestas del candidato de la lista 1.

bus de una academia de danza vuelca en Brasil. Un accidente de tránsito con derivación fatal ocurrió en la madrugada de este miércoles alrededor de la una sobre la ruta SC 492 de Brasil y dejó tres paraguayas fallecidas,

0: dos adultas y una niña, además de varios heridos. El bus trasladaba a un grupo de 67 compatriotas que regresaba de una competencia de danza y volcó entre las ciudades de Maravilla y San Miguel Boavista, al oeste del estado de Santa Catarina, según informó un portal brasileño. Entre las víctimas se encuentra una de las alumnas de 8 años de la Academia de Danza Betania de Independencia, departamento de Guairá, su madre y una abuela. Otras 8 personas resultaron gravemente heridas y fueron trasladadas a hospitales de la región, según informó el medio local. José Arresquín, familiar de las víctimas, confirmó esta tragedia que afecta a la Academia de Danza Betania de Colonia Independencia. El bus de la empresa La Guaireña era la que trasladaba a los 67 pasajeros de regreso tras la competencia en la ciudad de Gramado, en Brasil. Esto dijo José Arresquín sobre esta tragedia que ocurrió en Brasil, el vuelco de este bus.
1: Que si bien es cierto, una escuela de danza de España, acá de Independencia, se trasladaron para una competencia en Gramado, Brasil, y a la vuelta, en la madrugada, aproximadamente a las 12 de la noche, una zona, no recuerdo muy bien el lugar, ¿verdad? Debido al accidente se volcó el colectivo con aproximadamente 65 pasajeros, a los fallecieron 3 personas, una tía mía de nombre de Nelly Rojas, Nelly Peralta de Rojas, una prima hermana mía de nombre Blanca Chamorro Resquín y su hija Guadalupe Garcete Resquín, de 8 años. Eso es lo que confirmó estos varios accidentados que están siendo en este momento auxiliados en varios hospitales de Brasil.
2: Nelly Peralta de Rojas es tu pariente directamente, ella es tu tía.
1: Mi tía es.
2: Blanca Chamorro Resquín.
1: Sí, así mismo.
2: ¿Ella qué es de vos?
1: Ella es mi prima hermana, nuestros padres son hermanos.
2: Y Guadalupe Garcete, de 8 años, es la hija de Blanca Chamorro Resquín.
1: Así mismo. Esa es la confirmación que tenemos ahora, nosotros estamos abordando, pero sí hay varios heridos, hay gente que están gravemente internada en diferentes locales, diferentes hospitales del Brasil. Eso estamos manejando con la gente que están ahí, ¿verdad? Que también resultaron ilesos.
2: Pero José, ¿cómo te enteraste de esto?
1: A mí me llamó una prima también que estaba, una que le acompañó a su hija, que también su hija no está muy bien, está gravemente también herido. Me llamó de nombre Carolina Mora y me dijo en aproximadamente a la 1 de la madrugada, me llamó, me contó que se accidentaron y que hay varios heridos y que hay también fallecidos, ¿verdad? Que los bomberos estaban trabajando para poder rescatar los cuerpos que están ahí, porque ellos en ese momento no sabían quién estaba atrapado y quién no estaba atrapado. Los que podían estaban siendo salían por su cuenta o con la ayuda de los bomberos.
2: ¿Cuándo salieron ellos rumbo a Brasil desde Colonia Independencia?
1: Yo creo que ellos salieron el viernes al mediodía de Independencia.
2: Viernes al mediodía. ¿Y la competencia cuándo fue?
1: La competencia fue este fin de semana, domingo, lunes. Ayer al mediodía ellos salieron de Gramado y el rumbo para Paraguay otra vez. Sí, en su mayoría por niños y hay gente también, como era un viaje, una competencia y tenían que viajar las vacaciones. No hay gente que no son ni siquiera familiares de los niños de la danza, porque no pudieron vender todos el pasaje, y entonces ellos ofrecieron a la gente que querían de repente ir a hacer un tour por Brasil. Y hay mucha gente que no tiene nada que ver con la danza que también se fueron para acompañar y también colaborar con la escuela de danza.
0: Esto decía José Arresquín, familiar de las víctimas fatales, repito, en este trágico accidente que se dio en una ruta de Santa Catarina, Brasil. Una academia de danza de la ciudad de Colonia Independencia del departamento del Guairá, que hacía su regreso hacia Paraguay.

0: Nosotros tenemos que cumplir nuestra primera pausa aquí en este programa y volvemos.
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4: De la mañana con 45 minutos, seguimos en este informativo Tiempo de Noticias. Sigue la situación de crisis en el IBS. Ahora, un asesor, el economista Sergio Lovera Cañete, asesor del titular de la previsión, presentó su renuncia. El ex asesor aseguró que presentó su renuncia por profundas diferencias con el presidente Isaías Fretes, a quien acusó de no impulsar denuncias penales sobre presuntos hechos de corrupción porque, según afirmó, no cuenta con la autorización del asesor económico de la presidencia de la República, Juan José Galeano. En medio de todo esto, el presidente del Congreso, Basilio Bachi Núñez, habló hoy, antes de la sesión en Cámara Alta, pidiendo que le den tiempo al nuevo presidente del IPS para trabajar.
5: Miren, la personalidad del doctor Isaías Fretes, del profesor doctor Isaías Fretes, para empezar, creo que no da con quien alguien le pueda manejar. Entonces, la plena confianza a una persona que conozco su trayectoria profesional y que está haciendo lo que muchos presidentes de IPS no hicieron. Entonces, acá lo que tenemos que hacer nosotros es darle el tiempo necesario al doctor Fretes para ir y seguir destapando todos los hechos de corrupción hasta de periodos anteriores.
6: Lo que señalaron algunos de sus colegas es que mucho no va a poder hacer si él continúa rodeado de los mismos responsables de la situación calamitosa en que se encuentra el IPS, porque prácticamente cambio no pudo realizar el presidente.
5: O sea que mis colegas se dieron cuenta ahora de que no se puede cambiar una estructura que está anquilosada hace, no sé, 20 años. Porque no descubrieron la rueda. Ahora sí, nosotros tenemos que darle la prerrogativa al presidente de rodearse la persona que él elige. O nosotros le vamos a elegir. O sea, entonces me voy a sumar a mi colega y le voy a decir, doctor Fretes, por favor, acá te envío el nombre del gerente de salud. Que es el que tiene que dar el visto bueno para que se compre un tomógrafo. Y eso es lo que queremos salir. Entonces, repito lo que dije a través de mis redes sociales. Dejémosle trabajar hasta hace tres meses.
1: Pero si de presidencia no le deja a un presidente, eso también sería preocupante, ¿no le parece?
5: Esos son funcionarios que por ahí fueron desvinculados y ahora probablemente perdieron su situación de privilegio. Entonces, no puedo yo creer en un Juan Pérez que hace una denuncia mediática, que vaya a hacer una denuncia en la fiscalía y que se investigue. Ahí sí es otra cosa.
1: ¿Qué herramientas se le puede dar a Fretes para que se pueda zanjar esta crisis, falta de medicamentos, falta de dinero? ¿Qué se puede hacer aquí en serio desde el Parlamento?
5: Nosotros en mesa directiva conversamos sobre eso con los colegas y creímos prudente, primero, hacer caso a su pedido, que pidió 30 días para evaluar con su equipo de asesores el proyecto de ley que tiene media sanción de emergencia de diputados. Entonces él pidió 30 días, ya son 15. En 15 días él viene, no es como dijeron de que va a ser convocado por la mesa directiva, él viene a la Comisión de Hacienda y donde probablemente también se le invite a otros sectores del área de salud, porque IPS es una parte de salud. Imagínense si

0: por tres.
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2: El gobierno tiene la obligación de decirnos cuánto en realidad deben a las proveedoras de medicamentos. Por un lado afirman que son 1.000 millones de dólares para el sistema sanitario público, esto significa los hospitales del ministerio, y luego 300 millones del IPS. Estamos hablando de 1.300 millones entre ambas instituciones. La segunda, en apariencia propiedad de los patrones y trabajadores, en realidad lo tiene el controlado el Ejecutivo, que nombra al presidente y nombra a los miembros del Consejo, y que ahora están buscando una ley de emergencia que les permita tener que pagar sus acreencias y evitar esta gran presión que tienen de parte de los asegurados que reclaman medicamentos y especialmente atención médica de calidad. Todos estos temas forman parte de una política sanitaria que al menos este gobierno debería intentar llevar adelante en los 2 años que le queda. Nadie le ha puesto el cascabel a este gato que con su corrupción mata a muchos en el camino o dejan en la bancarrota a varios otros. Es imposible continuar con este mismo esquema. Vamos a seguir lamentándonos que no hayan recursos para pagar las acreencias, pero en el camino vamos a lamentar la situación de varios de nuestros compatriotas. Es la hora de hacer la gran revolución sanitaria en el Paraguay. Ya sabemos lo que hay que hacer y ya conocemos quiénes son los que evitan que las cosas se hagan. Lo que hace falta es la voluntad de hacer.
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2: La recuperación de los espacios verdes en áreas urbanas es una cuestión que cada vez resulta más importante e imperiosa. La discusión en torno a qué árboles tendrían que ser cortados en la Plaza Uruguaya ha demostrado de que hay un cierto nivel de conciencia todavía entre los asuncenos para cuidar sus espacios verdes. Varias plazas necesitan ser acondicionadas y cuidadas en lo que significó poéticamente la selva aromada, como describían a la Plaza Uruguaya. También hay que recuperar el Jardín Botánico, que es nuestro Central Park, en Asunción, con una cantidad enorme de espacios verdes que tendrían que tener una mayor atención por parte del futuro intendente asunceno, que todos lo habían tenido bastante abandonado. Es la hora de recuperar espacios como el Parque Caballero y otras plazas más en una Asunción que está decadente y abandonada por culpa de un partido que necesitaría ser castigado en los próximos comicios de manera tal a que al asunceno vuelva a recobrar el sentido de orgullo, de pertenencia y de responsabilidad. Si no nos importan los que hacen mal y deterioran el lugar donde vivimos, y además los elegimos y les pagamos un alto salario, la responsabilidad es mucho más nuestra que la de ellos. Es el tiempo de la rebelión ciudadana y la recuperación de los espacios públicos para la gente.
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2: La cantidad de profesionales que ejercen actividades sin tener un título habilitante pueden ser miles, dijeron en este momento en que comenzaron a aparecer todo un esquema montado para que personas que no estudiaron en universidades tengan la revalidación del ministerio y con ese argumento ejercieran una profesión sin tener el expertise necesario. Eso pasó entre los mismos maestros del ministerio y nos imaginamos la cantidad enorme de médicos, ingenieros, abogados, psicólogos, falsos profesionales que se encuentran en la actualidad haciendo gala de unos desconocimientos enormes que perjudican la vida y la propiedad de las personas. Grave situación por donde se la mire y necesita un cambio fundamental dentro del modelo de enseñanza, de aprendizaje, de otorgamiento de títulos, de reválida del conocimiento. No en balde estamos penúltimo a nivel mundial en materia educativa. Si todo lo hacemos mal, ¿cómo pretendemos salir de esa última ubicación en la que nos encontramos? Si no tenemos una actitud de cambio en torno a lo que le damos de trascendencia e importancia al ser educado, vamos a seguir lamentándonos las consecuencias que eso supone.

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1: Allí teníamos el comentario 3x3 del doctor Benjamín Fernández Bugado. Vamos a cumplir brevemente nuestra última pausa y volvemos.
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3: 11:57 de la mañana, estamos en la parte final de nuestro programa. Vamos a actualizar los datos del tiempo para despedir. Tenemos actualmente 23 grados centígrados en Asunción y Gran Asunción, con cielo despejado. La humedad en el ambiente es 46%. Viento soplando en dirección noreste a 41 kilómetros por hora. Se anuncia un resto de jornada cálido. Alcanzaremos una máxima de 27 y para mañana se espera una máxima de 32 grados. Con esta actualización de los datos del tiempo, nosotros nos despedimos. Nuestro reencuentro en el informativo será mañana a las 11:30 después de Contrapoder. Soy Claudia Inoue. Muchas gracias y será hasta entonces.

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2: Arica.

0: se sitúa en el norte de Chile, muy cerca de la frontera peruana. Hace 12.000 años llegaron los primeros pobladores procedentes del desierto de Atacama. Se instalaron en la costa por miles de años, en la costa de Camarones y en la costa ariqueña. Se les conoce como los Chinchorro porque en la playa que lleva ese nombre se encontraron algunas de esas momias milenarias.
1: Son pescadores, cazadores, recolectores, son gente que no conoce la cerámica, no conoce la agricultura, no la han desarrollado todavía, pero gran parte de su influencia, de su desarrollo cultural, está centrada o relacionada con el culto a los muertos, donde ellos desarrollan técnicas de momificación extremadamente complejas, desde mi punto de vista muy artísticas, muy elaboradas, que expresan un sentimiento hacia sus seres queridos, ¿no?
0: Bernardo Arriaza es investigador de la Universidad de Tarapacá. Nos recibe en el Museo Colón 10, situado en las faldas del cerro, más conocido como El Morro. Allí se exponen algunas de las 300 momias que se han encontrado hasta ahora. Pero, ¿por qué momificaban a los muertos? Se cree que tiene que ver con una intoxicación.
1: Muchas veces sabemos el cómo, el cuándo, el dónde y el por qué. Son respuestas un poquito más complejas, pero tenemos algunas hipótesis. Esta zona ahí tiene diferentes valles, el Valle de Yuta, el Valle de Azapa, el Valle de Camarones, y hace algunos años atrás escribió una hipótesis, ¿no?, planteando el porqué. Resulta que en algunos de estos valles, sobre todo en Camarones, los niveles de arsénico son muy elevados, muy altos. Se encuentran a veces niveles de 1.000 microgramos por litro de agua en el agua corriente, no de río, en las vertientes, y la norma dice que deben ser 10 microgramos por litro de agua, y en Camarones es elevadísima. Entonces la hipótesis sería que las primeras poblaciones que llegan se asientan en este lugar y se empiezan a intoxicar, se empiezan a envenenar por su propio medio ambiente. Obviamente ellos no se dan cuenta porque el arsénico mezclado con el agua no tiene sabor, no tiene color, no sabes que te estás intoxicando. Y además, este elemento produce partos espontáneos, niños con bajo peso, problemas materno-fetal, y eso entonces implica una mortalidad perinatal, neonatal muy alta. Muchas pérdidas también de las madres que estaban ahí embarazadas, van perdiendo sus fetitos. Entonces yo creo que lo que pasa ahí es que las primeras poblaciones que llegan se asientan, van teniendo diferentes pérdidas y por el cariño, por el dolor que sienten los padres, lo empiezan a un poquito a pintar, ornamentar, a poner tierricitas de colores para tenerlo seguramente cercano a ellos, ¿no?
0: Inician así un arte mortuorio, son como estatuas acostadas, de todos los tamaños, con el rostro escondido tras una máscara. Nos recuerdan al cuadro El grito de Munch. Justamente el pintor noruego se inspiró de una momia peruana. Existen momias negras cubiertas por óxido de manganeso y momias rojas pintadas con óxido de hierro. Bernardo Arriaza.
1: Removían los órganos que son de descomposición más rápida, como es el cerebro, los pulmones, los intestinos, todo eso generalmente lo removían. Después secaban las cavidades, introducían maderos, reforzaban esos maderos y después introducían arcillas, y la arcilla también es un deshidratante, ¿no? Remueve la humedad y al mismo tiempo minimiza la acción bacteriana. Los suturaban, los pintaban, le colocaban una peluca, ¿ya?, y lo iban ornamentando. Hay diferentes técnicas que varían con el tiempo y con el espacio. En algunos casos las momias son como cuerpos reconstruidos, una especie de estatua, es decir, fueron desollados, desarmados y rearticulados. En otros casos es más como una momia clásica, digamos, en el sentido que hay incisiones, remoción de órganos, rellenado, reforzamiento interno o un refuerzo interno del cuerpo, después pintado con rojo, con negro, suturaban, le colocaban una peluca y lo envolvían en esteras de fibra vegetal. Verdaderas obras de arte prehispánica. O sea, el cuerpo pasa a ser una tela, ¿no? Una tela donde el artista prehispánico va plasmando sus emociones, transforma el cuerpo humano que se está descomponiendo en una especie de estatua.
0: Hay momias de todos los tamaños. Lo que más impacta al investigar

0: investigador son las momias más pequeñas pertenecientes a recién nacidos o incluso a fetos.
1: Parece una muñequita, ¿no? Que tienen como 12 centímetros más o menos, algunos o más chiquitos todavía, y cuando tú le haces una radiografía, un escáner, vas a ver que ahí dentro hay huesitos humanos o los que están fragmentados, semidestruidos, puedes observar a ojo desnudo que hay restos humanos ahí, y algunos con peluca. Obviamente no es la peluca del fetito, no es la peluca de un adulto que alguien con mucho cariño la hizo, la diseñó para ese individuo.
0: La cultura del chinchorro es una cultura del subsuelo. Los restos no son visibles porque están bajo tierra y el trabajo arqueológico se hace excavando. Las momias chinchorro han destronado en el ranking de las más antiguas del mundo a las momias de Egipto. Bernardo Arriaza nos explica las diferencias, y la única no es solo que los egipcios usaban sarcófagos y los chinchorros las envolvían en fibras vegetales.
1: Egipto tiene ya toda una sociedad muy estructurada, muy jerarquizada, con pirámides que son increíbles, no templos increíbles. En cambio acá, para mí eso lo hace más atractivo que la antigüedad. Tienes pequeños grupos de pescadores que se van especializando y logran crear estas momias. En ambas culturas hay una intención de preservar el cuerpo humano, ¿no? Hay una intención de agregarle elementos aditivos, ¿no?, para pintarlos, ornamentarlas. Y las diferencias pueden ser que en el caso de los egipcios están utilizando natrón, que son sales. Acá están utilizando sedimentos y están utilizando arcillas y tierras de colores, pero son también elementos deshidratantes, ambos. Hay diferencias en el sentido que los chinchorros manipulan mucho más el cuerpo. A veces lo desarticulan, lo desarman y lo vuelven a articular. Los egipcios usaban bálsamos para recubrir, pintar, darle cierto aroma al cuerpo. En el caso del chinchorro no hay tanto de esos aditivos de aromáticos, ¿no?
0: Las momias chinchorro ya forman parte del Patrimonio Mundial de la UNESCO desde el 2021, gracias al trabajo, entre otros, del profesor Arriaza. Un reconocimiento que llega más de 100 años después de que el arqueólogo alemán Max Uhle publicara las primeras investigaciones a principios del siglo XX sobre las momias chinchorro, que entonces llamó los aborígenes de Arica.
1: A través del tiempo, diferentes investigadores, colegas, hemos hecho un esfuerzo por sacar esta temática chinchorro, sacarla de la academia, ¿no? Que vaya a la comunidad y que vaya al mundo. Y eso permite también ir potenciando que otra gente conozca y tratar de hacer mejores planes de manejo para articular los sitios, porque no tan solo son las momias, ¿no? Lo que hay que entender acá es que son los asentamientos chinchorro. Es el lugar donde vivían, los restos que ellos dejaron, los cementerios, los sitios habitacionales que tenían y, por supuesto, las momias que le dan el caché, lo más distintivo a chinchorro, ¿no?
0: Arriaza trabaja con un equipo en el Centro de Gestión de Chinchorro de la Universidad de Tarapacá. Entre ellos, Iván Astudillo, arqueólogo y antropólogo. Nos acompaña al sitio arqueológico justo detrás del Museo Colón X, en las faldas del Morro, donde se encontraron decenas de momias. Es la zona de los estanques de agua y hay protegidos 6.000 metros cuadrados.
2: Acá se iban a hacer obras públicas y justo aparecieron los sitios arqueológicos. Acá en Chile en la actualidad se evita levantar los cuerpos, ¿ya? Así que lo que se plantea en el plan de manejo es tratar de intervenir lo menos posible donde existan cuerpos, quizá generar intervenciones para su mantención, ya que entendiendo de que estos cuerpos tienen 5.000 años y de un día para otro surgen y se pierden. La arena es una cápsula del tiempo, así que en ese sentido nosotros tratamos de mantener en parte las condiciones actuales en las que se encuentra sin tratar de intervenirla, entendiendo que si las sacamos se empiezan a deteriorar inmediatamente. Permanentemente nosotros estamos haciendo monitoreo para visualizar cuando surjan estos elementos óseos particularmente, o momias como se les conoce. Por eso trabajamos con una arqueóloga y un antropólogo físico que está de manera permanentemente monitoreando el sitio.
0: Este equipo se encarga de este lugar desde el 2017 y hasta el 2037. Hasta la fecha se ha acercado el sitio, han hecho limpieza, han habilitado el sendero pero todavía queda mucho por hacer.

0: antes de que se abra al público. Los investigadores tienen la teoría de que los chinchorro convivían con las momias en sus casas y luego los enterraban de forma colectiva, y este barrio está construido encima de una necrópolis.
1: Todas estas casas están encima de estos cementerios, así que existe una coexistencia entre la población moderna con estas poblaciones milenarias. Es súper interesante también la relación que se da entre ellos. ¿Ya? Lo bueno es que también la gente ha empezado a adscribir un poco el tema chinchorro, ya que este barrio es relativamente reciente, a partir de los años 50, y claramente la identidad que tenía el barrio previamente a Chinchorro estaba todo relacionado con la Guerra del Pacífico, ya que justamente en este sector se libró la batalla del asalto y toma del Morro de Arica, que es como un hito súper importante para la región, y parte de la identidad está basada en eso. Ya en los años 80, 90 se empieza a resurgir Chinchorro, las instituciones empiezan a valorarlo un poco más y las personas empiezan a adscribir también Chinchorro, a tal punto que en la actualidad en nuestra región ya es un símbolo identitario de este territorio que lo diferencia de las otras regiones de Chile y también de Perú.
0: ¿Qué nos dicen las momias y los huesos de cómo vivían los Chinchorro? Iván Astudillo.
1: Imagínense que se están sumergiendo en una piscina de 3 metros. Cuando uno llega al fondo, la presión del agua es muy fuerte. Es una respuesta claramente biológica para evitar la presión. Pero hay que visualizar que esto lo hacían día tras día, año tras año. Así que el cuerpo también genera esta respuesta como una especie de callosidad en el oído, que de alguna forma demostrarían que están sumergiéndose. Pero lo interesante que también es que por lo menos en este sitio, que es el Morro 1, se puede ver una diferenciación sexual entre el tema de los trabajos, ya que por lo general o la gran parte de la evidencia son varones los que tienen esta callosidad, pero sin embargo si uno analiza el ajuar funerario o la tumba de las mujeres también contienen elementos de pesca, así que yo me imagino que el hombre quizás está buceando y la mujer está en la orilla tirando las redes o quizá tirando la lienza, el anzuelo para pescar, ya que hay que entender que en ese contexto todos tenían que trabajar para alimentarse, era una economía de subsistencia, o sea, alimentarse del día a día.
0: Paula Pimentel, artista plástica ariqueña, es vecina del barrio de las Faldas del Morro, donde justamente se encuentra la necrópolis. Aquí sus habitantes prolongan de alguna manera esa historia de convivencia entre vivos y muertos.
2: Cuando éramos chicos, nosotros jugábamos por los cerros y nos encontrábamos siempre con restos de momias o con cántaros de otras épocas. Y para nosotros era como lo más normal, no era sorprendente. Pero nadie nos decía nada o nos enseñaba de qué se trataba o nos indicaban. En realidad en esa época no se conocía mucho a qué pertenecía esta cultura. Década de los 80, cuando encontraron donde están los estanques, un hallazgo más o menos importante de la cultura chinchorro.
0: Una manera de participar en la conservación y en la reivindicación de la cultura chinchorro y sus momias es a través del arte. Paula Pimentel, junto a su marido, también artista, hacen réplicas de las momias desde hace 25 años.
2: Para dar a conocer al mundo, nos solicitaban, porque obviamente la momia es sumamente frágil, una fragilidad increíble porque es barro, la constitución es frágil. Entonces, para poder mostrar esta cultura, para poder darla a conocer, ¿no es cierto?, fue que a nosotros nos solicitaron, tanto de parte del museo y también de la municipalidad de Arica, o de gobierno regional también, que querían, necesitaban unas réplicas para poder difundir. Y ahí nosotros comenzamos a preparar, a investigar, a trabajar diferentes materiales de tal manera de que pudiera ser lo suficientemente resistente y a la vez lo más parecido.
0: Algunas de estas réplicas son gigantes y están instaladas en uno de los lugares donde se encontraron las momias, la Caleta de Camarones. a más de 100 kilómetros al sur

0: de Arica, gracias a un proyecto público de arte y patrimonio. Todo un desafío porque nunca habían trabajado con estatuas tan grandes, de 4 a 5 metros y con hormigón armado. Ya han construido 8.
1: La más icónica, ¿no es cierto? La que utilizó la UNESCO para ponerla simbólicamente, es una escultura que está ubicada en la Caleta de Camarones. Tiene una vista increíble, es un acantilado precioso que corta y se ve el mar así inmenso. Digamos, la gente misma del pueblo, los vecinos del sector, le pusieron la guardiana. Mide 4,5 metros, es de hormigón armado, pesa alrededor de 4 o 5 toneladas más o menos. No, es bastante impresionante, es bastante, hay un sentimiento, ¿no? Un sentimiento de responsabilidad también, de cuidar, de ser custodios, custodios de esta cultura, tratar de que se preserve lo que más se pueda, que quede intacta.
0: Los habitantes se sienten guardianes de las momias y de la cultura chinchorro desde que se encontró la primera momia en una playa de Arica. Unas tierras que todavía guardan muchos secretos y donde hay aún mucho por descubrir. Pierre Sanuto estuvo en la realización técnica. Arica, Chile, Aida Palau, Radio Francia Internacional.

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0: ¿Quién controlará el estrecho de Hormuz? La cuestión es uno de los pulsos de la guerra de Medio Oriente. Irán dice que lo más natural es que sean ellos los guardianes del paso marítimo, ya que gran parte del estrecho atraviesa por sus costas. Y quiere de paso imponer un peaje por donde cruza una quinta parte de todo el crudo del mundo. Pero Estados Unidos ha respondido que esto es ilegal. Aún así, el presidente Donald Trump señaló que le deben pagar una tasa del 20% sobre toda la carga transportada y declaró que su país es el guardián de esta ruta. Les contamos más en el siguiente informe.
1: Intensificando sus ataques, Estados Unidos atacó a Irán por tercera noche consecutiva, según el mando central estadounidense.

0: Estadounidense, la última ronda tuvo como objetivo los sistemas de defensa costera de Irán, las bases de misiles y drones y sus capacidades marítimas. Washington y Teherán siguen disputándose el control del estrecho de Hormuz. Donald Trump ahora dice que planea cobrar un peaje del 20% a la carga que se transporte a través de la vía marítima. Anteriormente, Estados Unidos había dicho que el paso debía ser gratuito.
1: Sí. Quiero que me reembolsen porque estamos protegiendo a una parte muy rica del mundo. Estamos gastando dinero y lo que hemos hecho es que los países a los que estamos ayudando nos reembolsarán por la protección que les brindemos.
0: El ministro de Asuntos Exteriores de Irán respondió en las redes sociales.
2: El presidente de los Estados Unidos tiene toda la razón. Quien quiera que garantice el paso seguro de los buques comerciales por el estrecho de Hormuz debería recibir una compensación por este servicio. Irán siempre ha sido el guardián del estrecho y lo seguirá siendo para siempre. El 20% es, por supuesto, demasiado. Seremos justos.
0: Mientras tanto, el Parlamento de Irán afirma que está trabajando en un proyecto de ley relacionado con la vía navegable. Teherán contraatacó el martes contra las bases estadounidenses en Bahrein y Jordania, así como contra dos petroleros emiratíes que transitaban por el estrecho. La Guardia Revolucionaria de Irán acusa a los buques de ignorar las advertencias y de apagar sus sistemas de navegación. Desde entonces, los Emiratos Árabes Unidos han amenazado con tomar represalias contra Irán.
3: Los Emiratos Árabes Unidos se reservan todo su derecho a responder a esta escalada y a tomar todas las medidas necesarias para proteger su territorio, a sus ciudadanos y a sus residentes, de manera que se garantice su soberanía, seguridad y estabilidad, y se protejan sus intereses nacionales.
0: Por su lado, la Unión Europea pide que el estrecho permanezca abierto como lo estaba antes de la guerra. Y la Agencia de Navegación de la ONU también sigue oponiéndose a cualquier peaje.
4: ¿Peaje en Hormuz? ¿Debe Irán controlar el estrecho o debe hacerlo Estados Unidos? Es lo que nos preguntamos en el debate de France 24. Yo soy María Clara Calle y le doy la bienvenida a nuestros dos invitados del día. Está con nosotros Agustín Blanco Bazán, abogado y ex jefe de la Oficina Jurídica de la Organización Marítima Internacional, la agencia de Naciones Unidas exclusivamente dedicada a la seguridad de la navegación marítima y a la prevención de la contaminación marina. Él nos acompaña desde Londres. Y también está con nosotros Carlos Martínez Assad, doctor en sociología, historiador e investigador emérito de la Universidad Nacional Autónoma de México. Allí es coordinador del Seminario Universitario de Culturas de Medio Oriente. Y nos acompaña precisamente desde Ciudad de México. Bienvenidos a ustedes dos y bienvenidas también a todas las personas que nos ven a través de nuestra señal de televisión o de YouTube. Y también a quienes nos escuchan, ya sea a través de Apple Podcast, de Spotify, Deezer o TuneIn. Agustín Blanco, comienzo con usted y con una pregunta que, aunque ya hemos discutido aquí en el debate, vale la pena traer de nuevo a colación. ¿Por qué importa el control del Estrecho de Hormuz? Agustín, no lo estamos escuchando. Creo que tiene un problema de conexión mientras logra restablecerse con nosotros. Voy con usted, Carlos Martínez, y con la misma pregunta. ¿Por qué importa el Estrecho de Hormuz?
5: Bueno, esto es algo que se ha discutido mucho desde en los últimos tiempos, debido a la guerra, sobre todo a partir del mes de febrero, con este ataque de Israel y Estados Unidos a Irán. Bueno, el estrecho de Hormuz, ya todos sabemos, por ahí transita el 25% del petróleo internacional que se consume en diferentes países, pero además otras muchas mercancías. Es un lugar nodal en el comercio internacional. Esto ya se sabe. Creo que el problema es, pero no es un problema. Irán lo tomó como el arma estratégica más fuerte que ha podido esgrimir frente a los poderosos ejércitos de Estados Unidos y de Israel, entre los mejor armados del mundo. Entonces, él ha recurrido a esa arma, que es fundamental en términos estratégicos, por el comercio, insisto, y por lo que eso significa en términos de capital. No es en balde que Estados Unidos, en lo único que insiste siempre, es en los cobros, es en el dinero, es decir, en lo que puede captar partir del control del estrecho de Hormuz.

0: para Irán es evidente que no es solamente no solamente el capital, sino también la estrategia militar que le permite poseer el control completo del estrecho. Ahora, la pregunta es muy interesante, pero nos lleva también a, bueno, a mí me interesa mucho lo que tenga que decir Agustín Blanco, pero la verdad es que todos los días nos cambian la información. Es decir, el 20% del que habló Trump después se desdijo otra vez, y bueno, Irán retoma muy bien el asunto y dice, bueno, si alguien va a controlar el estrecho, va a ser Irán, que lo ha controlado durante muchos años. Y además, en los comentarios internacionales se le revira a Trump. ¿Por qué razones ustedes se niegan a que Irán pueda cobrar el paso por el estrecho, mientras Estados Unidos cobró el paso por el canal de Panamá durante muchísimo tiempo, hasta que fue una decisión nacionalista la que impidió que esto continuara así? Pero, en fin, el problema central ahora es, mire, primero, lo que puede significar económica y estratégicamente el canal, lo que está significando hasta nuestros momentos. Pero por otra parte, yo veo también los efectos colaterales en términos no de las víctimas o de quienes son afectados, sino que mientras nos distraemos todos en este asunto, Israel hace de las suyas en Medio Oriente, es decir, captando mucho más de lo que podía estar previsto del territorio de Cisjordania, que al momento ya lleva como el 60% de Cisjordania ocupada, mientras que en Gaza, ya lo hemos visto, ha ocupado también una gran proporción
1: Sí,
0: de ese
1: casi.
0: territorio, y por otra parte lo está haciendo también en Líbano, y ahí, en todos estos sitios. En todo este movimiento que estamos viendo, que está llevando necesariamente a que Israel se convierta en la fuerza dominante de esa región, pues las respuestas internacionales son débiles. No podemos decir que
1: Carlos.
0: escasas, pero son débiles porque no han hecho nada por detener la avanzada del ejército de Israel en esa región, mientras estamos tan ocupados en esta otra parte de Medio Oriente,
1: Carlos,
0: aunque
1: discúlpeme, lo
0: los
1: interrumpo.
0: efectos
1: En
0: pues también
1: efecto,
0: han sido muy
1: sin
0: brutales
1: duda
0: en
1: alguna,
0: Irán,
1: Carlos,
0: donde
1: discúlpeme, en
0: lo he
1: efecto nos
0: señalado
1: interesa
0: en otras,
1: mucho
0: en
1: lo que
0: otros
1: ha hecho
0: momentos.
1: y le hemos seguido el ojo a todas las acciones militares que ha desplegado Israel en la región y para ello hemos dedicado numerosos programas, tanto especialmente para la Franja de Gaza como para Cisjordania, como para Líbano. Sin
0: Así es.
1: embargo, en el programa de esta ocasión nos centraremos en el Estrecho de Hormuz, por lo que le quiero contrapreguntar. Usted mencionaba que esta es una arma estratégica por parte de Irán. Sin embargo, los iraníes dicen que o no hablan de un arma, sino el control del Estrecho de Hormuz para ellos es una cuestión de soberanía, pues el estrecho atraviesa por las costas de Irán
0: No,
1: y por las
0: pero
1: costas de Omán. Por el otro lado,
0: sí.
1: Estados Unidos dice que les compete a ellos controlar. ¿Cuál es su postura al respecto? ¿Quién debería controlar el Estrecho de Hormuz?
0: No, desde luego que estratégicamente, es decir, por el lugar geográfico en que se encuentra, esto tiene que ser un asunto de la soberanía de Irán, porque es en las costas de ese país donde se encuentra el Estrecho de Hormuz. Pero por eso digo que es un asunto es un arma estratégica la que tienen ahora ahí, porque está visto que no han podido detener los ataques de Estados Unidos a su territorio en estos mismos momentos. Hace unas horas han bombardeado muchos de los lugares que considera Estados Unidos, de acuerdo a nueva información, dicen, de parte de los organismos especializados, en que hay una gran cantidad de uranio que no ha logrado ser destruido, pese a que, si recordamos, esta guerra se inició con el ingreso de Estados Unidos a bombardear esos sitios. Bueno, no podemos concentrarnos solamente en Hormuz.

0: porque insisto, es un lugar estratégico que se ha convertido cada vez más en eso, pero que sin duda está teniendo otros efectos, y por esa razón es que se convierte en algo fundamental. Ahora, como ustedes ven, de parte de Estados Unidos, las ideas expresadas por el presidente Trump varían tremendamente de un día a otro. Así es que para los analistas, pues esto nos complica demasiado, porque además estamos viendo claramente los ataques de Estados Unidos no se están concentrando en Hormuz, están entrando al territorio iraní, y es mucho lo que ya ha destruido hasta este momento Estados Unidos en sí. esta escalada que está teniendo en los últimos días sobre el conjunto del territorio, no solamente sobre Hormuz.
1: Y ahora ya nos acompaña Agustín Blanco, él se conectará con nosotros vía telefónica. Agustín, quiero preguntarle algo diferente a la primera cuestión que le planteé, y es si es ilegal o no que Irán cobre un peaje sobre el Estrecho de Hormuz. Carlos hablaba de un hecho histórico, como Estados Unidos, que controló en un inicio el Canal de Panamá, cobró el paso transatlántico durante mucho tiempo. ¿Son comparables los casos? ¿Es ilegal imponer un peaje en Hormuz?
2: No, los casos no son comparables, porque cada pasaje marítimo tiene una definición regional diferente. Lo que quiero decir es que los peajes son ilegales, y eso de acuerdo a la Convención de las Naciones Unidas de Derecho del Mar, que ha sido ratificada por 172 países. Es importante saber que ni Irán, ni Estados Unidos, ni Israel se hicieron parte en este convenio. Pero como es un convenio adoptado por 172 países, es un convenio que tiene una validez universal. Hasta que empezó la guerra ilegal de los Estados Unidos, no olvidemos que la guerra empezó con un ataque que mató al jefe de Estado iraní, a cuatro personas de su familia y a los negociadores. Hasta que empezó esa guerra, había una situación, mixta, poco clara, pero Irán, por décadas, interfiriendo a veces en el Estrecho de Hormuz, había dejado que la navegación internacional pasara por el Estrecho. Cuando empezó esta guerra ilegal y este tip for tap y este cambio de opiniones constantes, la situación cambió totalmente, porque las guerras cambian todo totalmente. Así que hemos llegado a una situación como esta de caos total y de desobediencia al derecho internacional.
1: Y Agustín, quiero preguntarle legalmente cuál es la diferencia entre las propuestas que tienen Irán y Omán. Ambos países son los que están sobre el Estrecho de Hormuz. Irán, por su parte, habla de un peaje y dice que es para servicios de seguridad, protección y medio ambiente, que usted ya nos explicó que esto es ilegal. Mientras que Omán se opone a un peaje, pero sí es partícipe de lo que ellos llaman un pago voluntario, y dice que también sería para temas de seguridad. Y el argumento de Omán es comparar un poco con lo que ocurre en el Estrecho de Malaca, en el sudeste asiático, donde países como Indonesia, Malasia y Singapur también cobran un porcentaje para el mantenimiento y la protección del mismo estrecho. ¿Hay alguna diferencia legal entre ese pago voluntario y un peaje?
2: No, el pago voluntario es una estupidez, no puede ser así. Es decir, lo que el convenio dice es que el paso tiene que ser irrestricto, ¿no es cierto? Eso, y tanto en Malaca como en Hormuz. Lo que ocurre en Malaca es que los países que están en una situación de paz y no de guerra, y es importante saber esto, cobran servicios, que es una cosa diferente al peaje. Lo que hace Irán ahora, y lo que está haciendo Estados Unidos también, es no definir qué es lo que quieren cobrar. Sabemos que quieren sacar plata, y entonces usan la excusa de seguridad. Irán usa la excusa de seguridad, ¿por qué? Porque simplemente quiere cobrar.

0: mensaje diciendo que va a dar seguridad contra qué, contra la guerra y contra la intervención de Estados Unidos. Estados Unidos quiere cobrar, bueno, no se sabe porque el presidente de Estados Unidos es una persona totalmente desequilibrada en su su consideración final. Dice una cosa, dice otra exactamente. Y entonces, Estados Unidos dice que quiere, decía ayer, que quiere cobrar peaje por también usando la excusa de la seguridad. Pero todas estas, lo único que sabemos en esto es que quieren cobrar, pero no definen los servicios que van a dar. El cobrar peaje para garantizar seguridad así en un sentido genérico no es factible. Es decir, un país puede cobrar peaje, lo puede hacer en Malaca, lo puede hacer en los estados turcos también, cuando se da un servicio, cobras no peaje sino servicios, cuando se da un servicio concreto, un servicio de dragado, un servicio de pilotaje, etcétera. Si no, no es posible cobrar ningún tipo de peajes con excusas genéricas. O sea, sí. ¿Qué quiere decir garantizar la seguridad? Ni Irán la puede garantizar, ni Estados Unidos la puede garantizar, ni Omán la puede garantizar. Lo único que puede garantizar este servicio es una vuelta a una situación de paz y una negociación de cese de fuego que yo creo debe ser controlada por el Consejo de Seguridad de Naciones Unidas.
1: Sí, usted se refería a que los turcos tampoco pueden, esto en referencia a Dardanelos, otro de los estrechos que es utilizado por Omán como uno de los ejemplos. Carlos, quiero preguntarle cuál es su postura frente a ese 20% que Donald Trump dice querer cobrar. Ya Agustín nos planteaba su postura también sobre lo que está diciendo Donald Trump, pero ¿qué piensa usted de ese 20%?
2: Pues estoy de acuerdo completamente con lo que ha dicho nuestro amigo Agustín, porque de veras, estas decisiones del presidente Trump, pues varían de un día a otro, que pues realmente en un momento, además de una crisis como la que se está viviendo ahora, es absolutamente peligroso esta constante variación en lo que pretende. Y pues desde luego estoy completamente de acuerdo en que es ilegal el cobro del paso por el estrecho de Hormuz mientras no se garanticen otras cuestiones. El asunto es que la diferencia entre lo que está aconteciendo ahí y lo que acontece en otros lugares, en otros estrechos, es que hay una situación de guerra, ¿no? Y esa situación de guerra pues no la podemos obviar en el momento de las medidas que puedan tomarse para el control del estrecho.
1: Y justamente en esa situación de guerra, el memorando de entendimiento que habían firmado el 18 de junio Estados Unidos e Irán señalaba que durante 60 días se iban a suspender los peajes sobre el estrecho de Hormuz y que una vez pasados esos 2 meses iba a haber un diálogo regional sobre el futuro del paso marítimo. ¿Cómo entiende usted, Carlos, este pacto, a pesar de que antes de la guerra no había ninguna clase de peaje? ¿Estaba cediendo su poder Estados Unidos aquí en las negociaciones?
2: Mire, yo creo que el mundo nunca había conocido tantos convenios, tantos tratados de paz, de cese al fuego, como lo que ha venido aconteciendo en los últimos 2-3 años. Así es que es muy difícil tomar las cláusulas que tiene un tratado cuando se violan al día siguiente o al día siguiente entran en desuso por las acciones que toman los países involucrados. A mí me parece muy muy pertinente la idea de alcanzar un cese al fuego, del restablecimiento de la paz, pero con Agustín, por más que compartimos la idea de que los organismos interesados y reconocidos internacionalmente como la ONU o el Consejo de Seguridad, pues no hemos visto que hayan podido hacer gran cosa en estos momentos. Lo tenemos muy claro y como usted lo dice, esto ya seguramente lo han tratado en el programa, pero

0: pero el reconocimiento al Estado de Israel es por la mayoría de los países de las Naciones Unidas y sin embargo, perdón, del Estado palestino, ha sido reconocido por la mayoría de los países de la ONU y esto no ha significado en la práctica nada concreto, nada que pueda establecerse. Pues lo mismo va a suceder en este caso, aunque los organismos internacionales digan y establezcan los tratados, los convenios, pues esto seguirá siendo un pleito o una guerra entre Irán y Estados Unidos fundamentalmente.
1: Ustedes dos coinciden en que Donald Trump primero dice una cosa y luego otra y que por ello no es un negociador de fiar. Y en efecto, primero a través de la red Truth Social, el presidente estadounidense publicó su deseo a que le pagaran el 20% y luego desistió de esto. Agustín, quiero preguntarle a propósito de lo que planteaba Carlos sobre la inestabilidad o la violación del memorando de entendimiento que pudieran pactar Estados Unidos e Irán. Los iraníes dicen que otro de los puntos violados es que Estados Unidos volvió una vez más a bloquear los puertos de Irán. Así lo anunció incluso el Comando Central estadounidense diciendo que a partir del 14 de julio de nuevo iban a bloquear todo el tráfico marítimo que saliera o entrara hacia Irán, algo que ya habían hecho entre el 13 de abril y el 18 de junio, cuando se suspendió la medida precisamente por el memorando de entendimiento. Quiero preguntarle si esta acción de Estados Unidos también es ilegal, al igual que los peajes.
2: Mire, el memorándum de entendimiento es un mamarracho, como está hecho. ¿Y por qué? Porque no lo han hecho diplomáticos de carrera, ni lo han hecho hombres de negocios por parte de Estados Unidos. Hay diplomáticos en Irán que se han aprovechado de eso, pero que finalmente responden a una autocracia religiosa. Está mal redactado, son realmente generalidades. Y entonces eso no puede llevar a un cese de fuego, digamos. O sea, yo desde el primer momento que vi ese memorándum me di cuenta que no podía funcionar. O sea, no existe la buena fe necesaria. Seguimos con el tit for tat de dos países que no respetan las leyes de la guerra. Estados Unidos dijo, a través de su secretario de Estado, dijo específicamente que las reglas internacionales para que gobiernan un conflicto bélico, que son reglas internacionales hechas para proteger precisamente a países neutrales, una navegación neutral, etcétera, dijo que esas reglas no sirven para nada y que se va a apartar de esas reglas y que va a iniciar una guerra de aniquilación. Así han respondido los iraníes también. En medio de esta situación, pretender que un memorándum de entendimiento tan mal hecho va a garantizar un cese de fuego y un paso libre por el Estrecho de Hormuz es una ilusión.
1: Pero
2: Por eso yo digo que aunque nadie hable de este tema, que los únicos que pueden resolver este tema son las Naciones Unidas, pero Estados Unidos no ya ignoró que el Consejo de Seguridad es el único que puede autorizar declaración de hostilidades, por ejemplo.
1: Agustín, pero permítame, le reitero una vez más la pregunta. ¿Es ilegal que Estados Unidos bloquee los puertos marítimos de Irán?
2: Ese es totalmente ilegal, porque es dentro de una guerra ilegal. Es decir, no se puede hablar de legalidad cuando se está en medio de operaciones de una guerra sin cuartel. Es decir, también es ilegal lo que hace Irán, pero Irán tiene la posibilidad de defender sus tiene la ventaja de que está en su país. Y entonces, para combatir a Irán había que invadir Irán, que no sé si Estados Unidos está dispuesto a eso, ¿eh?
1: Sí, y aquí quiero
2: Pero es ilegal. Es
1: preguntarle.
2: ilegal el, es ilegal el bloqueo, es ilegal cualquier paso por el Estrecho de Hormuz que quiera ser restringido, a través de bloqueos o a través de cualquier otro medio.
1: Y quiero preguntarle a Carlos sobre la eventual respuesta de los países del Golfo, que son de alguna manera los más afectados por cualquier restricción que ocurra en el Estrecho de Hormuz, sea un cierre de facto por la guerra y los ataques y los bombardeos, o sea un cobro de una tasa como la que propuso en algún momento Trump.

0: o de un peaje como el que quiere Irán, pues los países del Golfo usan este paso marítimo para sacar la mayor parte del gas y del petróleo que producen. Pero ¿hasta qué punto tienen realmente la sartén por el mango o tienen que simplemente respetar o adecuarse a las decisiones que tomen Irán, Estados Unidos y Omán al respecto?
1: Sí, bueno, planteaba una pregunta sumamente, sumamente difícil, porque si vemos cómo han reaccionado los países del Golfo en estos últimos tiempos, pero digamos de 2 años para acá, no vemos una reacción concertada que realmente logre imponerse y que muestre la fuerza que tienen todos estos países en función del, pues de lo que controlan, del petróleo, de las reservas probadas que tienen, así como de los recursos tan fuertes que están acumulando, y sin embargo no hay, no se ve con claridad que haya una concertación entre todos estos países para hacer frente a Estados Unidos. Y pues esto se entiende porque Estados Unidos es uno de los principales negociadores, de los principales accionistas que tienen esos países, y donde incluso el mismo presidente Trump ha sido beneficiado con grandes ganancias en el último año. Así es que pues realmente están en una situación muy difícil, es decir, como con las manos atadas, es decir, no tienen la libertad para organizarse y responder de la manera que se podría esperar de acuerdo con la identidad o las identidades árabes. No ha habido una respuesta que pueda verse claramente en estos últimos momentos. Además, Irán ha bombardeado las bases militares, ha tenido una táctica muy muy extraña también de enviar misiles hacia poblados de esos países, claro, a sitios bastante bastante localizables y que resultan estratégicos, como algún aeropuerto, las bases aéreas de Estados Unidos, etcétera, pero no se ve una acción concertada, quizá porque no hay un liderazgo claro en esos entre que fuese aceptado por todos esos países para realizar una acción única. Así es que pues eso es lo que puedo ver a raíz de todos los acontecimientos como se han venido dando desde 2023 hasta ahora, ¿no?
0: Y además de las bases estadounidenses que usted menciona y de los aeropuertos atacados, también han sido atacados centros de producción de petróleo y de gas en múltiples países del Golfo. Y recientemente los hutíes de Yemen lanzaron un ataque en contra de Arabia Saudita, que Arabia Saudita respondió casi de las pocas veces en lo que va de esta guerra en Medio Oriente, que alguno de los países del Golfo tiene una acción ofensiva en contra de otro país. Agustín, en medio de ello, los hutíes amenazaron una vez más con cerrar el estrecho Bab el Mandeb, que ha servido un poco como una alternativa ante los bloqueos del estrecho de Hormuz. ¿Qué nos puede decir usted sobre la importancia de este estrecho Bab el Mandeb y hasta qué punto un grupo como los hutíes pueden realmente cerrarlo?
2: Sí, claro. Bueno, coincido totalmente con lo dicho antes que esta intervención mía. Realmente se ha creado una situación, el problema es que se ha creado una situación de guerra ilegal. Solo el Consejo de Seguridad de Naciones Unidas puede decir, si me pregunta sobre la legalidad, tengo que decir lo que dicen los países. Es decir, entonces, todo se expande. O sea, la geopolítica hace que Irán tenga una influencia sobre los hutis y entonces que como consecuencia de ello, la guerra se expande a los hutis, que no sé cómo estarán ahora, pero que tienen conquistada la Sanaa y el puerto de Hodeida, y pueden entonces dificultar también el paso por el estrecho hacia el Mar Rojo.

0: Irán tiene la excusa para hacer lo que quiera, como una especie que puede mencionarlo como autodefensa también. Es decir, Irán puede atacar objetivos que no sean que no son militares, ataca objetivos militares como como guerra contra Estados Unidos. Si ataca a los no militares, como la escuela de niñas, y pueden ser otros otras instalaciones industriales que no tienen que no ayudan al esfuerzo bélico, ¿no es cierto? Entonces, lo que ocurre con los hutis es una revitalización del conflicto de hutis. Ustedes se acuerdan que los hutis ya habían ocasionado grandes problemas hace algunos meses, o sea, o el año pasado, por ejemplo, ¿no? Es decir, todo está conectado dentro de un problema geopolítico que pareciera que ha salido fuera de control.
1: Sí, así es. En efecto, esos problemas a los que usted hace alusión, Agustín, fueron los múltiples ataques que los hutíes realizaron en contra de buques de muchas nacionalidades que atravesaban el Mar Rojo. Carlos, quiero preguntarle, ¿cómo lee usted que en esta ocasión Arabia Saudita sí responda a los ataques y lo haga en contra de Yemen? ¿Puede ser una nueva fase en la que los países del Golfo entran a la ofensiva?
2: Bueno, el ejemplo que usted pone en realidad con Yemen, Arabia Saudita nunca se ha restringido sus acciones para combatir a los hutíes y actuar cuando así lo ha requerido. Lo que resulta un poco extraño es su intervención ahora en esta guerra, pero supongo que tiene que responder cuando atacan directamente algunos de sus objetivos y pues son los objetivos militares. Sin embargo, creo que Arabia Saudita lo hace con extremada prudencia debido a todo el asunto de los negocios que mantiene y que hacen que se haya convertido en una potencia en cuanto a capacidad de ingresos Arabia Saudita. Sin embargo, es cierto que Arabia Saudita tiene una suerte de liderazgo en la región que sin embargo no aprovecha, no ha utilizado quizá conscientemente para hacer frente a todos estos problemas que están gestándose en esta guerra ilegal, como bien lo dice Agustín Blanco, respecto a Irán. Que en todo caso, pues como se ha visto lo que ha sucedido hasta ahora, Irán ha respondido para defenderse. Sin embargo, pues habría que esperar que hubiera un sensatez en ambos sí, contendientes para que esto parara y no se ve claramente que algo así esté por ocurrir.
1: Y Agustín, para concluir nuestro programa, muy brevemente, en menos de 30 segundos, a la pregunta de quién debe controlar el Estrecho de Hormuz, ¿usted qué respondería?
0: No debe ser controlado por nadie. Es un estrecho internacional de paso libre para la navegación comercial.
1: Y Carlos, ¿cuál sería su respuesta?
2: Pues estaría yo de acuerdo con Agustín, pero eso podría operar cuando no hubiera guerra. En tiempos de guerra va a poder controlarlo quien tenga más capacidad militar para hacerlo.
1: Agustín Blanco y Carlos Martínez, les agradezco por participar aquí en el debate de France 24. La jefe de edición de este programa fue Laura Garzón y la productora de invitados, Melisa San Miguel. A ustedes, nuestra audiencia, los invito a que sigan con nosotros.
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Bueno, pues ya estamos de nuevo aquí. Saludos, ¿qué tal? Y como siempre tenemos un par de buenos objetivos. Llevar todo el jazz imaginable hasta ti, de cualquier momento, de cualquier lugar, y procurar estar a la altura de las circunstancias y hacerte agradables estos 60 minutos de solo jazz.

Llegamos cargados para todo ello, con música muy especial. Te lo contaremos, como siempre, pormenorizadamente, pero vayamos antes con nuestros saludos, los de Juan Morello, que está en el control técnico de sonido de este estudio 208 de la Casa de la Radio en Prado del Rey, y por supuesto los de quien te habla, como siempre, encantado. Abrimos con una versión de Moanin, en este caso no la composición de Bobby Timmons, y sí la de Charles Mingus, en interpretación del legado más importante que nos dejó este contrabajista, la Mingus Big Band. 1993 es la fecha de grabación, y con este título, Moanin, insisto, nuestra

0: bienvenida.
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2: Thank you.

jazz robusto, jazz fornido, repleto de aristas y de entradas y salidas para la improvisación de los músicos, este que concebía Charles Mingus como compositor para sí mismo en este título que oíamos, Moaning, y para el mejor proyecto de revisión de su música, de los muchos que ha habido tras su muerte, y me refiero al de la Mingus Big Band, que es la formación a la que precisamente escuchábamos ahora. 20 músicos en el estudio, un grupo de auténticas estrellas, todos en aquel momento, 1993, músicos aún jóvenes que pasaron varios años estudiando y adentrándose en la música del contrabajista Mingus. Ahí escuchábamos, entre otros muchos, a los trompetistas Ryan Kissor, a Jack Walworth, a Randy Brecker, los trombonistas Fran Lacy y Dave Taylor, el contralto Stephen Schlegel, los tenoristas Chris Potter o John Stubblefield y, repito, entre otros, el pianista Kenny Drew Jr. Rasgos de genio, de temperamento, se apreciaban

ambas cosas ahora muy claramente, que sin duda se han transmitido a la hora de actuar, de grabar. Doy fe de ello hasta de hacer declaraciones. La música de esta Mingus Big Band nos llevaba a los territorios de la libertad, empujando a los solistas a llevar a cabo improvisaciones, pues casi abstractas, más allá, por supuesto, de los límites del hard bop, y manteniendo en los latidos del desarrollo las pulsaciones del blues y también del gospel. Y con todo ello compitiendo en solidez, en creatividad, con otras bandas dadas a la improvisación colectiva también en aquel mismo tiempo. Por ejemplo, las Maquinaciones es también excelente de la Sun Ra Orchestra.

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1: De nuevo, como antes, con la Mingus Big Band, rasgos de bebop en esta composición. Saturno, se llama, de Sun Ra, el director idiosincrático, pionero del sintetizador y maestro de la música teatral. Solía decir

que era extraterrestre, así que imagínate el resto. Ahora interpretando junto a su orquesta una composición propia, repito, titulada Saturno, que remitía sin duda a sus antecedentes cuando Sun Ra formaba en bandas de swing y de hard bop. A partir de los años 50, sin embargo, este hombre toma una dirección muy clara, la del free en algunos casos y la música avanzada en general. Sun Ra, o lo que es lo mismo, Herman Sonny Blund, un personaje misterioso, visionario, dueño de un estilo único en el que medraban. Eso era posible verlo ahora en lo que escuchábamos, el solismo de los boppers, algo de blues también, no aquí, pero sí en otras piezas, y sobre todo una inequívoca sonoridad ellingtoniana. Vamos, una especie de William Blake llevado precisamente a la música. Vamos con algo más de ahora mismo, quiero decir, en realidad hace menos años que lo anterior, concretamente de 2007, es la pareja formada por la percusionista Evelyn Glennie y el guitarrista Fred Frith, y esto que les oímos a ambos ahora se llama In the World to Change the World.

Evelyn Glennie y Fred Frith, ella percusionista de Escocia, el guitarrista de Sussex en Inglaterra, y este que ahora escuchábamos es su disco The Sugar Factory, grabado en una vieja fábrica abandonada. Sonido reverberante, todo allí era acero, metales, y se nota además en lo que se escucha para este tema Concepción de ambos, titulado In the World to Change the World. Hacía tiempo que no lo escuchábamos, hacía tiempo que no frecuentábamos el vastísimo y muy desconocido territorio de la libre improvisación, y hace tiempo también, y esto es otra cosa bien diferente, que no escuchamos al alto saxofonista Tim Byrne, a sus Snake Oil. Es el debut además de esta banda, fue en 2012, y vamos a oírles interpretar, es el debut, quiero decir, de esta banda, lo que tengo aquí delante en la mesa del estudio. Vamos a oírles una composición de Byrne titulada Spectacle. Junto a este saxofonista alto están Oscar Noriega en el clarinete, Matt Mitchell en el piano y Chess Smith ante la batería.

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Escuchamos Spectacle, antes afrancesé el nombre, por cierto, creación del alto saxofonista neoyorquino Tim Byrne, muy bien respaldado, como contábamos anteriormente, por el clarinete de Oscar Noriega, el piano de Matt Mitchell y la batería de Chess Smith, invitado, que sustituyó al originariamente convocado Paul Motion, que no pudo estar en este grupo por fallecer pues poco tiempo antes. Tim Byrne, cuya música se recrea siempre en esa geografía artística que desde su estancia en la Universidad de Nueva York ha venerado hallazgos como los de Sun Ra, escuchábamos hace unos minutos, de Anthony Braxton también, de Julius Hemphill, y que le convirtió en un espléndido concertador a cuyo saxo alto quedan adheridos muy a menudo registros de funk, hay algún retazo acalambrado de blues y de rock, y piezas en general que están bien teñidas por todas esas atmósferas sonoras desasosegantes del discurso improvisador. Ya si insistimos de ahora mismo, de ese que algunos llaman vía hacia el futuro y absolutamente disfrutable cuando nos desprendemos de décadas de escucha de música convencional, no solamente de jazz. Esto es difícil, pero si hacemos un esfuerzo nos damos cuenta de lo disfrutable o no, depende de los gustos de cada uno, que pueden ser algunas cosas que en apariencia son raras. Byrne, por lo demás, es colaborador a su vez en muchísimos proyectos de músicos amigos, y uno de ellos es otro de esos personajes que sabe perfectamente, y Byrne por supuesto que también, que el secreto de la creación artística solamente aparece en la gente que trabaja con interrogantes. Sin ese detalle, solamente con certezas mostrencas, no habría fascinación en el arte. Estoy hablando de John Thorne, y a ambos les escuchamos ahora en el

proyecto del año 1988, Spy vs. Spy, que recreaba la música de Ornette Coleman. Hay en el temario de este disco hasta 17 composiciones, todas ellas con una intensidad de esas que no dan respiro, y nosotros nos quedamos ahora con esta versión del famoso Mob Job.

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1: Pues esta es la faceta de admirador de Ornette Coleman que tiene John Thorne. Daba forma ahora a Mob Joe, la creación del maestro del free. Escuchábamos a Mark Dresser en el contrabajo, a Joey Barron en la batería, era una grabación de 1988, y a Tim Byrne, que estaba en el saxo alto. Para entonces, Byrne ya se había labrado un sólido currículo en los estudios de grabación, en las fonográficas, donde ya había publicado pues prácticamente una decena de álbumes. Grabó después, hablando de estos detalles, con Columbia, más tarde lo hizo con JMT, y el tiempo quiso que en 2011 acabase siendo un tercio de BB&C, el trío que compusieron el baterista Jim Black, el guitarrista de Wilco Nels Klein, y el mismo. De BB&C, por ser un trabajo bien desconocido habitualmente, vamos a escuchar seguidamente esta creación de los tres componentes del grupo, titulada In Payment Post.

hay múltiples maneras de hacer sonar una guitarra, sino múltiples, sí, muchas, una batería y desde luego un saxo alto, y de todas ellas los componentes de este trío BB&C escogían la menos habitual, la más intrincada, seguramente que la más complicada, con el fin de hacer una de esas

escuchar nada. Seguro que conoces a más de una persona así, y mi consejo es que te alejes todo lo que puedas o simplemente que te encojas de hombros. Yo llevo haciendo esto último unas cuantas décadas y la verdad es que no me va nada mal. Es gente, en fin, que tampoco admitirían que uno de los maestros o persona más influyente para él, el también guitarrista Julian Lage, sea precisamente este colega suyo al que escuchábamos, Nels Klein. Y menos todavía si hace esto que hace en esta composición de Caetano Veloso llamada Segunda, que es, sin embargo, superlativa, sencillamente.

Claro, yo comprendo que esto va muy por delante de lo que muchos nostálgicos entienden que tiene que ser el jazz. El problema es que eso también le sucedió a Monk en su momento, a Charlie Parker cuando llegó a la escena, a Miles Davis, a este un poco menos por su carácter y desde luego por resumir a Ornette Coleman, tal como hemos contado muchas veces. Por otra parte, ya sabes que aquí en Solo Jazz, en Radio Clásica, la proporción de tradicionalistas que suenan es también muy considerable. Suenan los músicos que ya he mencionado, pero también lo hacen además Count Basie, Louis Armstrong, Mary Lou Williams o Thelonious Monk. Y junto a ellos, no se puede negar, también todos los nuevos valores que van incorporándose con el transcurso del tiempo, porque de no ser así, flaco favor le haríamos a esta música y a todo, la verdad. Uno de ellos, el guitarrista Nels Klein, con el que la fórmula de aleación del jazz con otras músicas funciona de maravilla. Segunda era el nombre de este tema que ahora oíamos, un título de Caetano Veloso, francamente irreconocible y para bien además, con el que por hoy concluye ya sin tiempo prácticamente nuestro programa. Saludos cordiales de Juan Morello, que estuvo en el control técnico de sonido de este estudio 208 de Radio Clásica en Radio Televisión Española, desde cuyos micrófonos se dirigió a ti como siempre Luis Martín. Gracias por tu atención. Hasta nuestra próxima cita.

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2: Primer día sin la verja de Gibraltar, que abre una nueva etapa, sobre todo para las 15.000 personas que la cruzan a diario para trabajar. En media hora se va a celebrar en la línea de la Concepción, en Cádiz, un acto para celebrar el fin de este punto fronterizo que ya ha cruzado nuestro compañero Luis Delgado.
3: ¿Qué tal? Buenos días. Sí, aquí en esta verja de Gibraltar, todo preparado para ese acto institucional y conmemorativo en el que el presidente del gobierno, Pedro Sánchez, va a derribar de forma simbólica lo que es el último reducto, el último muro de la Europa continental. Aquí dentro es una jornada muy especial en la que ya hay fluidez. Ya no es necesario enseñar el DNI, eso sí, los controles son duales, tanto en el puerto como en el aeropuerto, por parte de las autoridades españolas y gibraltareñas. Esto nos cuentan los vecinos, así lo viven.
4: No me lo creo todavía. Es una alegría que es muy grande, espero que sea para bien, para todos, para ambos lados.
5: Pues con mucha ilusión, la verdad, porque tenía ahora turno a las 11, pero le digo a mi jefa, yo quiero ver el acto, y estoy muy ilusionada, y estoy aquí esperando a ver que ella...
3: Aquí entre los vecinos gibraltareños la ilusión se mezcla con la incertidumbre para ver cómo este tratado provisional se aplica en los próximos meses.
2: Les contamos también que la diócesis de Málaga indemnizará con 400.000 euros a las cuatro mujeres víctimas del padre Fran, el párroco condenado a 52 años de cárcel por sedarlas para violarlas y grabarlas. El obispo José Antonio Santué acata la sentencia y se ha disculpado en nombre de la Iglesia.
6: Lo que hago es pedirles perdón porque han sufrido a consecuencia de un sacerdote y poner a su disposición aquello que está en nuestra mano.
2: En Cataluña, los Mossos de Escuadra han intervenido 1.600 documentos de identidad a una banda especializada en estafas financieras. Hay varios detenidos. Barcelona, Sergi Basolas.
7: Los Mossos han detenido a 5 personas de entre 22 y 54 años. Están acusados de suplantación de identidad y contratación fraudulenta de productos financieros. De hecho, en tan solo 12 días, relatan los investigadores, habrían conseguido estafar más de 130.000 euros vaciando las tarjetas contratadas fraudulentamente a nombre de las víctimas que previamente habían suplantado. Los investigados, relata la policía catalana, con la documentación de identidad sustraída a las víctimas, seleccionaban al miembro del grupo que mayor parecido físico tenía con el fin de suplantar su identidad. Ya con el DNI y los datos bancarios obtenidos fraudulentamente en entidades financieras, contrataban tarjetas de crédito y productos financieros en establecimientos comerciales, sustituyendo los datos de contacto de las víctimas por otros bajo su control para evitar ser detectados. Las detenciones se efectuaron el pasado 9 de julio en Cerdanyola del Vallès, Mollet del Vallès, Ripollet y Montcada y Reixac. En uno de los registros, en concreto en Cerdanyola, se localizaron, atención, más de 1.600 documentos de identidad de personas de toda España.
2: Este miércoles todos se vuelcan con la roja tras la victoria de España anoche contra Francia. También la clase política, la portavoz de Sumar en el Congreso, Verónica Barbero, felicita a la selección y resalta la capacidad integradora del fútbol.
8: Felicitar ayer a la selección española y felicitar también las palabras de un chico que con 19 años nos enseña muchas cosas cada día. De la miña mal. El fútbol puede ser una vía de integración, es a día de hoy en España una vía de integración y por eso felicitamos a nuestra selección por los resultados, por ese trabajo en equipo impecable y bueno, pues a por todas y a por conseguir una nueva Copa del Mundo.
2: Celebración unánime de todas las formaciones políticas. Elías Bendodo, vicesecretario de los Populares, dice que vio el partido con diputados socialistas.
9: Nosotros lo vimos ayer, una serie de diputados en el Congreso, socialistas y del PP, en el vagón del AVE, volviendo a Málaga. Y lo celebramos conjuntamente y lo vimos juntos.
2: Por cierto, que en Francia hay unos 160 detenidos.

0: relacionados con los incidentes registrados en París y Lyon tras la derrota de la selección francesa.
1: Cristina Narbona, la presidenta del Partido Socialista, a las puertas de la Audiencia Nacional, a punto de declarar ante el juez Pedraz por el caso Leire 10. Vamos a ver si podemos escucharla en directo en estos momentos. No puede ser. Vamos a intentar recuperar un testimonio al finalizar este boletín. Recordamos que el juez Santiago Pedraz le va a preguntar por los mensajes que intercambió con Leire 10, con la llamada fontanera del Partido Socialista. Robo de la casa de Lamine Yamal, abortado por la seguridad privada que custodia su vivienda en Esplugas de Llobregat, en Barcelona. Ocurría esta pasada madrugada, mientras a miles de kilómetros en Dallas, en Estados Unidos, la estrella de la selección española celebraba el histórico triunfo frente a Francia, Sergi Bassolas.
2: Sí, pues todo parece indicar, como decís, que mientras el delantero de Mataró se enfrentaba con Francia en el Mundial, unos ladrones trataron sin éxito de asaltar su vivienda. Sin embargo, los dos asaltantes fueron detectados por el equipo de seguridad privada de Lamine Yamal. Según confirman fuentes policiales consultadas por estos micrófonos, las cámaras de seguridad captaron como dos encapuchados trataban de acceder a la vivienda ubicada en Esplugas de Llobregat. En concreto, los individuos estaban trepando por uno de los muros cuando el personal de seguridad, al detectarlos, hizo saltar la alarma ahuyentándolos. Efectivos de los Mossos se desplazaron hasta el inmueble donde, tras visualizar las imágenes registradas por las cámaras de seguridad, abrieron una investigación. Pese a que las cámaras solo captaron a dos asaltantes, los investigadores de la policía catalana trabajan con la hipótesis de que detrás de este intento frustrado de robo habría un grupo más numeroso, probablemente especializado en este tipo de asaltos a viviendas de alto estado.
1: Air Europa anuncia que refuerza su conexión con Nueva York con un vuelo especial para atender la demanda de aficionados que quieran disfrutar de la final del Mundial el próximo domingo a las 9 de la noche en Nueva York. Iberia ya cuenta con 3 vuelos diarios con la mayor ciudad de los Estados Unidos. La Federación Española de Fútbol ha protestado por los altos precios de las entradas. Las más baratas superan los 4.000 euros. Ya podemos escuchar a Cristina Narbona, la presidenta del Partido Socialista, al finalizar su declaración en la Audiencia Nacional por el caso Leire 10. Vamos a escucharla.
3: Cuando conocí a Leire, las veces que había hablado con ella, y he dejado absolutamente claro que yo no tenía el menor conocimiento de la supuesta trama que se está investigando.
1: Cristina Narbona, que admite haber reconocido siempre que conocía a Leire 10. Miramos ahora a Cádiz. A esta hora está previsto que se escenifique en la línea de la Concepción un derribo simbólico de la verja de Gibraltar, acto presidido por Pedro Sánchez, que está siguiendo nuestro compañero Pablo Danubio. Saludos.
4: ¿Qué tal? Muy buenas tardes. Pues es la última vez que este control de aduanas entre el Peñón de Gibraltar y la línea de la Concepción van a tener tanto movimiento. Estamos esperando ya la llegada del presidente Pedro Sánchez con todos los medios de comunicación acreditados para presenciar ese derribo simbólico de la verja y la posterior declaración institucional en lo que es un día histórico. Así lo ha calificado el alcalde de la línea, Juan Franco, que no ha querido entrar a decir si después de este acto Gibraltar es más español o no, pero sin duda dice es un paso muy importante hacia la concordia. Lo escuchamos.
5: Gibraltar es Gibraltar, yo no entro. Yo soy alcalde de la línea de la Concepción, que es la ciudad que está en la frontera, y si te digo que en algún lado se llama orgullo ser español, creo que es la línea más que en ningún lado, porque tenemos enfrente un territorio que en estos momentos no lo es. Así que esperemos que lo importante, que es la concordia, la convivencia, la humanidad, se ponga de manifiesto, que es lo que todos queremos.
4: Esperando ya la llegada del presidente del gobierno.
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7: ¿Qué tal? Buenas tardes. España sigue celebrando que ha traspasado el muro francés hacia la final del Mundial de Fútbol 2026. Enseguida estamos con todo ello porque son horas de grandes hitos. Otro muro, la última verja de separación de la Europa continental, ha caído a las 12 de esta pasada noche.
8: El DNI, sí, muy cómoda. Empezar y no tener que enseñarlo ni nada. Ya te digo que me siento rara.
9: Hemos pasado mucho en el pasado. Cerraron también la frontera y tuvimos 4 años encerrados. Bueno, esperemos que sea para bien.
7: La verja de Gibraltar sigue ahí, pero ya sin utilidad, irá desapareciendo poco a poco. Los líderes de uno y otro lado, el presidente español Pedro Sánchez y el ministro principal de Gibraltar, Fabián Picardo, han escenificado esta mañana lo que han calificado como el cierre de una herida. Enviada especial, Sandra Gallardo, buenas tardes.
10: Buenas tardes. La imagen, el peñón de fondo y una grúa levantando un fragmento de la verja que separaba hasta hoy la línea de la Concepción de Gibraltar y solemnizando un día histórico, el presidente

0: del Gobierno, el ministro de Exteriores, el ministro principal de Gibraltar, Fabián Picardo, y alcaldes y autoridades de la zona. Para Sánchez, la caída del último muro de la Europa continental cierra heridas y abre una nueva etapa de prosperidad compartida.
1: Alguien dijo una vez que las fronteras son las cicatrices de la historia, y probablemente tenga razón, porque una cicatriz habla de una herida que existió, pero que terminó por cerrar. Un muro, en cambio, es la decisión consciente de mantener esa herida abierta.
0: Sin cruzar Sánchez la antigua verja ni meterse en cuestiones de soberanía, el presidente ha elogiado el acuerdo alcanzado post-Brexit. Es justo, protege los intereses de España, marca desde ya un antes y un después con la libre circulación de personas. Historia de la buena, ha subrayado el presidente, que sigue con su agenda con normalidad tras la condena a su hermano, a lo que no se ha referido ni le hemos podido preguntar.
2: Pues a la espera del recurso que va a presentar la defensa de David Sánchez, también las acusaciones, hoy el Gobierno sigue calificando la sentencia de insólita, mientras que Feijóo ha calificado a Sánchez de dirigente autoritario porque dice su ejecutivo recela de los jueces. Esta mañana, por cierto, en el marco del caso Leire 10, el juez de la Audiencia Nacional, Santiago Pedraz, ha citado a declarar como testigos a los dos fiscales que se reunieron con ella en marzo y abril del año pasado en la sede de la Fiscalía General, y a la presidenta del PSOE, a Cristina Narbona, por los mensajes que intercambió con la exmilitante socialista. Esta última, a la salida, explicaba esto sobre su relación con Leire 10 a través de Santos Cerdán.
3: Y en la medida que el secretario de Organización, entre otras muchas facultades, tenía la de la política de comunicación, yo le había derivado a Santos Cerdán. Y Santos Cerdán, preguntado por mí unos días después, me había dicho que no había traído nada de interés.
2: Pues al margen de lo político, de lo judicial, hoy Sánchez y Feijóo coinciden en algo, en lo futbolístico. E incluso Feijóo, el líder del PP, hacía este pronóstico.
1: La ilusión de ser nuevamente campeones del mundo este domingo está al alcance de la mano. Así que gracias a nuestra selección también por hacernos vibrar, también por hacernos soñar, y esperemos, ojalá, que la segunda estrella esté al caer.
4: Deseamos enfrentarnos en la final a nuestros amigos de Argentina. Estoy convencido que Argentina será la subcampeona del Mundial de Fútbol, y junto con España estaremos dándonos un abrazo al final del partido.
2: La familia real exhibe esa misma alegría. Anoche pudimos verles ante la pantalla durante el partido, y este mediodía, durante una visita en Girona, Felipe VI ha reiterado su optimismo para la final. Lucía Yeste, buenas tardes.
5: Buenas tardes. La alegría por la victoria de España anoche continúa notándose en la sonrisa y en los gestos de la familia real, que hoy están visitando las ruinas de Ampurias en Girona, el yacimiento grecorromano más importante de todo el Mediterráneo español. Aquí le hemos preguntado al rey por el resultado del partido y nos ha comentado, entre otras cosas, que estaba muy contento, como todo.
6: Que no les vería más hasta la final.
5: Felipe VI prometió a los jugadores de la selección española en Guadalajara a finales de junio que les volvería a ver en la final de Nueva York, y esa promesa se cumple.
2: Los políticos, los reyes y el eco del estallido anoche en las calles.
7: Ganar a Francia y estar en la final del Mundial, que es un 2-1.
8: Emocionante.
9: Esta estrella es nuestra.
10: Tenía mucho miedo este partido, pero la verdad es que nos hemos comido a Francia. Entonces, con muchas ganas de la final y con muchas ganas de ganarla.
11: Una ilusión tremenda. 16 años después volvemos a estar en una final del
2: la
11: Mundial.
2: La alegría de la gente por la victoria 2-0 a Francia. Nos vemos el domingo en la final en Nueva York. Lucas García, buenas tardes.
12: Buenas tardes, sí. Nos vamos a Estados Unidos con nuestros enviados especiales, empezando por el hombre que nos contó en Radio Nacional de España el brillante triunfo, como estamos escuchando, de la selección española. ¿Qué es lo próximo para este equipo? Antonio Molas, buenas tardes.
13: ¿Qué tal? Muy buenas. Bueno, lo próximo es ya el viaje a New Jersey, donde se va a disputar la final del Mundial el próximo domingo. Ha habido momentos para la fiesta, para el jolgorio, porque es evidente que la selección ayer consiguió algo histórico. Es uno de los mejores días, una de las mejores jornadas de todos los tiempos de nuestra selección, en uno de los mejores partidos, dicen, de todos los tiempos, por lo menos de los últimos años, de un Mundial. España consiguió de forma brillante la clasificación para la final del Mundial por segunda vez en su historia.
12: Y más fútbol esta noche, segunda semifinal a las 9 en Atlanta, el Argentina-Inglaterra. El ganador se medirá a España en la final, Chisco Díaz.
13: y para ello podrían hacer cambios técnicos y tácticos. De hecho, el seleccionador británico Thomas Tuchel estudia la posibilidad de hacer un marcaje individual a Leo Messi, mientras que Scaloni estaría valorando la opción de mandar al banquillo a Rodrigo De Paul para introducir en su lugar a Giuliano Palacios o

0: Nico González. Un partido que será dirigido, por cierto, por el estadounidense nacido en Casablanca, Ismail Elfar.
1: La otra noticia en nuestro país sigue siendo el calor. Continúan las alertas en el este del país. El nivel es máximo rojo en las provincias de Zaragoza y Valencia. En esta última incluso pueden producirse los llamados reventones térmicos, que suponen un desplome de la humedad junto a la subida de las temperaturas y viento huracanado. Radio Nacional en Valencia. Lorena Mayordomo, buenas tardes.
2: Buenas tardes. Hasta la noche la comunidad valenciana está en riesgo extremo por calor, con temperaturas que ya superan los 40 grados en muchos puntos. Este mes de julio han muerto ya 142 personas por causas asociadas, la cifra más alta desde 2015. El presidente del gobierno autonómico ha cancelado hoy su agenda y el riesgo extremo también está activado por reventones térmicos y por incendios forestales. Precisamente en la Devesa del Saler, en Valencia, patrullan con drones e informan así a los vecinos de la zona, a los que reclaman autoprotección.
3: Alerta de nivel rojo por temperaturas extremas. Ante síntomas de golpe de calor, llamen inmediatamente al 112.
2: Recomiendan también no hacer deporte. En las próximas horas se han suspendido actividades deportivas y conciertos.
1: Del exterior, la cada vez más grave situación en Oriente Próximo. Estados Unidos ha lanzado este mediodía una nueva oleada de ataques contra las capacidades militares de Irán, después de haber amenazado Trump con golpear infraestructuras civiles. Aurora Moreno, buenas tardes.
4: Buenas tardes. Nuevos bombardeos contra sistemas de defensa costera y almacenes de misiles en la isla de Tum, cerca del estrecho de Hormuz, utilizados por Teherán para atacar buques mercantes, señala el mando central del ejército de Estados Unidos. Washington intensifica sus ataques después de que el presidente Donald Trump haya amenazado con volver a poner en el objetivo militar las instalaciones energéticas y las infraestructuras iraníes la semana que viene, a menos que Irán se siente a negociar.
5: You better make a deal, you're not gonna have any...
4: Será mejor que lleguen a un acuerdo o no les va a quedar nada, advertido el presidente Trump. Más de 30 civiles han muerto y un centenar han resultado heridos en los últimos días en los ataques al sur del país, aseguraba hoy la portavoz del gobierno iraní. La Guardia Revolucionaria Persa ha lanzado drones y misiles contra centros militares estadounidenses en Kuwait, Bahrein y Jordania.
1: Y la repercusión económica de ese panorama: el precio del petróleo de nuevo al alza, las bolsas bajan ligeramente. Bolsa de Madrid, David Martínez, buenas tardes.
6: Buenas tardes. Si el petróleo sigue al alza, el crudo Brent, el que se toma como referencia en el mercado europeo, supera los $85 por barril y la posibilidad de una nueva tensión en los precios energéticos, en la inflación, lastra a las bolsas europeas. Aún así, los retrocesos son hoy bastante moderados. El IBEX 35, de los peores del día, cae medio punto porcentual y conserva aún así la frontera de los 19.200 puntos. Wall Street de momento apunta a una apertura en verde y allí sobresale PayPal. Sus acciones se disparan ahora mismo un 20% en la preapertura. Apertura de la bolsa estadounidense, después de conocerse que la empresa de pagos Stripe, junto con el fondo de capital privado Advent, han presentado en ambos casos una oferta para comprar la compañía de forma conjunta.
1: Gracias. La inflación, por cierto, se ha mantenido en el 3,2% en junio en nuestro país, a pesar de la subida del IVA al gas y a la electricidad, que estuvo rebajado temporalmente precisamente por la guerra en Oriente Próximo. Esto es lo principal de un 15 de julio. A partir de las 2:30 volvemos a Estados Unidos con el equipo de enviados especiales de Radio Nacional al Mundial y la alegría por ver a la selección en la final. Hasta entonces, la información de su comunidad autónoma.
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8: Actualizamos la información en este miércoles 15 de julio, día histórico porque la verja de Gibraltar cae, el último muro de la Europa continental, y con él miles de trabajadores transfronterizos que están inaugurando una nueva etapa.
9: El DNI, sí, muy cómoda. Empezar y no tener que enseñarlo ni nada. Ya te digo que me siento rara.
10: Hemos pasado mucho en el pasado. Cerraron también la frontera, que tuvimos 4 años cerrados. Bueno, esperemos que sea para bien.
11: Como estábamos antes, no podíamos estar.
8: Se cierra una herida abierta durante 3 siglos desde que el Peñón es colonia británica, aunque la soberanía que España sigue reclamando por ahora no cambia tras la entrada en vigor del acuerdo entre la Unión Europea y el Reino Unido, que sí pone fin a los controles de pasaportes. Dice el presidente Pedro Sánchez que empieza un periodo de prosperidad compartida.
12: Alguien dijo una vez que las fronteras son las cicatrices de la historia. Y probablemente tenga razón, porque una cicatriz habla de una herida que existió, pero que terminó por cerrar. Un muro, en cambio, es la decisión consciente de mantener esa herida abierta.
8: Asegura Sánchez que el gobierno no ha renunciado a su posición con respecto al Peñón. Junto a él, el ministro principal de Gibraltar, Fabián Picardo, que se refería así a la seguridad.
11: Y yo creo que vamos a estar aún más seguros.

0: vehículos que estábamos en el pasado, pero de una manera más moderna, más digital, que es lo que nos pide el mundo y la ciudadanía.
1: Marruecos ha liberado al periodista Halil Amrabet tres días después de ser detenido al llegar a Tánger procedente de España. Es una de las voces críticas con las autoridades de su país esta vez. Le han acusado por supuestas difamaciones e injurias. María Ulate.
2: Sí, el periodista que vive en Barcelona desde hace más de 20 años había sido acusado de difundir contenidos supuestamente difamatorios y ofensivos contra personas e instituciones del país. Lamrabet, que vive desde hace más de 20 años en España, tiene nacionalidad marroquí francesa y su puesta en libertad se ha producido horas antes de la llegada a Rabat del primer ministro francés Sébastien Lecornu, que llega acompañado de una extensa delegación ministerial en visita oficial. Según fuentes marroquíes, la Fiscalía del país ha decidido liberarle tras completar la investigación, tras lo cual le ha devuelto los dispositivos que le habían sido incautados. El informador es conocido por sus críticas contra las autoridades marroquíes a través de su canal de YouTube. Organizaciones como Reporteros sin Fronteras o la Asociación Marroquí de Derechos Humanos habían condenado su detención y la persecución del sistema judicial marroquí a las voces críticas.
1: Una última hora nos sitúa en Barcelona. El escape de un producto químico ha obligado a confinar a una treintena de trabajadores en la estación de tren de la Llagosta. Redacción en Cataluña, Andreu Viñas.
3: Sí, al menos cuatro personas han resultado heridas leves por una fuga en un contenedor con materias peligrosas en la estación de la Llagosta, en la comarca barcelonesa del Vallès Oriental. Una treintena de trabajadores han sido confinados de forma preventiva por precaución. El sistema de emergencias médicas ha movilizado varias ambulancias para atender a los afectados. El incidente ha obligado a interrumpir la circulación de las líneas R2 Norte y R11 entre las estaciones de Mollet-Saint-Fost y Montcada y Reixac, pero la prealerta del Ferrocat a esta hora se ha desactivado.
1: España se acostó anoche con la gran noticia del pase a la final del Mundial de Fútbol 16 años después de lograr en Sudáfrica la primera estrella para la Roja. La euforia corrió como la pólvora por todo el país cuando se pitó el final del partido contra la selección de Francia.
4: Emocionante. Esta estrella es nuestra.
5: Que es ganar a Francia y estar en la final del Mundial, que es un 2-1.
6: Tenía mucho miedo este partido, pero la verdad que nos hemos comido a Francia. Entonces, con muchas ganas de la final y con muchas ganas de ganarla.
7: Una ilusión tremenda. 16 años después volvemos a estar en una final del Mundial.
1: 16 años después y esta noche vamos a conocer quién será nuestro rival, Inglaterra o Argentina, en un partido que van a poder seguir en tablero deportivo de Radio Nacional. Contra el combinado inglés de Harry Kane jugamos la última final de la Eurocopa, que ganó España por 2-1. Con Argentina no nos hemos enfrentado en un Mundial desde el año 66, en un partido que ganó la albiceleste. La última vez que nos enfrentamos, aunque fue en un amistoso, esto sucedió en el Metropolitano en 2018. En aquella ocasión, España venció a Argentina por una goleada de 6-1.
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9: Begoña Gómez, esposa del presidente del Gobierno, ha aportado los billetes de avión de su viaje al Reino Unido para asistir a la graduación de su hija, como exigía el juez Peinado. Última hora, Gemma Alfaro, buenas tardes.
10: Buenas tardes. Begoña Gómez ha presentado esos billetes del viaje de ida a Londres y de vuelta desde Bristol para la graduación de su hija la pasada semana. En un recurso presentado ante el juez Peinado, reprocha que éste le haya pedido explicaciones al no ver ningún sello en su pasaporte y recuerda que en la actualidad son muchas las ocasiones en las que ya no se sellan estos documentos y que se puede comprobar que se ha estado en el lugar por otros medios de prueba como registros electrónicos, datos de inmigración o tarjetas de embarque. Cree además la mujer del presidente del Gobierno que con estas dudas se vulnera a la presunción de inocencia, al hacer al procesado tener que demostrar que no ha cometido un delito y no al revés. Habla de hecho de que se le pide una prueba diabólica. Recordemos que el juez Peinado pidió pruebas de que había realizado ese viaje para el que se había devuelto de forma excepcional, dijo, el pasaporte que tiene retirado. Es una de las medidas cautelares impuestas junto con la prohibición de salir del país y las comparecencias quincenales en el juzgado.
9: Vuelven las altas temperaturas, especialmente al este de la península y en Baleares, donde se superarán los 40 grados. La Agencia Estatal de Meteorología ha establecido el aviso rojo por calor extremo en el litoral de Valencia y en la zona de la Ribera del Ebro, en Zaragoza, donde se alcanzarán los 42 grados. Calor que puede venir acompañado de tormentas con granizo y rachas muy fuertes de viento. El episodio puede durar hasta la madrugada de mañana. Por eso, Emergencias de la Generalitat ha activado nuevas restricciones. Redacción en la Comunidad Valenciana, Jaime Díez Laina.
11: Sí, en estos momentos hay una treintena de municipios valencianos que superan los 40 grados.

0: La máxima está en Ontinien, con 43,2, aunque el récord de sensación térmica está en Sumacárcer, con 53, debido sobre todo a la humedad. A este calor, además, se suma el riesgo de reventones térmicos y de tormentas. En la ciudad de Valencia, en este momento, el termómetro marca 37 grados. El CECOPAL, el Centro de Coordinación Operativa Local, ha decidido tomar medidas para proteger a la población, algunas como suspender las actividades previstas en el Perellonet por las fiestas. Se cierran además también las piscinas municipales en su horario habitual a las 7 por el riesgo, en este caso, de tormentas. También se ha cerrado por el calor el Festival FAR en la Marina, así como la Feria de Atracciones de Verano.
1: Medios aéreos y terrestres actúan en estos momentos en un incendio forestal declarado en Orés, en Zaragoza, en la comarca de Las Cinco Villas. Se ha decretado el nivel 1 de peligrosidad porque puede afectar a bienes forestales. Se han movilizado efectivos del Gobierno aragonés y del Ministerio para la Transición Ecológica. En principio, la evolución es favorable. La AIREF, la Autoridad Independiente de Responsabilidad Fiscal, revisa al alza la previsión de crecimiento para España hasta el 2,5% para 2026, aunque recuerda que estas cifras pueden moverse debido al clima de incertidumbre. Blanca Pascual.
2: El crecimiento de nuestra economía ha sido en el segundo trimestre y la evolución de los precios energéticos mejor de lo esperado, y esto ha llevado a la AIREF a revisar al alza sus previsiones de mayo, y avanza que nuestra economía va a crecer en este año 2026 el 2,5% y el 2,1% en 2027, pero su presidenta Inés Olóndez prefiere ser cautelosa.
3: Eso no quiere decir que la situación siga siendo inestable y, por lo tanto, todas las previsiones las tengamos que tomar con cautela. La situación geopolítica pues está evolucionando de una manera que no despeja las incertidumbres que teníamos.
2: La AIREF valora que por vez primera el Gobierno le haya pedido que avale su cuadro macro y recomienda que los presupuestos generales del Estado los presente en tiempo y forma para reforzar la transparencia y la calidad institucional.
1: El Gobierno anuncia nuevas partidas por 570 millones de euros mediante instrumentos financieros para que las empresas españolas participen en la reconstrucción de Ucrania. Lo ha explicado desde Kiev el vicepresidente económico Carlos Cuerpo.
4: España va a seguir movilizando financiación, conocimiento, capacidad técnica para Ucrania todo el tiempo que sea necesario, para seguir afrontando los retos y construir las bases de un crecimiento y de una prosperidad sólida para los años venideros, encaminándonos también hacia su futuro acceso a la Unión Europea.
1: Una iniciativa que aseguran desde el Ejecutivo se enmarca en el compromiso de España con la reconstrucción del país. Recuerdan que ya se han movilizado más de 3.800 millones de euros en la financiación desde el inicio de la invasión rusa en 2022.
5: Miércoles 15 de julio, 4 de la tarde en París. Bienvenidos al flash informativo de Radio Francia Internacional. En los controles nos acompaña Juliette Lecuyer y estas son las noticias más relevantes de la jornada en 3 minutos.
6: Jessica Brumek.
5: Se recrudece la guerra entre Estados Unidos e Irán. Washington lanzó una oleada de ataques durante 90 minutos este miércoles sobre territorio iraní y mantiene el bloqueo de puertos. Irán, por su parte, responde con bombardeos a buques y promete que el estrecho de Hormuz continuará cerrado mientras duren las agresiones estadounidenses. En otro eje de guerra, 6 personas murieron en la localidad de Sumy, en el norte de Ucrania, y en Odessa, al sur del país, debido a ataques rusos. La ONU denuncia que el mes de junio, fue el más mortífero para los civiles en Ucrania desde abril 2022, año en el que comenzó la guerra a partir de la invasión rusa. En el Mundial de Fútbol, España a la final. Con un 2-0, la Roja fundió a un equipo francés sin brillo en Dallas este martes, en la primera semifinal. Inmensa desilusión, titulan los diarios franceses, por la caída de uno de los grandes favoritos que, al menos por el momento, abandona la ambición de una tercera estrella. Esta jornada, Argentina e Inglaterra se batirán en Atlanta para ganar el pase a la final del domingo en Nueva York. Una nueva era, así definió el presidente del Gobierno español, Pedro Sánchez, el levantamiento de los controles fronterizos entre España y el territorio británico de Gibraltar a partir de hoy. Gibraltar, pequeño territorio sobre el mar Mediterráneo que pertenece al Reino Unido desde hace 3 siglos. Lo escuchamos.
7: Hoy estamos haciendo historia, historia de la buena, y efectivamente es así, porque hoy cae el último muro de Europa continental. Hoy abrimos una nueva era para el campo de Gibraltar, de prosperidad compartida, una etapa de convivencia, de futuro compartido,

0: entre poblaciones que jamás vivieron de espaldas. Esta es la realidad.
1: Francia vota hoy para legalizar el derecho a la eutanasia. Se espera que los diputados aprueben definitivamente en una cuarta y última votación la ley que establece esta reforma social del segundo mandato de Emmanuel Macron. La ley, que ha generado polémica en el país, prevé autorizar por primera vez en Francia la eutanasia bajo una serie de condiciones. Cuba restablece su red eléctrica por completo en la isla después de un tercer apagón total en menos de 10 días, afectada la isla por la escasez de combustible debido al bloqueo petrolero estadounidense. En El Salvador, este martes concluyó el histórico juicio colectivo contra más de 400 presuntos jefes de la Mara Salvatrucha. Las audiencias se han extendido durante 3 meses. Hasta aquí las noticias en RFI.
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1: ¿Cómo salvar las aguas transparentes del Mar Menor? La mayor laguna salada de Europa, ubicada en el sudeste de España, ha sobrevivido a varias crisis ecológicas, pero su fauna sigue en peligro. Rafael Morán conversó con expertos y defensores de este espacio natural que tiene la particularidad de contar con personería jurídica desde 2022.
3: Esta semana en Vida en el Planeta conectamos con España, donde científicos, vecinos y organizaciones ecologistas se movilizan para proteger el Mar Menor, la laguna salada más grande de Europa, un humedal de 170 kilómetros cuadrados con abundancia de peces y algunas especies amenazadas como el caballito de mar. En 2016, sin embargo, las aguas prístinas de este ecosistema se tiñeron de verde y se volvieron turbias. Hace 10 años, el Mar Menor estuvo al borde del colapso ecológico. Desde entonces, ocurrieron otros episodios inquietantes, como una mortandad masiva de peces. Pero algunas medidas han permitido mantener vivo este paisaje único, que desde 2022 goza además de derechos jurídicos propios, como una persona o una empresa. Ángel Pérez Ruzafa, catedrático de Ecología de la Universidad de Murcia, preside el comité científico que asesora el gobierno regional para gestionar el Mar Menor, nos describe esta laguna.
4: Las lagunas costeras son sistemas en todo el mundo muy productivos. Son ambientes que están en la transición entre la tierra y el mar, entre la propia laguna y el mar abierto, y por eso todas las lagunas costeras del mundo, en Sudamérica hay muchísimas lagunas costeras, pues son muy productivas desde el punto de vista de la pesca, por ejemplo. Y claro, un ambiente muy productivo necesariamente tiene mucha producción de clorofila y es verde. Son aguas turbias y verdes. Pero el Mar Menor era muy singular, bueno, y sigue siéndolo, ¿no? El Mar Menor es una laguna costera muy singular porque además de ser muy productiva desde el punto de vista pesquero, al mismo tiempo era capaz de mantener aguas transparentes. Entonces, en los años 90 del siglo XX, empezamos a notar que estaban entrando muchos nutrientes al Mar Menor. Y esto era una consecuencia de un cambio en el régimen agrícola. O sea, había pasado de una agricultura de secano pues a una agricultura regadío. El agua la sacaban los agricultores de pozos, porque como aquí llueve poco, pues tenían que sacarlo cada vez de zonas más profundas. Y ese agua, pues la influencia marina, pues tenía salinidades que podían ser de 20. Pero claro, con 20 de salinidad no puedes regar. Y entonces lo que hacían era quitarle las sales, desalobrar ese agua y usar el agua para regar, pero las salmueras las vertían a un salmueroducto que iba al mar. Y entonces empezó a entrar agua con nutrientes, porque como tenían que desalobrar el agua del acuífero y esa salmuera concentrada en sales, pues también estaba concentrada en nitratos que iban directamente al mar. Entonces eso lo empezamos a notar en los años 90 y lo notábamos porque hubo proliferaciones de medusas. Eso era raro, el Mar Menor nunca había habido esas proliferaciones y empezamos a investigar el tema. Y ahí es donde decíamos que claramente se estaba empezando un proceso de eutrofización vinculado a esos vertidos de salmuera. Porque al entrar nutrientes prolifera el fitoplancton y las algas microscópicas. Y esa proliferación de algas microscópicas, las medusas las consumían.
3: Ángel Pérez, el episodio de eutrofización, es decir, de concentración excesiva de nutrientes, despertó las alarmas sobre el posible

0: colapso ecológico del Mar Menor. A este episodio de 2016 se sumaron los eventos de 2019 y 2021, cuando aparecieron toneladas de peces muertos en la laguna. Para proteger la laguna se han cerrado decenas de pozos ilegales de donde se sacaba agua para el riego de los cultivos. Se cerraron también más de 9.000 hectáreas de parcelas ilegales de cultivos de riego. ¿Esto ayudó a mejorar la salud del Mar Menor?
1: Las medidas que se tomaron fue quitar un salmonoducto y no permitir que se sacara agua para desalobrarla, pues entonces en un primer momento el Mar Menor en un par de años, en 2018, se había recuperado nuevamente y volvía a tener aguas transparentes, una biodiversidad muy alta. Pero claro, el problema es que se prohibieron los vertidos, se prohibió sacar agua y una vez que no se saca agua, el freático empezó a subir. Y entonces lo que hacía que el Mar Menor fuera singular, que es que en condiciones normales no le entraba agua dulce, pues de repente empezó a entrar y ya no era por un vertido de la agricultura, sino simplemente porque el nivel freático, igual que pasa en las demás lagunas, está continuamente suministrando agua con nutrientes que tiene el acuífero al Mar Menor. Y entonces volvió a estar forzado nuevamente. Como le está entrando mucha agua dulce, la salinidad está siendo cada vez más baja y la vulnerabilidad a las posibles crisis de hipoxia y demás, pues se hace cada vez mayor, ¿no? Y los riesgos son cada vez mayores.
0: Lo que nos comenta es que el acuífero que alimenta al Mar Menor sigue muy concentrado en nutrientes que desestabilizan la laguna. ¿El Mar Menor sigue siendo frágil por culpa de decenas de años de malas prácticas agrícolas?
1: El nitrato que hay en el acuífero, que ya lo detectamos en los años 90, pues es de 200 años de actividad agrícola de secano, donde se abonaba con estiércol y demás, el que se había ido acumulando progresivamente. Y eso hace que el acuífero esté muy, muy alto en nitrato. Sí que subiría un poco más cuando llegó la agricultura de regadío, porque la percolación del agua sería mayor. Pero eso ya está ahí desde hace 100, 200 años y entonces, claro, las concentraciones que tiene ya no son actuales, son acumuladas durante mucho tiempo.
0: Ángel Pérez, hay juicios a empresas agrícolas por el bombeo ilegal de agua en la región del Mar Menor. Se ha actuado para limitar los impactos de la agricultura, lo decíamos, pero hay un debate científico sobre qué hacer para proteger a más largo plazo este ecosistema. ¿Usted preconiza sacar agua del acuífero?
1: Efectivamente, se han cerrado pues casi un 20% de la superficie de cultivo, pues que era ilegal, no tenían permisos para la extracción de agua y se han cerrado. Y no ha servido de nada. Claro, lo que es ilegal y hay que combatirlo. Entonces, pues nada que objetar a que lo ilegal se quite. El problema es que como no dejan sacar agua y desalobrarla, pues los que son legales tampoco pueden sacarla. Y esa es la gran paradoja. La agricultura, que estaba en el origen del problema por ese vertido directo, ahora podría ser la gran solución si se gestiona bien, pero no están dejando que lo sea. Entonces, fíjate que la agricultura es la actividad humana con mayor capacidad de secar acuífero. Y hay muchos ejemplos. En España mismo, el parque de Doñana tiene problemas porque está bajando el nivel del agua por la actividad agrícola que hay en los alrededores del parque, o en las lagunas de Ruidera. O si nos vamos al mar de Aral, que era un mar interior, pero enorme, pues está prácticamente desaparecido por la actividad agrícola que saca agua del acuífero. En todos esos sitios sacar agua del acuífero es un problema, pero en el Mar Menor sería la solución, se salvaría al Mar Menor, porque si tú bajas el nivel freático, pues ya no entra ese agua del acuífero directamente al mar cargada en nutrientes.
0: Con el riesgo del colapso ecológico del Mar Menor han surgido programas de protección y movilizaciones populares. El gobierno de Murcia desarrolló, por ejemplo, un plan de protección de la nacra, un molusco que tiene la forma de un mejillón gigante. Crece en el fondo del Mar Menor y puede ser amenazado por las anclas de los barcos, por ejemplo. Por su parte, la organización Hipocampus monitorea la población de caballitos de mar, una especie también emblemática de la región, pero que fue diezmada por años de pesca masiva. Nos cuenta Juan Antonio Oliver, coordinador de esta asociación.
2: La estimación que hay de años 70 aproximadamente es de decenas de millones de caballitos, porque no había datos para poder sacarlo.

0: Y actualmente estamos en unos aproximadamente 12.000 caballitos o así. Entonces, la diferencia es increíble de, pues eso, en 50 años todo lo que ha bajado la población. Sigue habiendo, pero muy poquillos. Pues esto es de la década de los 70, 80. Empezaron a los pescadores, los encontraban en las redes de pesca y entonces vieron que se podía, secándolos, se podían vender y exportar, y al final era un ingreso extra de dinero. Entonces, de esa manera se hizo una extracción masiva muy grande. En uno de los pescadores que hablaba un compañero hace tiempo con él, decían que sacaban 5 kilos de caballitos cada día. Entonces, durante muchos años, muchos barcos y esa cantidad de caballitos ha sido lo que ha hecho que el principal motivo de que estén el número de población tan bajo.
1: ¿Llevan a cabo algún tipo de proyectos como de conservación? ¿Cómo es que se puede recuperar la población de caballitos de mar?
0: Pues ahora mismo en la Universidad de Murcia está trabajando el acuario de la universidad en reproducción y llevan muchos años reproduciendo caballitos y tienen un stock de caballitos muy grande. Por si en algún momento desaparecieran los caballitos, pues que se puedan reintroducir. Pero eso es como la última opción. Al final lo que se está viendo es que hayamos tenido episodios de mortandad masiva en 2019 y 2021, que ha sido el mínimo histórico de caballitos de mar. La población tiene buenos años reproductivos y pese a esos problemas que está teniendo, consigue subir un poco de número de población, de número de ejemplares. Y ella por sí misma se va recuperando, pero claro, muy lentamente.
1: Usted se refería a los episodios trágicos de mortandad
0: Sí.
1: masiva de peces en el Mar Menor en 2019-2021. ¿Qué tal está el estado de salud del Mar Menor ahora mismo?
0: Pues llevamos 5 años sin problemas, entonces eso es maravilloso, porque eso lo que hace es que por eso, especies como el caballito puedan ir recuperándose, aunque sea lentamente, y la especie evolucione positivamente. Ha mejorado un poco el Mar Menor desde el año 2021, pero sigue estando en un momento delicado porque cualquier desequilibrio que pueda haber en el ecosistema puede hacer que otra vez colapse y que volvamos a tener otro problema ambiental importante.
1: Gracias a qué tipo de medidas o de programas se ha podido estabilizar la salud de esta laguna salada, este ecosistema, pues bastante único en Europa.
0: Se ha paralizado un poco la agricultura intensiva que se hacía en los últimos años y ya se dejan zonas sin cultivar para que se recupere unos años. Y también se está retirando mucho la biomasa que hay en las zonas costeras. Esa biomasa crece muchísimo. Hay mucha materia orgánica en el agua en descomposición y entonces esa descomposición de la materia orgánica demanda oxígeno, con lo cual ese oxígeno baja, pero creo que era hasta 2 miligramos, era hipoxia, y por debajo de 2 es anoxia, que es que hay una falta completa de oxígeno. Entonces, pues todos los animales que dependen del oxígeno para respirar y para sus funciones vitales, pues no pueden sobrevivir y acaban muriendo.
1: La movilización ciudadana también se llevó en el plano jurídico. En 2022, tras una recolección de firmas ciudadanas, la justicia española le otorgó una personalidad jurídica al Mar Menor, una decisión inédita en Europa, pero que se inscribe en una tendencia global para reconocer los derechos de la naturaleza y protegerla mejor. En unas semanas, la laguna comparecerá por primera vez en calidad de víctima, defendida por 6 abogados de ONGs ambientales que exigen reparaciones financieras a 2 empresas agrícolas que contaminaron el humedal. Un juicio sin precedentes en Europa.
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3: Continuamos repasando los mejores carrusel de las artes del año. Esta semana, uno dedicado a Gabriel García Márquez.
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5: Bienvenidos a este espacio donde les hablamos de cultura y de creación. Esta semana tenemos en nuestros estudios a dos invitados que han dado una nueva lectura a la obra cumbre de Gabriel García Márquez, 100 años de soledad. Recibimos a Julie

0: Premio Guillouet, especialista francesa de América Latina, y al fotógrafo venezolano Luis Covelo. Julie, Luis, muchísimas gracias por estar en Carrusel de las Artes.
1: Gracias a ustedes.
0: Ustedes son los autores de un libro que tengo aquí en mis manos, se llama Surumbático, que aborda en fotografía y texto esa novela representativa del realismo mágico. Así que los temas de hoy son fotografía, Colombia y 100 años de soledad en nuestro espacio Carrusel de las Artes. Surumbático es un libro que habla de fotografía, habla de una novela cumbre histórica y emblemática de la literatura latinoamericana, 100 años de soledad, y reúne fotografías de Luis Covelo y de dos investigadoras francesas, Camille Cuillet y Julie Amiot-Guillouet, que está con nosotros el día de hoy. Julie, este libro quería dar una nueva lectura a través de la fotografía de esa obra cumbre, 100 años de soledad, y lo que vemos es que justamente en ese texto de Gabriel García Márquez la fotografía está muy presente.
1: Sí, la idea fue realmente un encargo como a petición del editor, que tiene ya una serie de libros en los que suele reunir a una lectura fotográfica sobre un tema y a investigadores del ámbito de las ciencias humanas. Y en este caso, como le gustaba enormemente el trabajo de Luis y con razón, Surumbático, que ya se había publicado años antes, me llamó y yo hablé con una estudiante de doctorado que precisamente está haciendo un trabajo sobre fotografía en el contexto colombiano actual, y así fue como empezó todo.
0: Y ahora nos recuerda justamente la lectura de este libro que los personajes de 100 años de soledad conocieron la fotografía.
1: Claro, esto es absolutamente fundamental, y yo creo que lo que pactamos con Camille, que es una de las tres o de los tres autores de este libro con García Márquez, fue como una forma de doble lectura, y pactamos que ella volvería a leer 100 años de soledad y yo no, para poder armar un texto a doble voz, en el cual ella iba a redactar esta parte tan hermosa que tiene los comentarios tan hermosos sobre la fotografía, la manera como se relaciona con todo el universo imaginario y real también de 100 años de soledad, y yo me iba a dedicar a armar una especie de diálogo mucho más sencillo, que iba más dirigido a un lector francés que tal vez no conocía Colombia y que tal vez ni siquiera conocía 100 años de soledad, y así como para que todo esto pudiera dialogar también con las hermosas fotografías de Luis y armar como una trama entre realidad e imaginación en este universo de 100 años de soledad.
0: Y bueno, ya que lo tenemos aquí en los estudios, vamos a darle la palabra a Luis Covelo. Luis, ¿cómo abordaste tú este proyecto que mezcla efectivamente una nueva lectura de 100 años de soledad con nuevos textos y con tus fotografías?
2: Bueno, para mí es un placer haber visto esta nueva versión, porque las fotos ya yo las hice hace en el año 2016, a finales de 2016, y saqué un libro en 2017 que fue el editor que vio, lo compró en una librería en Barcelona, y me escribió y me dijo: amo tu libro y me hubiese gustado hacer este libro a mí. Quizá en el futuro te interese hacer algo con mi editorial, que es lo que comentaba Julie, de invitar a unos escritores a escribir sobre un cuerpo de trabajo fotográfico. Y yo le dije sí. Bueno, mira, todos esos años después estoy acá. Y yo le dije que sí para este proyecto, porque las fotos ya estaban ahí. Este libro es una expansión, o sea, en mis fotos se tienen vida, siguen teniendo vida, y eso me ha demostrado desde que hice estas fotos, que Surumbático se expande, tiene vidas nuevas, y estos textos que hicieron Julie y Camille, que no los había leído porque están en francés y no leo francés, pero los leí en español el otro día y yo dije: wow, qué maravilla, o sea, cómo va, es un honor, ¿no? Es un honor ver cómo eso y que tiene otra visión de otra, y además una visión de Francia, de unas mujeres que son expertas en esto, y para mí es fantástico, o sea, cómo las fotos pudieron hoy

0: entró en esa dimensión y estamos a punto de ver qué va a suceder.
1: ¿Y dónde tomaste tus fotos? Porque efectivamente, 100 años de soledad nos habla de un pueblo ficticio que es Macondo. ¿Dónde tomaste tú tus fotografías para este libro?
0: Pues me fui a la fuente de García Márquez, que es Aracataca, en el norte de Colombia, y era el lugar donde tenía que ir para poder ver todo eso. Ya había ido, antes de hacer estas fotos, ya había ido 10 años antes a hacer un reportaje, porque he sido toda mi vida muy fanático de 100 años de soledad, desde que me lo obligaron a leer cuando tenía 12 años, que no lo leí en ese
1: liceo,
0: momento.
1: Sí.
0: Pero bueno, luego lo leí de adolescente y lo he leído 10 veces. O sea, ya no lo leo más. Es decir, la décima vez fue cuando fui a hacer Surumbático. Y claro, tuve que ir a la fuente, que era Aracataca, y el área, que no solamente es Aracataca, el área de ese Caribe, que pues el Gabo vivió, ¿no? No solamente Aracataca, también Santa Marta, Barranquilla, Cartagena. Pero yo me fui hacia esa parte y sí, estaba todo, pero sobre todo estaba en mi cabeza. O sea, para poderlo realizar tuve que sacar todo lo que había leído, todo lo que había recibido de todas esas lecturas y transformarlo en lo que era, pero tenía que ser ahí, evidentemente.
1: Uh-huh. Julie, amigo Guilué, hay una dimensión muy interesante contenida en este libro y es el descubrimiento de América Latina, y no a través de los clichés que podemos tener de Colombia o de los países latinoamericanos, sino de verdad de ir a buscar, de suscitar el interés de ir a descubrir verdaderamente ese continente lleno de contradicciones.
2: Sí, claro, es un aspecto que quisimos trabajar mucho con Camille a la hora de redactar los textos. Lo hicimos de manera conjunta y escogimos algunos temas a partir de los cuales cada una iba redactando su parte. Y la gran suerte que hemos tenido, obviamente, es haber podido trabajar sobre estas fotografías de Luis, que son tan sugestivas, tan hermosas, pero no hermosas en un sentido estético, turístico, de hacer las bonitas fotos de lo bonito que es el Caribe
1: postal.
2: Exacto, de lo bonito que es el Caribe colombiano, sino tener como una mirada muy aguda que permite realmente ir a donde está la conexión entre una realidad material. Camille, por ejemplo, se refiere mucho a las texturas, a los colores de las fotografías y cómo esto conecta también con algo muy universal en la situación de la gente, en qué es lo que configura esta región. Y realmente Luis nos hizo el trabajo muy fácil en ese sentido, porque el poder de evocación de sus imágenes es tan fuerte, es tan grande, que nos resultó fácil. Y también quería decir que el honor también para nosotras fue poder contar con la confianza tanto del editor como de Luis, porque en la conexión con un artista no siempre te vas a encontrar con una persona que en la primera reunión que tienes por Zoom con él te dice, pues hagan lo que quieran, yo les dejo carta blanca, les dejo la total libertad de escribir lo que quieran, lo que para nosotras también fue una responsabilidad muy grande, pero un honor y una alegría tremenda para como condiciones de trabajo y precisamente para poder armar un texto que no fuera un comentario de las imágenes, sino realmente apoyarnos en todo lo que brindan estas imágenes en este punto de encuentro frágil y apasionante donde conectan la realidad y la imaginación.
1: Y en tus fotografías, Luis, hay no solo retratos de la gente de Aracataca, también hay detalles de pieles, de plantas, de objetos. ¿Qué querías componer allí?
0: Bueno, el Caribe, básicamente, nuestro Caribe, que no es, pero no de forma consciente, porque nuestro Caribe venezolano es el igual al Caribe colombiano. O sea, a mí llegar a Aracataca o a lugares como Santa Marta o de la costa de Colombia del Norte, para mí es como casa. Es decir, o sea, lo siento muy cercano. Y la naturaleza es muy natural.
1: ¿Vale? Exuberante.
0: Exuberante, pero familiar. O sea, y ese familiar, pero no confortable. O sea, es sí la siento, porque el Caribe es caliente, es sol, calor,

0: Entonces traté pues de eso, de encontrar, de mezclarlo además con la piel que decías también, porque el Caribe es piel, o sea, la gente está con menos ropa. Entonces eso se nota mucho y creo que la naturaleza está ahí mezclada con todo eso y ahí por eso pues.
1: Y ahora que hablas de calor, justamente, Julie, los textos también apoyan esa dimensión del Caribe, que es el calor, que además formatea las cosas, los cerebros, las maneras de pensar, las maneras de vivir.
2: Claro, las maneras de vivir, las maneras de ser y, como decía Luis, la manera también de habitar los cuerpos, que es también algo muy, muy típico de estas zonas, del Caribe en particular. Podría ser en Cuba, igual tendríamos el mismo tipo de relación entre el clima, la naturaleza y el cuerpo, donde hay una naturalidad, una espontaneidad mucho mayor de lo que se puede encontrar en otras zonas y que las fotografías reflejan y transmiten de una manera absolutamente contundente, sí.
1: Pues muchísimas gracias a los dos de haber estado con nosotros aquí en Carrusel de las Artes, explicándonos este texto que aparece en Francia Surumbático con fotografías de Luis Covelo y comentarios de Camille Quillet y Julie Amiot-Guillouet. Muchísimas gracias a los dos por haber estado con nosotros y a ustedes gracias por su sintonía. Esperemos que los hayamos invitado a redescubrir 100 años de soledad. Muchísimas gracias y hasta la próxima.

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1: Buenas tardes, Baey Chapá. A Pura Vida Paraguay de 15 a 18 horas. A Pura Vida Paraguay, la mejor revista radial y compañía de todas las tardes, donde compartimos temas de interés general y de actualidad del ámbito nacional e internacional. Y como siempre, con la música, que es el mejor condimento para los sentidos. Arrancamos ya con el completo resumen informativo y los servicios de la hora.
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3: Miércoles 15 de julio, 4 de la tarde en París. Bienvenidos al flash informativo de Radio Francia Internacional. En los controles nos acompaña Juliette Lecuyer y estas son las noticias más relevantes de la jornada en 3 minutos.
4: Jessica Brumek.
3: Se recrudece la guerra entre Estados Unidos e Irán. Washington lanzó una oleada.

0: oleada de ataques durante 90 minutos este miércoles sobre territorio iraní y mantiene el bloqueo de puertos. Irán, por su parte, responde con bombardeos a buques y promete que el estrecho de Hormuz continuará cerrado mientras duren las agresiones estadounidenses. En otro eje de guerra, 6 personas murieron en la localidad de Sumy, en el norte de Ucrania, y en Odessa, al sur del país, debido a ataques rusos. La ONU denuncia que el mes de junio, fue el más mortífero para los civiles en Ucrania desde abril 2022, año en el que comenzó la guerra a partir de la invasión rusa. En el Mundial de Fútbol, España a la final. Con un 2-0, la Roja fundió a un equipo francés sin brillo en Dallas este martes, en la primera semifinal. Inmensa desilusión, titulan los diarios franceses, por la caída de uno de los grandes favoritos que al menos por el momento abandona la ambición de una tercera estrella. Esta jornada, Argentina e Inglaterra se batirán en Atlanta para ganar el pase a la final del domingo en Nueva York. Una nueva era, así definió el presidente del gobierno español, Pedro Sánchez, el levantamiento de los controles fronterizos entre España y el territorio británico de Gibraltar a partir de hoy. Gibraltar, pequeño territorio sobre el mar Mediterráneo que pertenece al Reino Unido desde hace 3 siglos. Lo escuchamos.
1: Hoy estamos haciendo historia, historia de la buena, y efectivamente es así, porque hoy cae el último muro de Europa continental. Hoy abrimos una nueva era para el campo de Gibraltar, de prosperidad compartida, una etapa de convivencia, de futuro compartido, entre poblaciones que jamás vivieron de espaldas. Esta es la realidad.
0: Francia vota hoy para legalizar el derecho a la eutanasia. Se espera que los diputados aprueben definitivamente en una cuarta y última votación la ley que establece esta reforma social del segundo mandato de Emmanuel Macron. La ley, que ha generado polémica en el país, prevé autorizar por primera vez en Francia la eutanasia bajo una serie de condiciones. Cuba restablece su red eléctrica por completo en la isla después de un tercer apagón total en menos de 10 días. Afectada la isla por la escasez de combustible debido al bloqueo petrolero estadounidense. En El Salvador, este martes concluyó el histórico juicio colectivo contra más de 400 presuntos jefes de la Mara Salvatrucha. Las audiencias se han extendido durante 3 meses. Hasta aquí las noticias en RFI.
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5: Con 5 minutos, iniciamos el informativo de la hora. La Policía Nacional y la Fiscalía investigan el asesinato de una mujer de 30 años en la frontera entre Paraguay y Brasil. Desde el vecino país informaron que la víctima es una persona adicta a las drogas, pero no tenía antecedentes penales. Incautaron 2 celulares de las celdas donde estaban recluidos los 2 reos fugados en la madrugada del martes último de la Penitenciaría Regiones de Misiones, Ignacio Cubilla y Pascual Benítez. Un avión de gran porte sobrevoló este martes el este del país y pasó sobre varios distritos del departamento de Alto Paraná, en un hecho que llamó la atención de los pobladores de la zona.
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7: La pizarra cambiaria.
5: El dólar a la compra 6.000, a la venta 6.070, el real a la compra 1.120, a la venta 1.170, la cotización del peso argentino a la compra 3, a la venta 4, el euro a la compra 6.900, a la venta 7.300.

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1: Actualmente en Asunción y Gran Asunción la temperatura es de 26 grados centígrados, cielo despejado, humedad 39% y vientos del noreste a 40 kilómetros por hora.
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3: Tráfico denso en Avenida Madame Lynch en Asunción, velocidad media 14 kilómetros por hora, tiempo de conducción 8 minutos. Ocho minutos pasaron de las 3 de la tarde y compartimos el primer comentario de 3x3 en la mañana de Contrapoder.
4: El gobierno tiene la obligación de decirnos cuánto en realidad deben a las proveedoras de medicamentos. Por un lado afirman que son 1.000 millones de dólares para el sistema sanitario público, esto significa los hospitales del ministerio, y luego 300 millones del IPS. Estamos hablando de 1.300 millones entre ambas instituciones. La segunda, en apariencia propiedad de los patrones y trabajadores, en realidad lo tiene el controlado, el Ejecutivo, que nombra al presidente y nombra a los miembros del Consejo, y que ahora están buscando una ley de emergencia que les permita tener que pagar sus acreencias y evitar esta gran presión que tienen de parte de los asegurados que reclaman medicamentos y especialmente atención médica de calidad. Todos estos temas forman parte de una política sanitaria que al menos este gobierno debería intentar llevar adelante en los 2 años que le queda. Nadie le ha puesto el cascabel a este gato que con su corrupción mata a muchos en el camino o dejan en la bancarrota a varios otros. Es imposible continuar con este mismo esquema. Vamos a seguir lamentándonos que no hayan recursos para pagar las acreencias, pero en el camino vamos a lamentar la situación de varios de nuestros compatriotas. Es la hora de hacer la gran revolución sanitaria en el Paraguay. Ya sabemos lo que hay que hacer y ya conocemos quiénes son los que evitan que las cosas se hagan. Lo que hace falta es la voluntad de hacer.
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0: a pura vida con ustedes después del completo resumen informativo y escuchamos una hermosa melodía en solo instrumental acá en nuestra tarde a pura vida en este miércoles 15 de julio del año 2026. Una tarde con viento, una tarde bastante agradable. Y yo feliz de estar de vuelta con ustedes para vivir ayer, para vivir este hermoso día de miércoles y que con una temperatura muy agradable. Ayer no pude estar por motivos particulares que tienen que ver con la familia, acompañando a mi hija en un procedimiento quirúrgico. Entonces, Marian quedó a conducir el programa. Ya estoy de vuelta, gracias a Dios, todo muy bien, para desgranar con ustedes esta, ojear esta revista radial, esta revista también ya visual, digamos, porque estamos a través de las plataformas digitales, de las redes sociales, del canal de YouTube, transmitiendo vía streaming. Hoy es el 196º día del año en el calendario gregoriano y quedan 169 días para terminar el año. Rápido va corriendo este tiempo, este tiempo en que también va terminando ya lo que fue la fiesta del Mundial con Francia, que se fue ya a su casa con un montón de memes que corrieron e inundaron las redes sociales. Y la sorpresa también de que, ¿cómo se dice? De que España corre. Esta tarde juega contra Inglaterra contra España. Argentina contra Inglaterra esta tarde. Partidazo, por cierto. Argentina, Inglaterra, Inglaterra, Argentina. ¿Qué es lo que yo dije? Me quedé con España que ganó a Francia. Y que, pues, el que gane hoy, pues, va a disputar el domingo contra España. Así o Argentina. Es. O Inglaterra. Y el sábado, pues Francia se va a debatir por el tercer puesto con el equipo que salga perdidoso el día de hoy. ¿Cómo estás, Mariam Álvarez? Buenas tardes.
1: Muy buenas tardes a toda la audiencia de Radio Libre. Yo, como siempre, teniendo acá calor, pero sí, estamos ya como ese veranillo de San Juan que se atrasó, ¿verdad? Porque ya, sí. Ya terminó el mes del San Juan, pero tenemos 26 grados actualmente.
0: 26.
1: Esta mañana como que había el viento fuertísimo.
0: Sí, viento fuerte esta mañana, 26 grados la temperatura, y esta va a ser la constante que va a ir subiendo para mañana jueves, viernes, sábado y domingo. Vamos a tener temperaturas que van a ir fluctuando entre los 20 y 30 grados, o sea, mañana jueves mínima 26, máxima 31. El viernes mínima 27, máxima 33. El sábado mínima 27, máxima 33 también. El domingo mínima 23, máxima 32. Y por lo que veo, a ver un poco. No. Diario acá. No, diario. ¿Y por qué no me sale para el lunes y martes y eso la semana que viene? Ya no me sale acá.
1: Que normalmente el pronóstico sale como 5 días nomás.
0: No. Disculpame, yo tengo una aplicación que me sale hasta un mes.
1: Ay, hijo de puta, un mes luego ya te sale.
0: Así mismo es. Te digo ya. ¿Vos sabías que hay gente que hace eventos y que ya entran en aplicaciones? Por ejemplo, tu evento va a ser en septiembre y vos ya podés ir teniendo una idea de cómo va a estar el clima ese día. Por supuesto que es pronóstico.

0: quizás no acierte al 100%, pero bastante bien acercado. Entonces, pues estamos aquí con todas las ganas de poder acompañarlos y que se queden con nosotros a vivir esta tarde a pura vida. Y ya voy directamente con las efemérides de hoy. ¿Qué es lo que nos trae las efemérides del día de hoy? Gracias al profesor David Galeano, que siempre nos envía muy gentilmente para saber qué pasó un día como hoy. Del año 2006. En el año 2006, un día como hoy, nace el poeta paraguayo Juan E. Galloso. También un día como hoy del año 1935 nacía la locutora y actriz paraguaya Celia María Benítez, una mujer exquisita en la comunicación. Estuvo en Radio Libre también haciendo programas la querida Celia María Benítez. Una voz impresionante, unos ojos preciosos, un don de gente increíble, de esas grandes señoronas que difícilmente encuentre uno ya en estos días. También un día como hoy, del año 1976, nace la actriz y comunicadora paraguaya Leticia Medina. También un día como hoy, de 1978, nace el comunicador paraguayo Dani da Rosa. Y un día como hoy, del año 1982, fallece el escritor y periodista paraguayo Vicente Lamas. Un día como hoy del año 1995 fallece el comunicador paraguayo Guido Encina Silva, director de radio Carlos Antonio López. Un día como hoy del año 2020 fallece la ceramista paraguaya Paula Sánchez. El santoral de hoy recuerda a San Buenaventura, que es santo patrono de la ciudad de Yaguarón, Santa Rosalía, San Abudemio, San Ansuero, San Catulino, San Gumberto, San Plequelmo, San Vladimiro y Santa Bonosa. Entonces, saludamos también a la gente de Yaguarón, que hoy seguramente tiene alguna que otra fiesta allí. Y también hoy es el Mitanusú Rekokatupyrú Ara, Día de las Habilidades de la Juventud. Gracias al profesor David Galeano por estos, por estas efemérides y el santoral que siempre nos envía muy gentilmente cada día.
1: Pasando a las efemérides mundiales, justamente como ya mencionábamos, hoy es el Día Mundial de las Habilidades de la Juventud. En el año 2014, la Asamblea General de la ONU proclamó el 15 de julio como el Día Mundial de las Habilidades de la Juventud para divulgar la importancia de impulsar a jóvenes a través de la adquisición de habilidades y destrezas que les permitan acceder al mercado laboral global. El lema del Día Mundial de Habilidades de la Juventud es Competencias para un Futuro Común. Este lema reflexiona acerca de que el mundo del trabajo está cambiando rápidamente debido a la inteligencia artificial, la transición verde y la creciente complejidad social. Por este complejo panorama, los jóvenes necesitan un conjunto equilibrado de competencias técnicas digitales en IA, verdes, socioeconómicas y cívicas, combinadas con cualidades humanas que la tecnología no puede reemplazar. Las actividades de esta edición están organizadas por UNESCO, UNEVOC, junto con la OIT, la Oficina del Enviado del Secretario General para la Juventud, y las misiones permanentes de Portugal y Sri Lanka ante la ONU. Tienen como el objetivo impulsar programas innovadores de información que permitan a jóvenes liderar con empatía, tender puentes entre culturas, desarrollar resiliencia y contribuir a sociedades más inclusivas, pacíficas y sostenibles. Hoy en día los jóvenes confirman un colectivo estratégico que contribuye ampliamente en el avance y desarrollo de sociedades. Con la celebración de este día se trata de empoderar a jóvenes para que sean influyentes.

0: importantes en el mundo, comenzando desde sus comunidades para el logro de sus objetivos de vida. Sin los jóvenes será imposible conseguir sociedades justas y sostenibles. La juventud es un factor fundamental para el logro de una sociedad más justa, inclusiva y sostenible que contribuya a la solución de problemáticas mundiales como el cambio climático, el desempleo, la pobreza, la desigualdad de género y la migración. Paradójicamente, jóvenes, especialmente las niñas y mujeres, son las más propensas en desigualdad social, asumiendo trabajos precarios. Ello unido al incremento de los niveles de desempleo y dificultades para el acceso al mercado laboral, incluso cuando hayan recibido una educación de calidad, la principal alternativa para superar tales desigualdades es a través de la formación y la educación, aspectos contemplados de la Agenda 2030 para el Desarrollo Sostenible, pero aún queda mucho por hacer. Los sistemas educativos actuales tienen muchas deficiencias y no responden a necesidades de aprendizaje de muchos jóvenes. También en esta celebración de las habilidades de la juventud se desarrollan campañas de concienciación y sensibilización para resaltar la importancia de los jóvenes, su actitud y su aptitud ante la vida para conseguir mejores en nivel global. Los organismos encargados de organizar anualmente la campaña por el Día Mundial de la Habilidad de la Juventud son las misiones permanentes de Portugal y Sri Lanka, la UNESCO, la Organización Internacional del Trabajo y también la Oficina del Enviado del Secretario General para la Juventud. Es una campaña entonces que se realiza a nivel mundial, donde los centros educativos profesionales de la educación pueden realizar actividades participativas, eventos en localidades para motivar a jóvenes a buscar su vocación y adquirir conocimientos, habilidades y destrezas que les permitan desempeñarse a futuro en el ámbito laboral formal. Es un poco también para conocer este Día Mundial de la Habilidad de la Juventud. En el santoral también menciona a Santa Rosalía, San Buenaventura y Santa Bonosa.
1: Muy bien, 15 y 29 en nuestra República. Vamos ya rapidísimo a los últimos titulares de las informaciones de la fecha. Todo el mundo está en este momento prendido ya a la televisión, a las 16 horas arranca un partidazo. Pero mientras tanto también tenemos que estar enterados de lo que pasa en nuestro país y en el mundo. Colorados aprueban balance 2025 y blanquean las gestiones de Nenecho y Bello. En una caldeada sesión ordinaria, la Junta Municipal de Asunción finalmente aprobó hoy el balance de la gestión de Óscar Nenecho Rodríguez y el actual intendente Luis Bello, correspondiente al año 2025. La bancada colorada acompañó el cierre del debate y apuró la votación en medio de gritos de sindicalistas municipales que fueron hasta la sala de sesiones para presionar el voto a favor del informe financiero. El famoso Puti Anguañape Lomita, ojójese, van para adelante y así blanqueando cosas que no deberían ser blanqueadas. Esto nos cuenta el diario Última Hora. Operación Jawala. Investigan el nexo del PCC con Al Qaeda para lavar dinero en triple frontera. La policía brasileña investiga una estructura criminal sospechada de lavar 18 millones de dólares provenientes del narcotráfico y un presunto nexo de grupos criminales como el Primeiro Comando da Capital PCC y otros en la organización terrorista Al Qaeda en la triple frontera, también nos comenta el diario Última Hora. Sobrevuelo de un avión de la Fuerza Aérea de Japón causó preocupación en zona del este. Un avión de gran porte sobrevoló ayer el este del país y pasó sobre varios distritos del departamento de Alto Paraná en un hecho que llamó la atención de los pobladores de la zona. Se trata de un Boeing 777-300ER de la Fuerza Aérea de Autodefensa de Japón que antes de aterrizar estuvo sobrevolando la ciudad de Santa Rita del departamento de Alto Paraná. La aeronave estaba tripulada por militares japoneses y el vuelo es de prueba para la última visita del heredero del trono de Japón, Fumihito de Akishino. Según lo informado por David Gavilán,

0: Administrador del Aeropuerto Internacional Guaraní. Su visita al Paraguay está prevista para agosto, cuando participará del acto relacionado a la draga DRM-5 Paraguay, que donó Japón, considerada una de las incorporaciones más importantes para la infraestructura fluvial nacional en las últimas décadas, que ya se encuentra en Pilar y en Bucú, en el puerto de la Administración Nacional de Navegación y Puertos, ANNP. También el diario Última Hora nos comenta sobre subcomandante admite que muerte de joven en Alberdi fue por un error de procedimiento policial. Y del ámbito de la salud, IPS Fretes rechaza acusaciones de su ex asesor y hará denuncia penal por caso de contenedores. Ya es hora de verdad de que se tomen medidas ante la justicia y que los culpables paguen el daño que han hecho y que todavía tiene secuelas de eso en este tiempo, con la falta de medicamentos, falta de insumos, falta de profesionales que puedan atender a los asegurados de IPS, y falta de un montón de cosas. También del ámbito nacional, Esperanza Martínez solicita ayuda estatal para asistir a víctimas del accidente. En Brasil hubo un accidente terrible en la ciudad de Brasil, donde todo un colectivo con un contingente de compatriotas que fueron desde Colonia Independencia, tengo entendido, hasta Santa Catarina, se volcó el colectivo con, hasta este momento, no sé si aumentaron la cantidad de muertos, de personas que perdieron la vida, entre ellos una niña de 8 años, iban para un concurso de danzas al Brasil. Estas son las noticias de último momento del diario Última Hora. Ahora vamos con Mariam, que también tiene las efemérides. Ya dijiste las efemérides, se me fue. Vamos entonces contigo y las noticias de último momento para ir después a la música, porque tenemos debiendo al don Oscar, nuestro querido oyente, su pedido de siempre, Carmina Burana.
1: Bueno, como dice también los titulares de ABC, Guarambaré, médico naturista, muere tras sufrir grave golpe en la cabeza. Esto que sucedió el día de hoy. Mundial del Rally del sector hotelero reporta que las reservas ya alcanzan el 70% de la capacidad en Itapúa. Desaparición, autorizan 785 nuevos cargos paramédicos en IPS. Detienen a hombre señalado por abusar de una mujer con cáncer terminal y de sus dos hijas. Guarambaré, médico naturista, muere tras sufrir golpe. Mundial del Rally, el sector hotelero reporta que las reservas ya alcanzan el 70% de la capacidad en Itapúa. Brasileño capturado por crimen de verdulero en Ipané asesinó a su abogado porque tardaba en sacarlo de la cárcel. Crimen brutal en Pedro Juan Caballero, la víctima era adicta a las drogas y no tenía antecedentes penales. Una ruta que nació como esperanza de desarrollo y hoy refleja el abandono. Fuga de reos en Misiones, incautan celulares en la celda donde estaban recluidos los dos prófugos. SPP pide destitución de Villate por sospecha de vínculo del MITIC con campaña de ataques a la prensa. Patrimonio jesuítico del siglo XVII colapsa mientras la Secretaría Nacional sigue sin intervenir en Santiago. Un sector del techo de la Casa de Indios, patrimonio jesuítico, colapsó a raíz de lluvias registradas recientemente, a 15 meses de conocerse el estado crítico de su infraestructura edilicia. Continúa la falta de acciones para recuperar y resguardar el inmueble. Así compartíamos entonces algunas de las informaciones del día de hoy. Nosotros vamos con la música en esta tarde de Apura Vida.

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0: 15:46. ¿De verdad que esta tarde somos todos Argentina o hay fanáticos de Inglaterra? Sinceramente, a mí me está superando la curiosidad. ¿Argentina o Inglaterra? ¿Cuál es tu pronóstico? Me encantaría saberlo.
1: Yo prefiero que gane Argentina. Uh-huh. Más que nada porque representa también a todo Sudamérica. Y por más que la gente dice no, que son engreídos, que qué es lo que van a hacer si es que llegan a ganar, ¿verdad? Pero igual, ¿verdad? Si ya ganaron, fue por algo.

0: porque son los últimos campeones.
1: Bueno, yo creo que sí, nosotros en solidaridad como latinoamericanos y sudamericanos tendríamos que apostar a Argentina y que va a ser realmente muy lindo un final.
0: Argentina-España.
1: Claro, sería Europa contra América, más o menos, ¿verdad? Sería ya ese final, final, final.
0: Y sí, porque
1: me encantaría saber qué piensa la gente. ¿Vos quién decís que va a ganar? ¿Cuál es tu pálpito?
0: Yo creo que sí o sí gana Argentina, pero dicen que es la primera vez que disputan este equipo de Argentina con Inglaterra. Así que va a ser la primera vez que se encuentren. Hay que ver qué tal entonces va ese partido.
1: ¿Es la primera vez que Argentina disputa con Inglaterra?
0: No, que se encuentran en este equipo de Argentina con los jugadores de Inglaterra, porque ya jugaron en su momento en años anteriores.
1: Ah, vos decís, en este mundial. En este mundial es la primera vez que van a encontrarse. Sí.
0: Nunca dice que jugaron tampoco como amistoso ni nada.
1: Y sí. Y bueno, vamos a estar todos pendientes también de qué es lo que cuál es la, digamos, el pronóstico de la gente. Porque ambos buscan un cupo en la final del mundial. El ganador de este duelo en Atlanta se enfrentará a España el domingo, dice CNN también. ¿Y será que BBC también? Me imagino que sí, que debe tener su acá, caramba, sí, porque dice, observa cómo Inglaterra y Argentina se preparan para el enfrentamiento de semifinales de la Copa. 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Estamos ya en semifinales. Bueno, así hay muchos medios de comunicación que están ahí pendientes de todo lo que tiene que ver con este deporte que es pasión de multitudes. Tuchel listo para Argentina, estamos preparados, dice. De vuelta a la normalidad, arroz listo para comer, dice otro. No sé qué tiene que ver con esto. Tuchel realizó 3 cambios y Rodgers y James serán titulares hoy. Y bueno, veremos. Yo creo que no sé qué es lo que va a pasar con nosotros acá en la tarde a pura vida. No sé si va a haber gente que va a quedar prendida con nosotros aquí, pero bueno, es cuestión de estar. Vamos a estar pendientes también. Vamos a estar pendientes también nosotros.
0: Claro que sí. Ayer yo estaba contando cada tanto cuando metía goles España. Y acá dice justamente Argentina e Inglaterra se han enfrentado 5 veces en los mundiales. Han sido 3 victorias para ingleses y 2 para los argentinos. 1962 Mundial del Chile, Inglaterra 3-1 contra Argentina. 1966 Mundial de Inglaterra, Argentina dice gana 1-0. No, Inglaterra le gana a Argentina 1-0. En el Mundial de 1986, Argentina gana 2-1 a Inglaterra. En el Mundial de 1998, Mundial de Francia, Argentina iguala 2-2 contra Inglaterra. Luego van a penales 4-3 y gana Argentina. Y por último, dice en el 2002, Mundial de Corea-Japón, Inglaterra gana 1-0. Así que es lo que dicen desde la BBC de estas cinco veces que disputaron estos mundiales.
1: Muy bien. También hoy Celeste Amarilla, como siempre, ella se volvió una mediática, Se fue vestida con los colores de la bandera española.
0: Igual decía, yo vengo de estos colores, pero esta tarde le apoyo a Argentina, decía.
1: Muy bien. Volviendo al Paraguay, vuelco de bus paraguayo en Brasil. ¿Cuándo volverían a Paraguay los sobrevivientes?

varios otros de los 67 pasajeros heridos, algunas con mucha gravedad. En comunicación con ABC Cardinal, el abogado Augusto González, asesor jurídico de La Guaireña, comentó que una comitiva de la empresa ya se encuentra en el Brasil previendo todos los detalles humanos y técnicos y para asistir en la atención a las víctimas que se encuentran en el hospital de la zona. Una sobreviviente del accidente dijo hoy a ABC Color que ella y decenas de otros pasajeros fueron trasladados a un hospital en el municipio cercano de Maravilla. González comentó que la empresa ya tiene a disposición un bus para trasladar al Paraguay de regreso a los sobrevivientes que estén en condiciones de viajar. Estas personas realizarían el viaje de regreso luego del mediodía, dependiendo de su estado de salud. Aparentemente, la mayoría de los pasajeros tiene algún tipo de contusión o lesiones pequeñas. Algunos seguramente van a requerir suturas y curaciones, señaló. En cuanto a los pasajeros con heridas más graves, entre las que habría personas que sufrieron amputaciones, estos podrían ser trasladados a centros médicos de mayor complejidad en Brasil, añadió. Aguardan llegada de familiares de fallecidos. Además, el abogado afirmó que se está esperando la llegada de familiares de los fallecidos para la realización de los trámites de entrega de los cuerpos y los servicios funerarios. En conversación con ABC hoy, el intendente de la ciudad paraguaya de Independencia, departamento del Guairá, José Resquín, identificó a las tres personas fallecidas como familiares suyos. Su tía Nelly Peralta, de 75 años, su sobrina Blanca Chamorro Resquín, de 48 años, y la hija de esta, Guadalupe Garcete, de 8 años. Es toda la información que nos trae en este momento el diario ABC Color. En otro ámbito de cosas, desprecarización en IPS, autorizan 785 nuevos cargos para médicos. Isaías Fretes, presidente del IPS, anunció la asignación de 785 nuevos rubros médicos autorizados por el Ministerio de Economía. Esta medida, busca la desprecarización de miles de profesionales que sostienen el sistema sanitario en un paso significativo hacia la normalización laboral dentro del IPS. El presidente del Consejo de Administración, Isaías Fretes, confirmó ayer durante la sesión la reciente asignación de 785 nuevos rubros destinados exclusivamente al sector médico. Esta medida, avalada por el Ministerio de Economía y Finanzas, busca aliviar la situación de vulnerabilidad en la que se encuentran miles de profesionales de la salud que prestan servicios a la previsional. La noticia fue anunciada por Fretes como un avance necesario para la estabilidad institucional. Según los datos expuestos durante la sesión, el IPS actualmente cuenta con aproximadamente 6.000 médicos que operan bajo condiciones de precariedad, una cifra que ha sido objeto de constantes reclamos gremiales y preocupaciones por parte del Consejo. La situación ha generado un impacto negativo directo en la calidad de la atención provocando que el IPS pierda constantemente talentos calificados hacia otros sectores. La escasez de especialistas no solo ha sobrecargado los servicios, sino que ha debilitado la capacidad de respuesta de los hospitales ante la creciente demanda de los asegurados. Me confirmaron que el Ministerio de Economía acaba de otorgarnos 785 lugares para médicos, anunció el presidente del IPS durante el desarrollo del orden del día. Fretes aseguró que el refuerzo presupuestario permitiría iniciar un proceso de desprecarización escalonado, brindando mayor seguridad contractual a los profesionales que hasta el momento han sostenido el sistema asistencial bajo modalidades de contratación temporal. Para asegurar que estos nuevos cargos impacten efectivamente en el servicio, la administración informó que se cuenta con el respaldo de la viceministra de Economía, Andrea Picasso, quien ayudará a que los procesos de llamados a concursos se agilicen. Esta directriz
busca que, independientemente de la carga administrativa habitual, los procesos de

desprecarización para el personal de blanco se aceleren significativamente para cubrir las necesidades más críticas de los hospitales del IPS. Y continúa extensa esta información, pero muy importante. Fretes aseguró que este refuerzo presupuestario permitirá iniciar un proceso escalonado para brindar una mayor seguridad contractual a los profesionales que hasta el momento han sostenido el sistema vía contrato temporal. Y bueno, hay un largo camino que recorrer, dice también el doctor Isaías Fretes, y por supuesto que hay que apoyarle para que él siga haciendo en la medida de sus posibilidades todo el trabajo necesario para poner de vuelta en buen funcionamiento el Instituto de Previsión Social, que hace décadas viene ya trabajando o viene movilizándose o viene brindando servicios entre comillas, que muchos de ellos son sujetos incluso a humillación y a muerte. Son las 15:51, vamos a la música, luego al completo resumen informativo y servicios de la hora y otros consejos importantes acá en la tarde a Pura Vida.

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2: El gobierno endurece las restricciones para construir en zonas inundables ante el incremento de eventos extremos como el de la Dana en Valencia, que dejó 231 víctimas mortales en octubre de 2024. Todo ello se incluye en un real decreto que sale mañana información pública y al que ha tenido acceso Radio Nacional de España. Ana Galarza.
3: Sí, según fuentes consultadas por Radio Nacional, el Ministerio sacará mañana a consulta el real decreto con el que se pretende actualizar el marco normativo para mejorar la prevención, la adaptación, la formación y la transparencia frente al riesgo de inundación. El proyecto plantea reforzar la regulación de los usos del suelo en función del nivel de peligro de inundación y de la clasificación del

0: terreno, por ejemplo, en suelo urbanizado, propone impedir nuevos usos residenciales, así como garajes, sótanos o instalaciones bajo rasante. Lo avanza la ministra Sara Axen.
1: Construir viviendas por encima de la altura de riesgo de esa cota identificada nos parece fundamental.
0: El proyecto propone además que los municipios situados en áreas de riesgo potencial de inundación elaboren programas propios de adaptación. Incorpora también medidas para reforzar la formación de los empleos públicos y para impulsar la autoprotección.
2: Seguimos muy pendientes del incendio declarado en Ciudad Real. De nivel 2 de peligrosidad, los servicios de emergencia han confinado por humo las localidades de Hinojosa, de Calatrava y Cabezarrubias del Puerto. Así lo describen sus vecinas.
3: Que nos quedemos en casa, que nos salgamos y que cerremos todo bien cerradito.
4: Al principio parecía pequeño, pues es verdad que ya la media hora o así hemos visto pasar el camión de los forestales y cada vez que apagaban uno venía una ráfaga de aire y se avivaba otra vez. Y se ha extendido muy rápido.
2: Preocupa también Cataluña, donde hay varios incendios simultáneos. En San Quirze de Safaja, a 50 kilómetros de Barcelona, el fuego ha obligado a evacuar una casa de colonias y un camping y se ha pedido el confinamiento de un hotel rural y varias viviendas cercanas. Mientras en Querol, Tarragona, 43 dotaciones, entre ellas 11 medios aéreos, trabajan sin descanso para extinguir otro fuego. Empiezan a regresar a casa los trabajadores del campo de Gibraltar, la primera vez que lo hacen sin los controles de la verja tras su derribo histórico esta mañana. Allí se encuentra nuestro compañero Iker Álvarez. Iker, buenas tardes.
5: Buenas tardes, ¿qué tal? Aquí estoy en el punto exacto en el que hasta hace unas horas y desde hace 117 años había una verja que ya no existe. En estos momentos estoy cruzando hacia el Gibraltar. Es un cambio que se da gracias a que esta verja ha desaparecido por este acuerdo histórico entre la Unión Europea y el Reino Unido tras el Brexit. A partir de ahora, aquí pasan libremente coches, peatones, bicicletas, patinetes eléctricos, gente a pie, turistas, locales y esos 15.000 trabajadores que pasan día a día de España a Gibraltar. La verdad es que ya no hay colas ni controles de documentación. Una tarde bastante normal, la verdad. Según entras, puedes ver el peñón de fondo y esa bandera británica ondeando que te deja claro en dónde estás entrando. Pero sí, las trabajadoras que hemos podido preguntar nos decían que este día cero, digamos, este primer día está siendo un poco extraño.
6: Esto es raro, esto de salir.
7: Salí, ha sido espectacular.
6: Se ve esto muy ancho.
8: Él no ve la verja, no ve nada. Muy raro.
9: Y muy bien todo, el pase libre, todo tranquilo. Así debería haber sido siempre.
10: Así llego antes al trabajo.
5: Un cambio que eso sí no ha sido al gusto de todos porque hace unos minutos hemos tenido aquí precisamente al lado una protesta de trabajadores, de taxistas que dicen que se debe regular la entrada de los VTCs porque hasta ahora no podían entrar aquí y dicen que esta apertura les puede dañar a su trabajo.
2: Visita del vicepresidente económico Carlos Cuerpo a Ucrania, donde ha anunciado una inversión de 570 millones de euros para que las empresas participen en la reconstrucción del país. Coincidiendo con este viaje, Indra anuncia que trabajará en la reconstrucción de los sistemas de tráfico aéreo. Elena Jiménez.
11: Lo que va a hacer Indra es un estudio para evaluar el estado de la infraestructura de navegación aérea afectada por el conflicto bélico, definir las necesidades tecnológicas e identificar cuáles son las inversiones necesarias para su puesta en servicio. También ha firmado una alianza con el proveedor de servicios de navegación aérea ucraniano para apoyar la renovación de los sistemas de gestión del tráfico aéreo de Ucrania mediante soluciones avanzadas de comunicaciones, navegación y de vigilancia. Indra también tiene el encargo, en este caso por parte del Ministerio de Defensa, de suministrar a Ucrania un radar de largo alcance para mejorar las capacidades de vigilancia y de defensa aérea de ese país, un aparato de última generación que es capaz de detectar objetivos a grandes distancias.
2: Llega a España, financiado por la Seguridad Social, un tratamiento para el asma grave y otras enfermedades respiratorias. Esto mejorará la calidad de vida de los pacientes. Luis Vallés.
12: Se llama Esdensur y está indicado para el tratamiento del asma grave con inflamación de tipo 2 y para el tratamiento de pacientes adultos con rinosinusitis crónica con pólipos nasales. De GSK es el primer fármaco biológico de acción ultraprolongada disponible en España para tratar enfermedades respiratorias con solo 2 inyecciones al año. El doctor José Miguel Villacampa dice que va a mejorar la calidad de vida de los pacientes.
13: El paciente va a trabajar, pero no rinde nada porque no ha dormido nada, porque la nariz está obstruida, está cansado. O sea que estos fármacos vienen a mejorar la calidad de vida de nuestros pacientes.
12: Hay unos 2,5 millones de casos de asma en España. Entre el 5 y el 10% son graves y entre el 3 y el 5% tienen la enfermedad no controlada. Estos pacientes tienen diariamente una sensación de catarro constante, una obstrucción nasal y pueden estar sin oler ni saborear cosas durante años. Este tratamiento acabará con todo esto.
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2: Y 6:08, iniciamos el informativo de la hora. La CODENI de Piribebuy informó que constató las condiciones precarias del lugar del campamento de un tradicional colegio de Asunción en la compañía Cordillerita. En esta nota también cuentan el desastroso del caso que trascendió en la mañana de este miércoles. El senador Natalicio Chase, líder de la bancada cartista, defendió este martes durante la sesión ordinaria de Cámara de Senadores la política de comunicación del gobierno de Santiago Peña. Rechazó denuncias impulsadas por legisladores de la oposición sobre un supuesto aumento del gasto en publicidad estatal. La policía brasileña investiga una estructura criminal sospechada de lavar 18 millones de dólares provenientes del narcotráfico y un presunto nexo de grupos criminales como el Primero Comando de Capital y otros de la organización terrorista Al-Qaeda en la triple frontera.
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4: La pizarra cambiaria.
2: El dólar a la compra 6.000, a la venta 6.070, el real a la compra 1.120, a la venta 1.170, la cotización del peso argentino a la compra 3, a la venta 4, el euro a la compra 6.900, a la venta 7.300.
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2: Actualmente en Asunción y Gran Asunción la temperatura es de 27 grados centígrados, cielo despejado, humedad 37% y vientos del noreste a 38 kilómetros por hora.
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3: Tráfico denso en Avenida Mariscal López en Asunción, velocidad media 14 kilómetros por hora, tiempo de conducción 9 minutos. 12 minutos pasaron de las 4 de la tarde, compartimos el segundo comentario de 3x3 en la mañana de Contrapoder.
4: La recuperación de los espacios verdes en áreas urbanas es una cuestión que cada vez resulta más importante e imperiosa. La discusión en torno a qué árboles tendrían que ser cortados en la Plaza Uruguaya ha demostrado de que hay un cierto nivel de conciencia todavía entre los asuncenos para cuidar sus espacios verdes. Varias plazas necesitan ser acondicionadas y cuidadas en lo que significó poéticamente la selva aromada, como describían a la Plaza Uruguaya. También hay que recuperar el Jardín Botánico, que es nuestro Central Park, en Asunción, con

0: una cantidad enorme de espacios verdes que tendrían que tener una mayor atención por parte del futuro intendente Azuceno, que todos lo habían tenido bastante abandonado. Es la hora de recuperar espacios como el Parque Caballero y otras plazas más en una Asunción que está decadente y abandonada por culpa de un partido que necesitaría ser castigado en los próximos comicios, de manera tal a que al Azuceno vuelva a recobrar el sentido de orgullo, de pertenencia y de responsabilidad. Si no nos importan los que hacen mal y deterioran el lugar donde vivimos, y además los elegimos y les pagamos un alto salario, la responsabilidad es mucho más nuestra que la de ellos. Es el tiempo de la rebelión ciudadana y la recuperación de los espacios públicos para la gente.
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0: 17 minutos pasaron de las 4 de la tarde. 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
0: Hoy hablaremos sobre cómo eliminar el olor a orina de perro del suelo. Dice también algunos consejos y productos para utilizar. Para eliminar eficazmente el olor a orina,

orina de perro del suelo, es importante limpiar primero el área afectada y aplicar productos naturales como vinagre, bicarbonato, limón o usar limpiadores enzimáticos que eliminan el olor desde su origen. Evita, dice, usar lejía o amoníaco, ya que pueden empeorar el problema atrayendo nuevamente al perro a orinar allí. Si has pasado por la etapa de educar a un perro para que se haga sus necesidades en la calle, seguro que te has preguntado más de una vez cómo eliminar el olor a orina de perro en casa. Durante la etapa de aprendizaje, los perros tardan un tiempo de atender que no pueden hacer sus cosas dentro de casa y que la calle es el lugar correcto. Aunque las micciones inadecuadas no solo están relacionadas con el aprendizaje de cachorros y perros recién adaptados, también pueden aparecer en perros con problemas de incontinencia o de edad avanzada. Además, aún teniendo unos buenos hábitos higiénicos, a tu perro se le puede escapar un pis de vez en cuando en casa porque no se aguantan más. Esto también es malo y estresante, o porque no ha podido salir a la hora habitual. Por eso también hay que tener trucos para acabar con este olor tan desagradable en el hogar. Dice, has probado de todo: lejía, detergente, frigasuelos, diferentes limpiadores o ambientadores, y con ninguno de ellos has podido solucionar este problema de olor en casa. Al no conseguir o eliminar la marca olfativa de orina, tu perro vuelve a incidir o orinar una y otra vez en el mismo lugar. Puede que incluso algunos de los productos que has utilizado sean contraproducentes y no lo sepas. Por ejemplo, te dejamos métodos más efectivos para quitar el olor a pis de perro, pero antes debe tener en cuenta estos sencillos pasos. Elimina todo el pis con una fregona exclusiva para tal tarea y deja limpiar la zona a tratar. Una vez seca, utiliza uno de los siguientes productos recomendados. Déjalo actuar al tiempo indicado en cada paso. Seca con papel absorbente los restos de producto y friega el suelo con normalidad con otra fregona. Estos productos están especialmente recomendados para utilizar después de limpiar el pis o sobre zonas que han sido orinadas anteriormente y siguen oliendo. Por ejemplo, dice, hay que hacer un pulverizador para aplicadores fácilmente. Agua oxigenada. El agua oxigenada tiene propiedades oxidantes más potentes y es ideal para limpiar pis reciente. Mezcla, dice, un brote de spray, una parte de agua con una de agua oxigenada. Pulveriza la zona del pis y déjalo actuar una media hora. Agua oxigenada con bicarbonato de sodio. En este caso añadimos un componente más para atacar marcas secas o antiguas y eliminar el olor incrustado. Mezcla dos partes de agua oxigenada, dos de bicarbonato y una de agua. Al agitar obtendrás una especie de pasta espesa. Pulveriza la zona con una buena cantidad y déjalo actuar durante una hora. Vinagre, un limpiador natural conocido por sus propiedades desinfectantes. El vinagre blanco neutraliza los olores a la vez que desinfecta la superficie y está recomendado tanto para pises recientes como para pises secos y huellas olfativas antiguas. Mezcla una parte de agua caliente y una parte de vinagre en un pulverizador, aplícalo y déjalo que actúe unos 20 minutos. Bicarbonato de sodio. Este compuesto tiene propiedades antifúngicas y abrasivas. Puede resultar muy tóxico para los animales, así que asegúrate de utilizarlo solo en su ausencia. Espolvorealo directamente sobre la superficie seca y déjalo actuar toda la noche. Al día siguiente puedes retirarlo fácilmente con el aspirador. También puedes mezclar dos cucharadas con 150 ml de vinagre y dejarlo actuar media hora. Limón, el mejor aliado para eliminar el olor a orina del perro del suelo. Es un método natural, seguro y muy eficaz, con poder antifungicida y también antibacteriano. Su aroma cítrico combate el olor de la orina y funciona como repelente, evitando que los perros orinen de nuevo. Mezcla 100 ml de limón exprimido con 50 ml de agua y dos cucharadas de bicarbonato. Pulveriza la zona y déjalo actuar media hora. También hay limpiadores enzimáticos. Se trata de productos comerciales con enzimas que actúan directamente sobre las moléculas causantes del mal olor de la orina. Es una de las mejores opciones para eliminar el olor a orina del perro del suelo si no quieres usar las anteriores.

0: distribuidores remedios también caseros. Solo tienes que rociarlo sobre la zona previamente fregada y seca, dejarlo reposar un rato y volver a fregar. Seguro que más de una vez has fregado con ellos o incluso lo has utilizado pensando que serían el mejor remedio para eliminar. Dice que no hay que utilizar ni lejía ni amoníaco. Dice, pues todo lo contrario, estos productos incitan a los perros a volver a hacer pis en los mismos sitios, ya que contienen el mismo componente que la orina, el amoníaco. Por lo tanto, limpiando con alguno de ellos, estarás atrayendo e invitando a tu perro a que vuelva a orinar, además de no eliminar el olor. También hay que tener en cuenta productos de higiene para la limpieza del hogar. Encontrarás un montón de opciones también para mantener tu casa siempre limpia y también sin olores. Que el castigo no es tampoco la forma de enseñar a tu perro a no orinar en casa. Además, a menos que lo corrijas en el momento, no servirá de nada porque no tendrá ni idea de lo que, por qué le estás regañando. Así que castigarle solo hará que se sienta mal y frustrado por no haber, o no, mejor dicho, no saber el motivo. Si quieres restringir el acceso a tu casa o a algún lugar de la casa, te recomiendan también barreras de seguridad donde podrás limitar el espacio de tu perro de manera segura. Y dice, ¿cuál es el mejor producto? Los limpiadores enzimáticos son los más efectivos, ya que descomponen las moléculas responsables del mal olor en lugar de enmascararlas. El vinagre elimina completamente el olor, y sí, el vinagre blanco neutraliza los olores y desinfecta la zona. Sin embargo, para orina muy incrustada puede ser más eficaz combinarlo con bicarbonato. 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
2: Pura Vida. 16:28 en la República del Paraguay. Les quiero contar un poquito una historia que tiene que ver con el Mundial de hace 40 años, que fue México 86. Ustedes saben que en ese Mundial nació una historia de amor que este año cumplió 40 años, entre un inglés y una mexicana. Mientras veía el partido desde la grada, conocí al amor de mi vida, aunque mi equipo quedó eliminado, dice este material. Dice, cuando Oliver Craxton entró al Estadio Azteca de México el 22 de junio de 1986, lo sorprendió el estruendoso rugido de la multitud. Vio un mar de camisetas de Inglaterra y multitudes de argentinos vestidos de azul. No podía creer que estuviera allí. El ambiente era fantástico, como la fiesta, o como de fiesta, declaró Oliver a CNN. El Estadio Azteca es uno de los estadios de fútbol más famosos del mundo, con una altura de 2.242 metros sobre el nivel del mar y una estructura en forma de cuenco diseñada para ofrecer una experiencia increíble e inmersiva a los aficionados. Ese día de junio, el Estadio Azteca albergaba un partido decisivo de fútbol, Inglaterra contra Argentina, correspondiente a los cuartos de final de la Copa Mundial de Fútbol Masculino de la FIFA en 1986. Se suponía que sería un partido para el recuerdo y resultó ser un encuentro del que todavía se habla el día de hoy. En cuanto a Oliver, jamás olvidaría aquel día, aunque no solo por el polémico gol de Diego Maradona con la famosa mano de Dios, entre comillas, ni porque Inglaterra quedara eliminada del Mundial. Ese día Oliver conoció al amor de su vida, a Sofía Larrinua. Estar allí en el Azteca durante el partido de la mano de Dios, aunque Inglaterra perdió, nosotros nos conocimos, dijo Oliver. Antes no había tenido mucha suerte con las novias, salía con una o dos chicas solo para tomar algo en un pub y ya está, no tenía una novia formal. Nos conocimos desde que teníamos unos 4 años y solíamos salir a beber con regularidad. Fue ella con la que más o menos salí, dice. Bueno, pasó allí que se conocieron, intercambiaron misivas. Oliver dijo que en México la gente era muy amable, que los saludaba y había una gran variedad de personas en los juegos, familias, muchas mujeres solas o en grupo. Pensé que había posibilidades de conocer a alguien, pero obviamente probablemente solo era una ilusión para mí. Pensaba, creo que capaz que yo termine acá en México, porque me sentí como en casa. En aquel entonces estaba terminando yo la universidad y no tenía novio ni nada por el estilo. Estaba felizmente soltera porque estaba muy emocionada con el Mundial, dijo Sofía Larrinua por su parte. El año anterior, Sofía y sus amigas se encontraron por casualidad con la selección masculina de fútbol de Inglaterra. Estaban sentadas en el vestíbulo de un hotel de Ciudad de México cuando vieron al jugador estrella Gary Lineker y a sus compañeros caminando con ellas, hacia ellas. Bueno, pasó el tiempo y así. Cuando vimos cómo ocurría la mano de Dios, recordó Sofía, todo el mundo vio la mano de Dios, excepto el árbitro. 4 minutos después, Maradona marcó otro gol, este indiscutible. Gary Lineker puso el marcador 2-1, pero Argentina

0: ganó, los sueños mundialistas de Inglaterra se desvanecieron. Bueno, obviamente yo estaba triste. Pasamos el partido viéndolo, enfadándonos, emocionándonos. Y obviamente estábamos muy disgustados por haber perdido el partido, dijo Oliver, pero muy contentos por haber conocido a estas jóvenes, ya que ella estaba con su amiga allí. Luego fuimos enamorándonos a la distancia con cartas, llamadas telefónicas, nos escribíamos cartas y era muy difícil porque tardaban entre 6 y 8 semanas en llegar, si es que llegaban, muchas se perdían en el correo y las llamadas eran muy caras y casi prohibitivas. No podíamos llamarnos por teléfono todos los días, ni siquiera todas las semanas, dijo Oliver, teníamos que hacerlo una vez al mes. Todas mis amigas me decían, estás loca, búscate aquí un mexicano, ¿qué te vas a meter con uno que está allá a miles de kilómetros de distancia? No sabes ni siquiera si es un sátiro sexual o un asesino serial. Así me decían mis amigas. Yo tenía un trabajo estable, bastante seguro, así que creo que desde el principio pensamos que si terminábamos juntos, Sofía vendría a vivir al Reino Unido en lugar de que yo me fuera a vivir a México porque mi trabajo era muy bueno. Era evidente que teníamos mucho, mucho en común. Y en cuanto a viajes, música, interés, todos teníamos los mismos gustos comunes, ¿verdad? Y fue nuestra primera experiencia viendo juntos al Manchester United. Fue fantástico, dijo Oliver. Ella estuvo aquí unos meses y medio, 2 meses y medio, y luego regresó a México. Mantuvimos las llamadas telefónicas y la comunicación a larga distancia. Sofía volvió al Reino Unido en el 88 y de nuevo se quedó unos 3 o 4 meses. Así estaban cada vez más seguros de que su futuro era estar juntos. Los padres de Sofía tenían reservas cuando ella les dijo que planeaba visitar el Reino Unido por tercer verano consecutivo en el 89. Sus padres insistieron en que Oliver viniera a México en vez de que ella se vaya. Como no me conocían, tenían sus dudas sobre mí, dijo Oliver. Pensaba pedirle matrimonio a Sofía en lo alto del Parlamento Hill Fields en Hampstead Heath, donde mi padre le había pedido matrimonio a mi mamá. Pensé en aquel rincón. Pero bueno, como tuve que irme a México, me decidí por un lugar llamado Teotihuacán en las afueras de Ciudad de México, un sitio arqueológicamente impresionante. Allí se encuentran la pirámide del Sol y la pirámide de la Luna. Y la pirámide del Sol es la más grande. Pensé, ahí es donde le voy a pedir matrimonio a Sofía. Y ella se mostraba reacia porque era enorme y hacía mucho calor y no quería irse allí. No paraba de decirle, vamos, sigamos. Al final conseguí convencerla de que subiéramos hasta la cima porque allí yo quería pedirle matrimonio. Me arrodillé y le pedí que se casara conmigo, pero no me oyó. Le dije a Oli, ¿puedes repetir la pregunta, por favor? Recordó Sofía y él repitió la pregunta y yo le dije que sí. Y fue el momento mu muy feliz. En un encantado esa noche, Sofía, Oliver y la hermana de Sofía con su pareja salieron a cenar juntos con los padres de Sofía en un encantador restaurante tradicional de México, contó Oliver. Le pedí permiso a su padre para casarme con Sofía y creo que estaban muy felices. En aquella época, el vandalismo en el fútbol era todo un tema tabú, dijo Sofía. Todo el mundo pensaba que cualquier aficionado tenía que ser un gamberro o un patotero, como decimos acá, y mi familia estaba muy preocupada porque temía de que él fuera una persona violenta, como suelen ser los futbolistas, los que le gustan el fútbol en Inglaterra. Pero nos llevamos muy bien, dijo Oliver. Pudimos comunicarnos claramente, disfrutamos cada de la compañía del uno del otro y creo que ellos también se dieron cuenta de que coincidíamos profundamente. La verdad es que nuestra historia es muy bonita y este año decidimos regresar al Estadio Azteca. Vieron un partido allí con la remera que tenía ella en aquel Mundial del 86, la remera y el kepi que tenía él en el Mundial del 86, donde decía México 86, y celebraron sus 40 años en México, justamente en este Mundial en que fue justamente el lugar donde se conocieron y crecieron allí con esta historia de amor muy, pero muy bonita.
1: Y cuenta también ese contraste de todo lo que trae, ¿verdad? El

0: mundial, de que no es solamente el fútbol, sino todas las historias que se crean en el camino, toda la gente que va a trabajar ahí, todos esos encuentros que se dan, el compañerismo o las peleas, o todo lo mediático que pasa, ¿verdad?
1: Así
0: Todo lo que
1: mismo es.
0: acarrea.
1: Así mismo es. Bueno, son las 16:38. Tengo un material muy interesante que quiero compartir con ustedes de Arturo Pérez Reverte, el gran escritor, que escribe: Me educaron en comportamiento que hoy no funciona. El autor reivindica las normas de cortesía que aprendió durante su infancia y que todavía conserva, pese a considerar que muchas han pasado ya de moda, según dicen los de ahora, pero él dice, me educaron en comportamientos que hoy no funcionan, pero que yo los sigo manteniendo. A ver qué nos dice Arturo Pérez Reverte.
2: Pero te mantienes bien, o sea, has conseguido llegar a un nivel de mantenimiento que no cambias.
3: Bueno, si haces cosas, si te mueves, si nadas, si caminas, si viajas, si haces cosas con la cabeza también, imagino que eso ayuda a envejecer despacio. Envejeces igual, claro, pero envejeces despacio.
2: Bueno, tú cuando viniste la última vez que hablaste de este tema de la vejez y de la gente mayor, de lo importante que es respetarlos y cuidarlos, ¿no? Que al final parece que es una etapa que en muchas sociedades se esconde incluso un poquito, y yo creo que es al revés. Y la persona seguramente con más conocimiento y más sabias es la gente mayor, porque es la gente que tiene la experiencia.
3: Que hay un error habitual cuando se habla de la gente mayor, ¿no? Es que uno les pide que se adapten, se comporten según los patrones del mundo presente. Y eso es un error. Hay que pedirles que sean lo que fueron. Hay que pedirles que su experiencia, sus años, todo el conocimiento que han ido acumulando, fracasos, errores, aciertos, amores, desamores, disparates, desastres, locura, lo que sea, ¿no? Eso está en la mochila. Es material informativo muy valioso. Entonces, a un viejo, yo soy viejo, hay que pedirle, no se juegue usted, no manténgase joven, sino no, sea usted de su edad y cuéntenme, comparta conmigo lo que esa larga vida le ha dado como experiencia. Además, hay cosas muy interesantes. Yo tenía un amigo que, entrando en su casa, mi abuelo tal, vi al abuelo que está viejo, ahí, quita, está hecho de polvo, tal. Y vi en su habitación y me enseñó una fotografía del abuelo. El abuelo, lo vi en la foto del abuelo, el abuelo tenía 20 años. Digo, abuelo, estuvo en la división Leclerc. Dice el tío, ¿qué es eso? La división Leclerc es la que liberó Francia. Tu abuelo era republicano, claro, y estuvo, claro, tu abuelo estuvo combatiendo para liberar Francia de los alemanes. Y tu abuelo, además, tiene una pinta, era guapo, alto, tal. Ahora es un pingajo, pero, ah, pues no sé, pero ¿cómo no le preguntas a tu abuelo? Eso es un. O sea, eso es, ¿no? Ese abuelo que está ahí, que a lo mejor tiene una vida interesantísima, ha amado, ha sido guapo, lo han amado, ha hecho mal, ha hecho bien, ha matado, ha sufrido, yo qué sé, ¿no? Entonces todo ese cúmulo de cosas está ahí. Además, vemos un viejo y no vemos lo que hay detrás, ¿no? La biografía que hay detrás de ese viejo. Bueno, pues entonces eso, no pidamos a la gente mayor que se comporte como jóvenes, que se adapte a un mundo en el que a veces no se pueden adaptar. Hay cosas que sí, cosas que no, ¿no? Pero pidámosles, exijámosles que nos den todo eso que han ido acumulando en la vida. Porque nos es útil, es material útil de supervivencia.
2: Esto es curioso porque en la sociedad nuestra occidental, sí que es verdad que la vejez la tenemos un poco más apartada, pero por ejemplo en las orientales son figuras de referencia y el patriarca, la matriarca, son personas que la gente busca su sabiduría, ¿no? Aquí hay como una
3: Siempre lo
2: diferencia.
3: fue, siempre lo fue. O sea, en la hoguera típica, la tribu antigua, el viejo estaba sentado ahí y decía, bueno, cuando yo cacé el mamut, mi hermano, vamos a cazar mamut, tal. Digo, vamos a ver, cuando yo cacé el mamut, íbamos Manolo y yo. Manolo murió porque no lo tuvo cuidado, tal. La lanza que metes al mamut por la tripa, porque se le pilla con el cuerno. Ese tipo de cosas son fundamentales. Entonces, antes teníamos la necesidad social y de supervivencia de escuchar, de que el mayor se transmitiera la experiencia. Esto fue así y os es útil porque así cuando llegue, porque siempre llega el dolor, el sufrimiento, la muerte, siempre llegan. Cuando llegue sabrás cómo lo afrontamos nosotros, ¿no? Entonces, eso es fundamental. Y eso, que nosotros, hasta no hace mucho tiempo aquí también, esta sociedad también lo teníamos, ¿no? Pero lo hemos ido perdiendo, lo hemos ido. La vejez es fea, se arrincona, todos tienen que ser guapos, jóvenes, tal, y eso, y el viejo, si no juega como nosotros, queda fuera y es un error. Es un error enorme que estamos cometiendo en Occidente, en Europa, y que en otras culturas no. En África todavía, en América del Sur todavía, el agente mayor sigue siendo

0: en una referencia, el joven calla. Mira, cuando llega a la academia en el año 2003, hace ya 23 años, yo era un académico joven, yo venía de otro mundo, yo no era un académico. Y ahí estaban gente de un nivel, estaba Eduardo Salvador, Manuel Seco, estaba Roy de Sagrados, García Lleva, era gente de una categoría enorme. Yo estaba callado, yo no abría la boca. Ahora soy de los más viejos, pero entonces era el más joven.
1: Ahora hablas más.
0: Claro, entonces yo estaba ahí, yo no hablé durante 2 años. Entonces, a veces decía, ¿para qué? Y me quedaba, escuchaba y salía diciendo, Dios, o sea, me encanta ser académico porque no por lo que yo haga aquí, sino porque me estoy llevando una cantidad de información, estoy participando de un mundo que ya no existe, que va desapareciendo. Todavía he llegado a los últimos grandes y me han contado sus cosas. Entonces, escuchar a esa gente, debatir a Rodríguez San Pedro con Castilla del Pino, con Mingote, con Camilo José Cela, era fascinante. Eso es la vejez. La vejez hacia la que tenemos que mirar. No al abuelete hecho polvo, sino claro, lo que el abuelo fue o la abuela fue.
1: Pero, y hay una cosa que es recíproca, porque al final, si nosotros tenemos a los viejos como algo obsoleto, ellos se empiezan a notar que molestan, y empiezan a decir menos. También es una cosa es que verdad. Luego les afecta a ellos en cuanto a no querer adaptarse al nuevo mundo, no querer adaptarse tecnológicamente. Sí. Creo que luego aquí se senta en un círculo vicioso en el que se va retroalimentando ambos. Y creo que es importante empezar desde nosotros, a la gente mayor, a respetarla y hacerle saber que me interesa lo que me puedes contar, porque si no, uno se encierra.
0: Se sienten marginados y marginales. Claro. Entonces se van a presionar. Bueno, pues mira, que te den. Sé lo que va a pasar, sé lo que va a pasar, pero te vas a enterar tú solo.
1: Te lo comes.
0: No, es verdad. Entonces, ese retraimiento es malo para todos, ¿no? Para todos. Pero bueno, es un error muy frecuente hoy en día. Pero bueno.
1: Bueno, es un poco como para donde vamos tirando. Luego hablaremos un poquito del mundo, que hay cosas interesantes. Y tú precisamente eres un caso, pues, lo contrario de lo que dices, ¿no? La persona que está metida en lo nuevo, interesándote por lo nuevo y formas parte del mundo moderno, pero con esa alma, yo creo, de mundo clásico, ¿eh?
0: Pero lo moderno me interesa porque yo sigo vivo. Soy un escritor, escribo para un público que está vivo ahora, para Melendi igual joven que mayores. Me interesa, tengo curiosidad, digamos, por el mundo. Lo que pasa es que también es verdad que conozco mis limitaciones. Es decir, yo hay cosas que no puedo cambiar. Yo nací en el año 51. Mis abuelos nacieron en el siglo XIX. Yo he sido educado para un mundo que ya no existe. Entonces yo puedo a intentar, en lo que puedo, adaptarme al mundo presente. Para no ser un marciano. Tengo que vivir, caminar, hablar, claro, relacionarme contigo, con la ajá, gente. Aquí estoy, ¿no? Claro, aquí estoy, sí, conozco. O sea, sé lo que es esto. Ajá. No es lo mío, pero sé lo que es, porque ajá, como sé que me muevo en ese mundo, pues quiero saber, tal, y me entero y me preocupo. Pero no pueden pedirme que yo sea uno de ahora. Lo que sí puedo hacer es lo que pasa entonces, claro, que no me exijan que me mimetice con el mundo actual, que me dejen ser lo que soy, que aprovechen lo que yo pueda conocer y lo utilicen en su beneficio. Yo sé eso, ¿no? Yo sé. O sea, yo sé a lo que puedo y a lo que no puedo llegar. Entonces, es saber también tus limitaciones, saber hasta dónde puedes llegar, saber lo que puedes dar y lo que ya no vale para nada. Hay cosas que tengo en la cabeza que ya no valen para nada. Yo fui educado en comportamientos que hoy en día ya no funcionan, ¿no? Pero bueno, yo los mantengo, son los míos. El sombrero, el decir adiós, tal, buenas tardes, adiós, buenos días, pase usted primero, tal. O sea, no puedo evitarlo, ¿no? Pero sí que el mundo ya no es así. Mira, me pasó una cosa muy interesante. Yo iba caminando por el metro, hice un artículo sobre esto. Y un tipo, por el metro, no, por la alfombra mecánica de la estación del AVE en Madrid, y un tipo de tren me aparta y pasa. Me empujó al pasar. Y al rato, se quedó hablando por teléfono, sube la estación mecánica, pasa y me aparta otra vez. Entonces me vuelvo y digo, ¿por qué me empuja? El tipo, que quiero pasar. Y me di cuenta de que ese tío no creía estar haciendo nada mal. No tenía conciencia de su grosería. No la tenía. Me miraba como diciendo, ¿por qué se rebota este tío, ¿no? Entonces comprendí que es que su educación, su formación, su mundo, excluye ya ciertas cosas que están en el mío. Entonces no me enfadé y dije, bueno, es que eso es otro tío. Lo dejé pasar, se fue. Y dije, bueno, ya está, ¿no? Pero es que se fue sin comprender. Lo triste es que se fue sin comprender. Entonces eso es lo malo. Que a veces la gente del mundo actual no hace el esfuerzo por comprender cosas que además son útiles, que son buenas, claro, que ayudan a convivir. Esa es la cuestión.
1: ¿Por qué crees que hemos perdido un poquito estas normas de educación que parecen muy, muy lógicas, ¿no? Muy coherentes?
0: Pues porque los mundos cambian, los valores se modifican, la gente se aburre de ciertas cosas, se consideran obsoletas. No lo sé, porque el mundo cambia. Es así, el mundo cambia. Es que eso no es ninguna tragedia. O sea, para mí que el mundo cambie no es una tragedia. Hay gente para que no.

0: qué mundo viene? No, yo, chico, pues no pasa nada, viene otro mundo distinto. No es el tuyo, no lo es. No lo va a ser, no lo puede ser nunca. ¿Cómo va a ser mi mundo, el mundo de un chico de 15 años? Yo tengo 74, no puede serlo nunca. Pero para mí no es una tragedia, al contrario, miro con curiosidad. La diferencia con el abuelo gruñón es que yo, cuando eso pasa, miro al que me ha empujado, lo miro e intento saber por qué me ha empujado. Y cuando un niño dice, un chico dice tal, porque un chico va con, que se pone con la gorra de béisbol cuando está en un restaurante y no se la quita para comer, no digo, qué horror, qué tal, no, digo, a ver, ¿por qué no lo hace? ¿Cómo? Miro a su padre, miro a su madre, a su novia, tal, digo, claro, intento comprender. Entonces yo creo que la actitud más normal, más enriquecedora, es la curiosidad, mirar queriendo comprender. No queriendo decir, este no cumple con mis reglas, sino claro, diga, ¿cuáles son las reglas de este otro o de esta otra? ¿Por qué se comporta así? Comprendí, y con eso escribo novelas.
1: Claro, claro.
2: Verte, escritor, me educaron en comportamientos que hoy no funcionan, pero yo los mantengo. El autor reivindica las normas de cortesía que aprendió durante su infancia y que todavía conserva, pese a considerar que muchas han desaparecido. La infancia de Arturo Pérez Reverte estuvo marcada por una educación basada en pequeños gestos de respeto. Saludar, despedirse, ceder el paso o reconocer la presencia del otro formaban parte de unas normas cotidianas que el escritor interiorizó desde niño y que, décadas después, continúa aplicando. A sus 74 años, el autor reconoce que muchos de aquellos comportamientos han perdido vigencia. Sin embargo, no los considera formalidades vacías, sino una parte esencial de la educación que recibió, y de la persona en la que se convirtió. Me educaron en comportamientos que hoy no funcionan, pero yo los mantengo, son los míos. Decir adiós, buenas tardes, buenos días o pase usted primero. No puedo evitarlo, pero eso ahora no es así, explicó durante su conversación en el podcast The Wild Project, conducido por Jordi Wild. Una educación que permanece. La reflexión del escritor parte de una experiencia personal. Los códigos aprendidos durante su niñez no quedaron limitados a aquella etapa, sino que terminaron convirtiéndose en hábitos difíciles de abandonar. Dar los buenos días, despedirse al marcharse, ceder el paso o mantener una actitud considerada en los espacios compartidos eran enseñanzas sencillas, pero constantes. Para Pérez Reverte, esas costumbres expresaban una forma de respeto y facilitaban la convivencia entre personas. El escritor admite que el mundo actual funciona con otras dinámicas. La rapidez y la falta de atención hacia quienes están alrededor han desplazado, en muchos casos, esas fórmulas de cortesía. Aún así, continúa utilizándolas porque representan su manera de entender la vida en común. El choque con otros códigos. Esa diferencia generacional se hizo evidente en una estación del AVE de Madrid, donde un hombre lo apartó bruscamente para avanzar por una alfombra mecánica. Al pedirle explicaciones, el desconocido respondió que quería pasar. El episodio le permitió observar que no todas las personas han crecido con los mismos códigos. Frente al enfado, eligió la comprensión. No obstante, mantiene intactas aquellas enseñanzas de su infancia, convencido de que la cortesía sigue siendo una herramienta útil para hacer más sencilla y respetuosa la vida cotidiana.

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7: Miércoles 15 de julio, 6 de la tarde en París, y desde aquí les damos la bienvenida a una nueva edición del informativo de Radio Francia Internacional. En los controles nos acompaña Alan Vidal y comenzamos con los titulares.
8: Jessica Brumek.
7: Se recrudece el fuego cruzado entre Irán y Estados Unidos, mientras Washington bloquea puertos y Teherán mantiene el cierre del estrecho de Hormuz, estrecho donde continúan los ataques a embarcaciones. Francia más cerca de aprobar la ley de muerte asistida o eutanasia bajo ciertas condiciones. Se espera que los diputados den el visto bueno al proyecto que ha generado gran polémica en el país en una cuarta y última votación. Y en el Mundial de Fútbol hoy conoceremos quién se enfrentará a España este domingo en Nueva York por la Copa del Mundo. Desde los Estados Unidos, nuestra enviada especial nos contará la previa del esperado Argentina-Inglaterra. Hasta aquí los titulares, comenzamos.
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7: El estrecho de Hormuz vuelve a estar en el centro de discusión mientras remonta la tensión en Medio Oriente. Washington lanzó una oleada de ataques durante 90 minutos este miércoles sobre territorio iraní y mantiene el bloqueo de puertos. Irán, por su parte, responde con bombardeos a buques y promete que el estrecho continuará cerrado mientras duren las agresiones estadounidenses. Y decíamos ataques a buques petroleros, incluso en aguas pertenecientes a Omán. Carlos Herranz, con entrevistas de Nicolás Feldman, relata la situación de marinos indios en primera línea de estas ofensivas.
10: Dos petroleros matriculados en los Emiratos Árabes Unidos fueron alcanzados por misiles iraníes frente a las costas de Omán ayer martes. De nuevo, un marinero indio ha fallecido y el número asciende a menos a 6 desde el inicio de la guerra, y seguramente haya más, ya que otros 2 siguen desaparecidos. El alto el fuego acordado el mes pasado había dado un respiro a las tripulaciones, explica Manoj Yadav, secretario general del Sindicato de Marineros Indios, pero los hombres a los que representan vuelve a estar en primera línea.
11: Al principio decían que estaban prisioneros a bordo de su barco. Ahora consideran que se encuentran en alta mar. Ante la amenaza de la muerte, pueden ser atacados en cualquier momento.
10: Según el sindicato, cerca de 15,000 marineros indios seguirían bloqueados en la región. En caso de necesidad, ahora disponen de un número de emergencia. Desde el inicio de la guerra, se ha podido evacuar a decenas de marineros, sobre todo a través de Armenia, para que regresen a la India. Pero el Estado debe hacer más, según Manoj Yadav.
11: Ya es hora de que el gobierno indio intervenga. Más de la mitad de las víctimas en la región son indias. Hay que entablar conversaciones directas con Irán y Estados Unidos para evitar que los buques mercantes sigan siendo blanco de ataques.
10: Tras el ataque que ayer causó la muerte de un nuevo marinero indio, Nueva Delhi ha respondido en el plano diplomático convocando a un funcionario iraní para presentar una protesta.
7: Gracias, Carlos. También en la región, la justicia israelí pone en pausa una ley para bloquear el arresto de hombres ultraortodoxos que evadan el servicio militar. El proyecto había sido aprobado la víspera y había levantado polémica en un momento en que el ejército tiene justamente escasez de efectivos. Hablamos ahora de otro eje de guerra. La Unión Europea y Ucrania apuestan a su producción conjunta de drones, especialidad militar en

0: que Ucrania ganó terreno desde la invasión rusa en 2022. Se trata de una alianza firmada este miércoles en Kiev, donde la presidenta de la Comisión Europea, Ursula von der Leyen, afirmó que este acuerdo es un mensaje claro. ¿Cuál? La escuchamos.
1: Me complace enormemente poner en marcha junto a usted, Volodymyr, una nueva asociación industrial de defensa entre la Unión Europea y Ucrania. Lo que firmamos hoy es nuestro propio acuerdo sobre drones. Este acuerdo aunará el ingenio ucraniano y la capacidad industrial de Europa. Y con él, nuestro mensaje es claro. Es el momento de invertir en Ucrania, porque invertir en Ucrania significa invertir en Europa y en nuestra seguridad y futuro comunes.
0: Escuchábamos a Ursula von der Leyen a propósito de una nueva alianza de producción militar entre Ucrania y la Unión Europea. Y hablando de Europa, puntualizamos en el espacio de libre circulación Schengen, que a partir de hoy se ensancha y acoge también a Gibraltar, limando así asperezas en la frontera entre España y este lindante territorio británico, frontera que ahora podrá ser cruzada sin necesidad de mostrar el pasaporte, resolviendo un reclamo español y compromiso pendiente de implementación desde las negociaciones del Brexit. El presidente del gobierno español, Pedro Sánchez, definió el levantamiento de los controles fronterizos entre España y Gibraltar como una nueva era. Lo escuchamos.
2: Hoy estamos haciendo historia, historia de la buena. Y efectivamente es así, porque hoy cae el último muro de Europa continental. Hoy abrimos una nueva era para el campo de Gibraltar, de prosperidad compartida, una etapa de convivencia, de futuro compartido, entre poblaciones que jamás vivieron de espaldas. Esta es la realidad.
0: Era Pedro Sánchez tras el acto de demolición de la verja de la línea de Concepción que divide a España de Gibraltar. Este peñón estratégico sobre el mar Mediterráneo que pertenece al Reino Unido desde hace 3 siglos. Reino Unido, donde Keir Starmer prometió apoyar a su sucesor, Andy Burnham, mientras comparecía hoy por última vez ante el Parlamento. Este viernes el saliente primer ministro cederá la conducción del Partido Laborista y el lunes pasará el mando a Burnham, exalcalde de Gran Manchester. Continuamos en Europa, venimos a París. Lo decíamos en titulares, la ley de muerte asistida o eutanasia, un paso más cerca de ser aprobada en Francia. Se espera que los diputados den el visto bueno en una cuarta y última votación a este proyecto que ha generado grandes polémicas en el país. Francia se sumaría al pequeño grupo de países que ya tienen ese derecho, como es el caso de Bélgica, Países Bajos, Suiza, Canadá o Uruguay. Gastón González, abogado de la Orden de Abogados de París, cuenta de qué se trata esta nueva ley y en qué se diferencia de la ley de cuidados paliativos existente, al micrófono de Delia Arruinategui.
3: Hay bastante consenso respecto a la ley de autodeterminación y el derecho a la muerte, lo único que hay un tema sobre, por ejemplo, lo que se considera un estado irreversible. Porque la nueva ley, por ejemplo, lo que dice es que tiene que haber un estado de salud suficientemente grave. Y claro, ahí entramos en una apreciación subjetiva del médico, que seguro que varía de uno a otro. Y luego, por ejemplo, pues ver también cómo solucionan el tema de las personas que no disponen de total discernimiento. Son cuestiones que no están resueltas del todo en la nueva ley, pero que son totalmente compatibles con la ley en vigor. ¿La ley en vigor cuál es? Es el derecho a lo que se llama la oposición al obstáculo. Destinamiento no razonable y al derecho a la sedación progresiva hasta el momento de la muerte. Vamos, es una diferencia fundamental entre dejarse morir y provocar la muerte conscientemente.
0: Escuchábamos a Gastón González, abogado de la Orden de Abogados de París, sobre la ley de eutanasia que se vota en París. Cambiamos de eje. En Turquía esta noche se cumplen 10 años del fallido golpe de Estado que buscó arrancar del poder al presidente Recep Tayyip Erdogan y dejó al menos 300 civiles muertos. El intento de golpe había sido organizado por algunas facciones dentro de las Fuerzas Armadas de Turquía, organizadas dentro del llamado Consejo de Paz en el Hogar. Intento de golpe que finalmente terminó reforzando más el autoritarismo de Erdogan, como lo explica nuestro corresponsal Andrés Mourenza.
4: Este es el sonido del momento captado por uno de los testigos en el que un caza F-16 lanza una bomba sobre el palacio presidencial en Ankara, la capital de Turquía. Fue una de las últimas acciones de los golpistas que en la noche del 15 al 16 de julio de hace 10 años se rebelaron e intentaron derrocar al gobierno de Recep Tayyip Erdogan. Todo había comenzado unas horas antes con una facción de las Fuerzas Armadas secuestrando al jefe del Estado Mayor e intentando tomar el control

0: de las principales instituciones del Estado. Erdogan, que se encontraba de vacaciones y no fue avisado hasta ya iniciada la sonada, llamó a la población a salir a las calles a presentar batalla a los tanques y soldados.
1: Llamo a la nación a las plazas, la invito a los aeropuertos y que esa facción minoritaria venga con sus tanques, con su artillería y veremos qué se atreven a hacer delante del pueblo.
0: Finalmente, tras una noche de enfrentamientos entre fuerzas de seguridad leales y golpistas, con los propios seguidores de Erdogan enfrentándose a los soldados y tras en torno a 300 muertos, el gobierno recupera el control.
1: Ahora mismo, este movimiento, este alzamiento es un regalo de Dios porque nos da la oportunidad de limpiar unas fuerzas armadas que deberían ser totalmente inmaculadas.
0: Y efectivamente fue un regalo, porque el trauma del golpe fallido y su victoria sobre este le permitieron a Erdogan imponer el estado de excepción, iniciar una profunda purga de la administración y de las fuerzas de seguridad y cambiar la arquitectura institucional del país hacia un sistema hiperpresidencialista en el que él controla todos los resortes. Desde Estambul, Andrés Mourenza para Radio Francia Internacional.
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3: Y en solo unas pocas horas conoceremos a la selección que enfrentará a España este domingo por la Copa del Mundo 2026 en Nueva York. Dos hinchadas pasionales, argentinos e ingleses, sacan a flote incluso antiguas rispideces. El rival de España será sudamericano o europeo. Conectamos en directo con nuestra enviada especial, Ana María Ospina, desde Atlanta. Ana María, ¿ya se ven muchos aficionados argentinos o ingleses alrededor del estadio?
4: Hola Jessica, pues sí, faltan 3 horas y yo me alejé un poco para que el ruido no nos molestara mucho, pero los argentinos en masa, uno que otro inglés también, todos muy bien comportados, se toman fotos junto a las banderas de ambos países como dos naciones hermanas. Ya sabemos que en el fútbol la rivalidad es otra cosa, las dos naciones buscan algo histórico. Por el lado de los ingleses, pasar por primera vez a una final en el siglo XXI, ya incluso fueron campeones en 1966, en el siglo XX, es historia patria para ellos, y para los argentinos llegar de forma consecutiva a esta final y buscar una cuarta estrella. Algo histórico también a vivir aquí en la ciudad de Atlanta, donde las últimas, pues se incrementó el dispositivo de seguridad, vemos muchos policías vigilando a controles de bolsos para que la gente se sienta también en seguridad, sobre todo que no haya desmanes después de este partido declarado como de alto riesgo. Sin embargo, hasta ahora, como les digo, el ambiente entre ambas hinchadas, incluso la Argentina es más grande, está siendo muy, muy positivo, Jessica.
3: Gracias, Ana María, y continuaremos palpitando esta semifinal y la final, por supuesto, con nuestra enviada especial en Estados Unidos para el Mundial. Quédense con nosotros después de este noticiero. Continuamos también con el Diario del Mundial con muchísima más información. Ahora pasamos a hablar de ciclismo. El noruego Søren Warenskiold acaba de ganar la etapa número 11 del Tour de Francia, la más rápida de la historia, de hecho con un promedio de 50,91 kilómetros por hora. Rompe así un récord del año 1999. El maillot amarillo, sin embargo, continúa en manos del líder esloveno Tadej Pogačar, quien conserva una ventaja todavía de 3 minutos y 36 segundos respecto del segundo, el danés Jonas Vingegaard. Y para despedirnos, vamos a cambiar de tema y en unos apuntes de Latinoamérica vamos a contar que el Gobierno de México informó este miércoles que presentará ante el Congreso un proyecto de ley para castigar con hasta 70 años de cárcel el feminicidio. Recordemos que México es uno de los países más afectados por la violencia contra las mujeres, con una decena de asesinatos en promedio al día, según la ONU. Y con esta noticia ponemos fin al informativo de Radio Francia Internacional. Recuerden seguirnos en rfimundo.com. Hasta la próxima.
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8: Y 7:13, iniciamos el informativo de la hora. La dirección jurídica del IPS presentó una denuncia penal ante la Fiscalía por el robo de cables por $15,000 que se habían comprado para unos usos varios, que se detectó durante una visita de Isaías Fretes al Departamento de Materiales. Afirma que esto es solo la punta del iceberg.

0: Un tribunal de apelación penal rechazó el planteamiento de la defensa de Yanina García, acusada en el caso a ultranza, para la revisión de su prisión preventiva. Inmediatamente anterior a esto, la jueza Lizy Sánchez había rechazado el pedido de concesión del arresto domiciliario y colocación de tobillera electrónica. Familiares, amigos y vecinos volverán a movilizarse en la tarde de este miércoles frente a la sede del Ministerio Público para reclamar el esclarecimiento de la muerte de Nahuel Cáceres Sosa. El joven falleció baleado durante un procedimiento policial ocurrido el pasado domingo sobre la ruta PI-19.
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0: El dólar a la compra 6.000, a la venta 6.070. El real a la compra 1.120, a la venta 1.170. La cotización del peso argentino a la compra 3, a la venta 4. El euro a la compra 6.900, a la venta 7.300.
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0: Actualmente en Asunción y Gran Asunción la temperatura es de 27 grados centígrados, cielo escasamente nublado, humedad 42% y vientos del noreste a 31 kilómetros por hora.
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3: Tráfico moderado en Avenida Bocí Villayala en Asunción, velocidad media 25 kilómetros por hora, tiempo de conducción 5 minutos. 17 minutos pasaron de las 5 de la tarde. Compartimos el último comentario de 3x3 en la mañana de Contrapoder.
4: La cantidad de profesionales que ejercen actividades sin tener un título habilitante pueden ser miles, dijeron en este momento en que comenzaron a aparecer todo un esquema montado para que personas que no estudiaron en universidades tengan la revalidación del ministerio y con ese argumento ejercieran una profesión sin tener el expertise necesario. Eso pasó entre los mismos maestros del ministerio y nos imaginamos la cantidad enorme de médicos, ingenieros, abogados, psicólogos, falsos profesionales que se encuentran en la actualidad haciendo gala de unos desconocimientos enormes que perjudican la vida y la propiedad de las personas. Grave situación por donde se la mire y necesita un cambio fundamental dentro del modelo de enseñanza, de aprendizaje, de otorgamiento de títulos, de reválida del conocimiento. No en balde estamos penúltimo a nivel mundial en materia educativa. Si todo lo hacemos mal, ¿cómo pretendemos salir de esa última ubicación en la que nos encontramos? Si no tenemos una actitud de cambio en torno a lo que le damos de trascendencia e importancia al ser educado, vamos a seguir lamentando.

0: Conozcamos las consecuencias que eso supone.
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17:23 en la República del Paraguay. Seguimos acá en nuestra tarde a pura vida, ya último segmento de la tarde de hoy. Gana Inglaterra 1-0 en estos momentos a Argentina. Pero bueno, segundo tiempo, no sabemos todavía. Argentina siempre suele dar así como que sorpresas. Me decía, había un señor cuando me traía en el bol camino a la radio. Me decía, Argentina puede ser que pierda hoy, pero hay que tener siempre cuidado con Argentina, porque en un descuido, así, te meten uno o dos goles, ¡pa! Así, ¿verdad? Y bueno, tiene que ver mucho también con la gente que es veloz e inteligente. O sea, el fútbol es para gente inteligente también. No precisamente siempre es el más veloz. ¿No viste Haaland? No corre él. Él está y de repente le viene una pelota en chiplay y ya metió un gol. Hola, mi tribu tiktokera, ¿cómo están? Feliz yo de estar de vuelta con ustedes. Ayer estuve ausente porque estuve acompañando a mi hija que haciendo mi rol de mamá también. Y bueno, como mujer paraguaya me tengo que dividir en 400 pedazos para poder estar en todos los lugares donde me requieren, y en el caso de ayer me han requerido mis buenos oficios como mamá para acompañarla en un procedimiento quirúrgico. Y no sé, Jessica, si me estás viendo desde acá, cuídate que reposa, ¿oíste? Reposa. No hay mejor curación cuando el doctor te dice reposa por algo, te dice reposa nomás. Hacé nomás lo que te dice el doctor. Si tu mamá te dice, llévate un saquito porque va a refrescar, lleva nomás. Por algo ya te dice. El diablo sabe más por viejo que por diablo. Y a veces me suelen decir mis hijos, ¿cómo lo que vos parece que sos medio bruja? Porque parece mentira. Siempre que nos decís algo, hola Santi, ¿cómo te va? Siempre que nos decís algo y no hacemos lo que nos decís, siempre nos sale mal. No sé si siempre, pero es como que las mamás tenemos como una especie de sexto sentido, una intuición que siempre nos hace como que ver adelantado cualquier cosa que podría pasar. Bueno, me enviaron este mensaje y yo agradezco muchísimo a la gente que me envía cosas que son positivas, que sumen y multipliquen cosas positivas. Estoy bien, Santi, gracias por preguntar, gracias de verdad. Y tiene que ver con la serenidad, que dicen que la serenidad es también una victoria. Pejendu sepa, les voy a contar. Dice, mejor es el que tarda en enojarse que el fuerte. Esto es Proverbios 16, versículo 32. Escuchen bien. Mejor es el que tarda en airarse que el fuerte. ¡Ay! ¿Por qué me sale así? ¿Será que porque se me rompió el diente? Gente, les cuento que se me rompió el diente acá. Todavía no tengo tiempo de irme al dentista. Bueno, voy a procurar por tercera vez. Mejor es el que tarda en airarse que el fuerte, y el que se enseñorea de su espíritu que el que toma una ciudad. Dice, hay batallas que no se ganan gritando, discutiendo o intentando demostrar. ¿Quién tiene la razón? Hay victorias mucho más grandes. Conservar la paz cuando otros esperan que reacciones. Mantener la calma cuando te provocan. Y seguir caminando con serenidad cuando el ambiente a tu alrededor está lleno de conflicto. El dominio propio es una de las mayores muestras de fortaleza. El dominio propio, cómo cuesta a veces dominarnos, el autocontrol. Estoy pensando, porque me cuesta a mí también. El dominio propio es una de las mayores muestras de fortaleza. Cualquiera puede responder impulsivamente, pero no todos son capaces de guardar silencio cuando es necesario. Controlar las emociones y actuar.

0: con sabiduría. La verdadera fuerza no consiste en vencer a otros. La verdadera fuerza no consiste en vencer a otros, sino en vencer aquello que intenta robar tu paz, sino que vencer aquello que intenta robar tu paz. Eres lo que das, no olvides eso. No cambies quién sos por lo que sucede a tu alrededor. Cuando actúas desde el amor, nada se pierde, todo se transforma. No importa si no te agradecieron, si no lo valoraron o si no recibiste lo mismo a cambio. Lo que diste con el corazón se queda en vos. Se construye, te define y te eleva. Cada vez que ayudaste, que cuidaste, que estuviste para alguien sin esperar nada, sembraste algo en el mundo. Pero sobre todo, sembraste algo dentro tuyo. Porque al final, no eres lo que recibes, sino lo que das. Y cuando das amor del bueno, cuando das amor de verdad, terminas convirtiéndote en él. Y eso nadie te lo puede sacar, nadie te lo puede arrebatar, nadie te lo puede robar. Por eso hay que ser agradecidos todos los días con el nuevo amanecer. Gracias, Señor, por este nuevo amanecer. Gracias por los que dejaste a mi cuidado. Gracias por la fortaleza que me regalás. Gracias por levantarme cuando me caigo. Gracias por darme fuerzas. Gracias por la salud. Gracias por el sol, por la luna, las estrellas. Gracias hasta por el grillo que está allí en la esquinita. Gracias, gracias, gracias. Gracias por las bendiciones, mi querido Santi. ¿Qué dice? Ah, no, este es. Siempre admiré. ¿Qué dice? Benita Espinosa. Hay cosas que se me pierden. Por favor, Marian, si me ayudas con los mensajes, ¿sí? ¿Te gustó esto? ¿Verdad que está muy lindo? Me encantó. Me encantó. Voy a compartirlo ya nomás también.
1: Dice, usted dice que es para inteligentes y Celeste no sabe sumar, igual se mete. Muy elegante, señora, buenas tardes, dice David. También dice que te saludan desde Itacurubí de la cordillera, de cerca de la casa de tu madre, dice.
0: La bella Itacurubí de las cordilleras, cerca de la casa de mi madre.
1: Así dice,
0: Mi madre
1: cerca
0: no
1: de
0: es.
1: la casa de tu madre, dice.
0: No, mi amor, se habrán equivocado. Mi madre no es de. Mi madre nació en Ipacaraí. Mi madre nació en Ipacaraí. Se crió en San Lorenzo y mi padre nació en Coronel Martínez y cuando tenía 8 o 9 años, o no, 12 por ahí, vino a Asunción. Así que eso para la gente que no me conoce. Bueno, me encantó esto. Y por supuesto, estamos ahí todos pendientes del fútbol. Yo, gracias a toda esta gente que está conectada conmigo a través de mi cuenta particular del TikTok, en cuenta de Lisa Abogado. Y gracias también a la gente que nos sigue en streaming de Radio Libre. Me encontré cuando fue el lunes, el 13, nos invitó el embajador de Francia en Paraguay, que ya se despide después de. Después de 4 años se despidió el embajador de Francia en Paraguay y se va, dice que llevándose un pedazo del Paraguay dentro de él. Y ahí me encontré con Pablo Amarilla, que nunca me dice, nunca te escribo, pero siempre estoy pescando a la hora en que te conectas, porque demasiado me gusta ese segmento que haces cuando traes tu guitarra y empezás a cantar. Es como que un momento de oasis, de paz, de, no sé, de equilibrio en la tarde de la radio. Y entonces dije, qué lindo, porque a mí también me gusta y ya estoy teniendo frío ahora. Recién estaba sudando, le pedí que prenda el aire y ahora estoy teniendo frío. Entonces, quiero traerles a

0: es esta canción que se llama Sol de mi Otoño, que tiene que ver con mi máxima alegría. Mi nieta se llama Máxima, por eso eres máxima alegría en una parte. Y no sé si ya les conté, pero yo estuve presente en el quirófano, estuve presente en el nacimiento de mi nieta, y fue una experiencia única. Y sale esta canción, que también pueden utilizar los abuelos y las abuelas para dedicarle una canción a sus nietos o a sus nietas. Le pueden cambiar nomás la, ¿cómo se dice? El mes, ¿verdad? Una mañana de enero. Puede ser. Una mañana de febrero. Una mañana de marzo. Así, ¿verdad? Le pueden cambiar. Pero en este caso, la letra original dice, agosto, porque fue en agosto. ¿Cómo era que empezaba?
1: Llegaste.
0: Ah, ahí está. Gracias.

0: cómo se nota la voz que estuvo a full el viernes pasado. Y estoy medio con un... Me quieres ir a agarrar la influenza. Me
1: Pero
0: quiere
1: ¿por qué la
0: agarrar, pero...
1: influenza? La gripe nomás, gripe nomás. Pero acá dice una voz privilegiada, dice Benita. Siempre te admiré, señora, muchas bendiciones también, dice. Y Santi pregunta si Ismael Ledesma es músico. Y justamente mañana es el concierto de Ismael Ledesma, también en el Centro Cultural Paraguayo Americano, Teatro de las Américas, a las 20:30 horas.
0: Hola Joaquín,

0: Ahí está, de qué dice Joaquín de Liturgia. Hola David, ¿cómo te va? Excelente, dice David. Bueno, no sé, estoy melancólica en esta tarde, no sé por qué. Vamos a cantar. No sé qué es lo que puedo cantar, de mis canciones o de la, o las de mis canciones o de las de afuera o de las de otros. No tengo problema.
1: A ver qué dice el
0: Me dice Joaquín,
1: público.
0: vos sos la que canta un solo canto. ¿Qué le respondes?
1: Obvio que sí, la mismísima de un solo canto.
0: Soy la que hizo un solo canto para ustedes.
1: Cantautora.
0: Bueno, ¿qué puedo cantar ahora? Ya que son las y 39 ya.
1: A ver.
0: Ah, les quiero contar, sí, otra vez recordar lo de mañana de Ismael Ledesma. Hay que ir a escuchar a Ismael Ledesma mañana en el Centro Cultural Paraguayo Americano, porque no todos los días se lo puede escuchar en vivo, porque él vive en Francia hace muchísimos años y él es el autor de una canción. Ah, mira, David me dice Casamiento del Taravena, por favor. Sí, puede ser. Me gusta, me gusta.

0: Fue.
1: Jetaiten ingo la gente.
0: No, me está diciendo todo, verás.
1: Jetaiten.
0: El novio ningo iribu. Halfue ningo kaware. No. Espera, vamos otra vez de vuelta. Desastre, Inacuape. Desastre, desastre, desastre. No me vayan que a retar, porque así nomás lo es la tarde a pura vida. El casamiento. Ahí. Ahí está. El casamiento del tarabe. La letra, la letra, la letra. No, no, no, no, no, no. Letra. David, me metiste en un problemazo de aquellos.
1: Y creo que esa segunda parte es lo que es diferente como vos haces.
0: Acá está. El novio nenguan.

0: Trabalengua, me perdí todito mal lo que es el guaraní, ¿verdad?
1: Sí. El guaraní es solo para nosotros, solo para nosotros. Bueno, ¿les gustó el casamiento, el tarabé? Pedido de David. David, que es nuestro oyente que se fue a mi concierto y de paso, desde hoy ya les voy a estar diciendo, anoten, 24 de septiembre, Teatro Municipal Ignacio Appane. Hace años que no hago una celebración como esta en el Teatro Municipal Ignacio Appane. Va a ser una noche fantástica, un escenario inmenso, un teatro al cual yo le tengo un respeto absoluto. Un teatro histórico, es nuestro primer coliseo, debería ser nuestro Teatro Colón, debería ser lo máximo de lo máximo. ¿Eh?
0: Uno a uno.
1: Uno a uno, mamá querida, yajata pico la alargue, madre santa de mi corazón. Bueno,
0: Y me era raro porque empecé a escuchar bocinazos, como tan tan, y después, ¿será que metió Argentina o metió otro Inglaterra?
1: Joaquín me pide, no puedes pico cantar, aunque es un solo canto, aprovechando un poco, jejejeje. Voy a cantar de un solo canto, o sea que voy a hacer el coro, ¿sí? Vamos a ver, no puedo. Paraguay. A ver un poco, necesito
0: ¿Tu
1: mi
0: tiplador?
1: tiplador, por favor. No, acá nomás, acá nomás. O sea, que tengo la uñita un poco larga, entonces hay notas que no me van a importar. Te voy a cantar, Joaquín, porque yo no puedo decir que no. Bueno, sí, también estuviste, Santi. Te agradezco muchísimo que hayas estado allí en mi concierto el viernes pasado. Pero anotá ya el 24 de septiembre. Ya les estoy avisando. Julio, agosto, septiembre, dentro de 2 meses.

0: Ahí ya está. Bueno. Y ahora que nos estamos casi, casi despidiendo, no sé si hay algo que tenés en el tintero, como para ir cerrando. Danos un poco una actualización del partido, entonces, para los que están...
1: Para los que están escuchando.
0: Sí.
1: Va 1-1, están en empate ahora mismo Inglaterra con el gol de Anthony Gordón. Y ahora de Argentina metió Enzo Fernández en el minuto 85. Vaya el minuto 87 del segundo tiempo.
0: Yo creo que, sí, mi amor, sí, Santi, sé que estuviste en mi concierto y te agradezco infinitamente que hayas estado allí. Bueno, escuchen un poco esto.
1: ¿Qué pasó?
0: ¿Qué me ibas a decir?
1: Te iba a contar el clima nada más del fin de semana.
0: Dale, contame todo eso porque tengo una bomba.
1: A ver. Sí. Dice, este jueves se espera una máxima de 31 grados, mínima de 20 grados. Para el viernes, máxima 34, mínima de 24 grados. Para el sábado, máxima 35, mínima de 26. Domingo, máxima 33, mínima de 26. Y el lunes, máxima 32, mínima de 25 grados. Así que calorcito para lo que se viene esta semana y fin de semana.
0: Bueno, Deschamps estalló contra Iván Barton. ¿Iván Barton no fue acaso el referee que estuvo Francia-Paraguay? El de Salvador. El del Salvador. Creo que fue Iván Barton.
1: Porque nuestro partido fue contra Estados Unidos. Fue el que no nos gustó el entrenador.
0: Ah, cierto. Iván Barton fue el del primero, el salvadoreño. Deschamps estalló contra Iván Barton. Veme un poco esto, si estoy... Creo que sí, porque por la foto parece él. Tras la eliminación de Francia ante España, Didier Deschamps dejó unas declaraciones que ya generan polémica. Si digo algo hoy, parecerá que soy un llorón porque perdimos. Pero les hago una pregunta a todos ustedes. ¿Este árbitro tiene el nivel necesario para dirigir una semifinal de un mundial? El seleccionador francés evitó profundizar, pero dejó claro su malestar con el arbitraje. No soy yo quien debe responder esa pregunta, son ustedes los periodistas. No se trata solo del penalti, es una acumulación de decisiones. Sus palabras abren el debate. ¿Tuvo razón Deschamps al cuestionar el nivel de arbitraje o son declaraciones marcadas por la derrota? Bueno, yo no sé.
1: Y acá dice, FIFA responde este miércoles a críticas del seleccionador de Francia, Didier Deschamps, sobre el desempeño del árbitro salvadoreño Iván Barton durante la derrota, porque ayer estuvo él mismo en el partido de 2-0 contra España en las semifinales. Por eso entonces está estallando ahora el director técnico de Francia contra el árbitro, que fue el mismo que nos tocó en contra Estados Unidos.
0: Sí. Dice, qué linda la voz de Marian, dice David. Sí. Y Joaquín dice, yo era el que te había escuchado cuando te fuiste a Piribebuy, ahora que me acuerdo. Bueno, me alegro muchísimo. Bueno, nos vamos entonces de la tarde a pura vida de hoy, agradeciendo a Dios por este día. Creo que iremos a la largue, mi gente, se vienen 30 minutos más, y si no se definen los 30 minutos, pues iremos a los penales. Así que sigan disfrutando del partido. Gracias a Dios por este día, por haberme traído de vuelta aquí a la tarde a pura vida. Gracias, Marian, por la puesta al aire. A las empresas que me apoyan con su confianza y a ustedes que me dan la alegría de su atención, de estar ahí en el auditorio virtual, por los emojis, los corazones y todas las cosas lindas que me envían. Muchísimas, muchísimas gracias. Pues nos encontramos entonces mañana, Dios mediante,
1: para vivir una tarde más de Apura Vida Paraguay.
0: Muy bien.

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Ayer, 13 de julio, festejamos el cumpleaños de João Bosco con su disco recién editado con la NDR Big Band, y hoy a la espera de la publicación de un disco, Amigos Nuevos y Antiguos, João Bosco, 80 años, con

participación de artistas de diferentes generaciones y estilos cantando las canciones del brasileño, vamos a recuperar del año 2003 los songbooks João Bosco.

De Joan Bosco, la música, y Aldir Blanc, la letra. Corsario, en la voz de Daniela Mercury, y Nación, grabada por Simone con Joan Bosco a la guitarra.

entre febrero de 2001 y abril de 2003 se fueron grabando en Río de Janeiro, producidas por el guitarrista y pedagogo Almir Shediak, las 46 canciones en tres discos del songbook Joan Bosco.

La voz y la guitarra de Ana Carolina recreando Línea di Passe, la futbolística línea di Passe de Joan Bosco y Alice Blanc.

Otros dos clásicos de Juan Bosco y Aldir Blanc, del compositor, guitarrista y cantante Juan Bosco y del psiquiatra y letrista Aldir Blanc. Bala con Bala, interpretado por Edu Lobo, y por Chico Buarque, Incompatibilidad de Jenny.

cuando o amor acontece, de João Bosco e Abel Silva, a gravación de Zizi Posse. E de João Bosco e Abel Silva tamén, gravación de Javan, deseño de Giz, dibujo de tiza.

Más clásicos de Don Bosco y Aldir Blanc.

o ronco da cuica, a porta final son bu con João Bosco de Lenine e o mestre Sala dos Mares, que dio a conocer Elis Regina en 1974, compartido aquí por su autor con Martiño Dávila.

Canciones de Juan Bosco, diferentes, Muchi, sexto hijo de doña Lila y del señor Daniel, nacido hace 80 años.

sabios costuman mentir. Los sabios suelen mentir. De João Bosco, Antonio Cícero y Wally Salomão, con Yusara Silveira en el songbook João Bosco.

Agnus Sei, la canción de Juan Bosco y Aldir Blanc, que se publicó por primera vez en la cara B de un sencillo que tenía en la cara Aguas de Marzo.

La voz della sambista Alcione, cosa feita de Juan Bosco, Aldir Blanc y Paul Emilio. Y nos despedimos con el himno de Juan Bosco y Aldir Blanc, el himno para la amnistía y el regreso de los exiliados. Ubébado y a equilibrista, el borracho y la equilibrista, cantado por ellos dos. 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
1: Hola amigos, ¿cómo están? Soy Claudia Inoue y es un gusto compartir con ustedes este programa de Vox Populi aquí en la 1200 AM Radio Libre. Nosotros, como siempre, vamos a iniciar este espacio escuchando el comentario 3x3 del doctor Benjamín Fernández Bogado.
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3: El gobierno tiene la obligación de decirnos cuánto en realidad deben a las proveedoras de medicamentos. Por un lado, afirman que son 1.000 millones de dólares para el sistema sanitario público. Esto significa los hospitales del ministerio. Y luego 300 millones del IPS. Estamos hablando de 1.300 millones entre ambas instituciones. La segunda, en apariencia propiedad de los patrones y trabajadores, en realidad lo tiene el controlado, el Ejecutivo, que nombra al presidente y nombra a los miembros del Consejo, y que ahora están buscando una ley de emergencia que les permita tener que pagar sus acreencias y evitar esta gran presión que tienen de parte de los asegurados que reclaman medicamentos y especialmente atención médica de calidad. Todos estos temas forman parte de una política sanitaria que al menos este gobierno debería intentar llevar adelante en los 2 años que le queda. Nadie le ha puesto el cascabel a este gato que con su corrupción mata a muchos en el camino o dejan en la bancarrota a varios otros. Es imposible continuar con este mismo esquema. Vamos a seguir lamentándonos que no hayan recursos para pagar las acreencias, pero en el camino vamos a lamentar la situación de varios de nuestros compatriotas. Es la hora de hacer la gran revolución sanitaria en el Paraguay. Ya sabemos lo que hay que hacer y ya conocemos quiénes son los que evitan que las cosas se hagan. Lo que hace falta es la voluntad de hacer.
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3: La recuperación de los espacios verdes en áreas urbanas es una cuestión que cada vez resulta más importante e imperiosa. La discusión en torno a qué árboles tendrían que ser cortados en la Plaza Uruguaya ha demostrado de que hay un cierto nivel de conciencia todavía entre los asuncenos para cuidar sus espacios verdes. Varias plazas necesitan ser acondicionadas y cuidadas en lo que significó poéticamente la selva aromada, como describían a la Plaza Uruguaya. También hay que recuperar el Jardín Botánico, que es nuestro Central Park, en Asunción, con una cantidad enorme de espacios verdes que tendrían que tener una mayor atención por parte del futuro intendente asunceno, que todos lo habían tenido bastante abandonado. Es la hora de recuperar espacios como el Parque Caballero y otras plazas más en una Asunción que está decadente y abandonada por culpa de un partido que necesitaría ser castigado en los próximos comicios de manera tal a que al asunceno vuelva a recobrar el sentido de orgullo, de pertenencia y de responsabilidad. Si no nos importan los que hacen mal y deterioran el lugar donde vivimos, y además los elegimos y les pagamos un alto salario.

0: La responsabilidad es mucho más nuestra que la de ellos. Es el tiempo de la rebelión ciudadana y la recuperación de los espacios públicos para la gente.
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0: La cantidad de profesionales que ejercen actividades sin tener un título habilitante pueden ser miles, dijeron en este momento en que comenzaron a aparecer todo un esquema montado para que personas que no estudiaron en universidades tengan la revalidación del ministerio y con ese argumento ejercieran una profesión sin tener el expertise necesario. Eso pasó entre los mismos maestros del ministerio y nos imaginamos la cantidad enorme de médicos, ingenieros, abogados, psicólogos, falsos profesionales que se encuentran en la actualidad haciendo gala de unos desconocimientos enormes que perjudican la vida y la propiedad de las personas. Grave situación por donde se la mire y necesita un cambio fundamental dentro del modelo de enseñanza, de aprendizaje, de otorgamiento de títulos, de reválida del conocimiento. No en balde estamos penúltimo a nivel mundial en materia educativa. Si todo lo hacemos mal, ¿cómo pretendemos salir de esa última ubicación en la que nos encontramos? Si no tenemos una actitud de cambio en torno a lo que le damos de trascendencia e importancia al ser educado, vamos a seguir lamentándonos las consecuencias que eso supone.
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2: Estamos en la 1200 AM Radio Libre y vamos a iniciar ya el repaso de la participación de los oyentes que conversaron en la mañana de Contrapoder sobre diversos temas de la actualidad nacional. Iniciamos de esta manera nuestro programa.
3: Buenos días, doctor, ¿qué tal? ¿Cómo está?
0: Bien, bueno, usted es luqueño, pero usted viaja y hace mucha actividad en Asunción también, ¿no?
3: Así es, Benjamín, ahora ya es imposible. Asunción es un lugar donde ya quedan los recuerdos, ya prácticamente es historia, ya no. Uno transportarse de Asunción a Luque ya casi en 4 horas, 2 horas, inaccesible para mí, al menos ya no, porque Luque, irte en colectivo de acá a Asunción, prácticamente son 2 o 3 horas de tu vida y perder tiempo. ¿Entendés? Esa pérdida de tiempo de 15 kilómetros en 3 horas no es negocio, Benjamín. Y lastimosamente que tenemos un desorden total porque el transporte público uno espera 45 minutos a 1 hora y luego te subís y luego el viaje lo te sale también por ahí. Entonces no es ya apetecible irte a Asunción. Nadie ya quiere acá los luqueños que andamos a lo de a pie, al menos no queremos más trabajar en la forma y ir a trabajar en la función, llega cansado, llega tarde. En los últimos tiempos cuando yo estaba trabajando allá en la función ya llegaba 1/2 hora tarde, 1 hora tarde, tenía descuento todos los días y después de fin de mes ni la mitad de mi sueldo yo no cobraba. Entonces ya no se justificaba más, funciones caótico, melancólico, sucio. Después las calles ahí está ahí donde trabajaba, al menos en la avenida Artigas ahí. Esa avenida sí que la creo que es la peor de todas. Creo que entre Avenida Martínez, ahora que se está arreglando de San Lorenzo, y la avenida Artigas, yo no sé qué Artigas le hizo tanto al Partido Colorado que esa calle nunca arregla.
0: Es cierto, el estado de abandono de Artigas, yo ya recuerdo de niño que era pésima esa avenida y continúa siendo bastante abandonada a pesar de que conecta con la costanera norte, eso, o sea que tiene una trascendencia importante y conduce al pulmón más grande que tiene Asunción, que es el Jardín Botánico, donde no hace falta más que pasar por el costado y ver las verjas rotas, gente que invade, que se roba, que se convierte en elemento peligroso. Nadie se animaría a caminar en el Jardín Botánico ahora.
3: No, y eso le digo, y luego el olor a tufo y la mierda ahí que fluye ahí. Yo solo a Brasil y después hacer un catarsis, no desayunar bien ahí, medio te marearlo ya ahí, porque te bajas ahí entre Brasil y Artigas y arriba y esa calle, y el olor ha podrido, el olor a cloaca ahí. Ya te digo, un desastre.

0: Vos te ibas a tu trabajo, salís bien, todo tranquilo, y llegás, ya te da depresión ahí. Llegás a tu trabajo y ya te altera todos los nervios. Luego un lugar para comer ahí. Yo me iba a comer ahí en un bar sobre la tía de Gamín. Y cuando hacía calor, esa matadería, dice, Dios no guarde, o Timbo de Norte, o Timbo de los bares, asuntos. Y vos sabés que me quedó toda la comida con el olor a ese. Y todos esos recuerdos que tengo tan asquerosos, como te digo. Y cuando era chico, sí que tengo recuerdos de la costanera cuando nos íbamos allá en Asunción, ahí se le Parma, y todo ese olor a perfume, a jazmín, esos árboles. Era tan lindo antes Asunción, esa Plaza Italia, eso, ¿cómo era tan linda? Yo no sé qué carajo le hicieron a la Plaza Italia. ¿Por qué le hicieron a la plaza eso? Pusieron a esos negocios, fundieron esa plaza que tenía la fuente, y era tan lindo, tan coqueto era esa plaza. Y yo lo llevo para ahí, que estos comerciantes también que ponen una galería donde una plaza. Estas son estupideces que hicieron con Asunción. Y esa clase de desarrollo donde hacen el espacio público que es de, como te digo, de aprovechamiento, nosotros se van a instalar en comercio. La vez pasada yo me fui nomás por equivocación ahí sobre Palma y no es ni la mitad de lo que era, ponen foquito y llenan de hamburguesería. Eso no es, Benjamín, embellecer una plaza, embellecer un lugar. Más, ellos priorizan otra vez lo económico, hacen su feria guapo, llenan de bodegas, llenan de cosas así, de atractivo que es bebida y después venta de droga y después la movida nocturna, ¿verdad? Que ya no es más para irte en familia, compartir, sino que es para drogarte, para ver. Y luego ahí los mujeres que están ahí sobre la calle, ahí esa calle, ahí el banco de la cervecería, hay algunos prostíbulos que volvieron a reactivar, ¿verdad? Con el cambio de horario, ¿verdad? Y después la casa de masaje, y eso es lo que hay también rodeo por Asunción, y ese, la movida nocturna, la prostitución y la droga es lo que reactivó la esposa de Peña. Y luego no hay absolutamente nada, ¿verdad? Así atractivo, así como había antes, ¿verdad? Donde y te iba a ver la estatua, usted mira así los lugares, así patio, y se encuentra que el casco antiguo está totalmente abandonado. La arquitectura antigua no se cuidan, no hay no hay algo bello para ver en Asunción, aparte del desorden, el caos, y no hay siempre un lugar así, como te digo, donde yo me vaya y a disfrutar bien tranquilo. Y entonces no era lo que fue, ni la sombra no es
1: Y
0: lo
1: la
0: que fue.
1: responsabilidad es de quiénes o de quién.
0: Y en el Partido Colorado, Benjamín, de Celeste Amarilla, Wagner, ellos fundieron Asunción. El Partido Colorado y el Partido Liberal fundieron ahí. Celeste Amarilla, una de las culpables también ahí, que fue una corrupta también, que metió no sé cuántos funcionarios. Y también ahí este Tractor Amarillo, luego el anterior, que metió, se llenaba de funcionarios públicos, el famoso cupo político y el famoso aparato, que meten ahí su gente, ahí meten sancionalero, cualquier carajo, y meten así como acá en Luque también se está empezando a hacer. Se hace la famosa clientela política, el aparato para ganar elecciones y seguir robando. Y con el hecho sí que se fundió todo. El hecho entró a pudrir todo y a fundir todo lo que había, ¿verdad? Con Wagner. Hay que decir que el Partido Liberal, el Partido Colorado fundieron en Asunción. Y Celeste Amarilla, pero ni ahora Sole creo que se está aliando con Wagner. Y va a continuar así. Y después los colorados sí que son socios internos de Wagner. Y nadie le puede sacar a Wagner. Yo no sé qué tiene Wagner. Usted me puede decir si Wagner ya es el dueño de la municipalidad, Wagner es el que manda todo. ¿Por qué nadie le puede tocar a Wagner? Hasta ahora estaba mirándole a los dos y los dos están haciendo alianza otra vez con Wagner. O sea, Wagner llegó para Guayara. Y ni el Quincho no puede parecer que con Wagner. Y bueno, y así es. Y esto va a ir de mal en peor, Benjamín, porque y usted se va sobre Santa Teresa y se va al shopping este famoso ahí, y después se baja y ahí el olor a tufo ahí, el osurirí, la porquería. Y Asunción es un lugar ahora deplorable, Benjamín. La falta de infraestructura del tema de agua negra es tremendo. La vez pasada me fui por Lambaré, Benjamín.

0: Y vos sabés que Osiriripe fue carnaleta ahí por el costado en la agua negra. Yo creo que Asunción se volvió en un nido de cloaca. Yo creo que ni San Lorenzo ya le alcanza, aunque Limpio también, ¿verdad? Y Roque ni hablar. Roque es una de las ciudades totalmente fundida también. Pero creo que en eso es lo que Luque más o menos está peleando. Pero Asunción se volvió un sitio de aguas negras. ¿Dónde están esos grandes edificios de Benjamín? Fluye la porque eso es Santa Teresa, Dios nos guarde. Y ahí frente al shopping ese también. La agua negra es tremendo de Benjamín. Yo no sé cómo la gente aguanta eso. Y los extranjeros también ahí, los que salen ahí del hotel. Oye, tirupibe con la mierda. Y eso, irte para eso ahí en Asunción, ya no. Yo a mí en Asunción me dejó de ser apetitoso. Por más que yo nací en Asunción, en IPS de Asunción yo nací, soy asunceno, ¿verdad? Pero...
1: No, usted apunta también una cuestión importante que no estaba incluida dentro de las opciones que coloqué en el sondeo, que es el poco trabajo hecho por los concejales opositores. La mayoría de ellos fueron comprados y yo creo que el ejemplo más cercano de la corrupción de los concejales es de lejos el concejal liberal Wagner. 25 años en el lugar, metió a 1,000, dice que la base de su electorado. Le pregunté la vez pasada cómo es reelecto siempre Wagner y me dijo de los 10,000 empleados municipales, 1,000 son de él, que multiplicado por 4 son 4,000 votos y con eso es reelecto permanentemente como concejal.
0: Y tiene el voto duro, ¿entendés? Y ese es el aparato, pues. ¿Y cómo eso se descarta? ¿Cómo se deshace? No hay forma, porque no hay un contrapoder ahí que le puede decir a Wagner, bueno, Wagner, vos tenés tu mafia acá, vos sos un corrupto, vos sos un delincuente. La Contraloría no le cae, no, nadie le cae encima, por eso te digo, nadie le cae encima y hace lo que quiere, porque él fue el que juntaron a esos patoteros concejales y le firmaron el cheque en blanco a Nenecho y a cuántos intendentes que él le firma el cheque en blanco y le entrega al intendente y se reparten el dinero. Con tal de favores políticos y de prebenda. Entonces, ¿qué uno espera? Y la Sole si no negocia con Wagner, no va a ganar. ¿Entiendes? Y ese es el problema. Y el Wagner ese, hay que rajarlo de ahí, Benjamín, para ver si algo cambia función de lo peor ya que está, ¿verdad? Con el tema de aguas negras, al menos infraestructura que construyen ahí, grandes inversiones hay, pero la parte pública ahí no se nota. Los servicios públicos de agua, de aguas negras y eso, un desastre. Y ojalá que cambie alguna vez, ¿verdad? Pero no va a ser más la Asunción que fue antes. Lastimosamente, ese furor que tenía esa Asunción hermosa ya no va a volver. Arbolada, bella, preciosa, sus plazas lindas, su estructura precolonial hermosa. Ya creo que eso ya va a quedar en la mente de muchos de lo que vivimos por Asunción ahora ya, donde una guitarra enramada tenía lo hermoso empedrado. Se acabó toda una cloaca. Primero se tiene que arreglar ese tema de las aguas negras. Creo que Asunción va a colapsar con ese tema de Benjamín. Hay mucho por hacer en la parte pública y no lo van a hacer mientras que esta gente y el Wagner.
1: Muy claro. Gracias a usted por su intervención esta mañana.
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1: ¿Cómo ve esta situación, este abandono, esta dejadez de la capital paraguaya? ¿De responsabilidad de quién?
3: Y pienso, doctor, que este octubre va a ser un desafío enorme para la oposición, ¿verdad? Sí o sí tiene que establecer, como se habla en términos militares, una cabecera de puente, ¿verdad? Este modelo de gestión, al igual que el gobierno central, ya está absolutamente perimido, ¿verdad? Y hace relación a lo que justamente el tema de la fecha que tú estás nombrando, ¿verdad? El caótico estado en que se encuentra nada más y nada menos que la capital de nuestra nación, ¿verdad? Ya con estos 10,000 funcionarios.

0: es imposible realizar grandes inversiones de infraestructura que necesita urgente la nuestra capital, ¿verdad? Yo pienso que 5.000 funcionarios tendrían que ser, ¿cómo se dice?, reestudiado y ver la forma de prescindir, porque ya con esa cantidad es imposible lo que se pueda invertir en transporte, en seguridad, en infraestructura vial, etcétera. Y urgente una reforma moral, ¿no? Como urgente lo necesita el gobierno central, es el cálculo que acontece actualmente Asunción, ¿verdad? Es el fiel reflejo del caótico estado que se encuentra el gobierno central, ¿no? No, de hecho no puede ser diferente, donde están asentados los poderes del estado, y tendría que hacerse una reingeniería. Es un verdadero desafío el que le va a tocar al próximo intendente, ¿verdad? Tendría que hacer una transformación integral, como solemos decir, ¿verdad?, en todos los ámbitos, pero tiene que iniciarse por lo moral, ¿no? Uh-huh. Si no tenemos gestores públicos con capital moral, difícilmente podamos lograr los cambios que se necesita, ¿verdad? Esta terminal de ómnibus, fíjate, por citar solamente un punto, como se dice, uno pasa enfrente y ve, parece que está en el último municipio allá de Granón, o no sé, por en forma metafórica nombrar alguna para no herir susceptiblemente a otros pobladores, ¿verdad? Pero es del caótico, ¿no? Es una, a ver, yo no sé qué hagan decir esta gente que viene de Formosa, Corrientes o de otros lados del extranjero, cuando visita, baja ahí en la terminal, es una verdadera vergüenza. Todo el cielo raso ahí que la mampostería y todo lo que tiene que ver con la fachada es una pocilga, creo que ese es el término que le va, ¿no? Uh-huh. Es una vergüenza. Y aparte de todo el nivel de basura, fíjate, doctor, que yo no sé si es una de las pocas capitales que no hay un solo contenedor para basura pública. O sea, uno tiene que guardarse su basura en su vehículo, en su bolsillo, hasta llegar a su oficina o a la casa, a su negocio, ¿verdad? No hay un solo basurero público. Entonces todo está mal. No hay educación vial, ¿verdad? La ley de la selva, se tiene que reeducar ahí todo lo que tiene que ver también con la parte vial, el tema también del transporte, o tiene que electrificarse. Ya no podemos más seguir con este combustible fósil, ¿verdad? Teniendo tres hidroeléctricas, la misma cosa como ese proyecto que habíamos presentado en la gestión del intendente Ferreiro, ¿verdad? Esta avenida de circunvalación tiene que continuar desde Puente, desde el Botánico, el último tramo, creo que en la tercera etapa, de Botánico a Puente Remanso, tiene que continuar, y la Costanera Sur, la misma cosa. Entonces tiene que utilizarse esa circunvalación para un transporte público electrificado. Es la única, es el único espacio vital que tiene nuestra capital para adaptar a estos medios de transporte moderno, ¿verdad? Ese metrobús tenemos que sacarnos ya de la mente. No es viable llegar al centro de Asunción con el diseño de calles de la época de la colonia, ¿verdad? Entonces ese espacio a la avenida esta de circunvalación tiene que ser el mecanismo para acceso e ingreso rápido a nuestra capital. Y transporte es un tema central, doctor, ¿no? No podemos descuidar algo tan estratégico que tiene que ver con el acceso de los ciudadanos, ¿verdad?, a nuestro, a las instituciones, las oficinas, los locales. Así está, doctor, ¿no?
1: O sea, un grado de abandono, ¿y la responsabilidad de quién en particular?
0: ¿Y quiénes son los que le nombraron a estos cachivaches, a este señor que le expulsaron de la intendencia, ¿verdad? Va a mostrar lo mismo, ¿no? El ciudadano es el responsable de haber depositado su voto a un movimiento que ya tiene antecedentes, cuyo

0: líder, luego ya, entonces no creo más esa forma de que yo pensé que era iba a ser luego honesto o yo creílo o no. Tenían ya antecedentes, imagínate, el líder ahí del movimiento, una persona condenada por evasión de divisas. O sea, ya era ya un profesional de la delincuencia, lógicamente después se perfeccionó. Entonces, la cabeza luego ya está podrida. Entonces, ¿qué podemos esperar del cuerpo? El responsable siempre es el ciudadano que opta, yo no sé si como solemos poner, si ya pienso que entra en el tema psicológico, ¿verdad? Porque de otra manera no se explica, ¿verdad?, cómo siguen apoyándole a la gestión de gente que tiene antecedentes oscuros, ¿verdad? Y prontuario, como se dice comúnmente, ¿no?
1: Una persona me envía, por ejemplo, una acumulación de basuras enormes sobre la calle Porvenir, casi República de Colombia, a una cuadra de la avenida Perú y Petirossi. Y le escribe a la dirección de servicios urbanos, dice, ¿podría indicarnos la dirección? Le envía la dirección. Anteayer ya le pasé, le dice la persona. Y la respuesta que le da los servicios urbanos de la municipalidad es que no tenemos el personal, pero vamos a tratar de solucionarlo. Problemas de este tipo hay en toda Asunción, dice, acumulación de basuras en las veredas.
0: Y bueno, imagínate por las calles que tú estás citando, en el centro mismo, en la parte neurálgica del desarrollo ciudadano, ahí en la capital, ¿verdad? Esto tendría que abrirse, yo pienso, todo al capital privado, ¿verdad? Tenía que, al igual que el grave problema en las instituciones del gobierno central, tiene que abrirse, hay que estudiarse y ver la forma de servicios que son sensibles, tercerizarse y abrirse al capital privado. Está visto que con la gestión pública el gobierno municipal o el Estado es un pésimo empresario, ¿no?
1: Muy mala gestión, pero también si el ciudadano sigue premiando a los mismos que le hacen la vida miserable, nada vamos a cambiar. El político va a decir, no tiene costo que no haga lo que tenga que hacer.
0: Así mismo, y bueno, con lo que te estamos poniendo, yo pienso que va ya por otro lado, ya tiene que ver con nuestro déficit en materia de salud mental. De otra forma no se explicaría cómo el ciudadano sigue apostando por su verdugo. Sí. Es notable, o le gusta esa vida miserable o qué, cómo se explicaría. Yo pienso que entra dentro de lo patológico, ¿no?
1: Muy claro, y no querría dejar pasar la oportunidad, este diputado Jair quiere cambiar de nuevo el escudo de la República y volver al escudo de los tiempos de Stroessner. Usted creo que había estudiado sobre el tema, ¿no?
0: Y doctor, estamos enfrente a la mediocridad, como se dice, porque no hay ni un rigor científico, técnico de esta gente que presenta. Son personas absolutamente improvisadas, no tienen antecedentes ni datos históricos para poder estudiar o investigar realmente. En primer lugar, esa simbología fue establecida en un congreso extraordinario en 1842, te acordarás, en el gobierno del doctor don Carlos Antonio López, ¿verdad? Y el paraguayo independiente, el primer número, si uno ve apretando ahí un dígito en internet, ve nuestro símbolo totalmente diferente a lo que actualmente tenemos, que se reglamentó la última simbología está jurídicamente respaldada en un decreto ilegítimo, ilegal del doctor Franco, el que había asumido el gobierno, cuando la Constitución Nacional es taxativamente habla de que solamente una ley establecerá los diseños de nuestros símbolos patrios. O sea que hasta por ese lado jurídicamente lo que estamos viendo en nuestras banderas ahora del mundial, etcétera, no tienen sustento ni validez legal, ¿no? Estos círculos negros que le habían puesto, yo no sé si en qué se basaron porque según ellos consultaron con los miembros de la Academia de la Historia, no

0: quiénes habrán sido los miembros que habrán investigado para poder colocarle estos círculos negros, que sabemos bien el negro es un color que representa luto, la muerte, etcétera. Tendría que ser un círculo tricolor, ¿verdad? Lo que convendría a la estética. Después está también este formato heráldico. Bueno, pero los padres de la patria no se basaron en las técnicas de la heráldica. Entonces está todo mal, doctor. Empezando por los proponentes, ¿verdad? Tenemos gente que no tiene rigor técnico, ni histórico, ni científico para poder transformar, y pienso que es más una forma parte de nuestro folclore político, ¿no?
1: Bueno, el historiador paraguayo Erib Caballero Campos ha sido una de las voces principales en la defensa y explicación de los símbolos patrios del Paraguay. El estandarte y sus escudos fueron adoptados oficialmente el 25 de noviembre de 1842 y nunca fueron modificados. Según Caballero, estos emblemas acompañaron al país en la Guerra de la Triple Alianza y la Guerra del Chaco. La bandera con dos escudos diferentes es la única bandera en el mundo con anverso y reverso distintos. En el anverso, en el frente, lleva el escudo nacional compuesto por dos ramas, palma y oliva en forma de corona, rodeando a una estrella amarilla de cinco puntas coronado con la frase República del Paraguay. En el reverso lleva el sello de Hacienda compuesto por un león sentado junto a una pica coronada por un gorro frigio acompañado de la frase Paz y Justicia. El historiador ha defendido mantener intactos estos diseños frente a propuestas legislativas que buscaban alterar la composición original para adaptarla a normas heráldicas europeas, advirtiendo sobre el importante costo económico que generaría cambiar documentos y sellos oficiales.
0: Sí, es verídico toda esa información que está pasando, ¿verdad? Ahora, en esa resolución, ¿verdad? En aquel congreso, lo que se obvió lastimosamente es la descripción de nuestro símbolo, o sea, el león, cómo iba la postura que iba a tener, ¿verdad? Y otros datos que tienen que ver con la parte de diseño gráfico, ¿verdad? Porque te acordarás que el león original está mirando de frente, está sentado y está en una actitud natural, ¿verdad? No en el formato que te vemos ahora en forma agresiva, sacando la fauces, los colmillos, ¿verdad? Y lo que tanto peleamos, te recordarás, todo con el famoso rabo entre las patas, que ahora por fin lo sacaron. Que es de conocimiento público que significa en el reino animal sometimiento, temor, humillación, ¿verdad? Eso sacaron por toda la campaña que tú mismo y por todos los medios estuvimos siendo partícipes, ¿verdad? Pero hay varios diseños que tienen que reglamentarse por una ley de la nación, no por un decreto que es el que actualmente está en vigencia de la época de Federico Franco, ¿no?
1: Gracias a usted por su intervención también esta mañana.
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3: Seguimos avanzando aquí en la 1200 AM Radio Libre. Te recuerdo que puedes comunicarte con nosotros también en este espacio al 0972-43-9642 con un mensaje de voz o un mensaje de texto vía WhatsApp. Nosotros aquí seguimos haciendo repaso de la participación ciudadana en Vox Populi.
4: Gracias, doctor. Buen día, ¿cómo estás? Yo quisiera saber cómo calificarlo a los municipios y a Asunción incluso. Antes de que venga al Paraguay la democracia, o sea, con el trono, con el dictador de trono, ¿eh? Y lo único que faltaba a este señor era que haga uno de trono, porque el tiempo que hizo hambre y que oí, no me era paz, me dijo tranquilo, no me oí, vivimos como decía un sindicalista de aquel tiempo, un país de maravilla, ¿no? Y bueno, eso es probablemente lo que nos quiere hacer creer, pero... Y bueno, y problemas, ¿verdad? Porque hay que saber también que su jefe, a quien este señor debía tener, era el general de Oliver Cabello.

0: de cada pesca. Y bueno, entonces, ya, contestando entonces ahora su pregunta, ¿cómo estaba Asunción? ¿En qué época?
1: ¿Cuál, ¿Por qué está tan dejada, tan abandonada por tantas administraciones coloradas? ¿Qué es lo que hicieron mal?
0: No, pero hay que entender también, doctor, el problema es que ahora hay un avasallamiento, hay un tsunami en casi, especialmente de 12 canales y 12 radios. Hay un tsunami de bombardeo contra el Partido Colorado, de parte suyo también, de parte de dos, tres más idiotas que hablan.
1: O sea que usted no ve que haya basura, que la ciudad está impecable y está hermosa, y que en el Necho Rodríguez no haya robado. Eso usted no conoce.
0: Espere, doctor, tiene dos o tres minutos, si es que puede, ¿no? Y está recibiendo, generalmente escucho la radio casi toda la madrugada. Toda la radio del interior de acá, hay una crítica pero miserable contra el Partido Colorado. Pero eso tienen que tener en cuenta ustedes, doctor, que no va a ser mella por el partido, por nosotros los colorados. Esta gente no va a votar a Colorado. Y en lo de 262, 63 municipios, algo así que hay, le puedo asegurar que más de 200 va a ganar otra vez el Partido Colorado. Y aquí en la capital, la taparana no va a ganar para el candidato colorado. Y esas críticas que hace la prensa, pues muy especialmente, ya sabemos, el olorcito de la calle Yegro, y también el al quien tanto le gusta la mierda, el azúcar, critica todo eso, pero nunca tuvo repercusiones, nunca dio resultados. Lo que tienen que hacer, por eso es que estos opositores casi no trabajan en campaña política. Hay cosas, un ambiente van a hacer y ayudado por ustedes, los idiotas útiles.
1: Bueno, no, idiotas útiles es una expresión suya, que así como hay otros que dicen que usted es el idiota útil que no se da cuenta y que todavía, a pesar de todas las evidencias, sigue manteniendo un cerril fanatismo.
0: 3 millones estamos en esa situación.
1: O sea, 3 millones de idiotas útiles.
0: Me voy a 3 millones de colorados que vamos a salir a votar y vamos a ganar otra vez en todos los... Porque la intención de usted fue eso.
1: No. Porque acá estamos hablando... La política está para la búsqueda del bien común, para que la gente viva bien. Déjeme terminar. El Partido Colorado reconoce en la voz de Peña que debe 1.300 millones de dólares en medicamentos y la gente está muriendo. La gente está muriendo. Y 1.300 millones de dólares presupuestados no se pagaron. Y uno se pregunta, ¿cómo no se pagaron? El año pasado no se pagó, este año no se pagó. 1.000 millones con los hospitales del Ministerio de Salud, 300 millones del IPS. ¿Qué es eso para usted? ¿Qué significa eso usted como ciudadano, como persona humana? ¿Qué significa?
0: Como asegurado, yo diría que esto que usted está citando, que le gusta demasiado, después le va a decir a los 6 millones por día.
1: Claro, eso lo dice Riera, su correligionario, Enrique Riera, dijo 6 millones de dólares se roba por día.
0: Yo le voy a decir una cosa, yo soy asegurado, yo aporté 25 años al IPS, y gracias a Dios todavía me atienden, estos días estuve por la gripe, gracias a Dios encontré, el doctor me pidió 5 medicamentos, los 5 medicamentos había. No sé si el caso se dio mal o no, pero de cualquier manera, todo lo que yo recibimos el sábado, acá en el IPS de Luque, recibimos los medicamentos que en forma de urgencia no necesitaba el médico de Guadalajara. Bueno, pero eso pues no es un acontecimiento, una falta, diríamos, de hace 2 años y medio, ese hace de varios años atrás. Y en esos negocios, negociado, se tiene que hacer una profunda investigación, porque probablemente de esa suma que usted citó, probablemente ni el 50% no es lo legal. No es lo legal. Y si es que se encuentra dónde fue los otros 150 o 50% de esa deuda, que aquello responsable, que sea blanco, negro,

0: ti, que sea sancionado, que sea investigado, a poder recuperar, si es posible, algo de esa paz. De eso yo estoy absolutamente conforme. Pero para eso se tiene que, tenemos que tener una justicia que actúe de acuerdo a lo que la ley dispone. ¿Me entiendes? Entonces, no, la culpa en un país donde el Estado entera el Estado de Derecho, es la justicia la que tiene que dirimir todos los cuestionamientos presentados ante la oficina de la Fiscalía y de los jueces. Aunque a los días, hola, yo creo que este señor que está acá, yo le digo, alguna crítica le puedo imaginar, porque yo le dije desde un comienzo que este señor va a tener muchos problemas. ¿Por qué? Porque era un imperio de hecho de la corrupción, un imperio del mal.
1: Bueno, ¿y quién administraba eso? ¿Qué partido administró el imperio del mal?
0: Y bueno, ahí resulta ser que es, había como la Junta Municipal, que había un varios consejeros, y todos esos consejeros representaban a distintos movimientos, a distintos, qué sé yo, a empresario, patronal, tradicional, presidencial. Esa gente es lo que tendría que haber trabajado desde un comienzo y no aceptar esta situación. Es como los miembros de la Junta Municipal, que no aceptar cualquier cosa.
1: O sea que el corrupto administrador es una víctima de sus consejeros. Me parece que usted no analiza bien la situación. El Ejecutivo es el encargado, como su palabra lo indica, de ejecutar las acciones. Pero usted defiende a los corruptos. Dere jaijula corrupto, pe. No, no, pero ese pico Dere, está consejero que lo permitía, opea. ¡No! La titular, doctor Brite, pero nombrada Cue Peña, durante 2 años y medio. Pea pico obvio, sé.
0: Pero tomo nombrando a tu mandaje, todo un abogado, los consejeros tendrían que haber trabajado, tendría que trabajar, controlar, controlar, y ninguno se espera. Pero lo hace, pues, pues ya fue. Y si dejó que llegue a este estado de cosas, es la culpabilidad, es también de ellos. Es como los miembros de la Junta Municipal, la Junta Departamental. Falta ir a la gobernadora, el intendente ya fue a otra cosa, aunque algo le conoce a Cruzado de Cuello 24 años. Ellos son contralores. Y si hay que desvío, si hay robo, es también culpa de ellos. Y le voy a decir por último que la municipalidad de Asunción, en la era democrática, estuvo manejado 15 años como opositor de doctor. Papá, él ya fue ahí. A uno de estos colegas se le echó por sinvergüenza, me parece que la justicia supuestamente liberal fue. Porque usted sabe que la justicia cómo se maneja con los opositores, no porque sea persecución política, no sea persecución, ¿cómo se llama?, periodística, sea agua. 15 años estuvo manejado por opositores. ¿Y cómo dejado la municipalidad? Más tiempo estuvo en manos de opositores en la era democrática que en manos de colorado la municipalidad de Asunción.
1: No. Desde el año 92 hay más intendentes colorados. Enrique Riera, Ebani de Gallegos, Nenecho Rodríguez, Bello, de los que recuerdo. Y ahí ya estamos teniendo más de 20. Y una buena cantidad de tiempo para ver. Entonces, abandono y dejadez por culpa de la cantidad de idiotas útiles, entonces, que siguen votando por lo mismo. Gracias por su participación.
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3: Buenos días, Benjamín. Soy Ana Reyes.
1: Bueno, usted, Ana, es Asuncena.
3: Sí, sufro la Asunción, porque la placita Julio César Franco, que fue una donación de la familia Ocampos, de los ancestros de José Los Campos, cartista, profesor de diplomacia de la Universidad Nacional y todas esas cosas, buena persona, pero acá está también el señor Sengay,

0: que él entró en la Escuela de República Argentina en los primeros cursos, ellos dieron plata cartita para que se ponga unos para hacer ejercicio, unos aparatos para... Pero yo te puedo decir que con mis 70 y pico años, cuando era niña pasaba de mi casa a la calle Brasil a la placita, y cuando eso yo me amascaba y había un cuidador que regaba la plaza estaba limpia, tenía mucho vegetación.
1: Eso para que la gente se ubique, está ahí sobre la calle República de Colombia y Capitán Figari, ¿no?
0: Sí, así mismo, y ahora está llena de chespi.
1: Bueno, le cuento que una persona nos llamó esta mañana que ahí a 3 cuadras de esa plaza, en la calle Porvenir y República de Colombia, tiran basura todos los días y convirtieron la calle en un vertedero municipal.
0: Exactamente, y mi hermana María Aurora vive justamente en la esquina que era de mi favorado y de su padre, le compramos a ellos salón morado, le decíamos, y ahora que nos está alquilando ese salón, dejan basura, duermen borracho ahí. Nosotros pusimos lleno de fotos células, pero mi hermana murió lastimosamente hace 2 años, y te cuento que ella luchaba todo el día, rompía la luz de la ámbula del alumbrado público, entonces ella se llenó de fotos células frente a su puerta, porque ella vivía arriba, y frente al salón. Hablamos con la inquilina en ese entonces, es una lucha porque está media cuadra de Perú. O la segunda que paga más impuestos dentro de las 3 casas de por acá, de esta zona, ¿verdad? Y esa es la más deteriorada y está a media cuadra de la avenida Perú, que la gente puede comprar más barato los fines de semana, sobre todo los sábados. Es difícil el tránsito, todo. Y yo lo que te puedo comparar es con Piribegui. En Piribegui hay un intendente Cerro Costeño. ¿Cuál es el intendente? Piribegui fue muy castigado durante la época chonista y todos los intendentes y las autoridades eran liberales. Pero Chone le castigaba, puso industrias militares ahí, y una vez casi se incendió todo el pueblo, según cuentan la gente antigua, ¿verdad? Y ahora está un intendente Cerro Porteño, el señor Gigi. Él viene de familia liberal, pero él también viene de familia colorada, ¿verdad? Yo a eso le digo Cerro Porteño, ¿verdad? Entonces, él hermoseó el muro de contención que hace salir una agua preciosa donde la gente se baña, se llama Balneario Municipal, ¿verdad? Que tiene bebida olímpica, y ahí el agua es tan natural que se alimenta de arroyo y no te destruye el pelo como la fuerza del mar, el cloro ni en el sol de América. No te destruye el ojo, no te necesita así o nada ahí, y a tomar sol, cura perfecta. Y ahora este intendente Cerro Porteño alargó y mejoró, porque puso luces, puso caminos hermosos, y de vista un lujo. Y los cartistas pusieron un negocio Gigi y le están matando todito a los almacencitos, porque ¿qué hace una maestra jubilada en una campaña? Pone a ver su almacencito. Y ahora es la 24-7, está abriendo el negocio por el sistema este. Y este señor que te habló recién, que trata a todos los otros, los que no son colorados, cartistas, empleados públicos, porque a él le da su pastilla para la gripe, ya dice que todo y que eso. Si él resuelve su problema todo y le dice está bien que nosotros somos Contreras, no tiene sentido de autocrítica, que todo está bien. Y por gente como esa, que es de Luque, por suerte no era su sueño, pero este tipo de gente lo que votan siempre, ciegamente, no votan las personas, votan por quien le da un 100.000 el día de la votación. Son ladrones útiles de los empleados públicos, no se puede pensar. Entonces hay que ver, renovar. Por ejemplo, ahora estamos teniendo el problema de la Plaza Uruguay, que hay una empresa privada que su función es echar árboles. Y dice que tiene cupiqui, y el cupiqui se chata nomás, no es para estar cortando y dejando pelado la Plaza Uruguay.

0: Antes era lugar de protesta y se cerró, justo como la Plaza Italia también. Pero ahora quieren cortar porque en vez de que está lleno de cupitín. No, hay demasiado elemento hoy en día de no necesitar echar árbol. Eso está evitando un montón de gasto en aire acondicionado. Y ayer trataste un tema muy lindo, que es la energía, nuestra, la línea de huevo de oro, que te habló de ese ingeniero Flenta, creo que era, que habló de precio de mercado, la diferencia entre valor y precio. El precio, si está un corrupto a la cabeza, el precio es favorable para unos cuantos, y es favorable para los otros. Por ejemplo, ahora el dólar está bajo. A la gente que cobra el dólar, que es jubilado, la embajada norteamericana, por ejemplo, le perjudica que baje el dólar. Pero para alguna persona, ¿y sabes por qué hacen eso para bajar el dólar? Para comprar nuestra materia prima a precio de regalo. Nosotros estamos pagando la guerra de Ucrania, estamos pagando el problema de Irán también, ¿verdad? En el fondo, todo vamos a pagar. Porque nosotros tenemos la energía más limpia, y lo que me dijo la persona, este apellido norteamericano, es muy cierto. Ayer tu trabajo estrella fue sobre tomar el tema de la economía, pero mirando el bosque, no mirando la hojita, mirando mi ombligo, que si yo estoy bien, el resto que se joda, ¿verdad? Eso no es. Eso no es locura, es mi estado mental, porque trató de no cortar ese que recién cortó, vaciado de Dios la vida, porque ¿quién es él para decir quién? El que no se somete ya es un loco. No, nada que ver. Entonces, el tema es tener una psicología social, o sea que el capital humanizado, como dicen los salesianos, y como era una de las encíclicas de cuando mi papá era dirigente y acá que le hizo tener libreta, porque vos sabés que ¿por qué la gente se enterra? Acá viene Leo Rubín a comprar molino checonoraco de mi hermana, viene Teresa Rubín a comprar y barata, y no, ¿por qué no compra el shopping del sol? Porque acá los coreanos que vienen parecen joyas legítimas y son todo baratijas, pero para la televisión, para candidato de ropa y para unos accesorios, ya va. Acá todas las matitucas, a todos vienen acá, en el mercado 4, porque es más barato la comida, porque en el supermercado va hasta la sonrisa a la cajera, pagar el aire acondicionado, todo es más caro en el super que en el mercado 4. No. Este señor ya no le va a cambiar porque es viejo, porque él decide su sueldo y él decide su remedio en Luque, entonces se pone a opinar para Asunción. Yo soy una asunciona de nacimiento y la opción de Pili Bewi, por eso puedo comparar. Pili Bewi es cordillera, toda la vida fue un antro liberal, justo cuando hubo el golpe el 8 de febrero, Concepción, Pili Bewi, Misiones fueron los lugares donde más la gente se reveló porque estaba sufriendo la dictadura de Chone, ¿verdad? Mi papá en ese sentido, con el él negociaba con el dueño de la Seccional 11, que era Rojas, el hermano de Rojas Noria, y pues, hacía las fiestas patronales. Y le contrataba un periodista, por ejemplo, que era Alejandro Cubillo en su banda Cogua. Él maestramente trabajó con el país Rogelio Duarte, concepcionero, y que le daba idea, él ponía la idea y con mi papá le decía si era viable o no, y hacían juntos, maravilla, le hicieron sacar de la pobreza a un montón de niños haciéndole la primera comunión, y después le buscaba padrino para estudiar oficio, ya que es una crisis que nadie quiere ser hoy en día, plomero ni electricista, que pedía tu libreta y no le pagaba a su hijado de estudio, y ahí estudiaba un oficio y salía buena persona. Y a la chica sí que me conseguía puesto en Marquén. Y sabes que tenía el padre de Rogelio Duarte, concesionero salesiano, que su base estaba en el servicio, ahora en la boda. Mire, Don Bosco, que sacó los niños, en su época sacó a aplicar, ahora se aplica en Concepción, hoy en día se aplica también la doctrina Don Bosco.
1: Bueno, pero en definitiva tenemos...

0: usted por su intervención esta mañana.
1: Y de esta manera llegamos al final del programa. Muchas gracias por tu sintonía. Nuestro reencuentro en este espacio mañana a las 19 horas. Yo soy Claudia Inoue, muchas gracias y será hasta entonces.
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